Siempre muy comprometido con la situación política de su país, Gary Moore lanzó esta canción en 1986, hablando de la libertad, pero en realidad muchos han querido entender que es una metáfora de precisamente esa situación política que durante tantos años ha sufrido Irlanda del Norte. Todo un clásico del gran Gary Moore, Over the Hills and Far Away.

Hay muchas versiones de esta canción que ya de por sí es un tema contundente, pero las que conocemos vienen de la mano de gente como Anthrax, Jim Manstein o también Dream Theater. En cualquier caso, esta es la original, la de Kansas, la del año 1975, y se llama Carry On Wayward Son.

música de Urge ha estado influenciado por distintos estilos como el rock, el pop o el heavy metal. Entre sus canciones más conocidas destaca esta, Boulevard de Co et Lojua, que está inspirada en el reloj del Boulevard de Donosti y también en el poema de Federico García Lorca, Gacela del Amor.

Sin duda, Bob Dylan es todo un icono del folk estadounidense. En la década de los 60 publicaba uno de sus discos más destacados, Bring It All Back Home, y en él se incluyó esta canción que hoy es todo un clásico, Mr. Tambourine Man.

grabada en varios estudios diferentes de Nueva York y de Los Ángeles, y además fue grabada durante una gira que los Led Zeppelin ofrecían en los Estados Unidos. Editó el tema Jimmy Page y aquí está el resultado 5 décadas después, Well, Let That Love.

El disco que colocó a Extreme en el circuito musical internacional fue Extreme 2 Pornograffiti. Lo lanzaron en 1990 y en él se incluyó esta canción, que es uno de sus referentes, More Than Words.

Gracias a esta canción, el grupo estadounidense Mr. Mister fue nominado al Grammy por la mejor interpretación rock de un dúo o grupo. Con ellos viajamos hasta el 85 y escuchamos Broken Wings.

Esta canción fue escrita para una ocasión especial, para el 70 aniversario del nacimiento de Nelson Mandela en 1989, momento en el que los Simple Minds ofrecieron un concierto estrenando esta canción nada menos que en Wembley. Mandela Day, que formó parte de su EP Ballad of the Streets y que también se incluyó en su álbum Street Fighting Years.

Escribió el propio Rod Stewart, acompañado de Martin Kittenton, esta canción. Lo hizo para su tercer disco, Every Picture Tells a Story, y lo publicó en 1971. Una historia con nombre propio, el de Maggie May.

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1: Es una de las canciones más aclamadas de los australianos AC/DC y se incluye además en uno de sus discos más exitosos, el que publicaron en 1980 bajo el título Back in Black. Es todo un clásico del rock and roll. You Shook Me All Night Long.

Este es sonido cinematográfico. Esta canción formó parte de la banda sonora de la película Armageddon. La grabaron Aerosmith en 1998 y debutó en el primer puesto de la lista Billboard Hot 100. Desde luego que es todo un clásico y hoy lo recordamos aquí, I Don't Wanna Miss a Thing.

Con esta canción hemos retrocedido hasta 1995, momento en el que la canadiense Alanis Morissette publicaba uno de sus discos más recordados, Jagged Little Pill. Este es un tema premiado, además, con el MTV Video Music Award a la mejor edición. Se trata de todo un clásico en su discografía, Ironic.

Desde Canadá llegaba el sonido de este grupo llamado Bachman Turner Overdrive y triunfaron en 1974 con este tema You Ain't Seen Nothing Yet.

El grupo californiano The Bangles fue uno de los primeros grupos formados exclusivamente por mujeres en la escena rock a nivel mundial, y además su música estaba influenciada por la New Wave y el Garage Rock. En el 86 publicaron su disco Different Life y en él se incluyó esta canción, Manic Monday.

Aunque tiene un sonido añejo, lo cierto es que esta canción pertenece al álbum que en 1983 lanzó Billy Joel, una historia en la que nos cuenta cómo una persona de clase más bien baja trata de alcanzar el amor de una chica de la alta sociedad. Esta es la historia de Uptown Girl con Billy Joel.

Y esta vez viajamos hasta 1979. En aquel momento el grupo estadounidense Blondie triunfaba con su disco Parallel Lines, y en él se incluyó esta canción que se ha convertido con el paso del tiempo en uno de los clásicos de la agrupación, liderada por Deborah Harry, Heart of Glass.

todavía cuatro décadas después del fallecimiento de Bob Marley a la temprana edad de 36 años, sigue habiendo dudas e incógnitas en torno a las causas de su fallecimiento. De lo que no cabe duda es de que nos dejó un gran legado musical en el que se incluyen grandes temas como este Every Little Thing Is Gonna Be Alright.

No cabe ninguna duda de que Bon Jovi han sabido envejecer y además han sabido adaptarse al paso del tiempo refrescando su sonido. Así lo hicieron en el año 2000 con su disco Crash, en el que se incluyó esta canción que además obtuvo el premio Grammy a la mejor interpretación rock de un dúo o grupo con vocalista. Es todo un clásico del rock. It's My Life.

Duque. Esta canción se grabó entre 1980 y 1981. Tuvo que esperar unos años para ver la luz porque lo hizo en el disco Third Stage. Era el tercer trabajo de los estadounidenses Boston y se publicó en 1986. Una canción con nombre de mujer que seguro que recuerdas, Amanda.

Echando la vista atrás, nos damos cuenta de que han pasado muchos años, desde que Bruce Springsteen hiciera de esta canción todo un éxito. Nada menos que en 1975 publicaba el álbum al que dio título este tema que hoy escuchamos como todo un clásico, Born to Run.

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1: Es el rockero canadiense por excelencia y a pesar de que ya lleva más de 30 años de carrera musical, Bryan Adams sigue estando hecho un chaval, ¿verdad? Bueno, pues con esta canción retrocedemos hasta el 91. Es uno de los temas de su disco Waking Up the Neighbors, uno de esos álbumes imprescindibles en la carrera de Bryan Adams. Todo un temazo, Can't Stop This Thing We Started.

dos californianos Can Hit, que comenzaron su carrera musical en 1965 y todavía no han parado, han destacado a lo largo de todo este tiempo por su sonido blues, pero también porque han tratado de revivir las carreras de algunos grandes bluesmen y han destacado también por sus habilidades para la improvisación. Esta vez viajamos hasta el año 1968, momento en el que publicaron Living the Blues, y en él se incluyó este éxito de Can Hit, Going Up the Country.

Es un tipo polifacético que lleva en activo desde 1974 como músico, que además es cantautor, es guitarrista, es compositor, es productor. Pero Chris Rea es un hombre sorprendente que también es pintor, actor y piloto de carreras. Bueno, pues este es uno de sus grandes éxitos, The Road to Hell.

Counting Crows sigue siendo una de esas bandas referentes en la escena del rock alternativo a nivel internacional y de hecho han salido de gira con gente tan importante como Bob Dylan o The Cranberries. Esta es una canción que tiene tintes cinematográficos porque formó parte de la banda sonora de la peli Shrek y aquí la tenemos, Accidentally in Love.

prácticamente cada uno de los discos que publicaron The Beatles en su extensa trayectoria musical son auténticas joyas, pero sí hay que destacar uno por encima de todos los demás. Podría ser este Abbey Road, que grabaron en aquellos míticos estudios londinenses y que publicaron en 1969. Bien, pues en ese álbum se incluyó también este clásico de los Beatles, Here Comes the Sun.

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1: Los irlandeses U2 estrenaron Siglo publicando un disco titulado All That You Can Leave Behind, con grandes canciones como esta que además les proporcionó un premio Grammy a la canción del año, Beautiful Day.

Es una de las mejores canciones en la discografía de Suede y también se considera una de las 50 mejores canciones del Britpop. Es uno de los éxitos del grupo Suede. Se incluyó en su disco Coming Up. Con ellos hemos viajado hasta el 96 para recuperar Beautiful Ones.

Este grupo empezó a triunfar precisamente cuando tuvo más efervescencia ese Britpop durante la década de los 90. También, por supuesto, venían del Reino Unido. En el año 1995 debutaban con el disco I Shoot Coco y en él se incluyó esta canción que fue todo un himno adolescente cargado de energía positiva. All Right es el éxito de Supergrass.

Y aunque, por supuesto, en estos más de 40 años los Simple Minds han tenido que adaptarse a muchas circunstancias, lo cierto es que todavía están en activo desde 1977. Una banda galesa que nos ha dejado grandes éxitos a lo largo de su carrera musical, como este Don't You Forget About Me, una canción que se llevó el MTV Video Music Award a la mejor dirección y que además se incluyó en su álbum Once Upon a Time.

Su separación parecía ser definitiva en 1996, después de 20 años de trayectoria musical, pero mucho tiempo después, en 2009, volvían. La clásica alineación de Ultravox se reunía para hacer una gira por el Reino Unido y posteriormente por el resto de Europa. En esa gira, por supuesto, hubo tiempo para volver a disfrutar en directo de canciones como este clásico en la discografía de Ultravox, Dancing with Tears in My Eyes.

Y esto en los años 90, desde luego que triunfaba, era una nueva forma de entender el rock y digamos que se le puso la etiqueta de rock alternativo. El caso es que desde el Reino Unido llegaron grandes grupos con nombre propio, como fueron Blur, que en 1997 lanzaron el disco Blur, en el que se incluyó esta canción, Song 2.

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1: Este es otro de esos grupos que ha escrito muchas de las páginas más destacadas de la historia de la música, concretamente en el ámbito del synth pop. Llevan en activo desde 1977 y en este tiempo han lanzado un montón de discos y han convertido en éxito muchas canciones como esta, Don't You Want Me, es un clásico de The Human League.

Los hermanos Gallagher, o lo que es lo mismo, Oasis, que siempre estuvieron precedidos por la discordia. En cualquier caso, sus canciones han quedado para el recuerdo y también han escrito algunas de las páginas más destacadas del rock internacional de las últimas décadas. Con ellos viajamos hasta 1997 para escuchar uno de sus grandes éxitos, Stand By Me.

Lo cierto es que la versión original de esta canción data del año 1964 y la primera que grabó este tema fue Gloria Jones, pero los Soft Cell la llevaron a su terreno y el resultado fue este, Tainted Love.

Esta banda irlandesa es la que toma el relevo de las grandes bandas de rock de épocas anteriores. Están en activo desde el año 1994 y durante este tiempo nos han dejado grandes canciones como esta, Chasing Cars. Es un éxito de...

Este es sonido cinematográfico. Esta canción formó parte de la banda sonora de la película Armageddon. La grabaron Aerosmith en 1998 y debutó en el primer puesto de la lista Billboard Hot 100. Desde luego que es todo un clásico y hoy lo recordamos aquí, I Don't Wanna Miss a Thing.

A estas alturas de la película ya no hace falta decir que Coldplay es uno de los grupos más destacados del rock internacional y también, aunque con menos años de trayectoria musical, de Chainsmokers. Bien, pues estos dos grupos juntos en 2017 grabaron esta canción que además se llevó el premio Grammy a la mejor interpretación de pop de dúo o grupo, Something Just Like This.

Y como otros muchos grupos de rock durante la década de los 70, los Kiss también se dejaron influenciar por los sonidos que se llevaban en las pistas de baile, y el resultado fue este experimento que a día de hoy ya es todo un clásico en su discografía. Hemos retrocedido hasta 1979 para escuchar I Was Made for Loving You.

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1: Los orígenes del grupo británico Mike and the Mechanics se remontan a 1985 y prácticamente durante todo este tiempo han estado en activo hasta el día de hoy. Esta vez nos vamos a remontar precisamente a los inicios de su carrera musical para escuchar uno de sus grandes éxitos, All I Need Is a Miracle,

veces ocurre que la versión termina siendo más famosa casi que la original. En este caso, podríamos decir que algo así ha sucedido, porque el clásico real, Rockin' All Over the World, pertenece a la discografía de Creedence Clearwater Revival, pero también popularizaron su propia versión los británicos Status Quo. Rockin' All Over the World,

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1: Han sido 40 años de éxitos para los Pet Shop Boys, que todavía siguen en activo y que en los años 80 irrumpieron con su propuesta electrónica y con grandes canciones que han pasado a la historia, como esta West and the Girls.

En 1972 vio la luz el álbum al que dio título esta canción, Rocky Mountain High, que fue uno de los más exitosos en la carrera musical de este artista John Denver, en cuya portada aparecía él mismo en Río Grande Trail, en Aspen, Colorado. Su éxito es Rocky Mountain High.

Este fue uno de los primeros éxitos para Boston. De hecho, se incluyó en su primer trabajo, que también se llamó Boston, que dio a la luz en 1970. Y gracias a ese disco se llevaron el premio Juno al Álbum Internacional del Año. Hemos rescatado este clasicazo con letras mayúsculas, More Than a Feeling.

Esta canción ha sido versionada por numerosos artistas, pero su compositor original y también intérprete es el británico Peter Frampton. Y aquí tenemos esa canción, Baby, I Love Your Way.

Fue un rotundo éxito porque en 1989 esta canción estuvo durante 2 semanas liderando la lista Billboard Hot 100. Estamos hablando de Toy Soldiers, uno de los temas más destacados del que fuera el primer álbum de Martika de título homónimo.

una historia también detrás de esta canción, y es que originalmente se publicó en 1978 y después volvió a publicarse en 1980. La diferencia entre estas dos fechas es que en la primera no obtuvo prácticamente nada de éxito y en la segunda fue todo un superventas. Es el éxito de The Police, So Lonely.

En 1982, Billy Idol lanzaba un disco de título homónimo y en él se incluyó esta canción, que además fue premiada con el MTV Video Music Award a la mejor dirección. Es todo un clásico, Dancing with Myself.

Es una de las figuras más destacadas del rock a nivel internacional de todos los tiempos. En el 93 nos sorprendía con su álbum Fate of Nations y en él se incluyó esta canción 29 Palms, un clásico de Robert Plant.

algunas de las mejores y más conocidas canciones de The Pretenders vieron la luz dentro de su disco Get Close. Era el tercero que lanzaba la banda de Chrissy Hynde en el año 1986. Esta es una de esas canciones, Hymn to Her.

Es la canción que dio título al disco que Bruce Springsteen lanzó en 1980 y que además le abrió las puertas del mercado internacional. Consiguió alcanzar el primer puesto en listas de éxitos de países como su propio país, Estados Unidos o también Canadá. Pues con él escuchamos este clásico, The River.

con este tema exquisito es con el que debutaron los escoceses Texas en 1989. I Don't Want a Lover fue su single debut y se incluyó en su primer trabajo, Southside.

Steve Miller forma parte desde el año 2016 del Rock and Roll Hall of Fame y junto a su banda, The Steve Miller Band, ha alcanzado mucho éxito gracias a canciones como esta, Abracadabra.

Detrás de la composición de esta canción está, entre otros, el gran Phil Spector, responsable de muchísimos éxitos de la Motown en la década de los 60. Bien, pues esta canción es de 1963, fue todo un éxito en la época y lo sigue siendo a día de hoy. De la mano de The Crystals, Da Tu Ron Ron.

con la versión que realizará del Gloria del grupo irlandés Dem en su álbum de debut, Horses. Abrimos este monográfico que dedicamos en la sintonía de Onda Vasca a Patti Smith. Horses, su álbum de debut, se publicó en el año 1975, llegó al número 47 en los Estados Unidos y al número 157 en Gran Bretaña. Patricia Lee Smith nació el 30 de diciembre de 1946 en Chicago, en los Estados Unidos, donde su madre, Beverly, fue cantante de jazz y su padre, Grant, trabajaba en la planta de la multinacional Honeywell. Pasó su infancia en Deptford Township, en Nueva Jersey, criada como la hija de una testigo de Jehová. De ahí tuvo un importante contacto con la religión, estudió la Biblia en profundidad, aunque abandonó esa formación religiosa, podríamos decirlo así, porque la encontraba demasiado restrictiva. A ese respecto, y abriendo esta versión del Gloria, incluyó una estrofa inicial en la que decía: Jesús murió por los pecados de alguien, pero no los míos. Sus letras introdujeron la poesía francesa del siglo XIX a la juventud norteamericana, mientras que su imagen andrógina y poco femenina desafió a la era de la música disco. Trajo un punto de vista feminista e intelectual a la música punk, fue apodada como la madrina del punk y sin duda estamos ante una de las artistas más influyentes de la música rock. Vamos a saltar a su cuarto álbum, Wave, publicado en el año 1979, del que escuchamos otro de sus clásicos, este Dancing Barefoot.

Dancing Barefoot, bailando con los pies descalzos, una canción dedicada a quien en aquella época era marido de Patti Smith, Fred Sonic Smith, canción que se incluía en su cuarto álbum Wave, publicado en el año 1979. Estábamos en la infancia de Patti Smith, infancia, adolescencia. En el 64 se graduó en el colegio de Deptford Township y por las dificultades económicas que atravesaba su familia, comenzó a trabajar en una fábrica. En 1967 dejó los estudios universitarios en Glassboro State Teachers College y se mudó a la ciudad de Nueva York. Allí, mientras trabajaba en una joyería, conoció al fotógrafo Robert Mapplethorpe. Las fotografías de ella, hechas por Mapplethorpe, se convertirían en las portadas de los álbumes de Patti Smith Group y siguieron siendo amigos hasta la muerte del fotógrafo en 1989. En 1969 se fue a París con su hermana, donde comenzó a actuar en la calle, tocando, haciendo performance. Cuando Smith regresó a Nueva York, vivió en el Hotel Chelsea con Mapplethorpe y frecuentaban los clubs de moda de la ciudad, como el CBGB o el Max Kansas City. Ese mismo año, Smith apareció en la obra de teatro de Jackie Curtis, Femme Fatale. Además, como miembro de un proyecto de poesía de Saint Mark, pasó los primeros años de los 70 pintando, escribiendo y actuando. En 1971 hizo una performance en la obra Cowboy Mouth de Sam Shepherd y colaboró con Alan Lanier del grupo Blue Oyster Cult, grabando canciones como Debbie Denies, Carrier of Evil o Fire of Unknown Origin. Durante aquella época, Patti Smith también ejerció de periodista musical, escribiendo sobre rock en varias publicaciones, entre ellas en la revista musical Cream. Saltamos muchos años adelante hasta el año 1997, del disco Peace and Noise, que llegó al número 152 en los Estados Unidos y 169 en Gran Bretaña, escuchamos uno de sus singles, el tema 1959.

0: 1959, tema incluido en el disco Peace and Noise, el séptimo álbum de Patti Smith, artista a la que estamos dedicando este monográfico en la sintonía de Onda Vasca. Peace and Noise se tituló ese álbum. Pero del año 1997 saltamos al año 1974, volvemos atrás en el tiempo. Para ese año, Patti Smith ya hacía sus propios conciertos de rock, inicialmente con el guitarrista Lenny Kaye y posteriormente con una banda completa formada por Kaye, el bajista Ivan Krall, el batería J.D. Doherty y el pianista Richard Scholl. Financiados por Robert Mapplethorpe, la banda grabó su primer single con el tema Hey Joe, la versión de este tema escrito por Billy Roberts y previamente versioneado por artistas como Jimi Hendrix o Deep Purple, y en la cara B el tema Peace Factory, una canción en la que hablaba Patti Smith de su frustración por tener que trabajar en la línea de ensamblado de una fábrica y la salvación que encontró en un libro de poesía francesa, Iluminaciones, de Arthur Rimbaud, que había robado en una tienda. Vamos a escuchar ese Peace Factory, el primer tema ya, compuesto por Patti Smith, grabado, y hablando de esa realidad que trataba de abandonar, ¿no? Esa vida entre máquinas para dedicarse al arte.
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Peace Factory, el primer tema firmado por Patti Smith, que aparecía en ese single de debut publicado en el año 1974 con una versión del Hey Joe, al que habían sumado un recitado en el que hablaba del secuestro y posterior fuga de Patty Hearst en ese primer single de Patti Smith. Patti Smith Group firmó con el sello discográfico Arista y publicó su álbum de debut, Horses, producido por John Cale, en el año 1975. Este álbum fusionaba el punk rock y la poesía hablada, y la austera fotografía de la portada, hecha por Mapplethorpe, se ha convertido en una imagen clásica del rock. Mientras Patti Smith Group estaba de gira por los Estados Unidos y Europa, la popularidad del punk comenzó a aumentar. El sonido más crudo de su segundo álbum, Radio Ethiopia, reflejaba ese cambio, recibiendo unas críticas, eso sí, bastante mediocres. Aún así, varias de las canciones de ese álbum han sobrevivido al paso del tiempo y Smith aún las toca en directo. Una de ellas puede ser este Pumping.

Pumping, uno de los singles que se extrajeron de ese segundo álbum de Patti Smith en Radio Etiopía, un LP que funcionó más discretamente que su debut. En Estados Unidos alcanzó el puesto 122 en la lista de los más vendidos y en Gran Bretaña no entró en esa lista. El 23 de enero de 1977, mientras se encontraba de gira para promocionar el álbum, Patti Smith tuvo un accidente al caerse desde el escenario en Tampa, Florida, sobre el foso de la orquesta y se fracturó varias vértebras. El accidente le obligó a descansar y a hacer rehabilitación. Después de esa recuperación, Patti Smith Group editó dos álbumes más antes de finalizar los años 70. Easter, del 78, que contenía el single Because the Night, coescrito con Bruce Springsteen y que fue su álbum con más éxito comercial, y Wave, del 79, del que escuchábamos hace un rato el tema Dancing Barefoot. Este fue menos exitoso, pero esa canción o Frederick también fueron temas importantes. The Easter, álbum que llegó al número 20 en los Estados Unidos y 16 en Gran Bretaña. Escuchamos, como no, ese Because the Night, canción que llegó al número 13 en los Estados Unidos y al número 5 en Gran Bretaña.

Because the Night, el mayor éxito comercial de Patti Smith, artista a la que estamos dedicando este monográfico en la sintonía de Onda Vasca, canción que se incluía en su álbum Easter, su disco también más exitoso, llegando al número 20 en los Estados Unidos y al número 16 en Gran Bretaña. Posteriormente, ya hemos comentado, en el 79 publicaba Wave. Antes de lanzar ese trabajo, Patti Smith, ahora separada de Allen Lanier, que era su pareja hasta entonces, conoció a Fred Sonic Smith, ex guitarrista de la banda de rock de Detroit MC5, que en aquel momento había formado la banda Sonic's Rendezvous Band y que adoraba la poesía tanto como ella. Esta unión suscitó la broma sobre el hecho de que solo se casaba con él para no tener que cambiarse el apellido. Y es que ya sabéis que en Estados Unidos se acostumbra a coger el apellido del marido, la esposa, y en este caso, al ser el mismo apellido, no había ningún problema. Tuvieron un hijo, Jackson, nacido en 1982, y más adelante una hija, Jessie, nacida en el 87. Durante la mayor parte de los años 80, Patti estuvo retirada de la escena musical, viviendo con su familia en St. Clair Shores, al norte de Detroit, y editando en junio del 88 el álbum Dream of Life, que incluye la canción People Have the Power, canción que escuchamos a continuación en este monográfico de Patti Smith.

People Have the Power, otro de los temas destacados en la discografía de Patti Smith. La canción, incluida en su quinto álbum Dream of Life, se tituló ese trabajo, publicado en el 88, álbum que llegó al número 65 en los Estados Unidos y al número 70 en Gran Bretaña. Fred Smith murió el 4 de noviembre de 1994 y al poco tiempo Patti también tuvo que afrontar la inesperada muerte de su hermano Todd y del teclista de su banda, Richard Scholl. Al cumplir su hijo 14 años, Smith decidió volver a Nueva York, donde sus amigos Michael Stipe de Ren y Allen Ginsberg, a quien había conocido en sus primeros años en Nueva York, le instaron a volver a hacer giras para recuperarse del impacto de los últimos acontecimientos, por lo cual se embarcó en una pequeña gira junto a Bob Dylan en diciembre del 95, una gira captada en un libro fotográfico de Michael Stipe. En 1996 volvió a trabajar con su banda habitual para grabar Gone Again, que incluía el tema About a Boy, un tributo al cantante de Nirvana, Kurt Cobain. Patti Smith era admiradora de Cobain, pero declaró estar más enfadada que triste por su suicidio. Ese mismo año colaboró con Michael Stipe en Ebo the Letter, una canción de Rem del álbum New Adventures in Hi-Fi, que también ha tocado en directo con ellos. Del álbum Gone Again escuchamos el tema Summer Cannibals.

Summer Cannibals, uno de los singles que se extrajeron de ese Gone Again, publicado por Patti Smith en el año 1996. Después de ese álbum, publicó Peace and Noise en el 97, del que escuchábamos hace un rato el tema 1959, que trata sobre la invasión de Tíbet, y Gung Ho en 2000. Las canciones 1959 y Glitter in the Eyes, que fue single de presentación de ese Gung Ho, fueron nominadas a un premio Grammy como Mejor Interpretación Pop Femenina. Una caja recopilatoria con su trabajo realizado hasta ese momento, de Patti Smith Masters, se publicó en el 96 y en 2002 vio la luz Land, 1975-2002, un álbum recopilatorio doble que incluía la versión de la canción de Prince, When Doves Cry. El 28 de septiembre de 2002 se exhibió en el Museo Andy Warhol de Pittsburgh una exposición de arte llamada Strange Messenger, que incluía dibujos y arte visual del artista. Vamos a escuchar ese potente Glitter in the Eyes que daba a conocer el álbum Gung Ho, publicado por Patti Smith en el año 2000.

Glitter in Their Eyes, con Michael Stipe haciendo unos coros no excesivamente vistosos, devolviéndole, ¿no? El partido de vuelta sería de aquella colaboración de Patti Smith, en ese caso con Rem, en el tema Ebo the Letter. Con esta canción se presentaba ese álbum de 2000 de Patti Smith, Gung Ho. El 27 de abril de 2004 publicaba Trampin', un disco en el que se incluían varias canciones sobre ser madre, en parte en tributo a su propia madre, que había fallecido 2 años antes. El 25 de junio de 2005 actuó en el Festival Meltdown de Londres, en el que tocó el álbum Horses, su álbum de debut, de manera íntegra, acompañado por Tom Verlaine, el guitarrista de Television. Esa actuación se grabó y se publicó bajo el título de Horses, Horses. El 10 de julio de 2005, Patti Smith fue nombrada comandante de la Orden de las Artes y las Letras de manos del ministro de Cultura francés. De ese Trampin', escuchamos uno de los temas dedicados a la maternidad, Mother Rose. El álbum llegó al puesto 123 en los Estados Unidos y al puesto número 70 en Gran Bretaña.

Mother Rose, uno de los temas incluidos en ese álbum publicado por Patti Smith en el 2004, Trampin. El 15 de octubre de 2006, Patti Smith hizo una actuación en la mítica sala CBGB de Manhattan, una actuación de 3 horas y media que acabó con la lectura de una lista que incluía a los músicos de punk rock fallecidos en los últimos años. El 12 de marzo de 2007, Patti Smith era incluida en el Salón de la Fama del Rock y ese mismo año publicaba su 10º álbum de estudio, 12. En 2011, a Patti Smith se le concedía el premio Polar, que viene a ser algo así como el Nobel de la Música. El jurado destacó que Patti Smith ha dedicado su vida al arte en todas sus formas, demostrando cuánto rock and roll hay en la poesía y cuánta poesía hay en el rock and roll. Patti Smith es una Rimbaud con amplificadores Marshall. Ha transformado la forma en que toda una generación mira, piensa y sueña. Con una de las canciones de su disco de 2012, su 11º álbum, Banga, con el tema April Fool, cerramos este monográfico que hemos dedicado en la sintonía de Onda Vasca a Patti Smith.

0: Hoy os traemos en Onda Vasca, para conocerlo en la distancia corta y sin el delantal puesto, a un profesional de la restauración hecho a sí mismo, Daniel García, bilbaíno de adopción porque nació en Valdefuentes de Sangusín, en la Sierra Salmantina de Béjar. Llegó siendo adolescente a la capital vizcaína, donde ya había trabajado su padre, albañil de profesión. Antes de aterrizar en Bilbao, pasaría una infancia feliz, pero no exenta de tareas exigentes propias de la vida en el campo. Fue allí precisamente donde, rodeado de productos kilómetro cero que surtían a la familia García, descubrió su vocación mientras admiraba a su madre. Con apenas 12 años, ya soñaba con convertirse en cocinero. Una vez en la capital vizcaína, comenzaría a hacer sus pinitos como aprendiz en el Hotel Carlton. Allí comenzó a aprender el oficio y a descubrir el recetario local junto a grandes profesionales. Trabajador incansable, también probó como panadero y hasta novillero, debutando en Vista Alegre, aunque lo suyo era el mandil y los fogones. Pronto decidiría montar su propio negocio, en el que participaron 8 de sus 9 hermanos. Ese precisamente fue el germen, el origen del Sorchico, un proyecto a 8 que le convertiría en uno de los cocineros más prestigiosos de la galaxia gastronómica. 55 años después, ha colgado el delantal y, superados los 70, disfruta de otra vida junto a esa familia que tanto ha sacrificado para triunfar en el complejo mundo de la alta cocina.
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2: Daniel García, bienvenido.
3: Hola, ¿qué tal?
2: Primera pregunta, ¿qué tal te van esos primeros meses como jubilado? ¿Te vas adaptando o es complicado cuando alguien ha llevado un ritmo tan frenético de vida, de repente frenar en seco?
3: Pues la verdad es que aún todavía no he aterrizado, estoy como de vacaciones.
2: Estás descansando del último periodo activo, ¿no?
3: Bueno, sí, sí, un poco.
2: Oye, ¿y la decisión de dejarlo, Daniel, la tomaste con tiempo, meditadamente, o fue algo rápido antes de que te arrepintieras?
3: Pues a principio de año tenía la sensación de que podía dejarlo este año. Pero un buen día me desperté a las 4:30 de la mañana, esto era a últimos de junio, y me quedé pensando y decidí dejarlo, pero seriamente y firmemente.
2: Cosa que me imagino que corroboró, bueno, te aplaudirían en casa, ¿no? Entiendo, al tomarla. Primero no se lo creerían del todo, ¿no?
3: No, lo primero fue que no se lo dije.
2: Primero te lo masticaste tú, ¿no?
3: No, hay que dar los pasos pertinentes para, o sea, no se trata de una decisión caprichosa y decir y ya me voy. No, hay una serie de partes que hay que cumplir y, claro, lógicamente, al primero que se lo dije fue a mi asesor. Entonces le dije, esto, he petado. Me dijo, ¿qué te pasa? Digo, he petado. ¿Qué ha pasado? Digo, que no, que he llegado hasta aquí, se acabó, o sea, pero en serio. Y le dije, sí, y además no, bueno, pues hay que dar los pasos pertinentes para desembarazarnos de esto, ¿no? Es decir, tenemos empleados, llevan muchos años trabajando, lógicamente hay que cumplir, lógicamente estoy de acuerdo, yo ya lo sabía también, porque alguna vez habíamos comentado algo al respecto. Y bueno, pues la verdad que fue, la verdad, o sea, absolutamente todo muy bien, porque él se encargó de todo el proceso, se le comunicó a los empleados y la verdad colaboraron todos, nadie puso ninguna pega de nada, se les indemnizó y luego se les hizo el finiquito y oye, nos hemos despedido como compañeros, colegas, amigos.
2: Y como eran muy buenos profesionales, habrán encontrado todos un buen sitio, como corresponde a alguien con la formación que han recibido en tantos años.
3: Pues
2: chico,
3: sí,
2: ¿no?
3: Porque hay personas que llevaban conmigo, pues había gente que llevaba 17, 18 años, 19, o sea que sí.
2: Bueno, ¿y qué sensación tienes así a bote pronto después de estos primeros meses? ¿Alivio? ¿Un poco de nostalgia? ¿Un poquito también de...? A ver cómo se...
3: No tengo nostalgia.
2: No tienes nostalgia. No. O sea, llegaste tan están hasta arriba de saturación, ¿no?
3: No, llegué a tal arriba de satisfacción.
2: También, ¿no? Eso sin duda ninguna. Eso ya sé que es así, porque además sí. Cuando hemos ido a comer alguna vez a tu restaurante, hemos visto el entusiasmo y tú has disfrutado también de cada comensal.
3: Sí.
2: Nosotros de lo que nos servían en el plato, pero tú también de lo que te comentábamos. Mira, o lo que la gente decía alrededor de... aceptando muy bien la crítica también, porque de la crítica se aprende.
3: Siempre.
2: Después de una crítica no vas a volver a caer en el error, eso está claro.
3: Yo siempre he dicho que he tenido varias enseñanzas. Una fueron mis profesores, mis jefes, lo que me enseñaron, lo que pude aprender de ellos en mis inicios y demás, ¿no? Con 22 años me quedé solo, trabajando, que fue cuando nos establecimos con la familia y demás. Y a partir de ahí, pues tiré de recursos, es decir, de lo que había aprendido, a aplicarlo al lugar donde lo empecé a practicar. Y una vez de que esto duró un proceso de unos 7-8 años en el primer local, y cuando nos instalamos definitivamente en Bilbao, pues a partir de ahí, joder, era un mundo nuevo también. O sea, siempre ha sido volver a empezar, ¿no? Y para mí, el saber escuchar, primero aprender a escuchar, saber escuchar y reciclarlo todo, cribarlo todo y sacar tus cosas, ¿no? Y bueno, para mí mi mejor maestro a lo largo de mi vida ha sido el cliente.
2: No es mala reflexión, y además en el fondo también es como nosotros con los oyentes. El oyente te va diciendo si lo que le planteas le gusta o no. Y entonces como no le ofrezcas al cliente lo que te está diciendo que le gusta y sigas ofreciéndole lo que no le gusta, al oyente nos pasa exactamente igual que al cliente en un bar, ¿no? Si lo que te ponen no te gusta, pues no vuelves. Y hay mucha oferta, lo mismo en el espectro radiofónico que en el espectro de la,
3: sí,
2: de la hostelería,
3: somos,
2: ¿no?
3: Somos
2: de la restauración en este caso.
3: Sí, somos un mundo paralelo. Mira, hoy es teóricamente como más fácil, hay muchas escuelas de hostelería, grandes profesionales, hay muchas formas de tener información inmediata, ¿no? Tenemos internet, tenemos las redes sociales, en fin, tenemos todo a nuestro alcance, ¿no? Bien, yo en esa época... Mi internet y mis redes sociales era el cliente. O sea, yo sin moverme de mi sitio, de mi espacio, realmente estaba viajando, porque claro, cuando te venía clientes con los que podías hablar y uno te venía de... o viajaba por ahí, por el resto del mundo, te contaba sus experiencias, yo estaba apuntando. O sea, yo le escuchaba con una pasión tremenda, ¿no? Porque de lo mío, más o menos... ya sabía, lo que ignoraba era lo que me podían contar. Entonces estuve muy despierto en ese aspecto y he sabido luego pues adaptarme también a los tiempos actuales.
2: Un cocinero de todas maneras no se jubila nunca del todo, ¿no? Porque ahí seguirás poniéndote el mandil, no sé si en casa, en el choco, o lo has colgado para siempre, Daniel.
3: Pues estoy en pause.
2: ¿No has vuelto a freír un huevo? No.
3: He hecho alguna pequeña aportación, pero no, la verdad, en casa alguna vez cocino muy poco. Sí, de alguna manera sí colaboro y demás, ¿no? Pero...
2: ¿Y eres buen comensal ahora que estás de sujeto pasivo?
3: Bueno...
2: ¿O matizas? Aquí un poquito de... Aquí no, le falta, aquí le sobra...
3: No, para nada, mira. Para ser un buen cocinero... yo creo que hay que tener la virtud, porque mucha gente no lo tiene, valorar lo que te ponen. Entonces, para mí la valoración de lo que me ponen es con el entusiasmo, con el cariño que lo han hecho.
2: El tiempo que han invertido.
3: Y la dedicación,
2: ¿no?
3: que le han puesto y tal. Entonces, no sé, yo creo que las cosas no son mejor por sofisticadas, ¿eh? Es decir, nosotros sí que nos metimos en un mundo, hemos trabajado en un mundo, pues por llamarlo de alguna manera, alta cocina, sofisticada, etcétera, etcétera, para mucha gente muy elevada, para otros no tan, en fin, siempre ha habido esas críticas, ¿no? Es decir, pero para mí la buena cocina realmente no es la que sea más o menos sofisticada, sino realmente la que está bien hecha, partiendo de un huevo que esté bien frito, por ejemplo.
2: Enseguida iremos a hablar solo de gastronomía, pero antes, mira lo que hemos encontrado. Tú sabes de qué voy a hablar, pero los oyentes quizá no. En la página web del Sorchico, que sigue activa, con buenas recetas, sí, y es un color espectacular, pone esto. Cocinar es perderse en la despensa de la infancia para redescubrir en sus sentidos quiénes somos en realidad. Un niño sonriendo en el hogar. Eso te lleva a la cocina de tu casa en Salamanca, ¿no? En Valdefuentes de Sangusín, donde cocinaba y muy bien tu madre. Puede ser,
3: es un... Se lo dediqué a mi madre, lo que acabas de leer, que me emociona mucho, porque realmente a quien le debo mi introducción a la cocina es a ella. Y realmente la referencia que se hace a ser un niño es que, aunque me haya jubilado, realmente hasta que he dejado la cocina... He dejado de jugar, porque la cocina es un juego en el que te tienes que estar divirtiendo toda la vida. Y el día que no te diviertas, yo me seguía divirtiendo. Lo que pasa que entendía que también necesito mi espacio, mi tiempo libre, ser dueño de mi tiempo, y quiero disfrutar mi vida o lo que me quede de ella de otra manera también, aunque sea un poco distante de la cocina. Pero la cocina no deja de ser un juego interesantísimo, muy importante, forma parte de la alimentación, forma parte de la cultura, forma parte de nuestra forma incluso de pensar, de lo que vemos a nuestro alrededor, y con todos esos juguetes que parece...
2: Un puzzle.
3: Sí, sí. Con todas esas cositas nosotros vamos jugando, y tienes que tener, para hacer lo que nosotros hacíamos y lo que otros compañeros en la actualidad están haciendo, tenemos que tener ese alma y ese carácter de niño, de jugar de una manera muy seria también, porque tienes que divertir a la gente, o sea, y te tienes que divertir mucho tú, o sea, no deja de ser un juego, y si no consigues divertir a la gente y tampoco divertirte tú, no estamos haciéndolo bien.
2: Seguro que tu madre no se divertía mucho en la cocina, tenía que cocinar para 10, 9 hijos, para 11, ¿no? 9 hijos, 11. Para ella y para su marido. Eso que es, yo también, sí. Soy hijo de familia numerosa, y mi aita también era albañil como el tuyo, o sea, ajá, que algo tenemos en común. Claro, cocinar, sí, con creatividad para 11, difícil, ¿no?
3: No, mi madre no hacía una cocina creativa, mi madre hacía una cocina de producto. Es decir, nosotros, no sé, yo siempre he contado, cuando me han preguntado a alguien, pues yo vine aquí con 15 años a Bilbao, y vine a la cocina, pero nosotros nos alimentábamos de lo que producíamos, era decir, de nuestra huerta, de la cuadra, de los animales.
2: Super kilómetro cero, ¿no?
3: Sí, lo que hoy se llama kilómetro cero, y lo que hoy también se dice crudité, pues entonces nosotros, mi madre ya lo practicaba, ¿no? Porque teníamos, o sea, abrías la puerta de la casa, nos separaban 2 metros y estábamos en la huerta. Entonces mi madre me mandaba a coger de la huerta pues unas lechugas, unos pimientos, unos tomates, de la tomatera todo, y estaba allí, o sea, te lo tomabas a la temperatura ambiente, ¿no? Es decir, no ese tomate que rezumaba,
2: que olía desde fuera,
3: tomate, sí, sí, ya, sí. O sea, que había que añadirle poco más que un poco de aceite y de sal, y estaba perfecto.
2: Hasta el pimiento, de lo que comerías crudo. Yo también tenía huerta, y el pimiento crudo, que se usa también en ensaladas, ¿no? Un pimiento verde.
3: Mi madre hacía un plato de pimientos rojos, estos carnosos, que se llamaba, claro, la terminología de la cocina viene por la sofisticación que nos aportaban los franceses, que llamaban pochier, nosotros decimos encallar, o sea, que si queda. Entonces, cogía los pimientos, los cortaba en tiras gruesas, los sumergía en agua hirviendo unos segundos, los sacaba, los dejaba enfriarse ligeramente, le ponía un poquito de aceite y de sal, el pimiento estaba ligeramente atemperado, estaba crujiente, o sea, te oías cuando lo comías, pues eso se llama crudité.
2: El cris, sí.
3: Yo, o sea, eso lo he tenido siempre en la mente. Entonces, la cocina que he practicado ha sido la cocina del producto y luego jugar con la imaginación que yo le podía aportar.
2: Decíamos lo importante que son las madres en una familia numerosa, todavía más. Sí. El padre trabajando mucho y a veces fuera, en el caso de la madre, trabajando tanto o más dentro, ¿no? Sin salir prácticamente de su ecosistema, que era la casa por dentro, la huerta por fuera, ¿no? Era así un poco la vida en la Sierra de Béjar, por ahí cerquita, ¿no?
3: Cerquita. Naciste. Yo a mi madre nunca la vi parada, de verdad. O sea, éramos 9 hermanos y le daba, no sé cómo, de dónde sacaba el tiempo, pero le daba para todo. Cuando no estaba haciendo un jersey de lana a ganchillo, estaba haciendo calcetines, o estaba haciendo una bufanda, o le estaba haciendo, arreglándole la ropa de uno para otros, o se iba durante todo un día a lavar a la poza donde sumergía allí las manos a las 10 de la mañana, incluso en invierno.
2: A frotarse con las aguas frías, la ropa ahí contra la piedra, ¿no?
3: Sin guante de látex como hay. Le he visto con una piedra.
2: Los míticos lavaderos.
3: Romper el hielo para sumergir allí las manos. Yo tengo esos recuerdos y la verdad que me emociona mucho.
2: Así que con tus primeros ahorros le regalaste un abrigo de astracán, que entonces era más que un bisón. O sea, el astracán negro era como el sumum de las pellizas, de los abrigos, ¿no? Para una señora.
3: En aquella época, sí. Yo es que, joder, no sé, mira, para mí mi padre era mi héroe, porque le he visto en tantas circunstancias y sacar una familia adelante de 9 hijos, que él estuvo aquí en Bilbao antes que yo y se movió por muchos sitios trabajando, ¿no? Y mi madre siempre allí como una hormiga allí trabajando y yo no sé, es que me acuerdo cuando los domingos salíamos a la plaza, a divertirnos un poco y tal, y nos arreglaba a todos y ella se quedaba en casa. Cuando doblábamos la esquina, yo miraba para atrás para decirle adiós y ella estaba allí mirándonos a todos con una cara de orgullo, de satisfacción. Ahí van mis niños, ¿no? O sea, sí.
2: Mi suegra suele decir que a ella el Día de Reyes le regalaban una naranja. Esto también te suena a ti, ¿no? Hablando de las infancias ajustaditas de premios, ¿no?
3: Sí.
2: Que las naranjas eran plato exótico. En Salamanca me imagino que pocas se verían a la venta, ¿no?
3: Ya he dicho que...
2: Y a una piña ni te cuento.
3: No la he conocido hasta que llegué a Bilbao. O sea, ya he dicho que nosotros nos alimentábamos de lo que en nuestro entorno producíamos. Entonces la naranja estaba muy lejos de nuestro entorno. Entonces mi regalo de Reyes era una naranja.
2: Aquellas serpientes de mazapán, ¿tú te acuerdas?
3: No llegaban.
2: A tu pueblo no llegaban. Sí, sí. Eso era para el Día de la Comunión, como muchos. Sí,
3: tampoco.
2: Sí. Oye, leo aquí, me confirma si es cierto o no, ¿eh? Que claro, lo que es la vida en el ámbito rural, donde no hay edades, no existe lo de trabajar, trabajo infantil como tal, que hay que acabar con él, evidentemente, pero bueno, cuando tú trabajas en tu casa, con una explotación agrícola ganadera, pues te toca hacer de todo, ¿no? Y el niño también. Has segado cereal a hoz. La hoz, ya sabéis que es agacharse a lomo y venga, ramillete a ramillete. Has sido pastor de vacas, has trillado en la era, has arado campos, has llevado a los cerdos a comer bellotas, claro, el jamón, el embutido ibérico de Salamanca. Tuviste una infancia dura en el pueblo, ¿no? Una adolescencia dura.
3: Bueno, yo
2: ¿O la recuerdas? ¿O te has quedado con lo bueno?
3: No, yo no la veo como dura, la vi como muy interesante. De hecho, suelo comentar, tengo dos vidas. Una hasta los 14 años, que no sé, que a veces miro ahora que tengo nietos de 14 años y todavía tenemos que de una casa a otra acompañarle para que no se pierda, ¿no?
2: Y en eso ha cambiado mucho la vida.
3: En eso ha cambiado.
2: Los padres sobreprotectores no hemos ayudado a que sean independientes los niños.
3: A veces creo que somos en exceso protectores. Creo que a veces sí. Somos
2: nos hemos creado nuevos miedos porque yo creo que la sociedad sí. No es tan peligrosa como queremos ver, ¿no? Estamos muy sugestionados, ¿no?
3: Sí, claro. De repente hoy se cuenta una noticia y de repente recoge todos sus niños y los guardan en casa, ¿no? Pero mira, tengo una hija que tiene dos crías, una de 7 años, tiene otra de 3 años y justo pues he estado de vacaciones esta semana con ellas en Canarias. Y la veo que es como era mi madre, o sea, es decir, dejar a los críos, que no hay que estar encima de ellos.
2: Que se caigan, no pasa nada.
3: Sí, eso
2: que se manquen, que se
3: sí.
2: Decían, ¿no?
3: Una, la pequeña, a 1,40 m se tira a la piscina, hombre, no, estábamos protegiéndola al lado, pero déjala, que ya subirá, si no sube bajamos a por ella, o sea, 1,40 m no se va a ahogar el pobre cría, ¿no? Pero quiero decir que en ese sentido, digo, y mi mujer está constantemente alarmada con las crías y mi hija es más permisiva porque dice que tienen que aprender a defenderse de todo y tal, o sea...
2: Yo creo que es como todo con sentido común, ni exceso de celo, ni tampoco ser pasotas, ¿no? Con tener a los críos sin control, que no es el caso, seguro, de tus nietos.
3: No, no lo es, no.
2: Bueno, entonces, antes de terminar el capítulo familiar, vamos a decir por qué se llama Sor Chico el bar. ¿Qué tiene que ver con la familia? El restaurante, vamos, el bar. Tiene un nombre que sí que es verdad que es un baile, una palabra muy, muy nuestra, muy euskérica, sí. Muy euskaldún, pero claro, tiene también el juego de palabras de los que participasteis en origen en el montaje del restaurante, ¿no?
3: Sor Chico. Así es, porque de los 9 que éramos, lo fundamos 8.
2: Claro.
3: Entonces, bueno, de ahí viene... David, el nombre.
2: En aquella época, poco tiempo después, se estrenó en televisión con 8 basta. Podía haber sido el nombre también del restaurante, ¿no?
3: Sí.
2: Bueno, ¿y la vida con tus hermanos, qué tal?
3: Pues a ver, un negocio familiar es un negocio muy complejo. Es decir, todos los negocios son complejos. Son a veces difíciles de gestionar, otras veces todo es muy fácil y demás, ¿no? ¿Qué ocurre? Que yo pasé aquí desde los 14 años que llegué a Bilbao hasta los 21 me estuve solo. Entonces, joder, yo cenaba en el Hotel Carlton donde empecé el día de Nochebuena, iba a la cama y estaban de fiesta donde yo vivía de pensión y me pasaba la noche llorando. Y el día de Navidad me pasaba lo mismo. Yo a mis padres y mis hermanos les veía una vez al año. Entonces esto, tuve un tal ansiedad y de estar con ellos en Navidades, de compartir con ellos la vida y demás, que no entendíamos, no entendía, o sea, la vida fuera de la familia. Es decir, cuando hacía los 21 años, 22, que nos juntamos todos aquí en Bilbao, Pues mi vida fue muy solitaria y muy a veces muy triste, ¿no? Pero me motivaba dos cosas. Una era que Bilbao me gustó desde que puse los pies, incluso antes de llegar, y la
2: allí es donde trabajaba tu padre. Entonces, claro, era como que venía de, no sé, de Hollywood, ¿no?
3: Sí.
2: Cuando llegaba sería noticia, ¿no? Porque trabajaba fuera por temporada.
3: Claro, ¿sabes? Y la cocina fue realmente lo que más me seducía y fue lo que me trajo aquí. Entonces, bueno, pues el negocio ha sido siempre familiar. Hoy día lo sigue siendo aún todavía, porque gestionamos todavía el viejo Sorchi. Y bueno, pues hemos tenido nuestros más y nuestros menos, ¿no? Es decir, había en una familia de 9 hermanos, uno ya no empezó con nosotros, pero de 8, pues hay una diferencia de edad, ¿verdad? Y claro, bueno, en un momento determinado, pues yo, que era el tercero de la familia en escala, pues me tocó ser un poco el
2: flautista de Amelín, ¿no? Arrastrando al resto.
3: Un poco sí, ¿no? Entonces, bueno, pues ahí traté de inculcarles a los demás la afición que yo tenía, que ellos la han practicado y Y eso, y bueno, pues somos una familia que nos llevamos, al día de hoy nos llevamos muy bien, y ya ha pasado, yo creo que ya ha pasado todo lo gordo, todo lo...
2: Oye, el proyecto salió muy bien, ¿eh? Todo, mejor todo. De lo que preveía seguramente, sí. Cuando nació pues hace tantos años, hace 40 años, ¿no?
3: Sí, es que mira, la familia es capaz... los negocios familiares, y esto quien me pueda escuchar lo puede corroborar, si está en familia, mira, la familia en negocios y en situaciones difíciles a veces es lo mejor que te puede pasar, porque nadie es capaz de soportar situaciones. Hemos pasado por crisis, por problemas a veces entre nosotros, alguno incluso grave, y unimos toda la fuerza, toda la potencia, todo para ayudarnos. Somos una piña. Y luego, cuando nos relajamos, pues a veces nos despistamos un poco y nos vamos un poco del redil y hay que volver otra vez un poco, ¿no? Y bueno, pues... Pero para mí ha sido un camino que lo volvería a recorrer junto a los míos.
2: De esos 8 que hicieron nacer el proyecto Sorchico, ¿todos entraban más o menos en la tarea relacionada con el negocio?
3: Sí, estamos todos en el negocio.
2: En diferentes actividades, supongo, ¿no?
3: En la actualidad ya solamente quedamos 4. Uh-huh. 4, o sea, vivimos el resto, ¿no? Es decir, menos uno, vivimos el resto. Pero ligados en la actividad, al día de hoy estamos 4 todavía.
2: Venga, seguimos con tu biografía, Daniel. ¿Daniel o Dani? No sé cómo te gusta que te llamen.
3: Siempre me han llamado Daniel.
2: Pues no. Daniel, sí. Bueno, como el jugador del Atleti, ¿no? Pero ese era Dani, ¿no? Y como otro gran chef que está por ahí, que se llama también Daniel García. Dani García.
3: Sí. Ha cocinado el Sorchico también.
2: Sí. Bueno, ¿cuándo empieza realmente, tú crees, la relación de verdad con la cocina? ¿Eras ya un niño curioso, de esos que preguntaban por las cosas, de los que hacían preguntas a tu madre cuando estaba preparando un guiso? ¿Cuándo crees que te enamoras de la profesión?
3: Yo nunca le pregunté a mi madre nada de la cocina. No había visto un cocinero en mi vida, puesto que no teníamos ni televisión ni siquiera radio con mi corta edad. Pero yo creo que fue porque, lo he dicho muchas veces, porque me gustaba lo que mi madre cocinaba. Y no sé por qué razón, pero yo... Recuerdo que con 12, 13 años yo quería ser cocinero, y con 14 años, que es cuando finalizaba el periodo escolar de esa época, pues
2: ya estabas llamando a la puerta del Carlton, ¿no?
3: Con 14 años estaba trabajando ya en la cocina.
2: Que ha sido para ti, me imagino, un espejo tremendo, la cantidad de buenos cocineros, chefs que han ido pasando por ahí, y a partir de ahí también interactuar con otros. Yo he leído por ahí una declaración tuya, hay nombres aquí relevantes, espero no olvidarme de ninguno, ¿no? Genaro Pildain, Ángel Lorente, Carmelo Gorrochategui, padre e hijo, Sabin Arana, Aitor Basabe, esos, ¿cómo han influido en tu aprendizaje? ¿Te han enseñado a cocinar, a tratar el producto, a tener una técnica?
3: A mí los que me han enseñado realmente fueron mis jefes, los que tuve en el Hotel Carlton, ¿no? Pero los que acabas de mencionar han sido compañeros y, lógicamente, un referente en la cocina. Especialmente, por ejemplo, de Genaro Pildain, siempre dije, me gustaría un día llegar o terminar como él, porque el hombre murió... Y todavía no lo había dejado, pero bueno, me gustaría mantenerme tantos años como este hombre en la cocina y ser tan grande como él. Sí. Y Carmelo Gorrochategui, pues era un señor, era un cocinero señor. Ángel Lorente era un batallador. Basabe, Aitor Basabe, pues era un compañero con el que sí he tenido alguna oportunidad de trabajar, de colaborar, que era... antes he hablado de niño, este era un niño gigante, grande, pero en todos los sentidos. Me sorprendió muchísimo su final, no lo entiendo al día de hoy tampoco, me dolió mucho, muchísimo, igual que Sabin hijo, me dolió muchísimo... porque colaboré con ellos. El padre Sabin Arana, padre, pues dueño de Holastoki, pues era un señor, era un toda esta gente era un referente en ese momento. Cuando yo es que era un crío cuando estos señores estaban de referentes en la cocina vizcaína, que para mí siguen siendo referentes, por supuesto.
2: Qué pregunta más fácil te voy a hacer, pero qué difícil de responder. ¿Salsa vizcaína o salsa pilpil? ¿O ajo arriero? A ti, hablo del bacalao, pero porque genera debate, ¿eh? También en lo de la tortilla de patata con o sin cebolla, ¿eh? Ahí puedes posicionarte también, si quieres.
3: Yo creo que todas.
2: ¿Te gustan todas? Claro.
3: Todas.
2: Habiendo buen pan, ¿verdad?
3: En la cocina...
2: Porque sin pan no se puede comer esa salsa, ¿no? ¿O sí?
3: Si queremos untarnos, hay que utilizar pan.
2: ¿Cuál se te da mejor?
3: En la cocina, los productos no... Hay muchas veces que dice, ¿para ti mero o rodaballo? Pues para mí mero y también rodaballo, no sé cómo
2: claro,
3: decir,
2: ¿me entiendes? Si me das a elegir, ¿verdad? Dame todo.
3: Claro, entonces creo que es decir, los productos no pueden competir entre sí. Es decir, y tampoco las formas de hacerlos o los platos típicos como los que has mencionado. Yo creo que... lo que cabe es hacerlos bien y nada más.
2: Sí, vamos a hablar en un ratito de elaboración, pero antes sí que te quiero preguntar por lo de, te lo habrán dicho un montón de veces, lo de el aprendizaje de la profesión desde muy joven, con ese perfil que ya no existe del aprendiz, ¿no? De oficio, que antes, bueno, pues la mayor parte de los oficios que hoy se ha regulado a través de la formación profesional, en muchos casos se aprendía pues con algún conocido, con el del taller de al lado de casa. En tu caso también ha sido muy, muy autodidacta, ¿no? Ahí te has tenido que conocer primero a ti mismo, conocer buenos espejos, como decía, de gente profesional que tenía buenas técnicas y habilidades, y luego tú crear tu propio imaginario de recetas, ¿no?
3: Mira, los tiempos cambian. Cuando yo inicié mi actividad en la cocina, no tenía ni medios ni oportunidad, ni tampoco existían las escuelas que hoy hay. Hay muchísimos medios, tecnológicamente están todas las escuelas súper preparadas, etcétera. Hay un aluvión de alumnos, etcétera, etcétera, etcétera, etcétera. Pero esta profesión necesita alma, necesita pasión, necesita que te la creas, necesita que sepas exactamente lo que quieres ser. Es decir, que por muchos medios y tecnología y demás que tengas, y dinero incluso, si no le aportas corazón, no le aportas entusiasmo, no le aportas ganas, no le aportas, no sé, todo lo que te pide, es imposible conseguir nada que sea grande.
2: Hombre, la inteligencia artificial puede hacer una receta, incluso la puede llevar a una máquina que te la hace razonablemente bien, pero eso, siendo válido como producto, nunca se va a acercar a una atención en mesa, a lo que te dice el jefe de mesa o el camarero o la camarera, a quien le puedes consultar sobre el plato, si combina así o asado, mira, ¿no?
3: Mira, la tecnología estoy de acuerdo con ella porque yo siempre la he utilizado mientras te pueda servir de ella, pero cuando recurras excesivamente a la inteligencia artificial, es que la tuya no existe.
2: Puedes sustituir tareas, pero no personas, ¿no?
3: No, mira, yo he estado detrás de un plato para conseguirlo 7 años. Y dirá la gente, joder, ¿qué hacían los otros?
2: Prueba-error, ¿te lo ibas comiendo?
3: No, iba asociando mentalmente cosas. Iba asociando, y nunca toqué nada, todo... Es que yo, mi cocina no la llevo en el cuaderno, la llevo en la cabeza, la llevo en el cerebro. Tengo mis apuntes, evidentemente, y demás, pero... Y, mira... Cuando has conseguido algo, has descubierto algo, el llegar al final, estremecerte de placer y que un sudor de satisfacción recorra tu cuerpo de arriba abajo y sienta las gotas de sudor caer a lo largo de tu espalda por la emoción que sientes de lo que has hecho, Esto no te lo va a dar la inteligencia artificial.
2: Menuda declaración has hecho. Esto me estaba recreando en la foto. Tú empezaste además haciendo receta tradicional, ¿no? La clásica. Pero poco a poco ese espíritu tuyo de renovarse, ¿no? De I más D, que se dice ahora, ¿no? Cambiar el recetario convencional o adaptarlo, inventarte nuevos platos. ¿El proceso cómo fue? ¿No? Porque empezaste haciendo, entiendo, el recetario clásico de los restaurantes de aquí, ¿no?
3: Pues el proceso es el siguiente.

0: hecho que los clientes para mí eran una fuente de información importantísima. He recurrido a personas que me han ayudado en la sombra. Y siempre suelo hablar de un señor con el que pasé muchas noches, que se llama José Garzón, y este hombre me dijo una vez, si tú quieres que la gente hable de tu cocina, haz tu cocina, no hagas la cocina, la copia de otros. Entonces, bueno, yo he trabajado con esa mentalidad.
1: No es mala, desde luego, ¿eh? Y yo creo que es inclusiva, que hoy en día es difícil, porque alrededor de la imagen de los cocineros hay mucho estereotipo, ¿no? Sobre todo desde que llegan los medios de comunicación, la televisión, la imagen, todo esto proyecta un tipo de cocinero que no es ni mejor ni peor, ¿no? Pero que parece que solo se valora a quien triunfa en televisión, por ejemplo, de repente, ¿no?
0: A ver, los medios de comunicación hicieron una aparición en la cocina importantísima, porque le dio voz, le dio luz, nos dotó de todo. Es decir, pasábamos de ser personas anónimas a pasar a ser o consideradas personas públicas.
1: Se hablaba más de la marca comercial del restaurante que de quién cocinaba.
0: Eso es.
1: Y ahora ya no tanto, ¿no?
0: Ahora no es tanto, sí, ahora es otra historia, ¿no? Entonces, bueno, pero yo creo que cuando estás en un proyecto en el que tú crees, debes de creer siempre en ti. Y a mí, por ejemplo, los medios de los que estoy muy muy agradecido, pero nunca me han levantado los pies del suelo. Es decir, nunca me han conseguido hacerme más importante de lo que yo creía que era. Es decir, porque me he considerado un trabajador, un apasionado de mi oficio, y claro, me apetece, como a otros, que valoren mi trabajo y demás, pero he valorado más las críticas y sobre todo las negativas que las positivas. Me han afectado más.
1: ¿Quieres de dulce o de salado? Ya sé que es como preguntarte a quién quieres más, a Aita o a Ama, pero
0: la cocina cabe todo.
1: Una cosa es como cocinero y otra cosa es como comensal, ¿Coincide lo que te gusta más, cocinar platos salados o platos dulces, con lo que te gusta comer? ¿O me vas a decir lo mismo que con las salsas del bacalao?
0: No, en la cocina cabe todo. Es decir, mira, cuando yo empecé en la cocina solamente se valoraba lo salado, lo dulce no entraba dentro de la cocina.
1: Se ponía melocotón en almíbar, con un poco de nata y ya está, ¿no?
0: Sí, no, yo trabajé en un sitio que esto era la pastelería, entonces no estaba dentro de nuestro mundo. Con el paso del tiempo, la pastelería no, la repostería en todo dentro de la cocina, ¿no? Entonces, bueno, forma parte, el dulce y salado forma parte de la cocina, o sea, decir, está integrado perfectamente dentro de la cocina. Si cabe, pues soy, a la hora de, me siento en una mesa como tan... Bueno, a veces me apetece mucho un plato dulce, pero en general soy más de salado.
1: Yo también. Y además me paso un poco con la sal. A ti te parecerá un sacrilegio, ¿no? Porque mata un poquito los sabores originales.
0: La sal es un potenciador del sabor. Es decir, si nos acostumbrásemos a comer sin sal desde el principio, valoraríamos más los productos.
1: Seguro, eso es lo que me dicen a mí, pero no me convencen, porque yo sí, si ya me he acostumbrado a salinizar todo, es que es difícil, convencernos, claro, de nuestros hábitos.
0: Es lógico, pero yo, cuando alguna vez me han aportado una dieta y he tenido que seguirla bien, soporto todo sin sal menos el pan, no sé por qué.
1: ¿Y un huevo frito sin sal también lo disfrutas?
0: Pero menos.
1: No, es que tiene unas vainas están muy ricas, pero con un sofrito así elegante, ¿no?
0: Sí, pero menos. Sí, es que
1: están más ricas crudas las vainas que sin sal,
0: a ver,
1: ¿no?
0: Mira, la cocina primero es alimentación, es un acto fisiológico que tenemos que realizar, ¿no? Y tiene que ser y tiene que ser saludable para empezar, ¿no? Es decir, pero luego también está la cocina pecaminosa, que hay cosas que nos hacen daño o que no nos

0: tan tan bien, pero que las disfrutamos como no veas.
1: Y en el durante, luego ya te arrepientes.
0: O sea, te pongo un ejemplo. A mí,
1: ¿cuál es tu vicio? Venga, confesable. No, pues
0: fíjate,
1: gastronómico.
0: Pues fíjate, uno, me encantan los quesos. Me encantan los quesos. Y cada vez que como quesos, salvo los de pasta blanda, leche cruda, etcétera, tal, bien. Bueno, eso...
1: Queso fresco, bueno, pues tiene un pasecito.
0: Sí, pero, claro, bueno. Eso, todo eso lo soporto muy bien. Ahora, cuando nos metemos ya en curaciones y cosas fuertes y tal y cual, pues también, o sea, es que me encanta. Yo me como un Idiazábal bueno y...
1: ¿Te gusta ahumado o el natural?
0: No, soy más del natural, sí. Uh-huh. Y flipo con ellos, ¿no? Pero, claro, si los como después de haber comido, o sea, de como postre... sé que luego soy consciente que luego los tengo que sufrir.
1: Cuando estás ideando un plato, has dicho que lo tienes primero en la cabeza, vas haciendo tu ejercicio mental de esto sí, esto no, esto podría combinar con esto, tomas tus apuntes. ¿Luego eres el primero que lo prueba o tienes a alguien
0: que
1: hace el ejercicio?
0: No, hay que probarlo. Primero tienes que tener claro lo que quieres hacer, ¿no? Y después cuando le vas dando forma, claro, hay que ir corrigiendo cosas, ¿no? Las cosas no salen así por... Hay algunas que sí salen, son instantáneas, pero otras no. Y luego también hay que darlos a probar al equipo y luego antes de incluso de sacarlos, los das como aperitivo, que a ver qué opinan, tal, y finalmente lo sacas. Yo he tenido platos que me han parecido geniales.
1: ¿Y al resto no?
0: Los he sacado, los he lanzado a la sala y me los han rechazado. Y digo, no lo entiendo. Bien, entonces digo, pero yo creo en este plato. Y los he sacado 2-3 años después y ha sido un éxito.
1: O sea, que tú has sido tozudo con tus ideas, ¿no?
0: En
1: porque hay platos
0: creo...
1: que han triunfado, porque hombre. Sí, las vieiras, bueno, hay platos muy típicos tuyos, ¿no? Que,
0: sí.
1: que han triunfado, que no sé si eran las preferencias tuyas,
0: sí.
1: personales, ¿no?
0: Hombre, la gente... Bueno, hay que partir de una cosa. Yo tengo ciertas limitaciones en la alimentación. Por ejemplo, tengo... Mi proceso digestivo es muy lento, ¿no? Entonces tengo que hacer comidas, he tenido que hacer comidas, platos... pues muy digestibles, muy digeribles, etcétera, tal, ¿no? Entonces, si a mí un plato me resulta muy potente, no lo saco. Aunque esté bien, no lo saco. Si no va conmigo, yo tengo que sacar lo que a mí me gusta, ¿no?
1: Entonces, o sea, que has amoldado el recetario a tu propia forma de entenderla.
0: Sí.
1: Bueno, a lo que tolera tu cuerpo.
0: Claro, sí.
1: ¿Y eso ha coincidido con el gusto del cliente?
0: En general, sí.
1: Bueno, pues sí. No está mal, ¿eh?
0: No, es que es una forma de... Si a mí no me gusta el picante, no puedo controlar el picante. Entonces, si no controlo el picante, no sé qué grado de picante le tengo que poner. Partiendo de la base que a mí no me guste. Que sí que me gusta, pero es un ejemplo.
1: Es que estaba
0: ¿no?
1: pensando en una cazulita de morros.
0: Entonces,
1: o de manitas.
0: Yo lo que saque... A la mesa me tiene que gustar a mí, me tiene que entusiasmar, me tiene que emocionar, si no, no.
1: El Sor Chico ha sido un negocio de 40 años entregados en cuerpo y alma, él y toda su familia. 33 años con estrella Michelin, ¿eh? Y 2 soles en la guía Repsol, la estrella
0: sí.
1: Michelin más veterana de aquí en el territorio. Y ahí no te la han quitado ni una vez, ¿eh?
0: No, mira, ¿sabes qué pasa con la estrella? Que te concede una estrella por primera vez, una, dos, la que sea, ¿no? Te concede. Entonces, sumas 33 años y dice, como que tenías una D. No. Todos los años hay una revisión.
1: Hay que renovarla, claro.
0: Y te, no, tú no.
1: No, tú no. El jurado decide si sigues mereciéndotela o no.
0: Exacto.
1: Claro.
0: Entonces, durante todo ese tiempo, bueno, pues habré sido merecedor o así lo han considerado.
1: Cuando entra un crítico gastronómico, ¿se tiene que presentar? ¿Tiene que decir, hola, soy Pedro y represento tal? ¿O no? ¿O entran, comen y, bueno, hoy en día lo publican en las redes? Hoy no lo esconden, ¿no? Históricamente, ¿cómo, esa figura, cómo ha convivido contigo en el Sol Chico?
0: Hay diferentes...
1: Porque no es lo mismo un crítico gastronómico que un tragaldabas, que un periodista tragaldabas, ¿no? Digo, yo ahí he hecho piedras sobre mi tejado, ¿eh? Pero también a verlo lo sabrá, ¿no?
0: Son muchos años.
1: Por eso te digo.
0: De todo. A ver, ¿cómo funciona un inspector de la guía Michelin?
1: Por ejemplo,
0: que es la más longeva y esto, ¿no? Un inspector de la guía Michelin llega, come, paga, muchas veces se va y no te enteras qué es. Otras veces llega, come, paga y luego se identifica. Así funciona. No.
1: Nunca avisan. O sea, siempre es a posteriori, ¿no?
0: Nunca. A ver, lo tienen prohibido. Lo tienen prohibido. Es decir, luego, otro tipo de prensa, pues sabes quiénes son y además te llaman y sabes, ya sabes.
1: ¿Y esos quieren comer por la patilla o se ofrecen, al menos al principio se ofrecen a pagar?
0: Mira, esto es un juego.
1: Los dos ganan, ganan, ¿no? Mira, muchas veces.
0: Mira, esto es un juego al que tú quieres o no jugar.
1: Ya está. A buen entendedor, ¿verdad? Bueno, el sacrificio más grande, ya lo has dicho el día de tu retirada, también lo has dicho otras veces aquí en Onda Vasca, la familia, tu ocio, tus aficiones, eso quedó absolutamente aparcado en estos 40 años, más de 40 años de profesión, ¿no? Ahora estarás viviendo la vida de manera express, ¿o no? Porque has renunciado a mucho también, ¿no? Porque la cocina es muy sacrificada y esto no es un estereotipo, es la verdad.
0: Bueno, yo... renunciar no he renunciado a nada. Es decir, hasta el día que me he retirado, que lo he decidido por mi propio convencimiento y nadie me obligó a ello, además sentí la necesidad de decir hasta aquí he llegado y creo que debo de darme un descanso, ¿no? Que a lo mejor vuelvo porque me están proponiendo por ahí cosas.
1: No me digas que te lo estás pensando. Entonces no valdría todo lo que nos has contado.
0: Sí, bueno, hay forma. No, de aquí, de esto no te van.
1: Bueno,
0: nunca.
1: Los toreros ya sabes que van y vuelven. Y tú también quisiste ser torero. ¿Qué me he enterado? Novillero, ¿no?
0: Fui.
1: Fuiste novillero.
0: Fui novillero.
1: ¿En Vistalegre? Aquí. Te vestiste de luces en Vistalegre, ¿eh?
0: Cuatro veces.
1: Bueno, es que Salamanca, el toro y Salamanca están muy relacionados, ¿eh?
0: Yo era del Viti.
1: Claro. En Salamanca siempre ha habido... bueno, pues mucha ganadería y unos pastos extraordinarios para el ganado mayor, ¿no?
0: A ver, las cosas hay que ponerlas en su contexto. Antes, o sea, ahora tú le preguntas a cualquier chaval, a cualquier crío, yo a mis nietos que tengo de 14, de 10, de 7 y de 3, les hablas de toros y, o sea, te pueden matar, ¿de acuerdo? No lo ven bien, de hecho, así, ¿no? Y los entiendo y los comprendo, ¿no? Les hablas del Atleti y son hasta la boina, ¿no?
1: Religión.
0: Sí, no, eso va allá en los genes, ¿no? Y lo entiendo también, y a mí también me gusta, por supuesto, ¿no? Pero en mi época era eso.
1: Sí, ¿no? Eso es parte de la historia, ¿eh?
0: Claro, entonces
1: el ocio existía pues con las pocas ofertas que había de pan y circo, entretenimiento, llamémoslo como queramos, ¿no?
0: Era otra historia. Yo entiendo sí. Perfectamente a las personas que les gustan los toros, joder, yo les entiendo. Y los que lo defienden, yo les entiendo. ¿Vale? Les entiendo. Pero a las personas que se manifiestan y que están en contra de los toros, etcétera, etcétera, también les entiendo. Es decir, contra eso no se puede discutir ni vamos. Joder,
1: no nos lleva nada además.
0: No. Yo...
1: Salvo discutir por cómo se prepara un rabo de toro estofado bien bueno, ¿eh? Que ahí se te da bien a ti el rabo, se te da bien también, es uno de tus platos o no.
0: Me encanta.
1: ¿Te encanta comerlo o hacerlo?
0: Las dos cosas.
1: A mí también creo que es un platazo. Ese sí que es un platazo. ¿Qué hacía Daniel García cuando no cocinaba? A ver, ¿qué haces ahora? Antes tenías poco tiempo para disfrutar del tiempo libre. Porque, claro, es tan absorbente el trabajo del cocinero, del chef, porque no solo es preparar los platos, cocinarlos con muchas horas de antelación, es pensar en el producto. No sé si vas tú también a comprarlo a Mercabilbao, a tus pescaderías, a tus carnicerías de confianza, a la frutería, a la tienda de...
0: A las puertas de Mercabilbao a las 4:30 de la mañana he estado durmiendo muchas mañanas esperando a que abran para comprar el mejor producto que había ahí, que era con lo que se tiene que hacer la cocina, ¿no? Y me he dedicado a la compra, siempre la he hecho, la he supervisado, he ido a buscarla, he localizado también hoy, ¿no? Tampoco necesitas estar en todos los sitios, con que vayas una vez a ver un productor pues de hortalizas, por ejemplo, y ya sabes cómo funciona y tú le dices lo que necesitas y cómo lo quieres y demás, y él te lo va a traer, y él, en la pescadería lo mismo y lo demás. Y luego, bueno, pues el tiempo, pues entre monte, gimnasio, no sé, lo que hace cualquier persona.
1: Hablas del producto, qué importante. También es los que... proveedores, al final responden. Aquí quiero preguntarte de verdad, porque tú dices que hacías cola a las 4 de la mañana en el mercado de Mercado Bilbao, ¿no? Sí. Aquí tenemos, hemos tenido siempre buenos proveedores de alta cocina. No sé, necesitas un rey, que es un capricho, sí, porque no siempre hay rey, ¿no? Sí. Es un super pescado, ¿no? Un guisante de lágrima en temporada, sí, unos chipis de potera, sí, un tomate de determinadas características. ¿Se suele conseguir siempre en tiempo este tipo de cosas? ¿Has sabido siempre a quién recurrir, cuándo?
0: Lo importante de la cocina son los contactos, para que tú tengas lo que quieres en todo momento. Sí que es cierto que aquellas cosas que dependen del tiempo o del mar, bueno, que es más del tiempo, el mar también, pues bien, es decir, ahora bien, en los últimos años yo decidí no ser esclavo de determinadas piezas, por ejemplo, del mar.
1: ¿De claro, acuerdo? No puedes ponerlo en carta, o puedes poner sujeto a disponibilidad.
0: Correcto. Claro. Entonces, lo mejor que entraba, eso era lo que tenías.
1: Pescado del día. Hoy tenemos esto que es supremo. Correcto. Y si no, no pongo.
0: Sí, perfecto.
1: Y si no, no pongo.
0: La carne es más estable. Es decir,
1: lo que está sujeto a la pesca, sí, a encontrarte
0: si
1: la pieza.
0: Si nos vamos a la micología.
1: Por lo mismo, exactamente
0: igual. Y aquí también tenemos una cocina que yo tuve en los años 89, en los años 82, 84. Yo tenía en la carta la cocina micológica, es decir, tenía la carta y luego dentro de la carta tenía un apartado de la cocina micológica. Tuve la gran... Es que me he encontrado con unos personajes aquí en Bilbao que alguna vez, muchas veces decía, ¿cómo he conocido yo a este señor tan tarde?
1: Qué pena, ¿no? Decir, pues, sobre todo porque lo sabía dónde estaban los setales de Perrechicos, por ejemplo, ¿no?
0: Tenía un señor que se llama don Roberto Lutina Benguría, que era un personaje que todavía tiene la farmacia aquí en la Ribera. Era un señor que, joder, aprendí con él de micología, o sea, no me voy a hacer ni idea, era una enciclopedia, y la sabiduría que tenía ese hombre, la bondad que tenía, o sea, yo me alucinaba con este hombre.
1: Mira qué frase tengo por aquí para los oyentes, para compartirla aquí en Onda Vasca. La buena cocina se alimenta de productos de primera calidad y hay muchos lugares donde cuesta encontrarlos. Luego solo hay que dejar volar la imaginación. Esta frase es tuya, ¿eh? Imaginación veo que no te falta. Estoy mirando tu perfil de WhatsApp. Sale un plato. A ver, parece, no sé si es caviar encima de una crema de calabaza. Me da que no es eso, pero lo parece.
0: No, creo que te refieres a papaya.
1: No sé, yo creo que es caviar.
0: ¿Es como una yema de huevo?
1: No, es una montañita de caviar sobre una especie de crema naranja, que igual es bogavante o igual es zanahoria o...
0: Sí, no.
1: Pero lo tienes en tu foto de WhatsApp,
0: sí,
1: ¿eh?
0: No, sí, de memoria te hablo. Es empezamos por arriba. Es caviar.
1: Eso es, eso es.
0: Luego hay una especie de clara emulsionada, que es un caldo de bogavante, y
1: veo flores también.
0: Sí, muchas flores.
1: Todas comestibles, pensamientos, ¿no?
0: Y luego en la parte inferior, no sé si es papaya, ya es que ahora me pillas.
1: Podría ser. Esto es así, improvisado. También en tu perfil de WhatsApp aparecen otros platos. Algunos muy tradicionales, como los pimientos choriceros de Guernica. Ajá. Y otros nada clásicos, como los huevos de Emu.
0: Ajá. No, mira. Yo... toda la cocina que sé la aprendí en Bilbao, ¿vale? aprendí las bases de la cocina de esta tierra. La salsa, los fondos, etcétera, etcétera, etcétera. Bien. Bilbao, desde que yo puse los pies aquí un día a las 8 de la mañana, cerquita de aquí en la estación del norte, me fue esto, sentí un aroma especial, un ruido, no sé qué. Claro, yo venía de un pueblo, ¿no? Pero sentí un profundo respeto y siempre he tenido muchísimo respeto a Bilbao. Y claro, dice, formamos parte o comemos con lo que nuestro entorno nos da, la cultura que tenemos asumida también, y todo lo tenemos concentrado en cerebro, ¿no? Entonces, yo he asimilado todos los productos que fui a lo largo de mi vida conociendo, y mi cocina ha girado en torno a lo mismo. Es decir, he descompuesto muchos platos de la cocina clásica para crear los míos, pero todo con los productos del entorno.
1: ¿Qué es lo que hacía tu madre? Cocinaba lo que tenía a mano,
0: claro,
1: a su alrededor.
0: Exacto.
1: Así que en el fondo también has estado homenajeando toda tu carrera a tu madre. En diciembre de 2023 te nombran Ilustre de Bilbao, que son palabras mayores. Lo sé que te emocionaste mucho, un discurso precioso que tienes en tu página web ahí, muy chulo. La verdad que no nos da tiempo a leerlo. ¿Tú qué huella crees que has dejado en este mundo de la gastronomía? Porque feliz es evidente que has sido.
0: He dejado huella, pues mira, el ganarme el respeto de mis compañeros. Yo perdí una generación que la hemos citado antes, Carmelo, Ángel Lorente, Genaro, etcétera, tal. Todo esto era una generación anterior a mí y yo me quedé ahí estaba en el medio de los que venían y los que se fueron, ¿no? Entonces me quedé un poco ahí arriba, ¿no? Y he sentido el respeto y el cariño de todos estos compañeros con los que hoy están sudando la chaquetilla, trabajando y aportando lo mejor que se puede hacer, y creo que van a hacer cosas muy grandes, porque la cocina vizcaína está en perfecta ebullición.
1: Respeto y cariño, no es poco, ¿eh? No es poco para dejar como impronta y sello personal un gran hombre y mejor cocinero, o al revés, ¿qué prefieres que digamos?
0: Bueno, yo...
1: ¿Mejor persona y gran cocinero?
0: Mira, me siento satisfecho con mi trabajo y con mi conciencia como persona me siento también muy tranquilo.
1: Pues no es poco, Daniel García, un placer estar contigo y compartir todas estas cosas en Onda Vasca. Hasta la próxima.
0: Muchísimas gracias, agur.
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0: 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Un minuto el que pasa de las 8 de la mañana y aquí estamos de nuevo una jornada más. Hoy domingo 23 de agosto del 2026 y hoy también tenemos 6 horitas para estar por delante, primeramente con este programa y después seguiremos a partir de las 11 y cuarto con las estropadas, con la segunda jornada de las estropadas de la bandera, mejor dicho, de Zarauz. Eso os lo contaremos más tarde, ¿eh? Bueno, temperaturas hoy un poquito más templadas que las del día de ayer, a estas horas al menos. Ayer la verdad es que teníamos temperaturas fresquitas de unos 13-14 grados aproximadamente, más que fresquitas, ya frías diría yo. Hoy, bueno, pues nos quedamos en unos 19 graditos en Bilbao, unos, mira, Donostia, vamos, están también bastante templados, unos 20 grados tienen, 19-20 también en Donostia, en Vitoria-Gasteiz también unos 20, Pamplona-Iruña 19, bueno, pues ahí andamos, entre los 19 y 20 grados aproximadamente en todas las capitales. Hoy, desde luego, con unas temperaturas algo más templadas, como decía, que las del día de ayer a esta misma hora, ¿eh? Hoy, 23 de agosto, Día Internacional para el Recuerdo del Comercio de Esclavos y su Abolición. También Día Europeo de Conmemoración de las Víctimas del Estalinismo y el Nazismo. También Día del Internauta y Día Internacional del Hashtag. También relacionado en este caso pues con el internauta, ¿no? También otros días que se conmemoran hoy. Por ejemplo, hoy es el Día Antobles, mira. Pues Día Antobles hoy, ahí lo tenéis, para que lo practiquéis, los que os gusta practicarlo, desde luego. Bueno, es Día Antobles hoy, Día de Valentino, bueno, pues también cosa curiosa. Y bueno, pues esos son los días que celebramos en el día de hoy, ¿eh? Que tenemos unos cuantos, así que para todos los gustos. Por cierto, en cuanto al tráfico hace referencia, venga, primera mención, primer vistazo a nuestras carreteras con tranquilidad. A esta hora tenemos tranquilidad, sí que tenemos, hemos tenido alguna cosilla de noche, pero bueno, a esta hora tranquilidad. Yo es lo tranquilidad poquita porque, vamos, me he encontrado restricciones de tráfico, cortes de puentes para venir aquí a la radio y, vamos, hemos llegado por los pelos, ¿eh? Por los pelos, hemos empezado bien, pero aquí hemos estado, he llegado a, vamos, 10 minutos antes de comenzar el programa prácticamente. Ufa, todavía estoy sudando la gota gorda y eso que venía en coche. Pero bueno, me he tenido que dar una buena vuelta por todo Bilbao prácticamente para llegar a la radio, cuando lo suelo hacer bastante más rápido. Bueno, pero ¿qué le vamos a hacer? Aquí estamos, de todas formas. Por los pelos, pero aquí estamos. Nuestro número de WhatsApp, por cierto, el 688-854-852. Nos lo recuerdo a Cristina.
1: 688-854-852.
0: Pues ese es el número de WhatsApp de Onda Vasca para que nos enviéis lo que queráis. Primeramente, quizá, pues los. Bueno, las temperaturas, cómo están los cielos, cómo está el tiempo. Temperaturas en vuestros barrios, pueblos, ciudades o allá donde os encontréis de vacaciones, por ejemplo. Y muchas cosas que contar, como decía, a lo largo de los próximos minutos. Y próximas horas. Por ejemplo, tal día como hoy ejecutaban a Sir William Wallace. ¿Os acordáis de Braveheart, de la película con Mel Gibson? Bueno, pues precisamente eso es lo que se contaba. de otra forma un poquito más, más épica, ¿eh? Pero bueno, pues es lo que se contaba en esa película, porque ese personaje, el que interpretaba Mel Gibson en esa película, William Wallace en Braveheart, era real. Bueno, pues tal día como hoy lo ejecutaban los ingleses, después lo contaremos. También, si habéis viajado a Copenhague, si habéis estado allí, bueno, pues habréis visto, supongo, la sirenita, la escultura, bueno, pues se puso tal día, se colocó tal día como hoy también. También, bueno, protagonismo para John Lennon, que se casaba, no con la que creéis, sino con otra persona, con otra mujer. Y bueno, pues más asuntos, ¿eh? Más asuntos también que recordaremos que sucedían tal día como hoy. Haremos un poquito de historia, por lo tanto. También nacimientos y cumpleaños. Por ejemplo, Gene Kelly. Hoy nacía tal día como hoy Gene Kelly. También, bueno, se cumplían años o cumplen años hoy. Bueno, más bien también nacieron, porque también están muertos, River Phoenix, Kobe Bryant. Y bueno, también algunos fallecimientos de tal día como hoy. También los recordaremos. Rodolfo Valentino, por ejemplo, fallecía tal día como hoy. Por eso de hoy es día de Valentino. Tal y como lo he comentado anteriormente, pues es, supongo que precisamente por esa circunstancia, por el nacimiento, para conmemorar, mejor dicho, el fallecimiento de Rodolfo Valentino. ¿Por qué? Porque hoy fallecía hace un siglo, exactamente, hace 100 años. Bueno, pues lo recordaremos más tarde, ¿eh? Bueno, vivimos con esas previsiones meteorológicas que para hoy nos indican buen tiempo, así en general, con riesgo de tormentas por la tarde y un poquito más de calor que ayer, porque ayer la verdad, hombre, es que había mucho contraste, había muchísimo contraste, diría yo. Ayer en Bilbao, por ejemplo, supongo que en muchas localidades también del interior hacía bastante calor. Las temperaturas llegaron, si no a 30, pues muy cercanas. Pero es que en la costa, es que donde estaba el mar, vamos, al lado de la costa, el viento era bastante, bastante fresquito, ¿eh? Allí no, las temperaturas no subieron de 21 o 22 grados en todo el día. Una temperatura fresquita con un viento bastante fresquito. Y hubo bastante contraste, ¿eh? Ya os digo, en costa había que ir con la, no voy a decir con la rebequita, pero con manga larga casi casi. Pero en el interior, madre mía, el calor que hacía. Bueno, pues hoy espero que sea un poquito todo más, más igualado, ¿eh? Que esté un poquito todo más igualado. Hoy las temperaturas subirán por encima de los 30 grados, pues en todas partes. Eso es lo que esperamos. Bueno, después contaremos esas previsiones meteorológicas, como siempre, nos las traerán desde Euskalmet. También última hora del tráfico, como siempre, repaso a nuestras carreteras. Repasaremos esas efemérides de las cuales hemos hablado y bueno, pues hemos adelantado alguna que otra. Repasaremos la prensa escrita, las portadas de la prensa escrita del grupo Noticias, al menos los titulares más destacados que aparecen en esas portadas. Y hoy, al ser domingo, pues tenemos Igandea Plus. Tenemos ese suplemento dominical con todos los periódicos del grupo Noticias y hablaremos, como siempre, con Guadalupe Marugán. Por cierto, que se nos va de vacaciones, Guadalupe. Se nos va Guada de vacaciones, así que, bueno, la semana que viene contaremos con otra gente. A mí también poquito me queda ya para coger vacaciones, ¿eh? Ya la semana que viene será la última, el próximo fin de semana, hasta la vuelta de nuevo, ¿eh? Después cogerá el relevo de nuevo Imanol Arruti a este programa los fines de semana durante todo septiembre. Así que bueno, para los haters y para el club de fans de Imanol Arruti, bueno, pues que sepáis que vuelve en septiembre. No en diciembre como el turrón, en Navidad, pero sí en septiembre. Y los demás, pues nos tomaremos ese merecidísimo descanso que nos merecemos. Si no lo digo yo. Venga, pues hablaremos de más cositas, ¿eh? Hablaremos, por ejemplo, de la realidad de los terremotos, también de la actividad sísmica en nuestro entorno. Hablaremos con Rosa Mateos, que es directora del Instituto Geológico y Minero de España. Repasaremos la Jai Agenda, Vale, también hoy tenemos multitud de actividades y de actos organizados, sobre todo en la Aznabusia bilbaína, pero también en otros pueblos de todos nuestros territorios. Después también repasaremos esa Jai Agenda, que hoy es, la verdad es que bastante, bastante amplia. Intentaremos acercarnos a todas las localidades en fiestas, ¿eh? Si se nos pasa alguna, si se nos olvida alguna, pues ya pido perdón de antemano, pero es que es bastante complicado estar ahí al día en todos los puntos, ¿eh?, geográficos. También repaso al cine, repaso a las películas que se han estrenado este fin de semana en las pantallas grandes. También, lógicamente, repaso a las series que han llegado a las plataformas con Yalín Cumelero. Hoy sí, hoy sí que está. Hoy le tenemos, le hemos tenido en la convocatoria y hoy va en el 11 titular además, También repasaremos algunas entrevistas, algunos momentos de, como decía, del programa Kalena Usia de esta casa en Onda Vasca con Begoña Torronsoro. Bueno, pues alguna de las entrevistas que nos dejaba precisamente en ese programa. Y como siempre, noticias en punto, a las 9 en punto, 10 y 11 de la mañana. Noticias, información, repaso a la actualidad. Y vuestros mensajes en el WhatsApp, repito, en el 688-85... ya me llevo. Repito el WhatsApp, 688-854-852. Es lo que pasa cuando llegas justo a la radio y tienes la mente ya en 50 cosas para ir, para que vaya todo bien. Pues si no os ha quedado claro, pues nos lo repite nuestra compañera, o mi compañera en este caso, Cristina.
1: 688-854-852.
0: Bueno, pues después iremos con esos mensajes. Ya tenemos unos cuantos mensajitos de WhatsApp. Y sobre todo, buena música para comenzar. Porque qué sería de este mundo sin la buena música. Porque todo noticias, no, ¿verdad? Porque la mayoría son malas noticias. Tenemos que disfrutar. ¿Y cómo lo podemos hacer al menos? Pues con música. Y en este caso vamos a comenzar con la música de Queen, cuidado, con la música de Queen, pero cantada por, o en la voz de, George Michael. Pues con él comenzamos, con este Somebody to Love. 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

0: Qué maravilla, comenzar así el programa, con música de Queen y la voz de George Michael. Madre mía, mejor imposible. A ver quién lo supera. Somebody to Love, la canción que hemos escuchado.
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5: Desde mañana a las 8 de la mañana y hasta el viernes 28 de agosto a la 1 de la tarde, la Vizcaya 636 en sentido Balmaseda contará con un carril cortado a la altura de Alonsotegui por obras de mantenimiento. Además, esta noche entre las 11 y las 5 y media de la mañana permanecerá cortado de forma total el ramal de salida 100 de la P8 en sentido Cantabria por trabajos de renovación del firme. Como alternativa, se recomiendo utilizar la B30 y la Nacional 634. Y en la B30, entre el Arrabetxu y Erletxe, sentido Donostia, permanecerá cortado el carril lateral hasta el 28 de agosto por trabajos de sustitución de la bionda vinculado a las obras de la bicipista del Chorierri. 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
0: Vamos con las previsiones meteorológicas para este domingo y nos las trae en este caso Eguzkiñe Iturrioz desde Euskalmet.
9: Subirán las temperaturas y hará calor. Por la mañana soplará el viento del sureste y en general predominará el ambiente soleado. Por la tarde en el litoral podría entrar un poco de brisa, pero en el interior seguiremos con viento del sureste. Se irán formando nubes de evolución diurna y es probable que se produzcan chubascos tormentosos con granizo. Puede llover en cualquier punto, pero los chubascos serán de distribución muy irregular, por lo que en algunos puntos es posible que no caiga ni una gota. En cuanto a la temperatura, subirán las máximas y hará calor con valores entre los 30 y los 35 grados. Por tanto, jornada calurosa con probabilidad de que se produzcan algunos chubascos tormentosos aislados por la tarde-noche.
0: Pues esa es la previsión para el día de hoy. Vamos a repasar las temperaturas también que tenemos a esta hora en nuestras capitales y en diferentes puntos a través del WhatsApp. Bueno, pues tenemos 19-20 grados en Bilbao, otros 19-20 también en Donostia, 20 también marcan los termómetros en Vitoria-Gasteiz, 20-21 y 19-20 también en Iruña, en Pamplona. Por lo tanto, bueno, las temperaturas bastante homogéneas entre 19-20 grados aproximadamente en nuestras capitales. También mensajes a través del WhatsApp, a través del 688-854-852, nos indican en un Onda Vasca 15 grados desde Palencia, escuchando como todos los domingos. Pues me parece muy bien, me parece muy bien, Beni, que nos escuches todos los domingos, todos los sábados y todos los días, Me parece perfecto, es que te casco por estar allí. ¿Y qué nos depara el tiempo para mañana? Mañana lunes seguiremos con temperaturas altas, los valores serán muy parecidos a los de la jornada anterior, con máximas alcanzando o superando los 30 grados en todo el territorio, aunque en algunos puntos podrían bajar un par de grados. En el cielo algunas nubes medias y altas, pero ambiente soleado en general. Por la tarde crecerán algunas nubes de evolución. Viento de componente sur, algo intenso durante la primera mitad del día, girando por la tarde a oeste-noroeste. Tendremos algo de inestabilidad durante la jornada, por lo que, aunque poco probables, no se descartan chubascos aislados y ocasionales, sobre todo a partir de la tarde. Las tormentas sí serán probables en el área de los Pirineos durante la tarde. Y el martes, pues, tendremos alternancia de nubes y claros y algo de inestabilidad. Esto en cuanto al tiempo hace referencia. Vistazo ahora enseguida a las carreteras.
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0: Y vistazo, como decíamos, a nuestras carreteras, se ha producido una avería en la Guipúzcoa 41 en Donostia, pero sin generar retenciones, ¿eh? Tráfico fluido, tráfico normal, tranquilidad absoluta, por lo tanto, a esta hora en nuestras carreteras, cuando son ya las 8 y 23 minutos de la mañana. Continuamos aquí en Onda Vasca.
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8:30 de la mañana de este 23 de agosto del 2026, domingo, Día Internacional del Recuerdo de la Trata de Esclavos y de su Abolición, y también se celebra hoy el Día del Internauta. Vamos a repasar qué sucedió tal día como hoy. Por ejemplo, en el año 1305, y si habéis visto la película Braveheart, que creo que habrá sido la inmensa mayoría de todos nuestros oyentes, pues recordaréis a su protagonista, no a Mel Gibson, sino al que daba vida, a William Wallace, el caballero y héroe nacional escocés. Pues tal día como hoy, lamentablemente, los ingleses lo ejecutaban. Ejecutaban a Sir William Wallace en el año 1305 por alta traición tras rebelarse contra el rey inglés. Y para todos aquellos que habéis visto, que hemos visto esa gran película, pues esta es la banda sonora precisamente que acompañaba a ese film. Venga, continuamos haciendo más historia. En 1913 se colocaba en Copenhague la escultura La Sirenita. Si la habéis visto en Copenhague, pues tal día como hoy, 1913. En 1923 se fundaba el Real Club Celta de Vigo. En el año 1942 se iniciaba la batalla de Stalingrado, una de las más sangrientas de la Segunda Guerra Mundial. Y también nos vamos de boda. Nos vamos de boda con John Lennon.

Porque tal día como hoy se casaba John Lennon, 1962. Eso sí, no con la que creéis, no con Yoko Ono, sino con Cynthia Powell. 1973, en Estocolmo, en Suecia, ocurría el asalto a un banco sueco cuyas circunstancias, y os sonará precisamente, darán origen al término. ¿Os acordáis de, más que os acordáis, ese término que se denomina síndrome de Estocolmo? Cuando secuestran a alguien y al final pues parece que le coge empatía, cariño a su secuestrador o secuestradora. Bueno, pues de ahí vino el término síndrome de Estocolmo, con ese asalto a un banco sueco. 1973, en Estocolmo, Suecia. De ahí viene ese término precisamente. 1973 también en Chile, Augusto Pinochet es nombrado comandante en jefe del ejército por el presidente Salvador Allende. ¿Cómo se lo devolvió? ¿Cómo le devolvió el favor? Bueno, pues el 11 de septiembre, dos semanas más tarde, lideró el golpe de estado que derrocó al gobierno de Allende. Muy agradecido el chaval, ¿eh? En el año 2000 fallecían 143 personas al estrellarse un avión en aguas del Golfo Pérsico. En el 2006, Natasha Campus escapaba de la casa de su secuestrador, ojo, después de 8 años secuestrada. Madre mía, no quiero ni imaginármelo. En el 2006 sucedía eso. Al menos conseguía escaparse, menos mal. Vamos a recordar algunos nacimientos destacados. Por ejemplo, en el año 1754 nacía Luis XVI, el que fuera rey de Francia. 1912, nacía Gene Kelly, bailarín, coreógrafo y actor, también cineasta estadounidense. En 1933, nacía Amparo Soler Leal, actriz. Santillana, cumple hoy, el futbolista, bueno, sobre todo todos recordamos el futbolista del Real Madrid. Bueno, pues cumple hoy 74 años. Y el que cumple hoy 77 es este señor. Este señor de 77 años, llamado Rick, apellidado Springfield, compositor, guitarrista y también actor australiano. River Phoenix, también actor estadounidense. Nacía tal día como hoy, en 1970, fallecía en el 93. Carmen Porter, periodista, cumple hoy 52. 50 cumple Scott Kahn, actor estadounidense. Y Kobe Bryant, también el baloncestista estadounidense, nacía tal día como hoy, en el año 1978, fallecía, como bien sabéis, hace ya 6 años, cómo pasa el tiempo. En el 2020 fallecía. Yo hubiese dicho que hubiesen sido 3 años o así, 2-3 años. Pues no, hace 6 años ya fallecía.

saga. Bueno, pues uno de los protagonistas, ¿os acordáis de Ed, de la pareja formada por Ed y Lorraine? Bueno, pues Ed, el marido, es el que fallecía hace hoy 20 años. Gran saga, Expediente Warren, vamos. Fan número uno, yo mismo. Nos quedamos con la música de este compositor, guitarrista y actor australiano. Cumple hoy 77 el bueno de Rick Springfield, y nos quedamos con su tema más conocido, este Jessie's Girl. Antes de marcharnos a repasar la prensa, las portadas de la prensa escrita del Grupo Noticias.

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6: Repasamos los

de las portadas de la prensa escrita del Grupo Noticias. Comenzando por la portada de Guipúzcoa, en la que se destaca que Osakidetza amplía el radar para detectar a pacientes con insuficiencia cardíaca. Desde abril recupera diagnósticos antiguos e identifica a más de 17.600 guipuzcoanos. Dos de cada tres cumplen los requisitos para una atención específica. También se destaca que un nuevo mapa de puestos para amortiguar la amenaza de huelga. Osakidetza confía en cerrar un acuerdo sobre las mejoras retributivas en enfermería, auxiliares y administrativos. Más noticias. El Cantábrico se mediterraniza. El Aquarium confirma que el aumento de la temperatura del mar atrae especies tropicales. Y Javier Lagabaster, exconsejero fallecido esta semana, reivindicó el patrimonio del Bidasoa. Fue el último gabarrero. Por otra parte, GHK abre un expediente informativo por el incendio en la incineradora. La sociedad que gestiona la planta asegura que los sistemas de extinción funcionaron correctamente. Deportes, Orio eta Arraunen, Agus y Sarauseko Ikurriñaren lehen jardunaldian. En ciclismo, Pogacar vuela en Mónaco y ya lidera la vuelta. Y en ciclismo, declaraciones, también palabras de Jon Gorrotxategi. Gorrotxa, el centrocampista de la Real, manifiesta que hay un plantillón para competir en todas las competiciones. Continuamos con la portada de Diario. En este caso nos encontramos la siguiente noticia. Osakidetza busca atenuar un otoño caliente con el nuevo mapa de puestos. Retomará la mesa sectorial el 30 de septiembre. Nunca hemos negociado el acuerdo con los médicos a escondidas. También el Tribunal Superior no obligará a los ministros a ir al Senado en agosto. También se destaca que el comercio local de Gasteiz apuesta por abrir sus puertas en agosto y en la fotografía, los secretos de la Catedral Nueva. Las visitas guiadas permiten descubrir los rincones menos conocidos del templo gasteiztarra. También menciona los deportes, interés por Ángel Pérez. El Hull City se fija en el albiazul. Turno ahora para la portada de noticias, en la que nos encontramos los siguientes titulares. 9 de cada 10 navarros con estudios superiores tienen hoy trabajo. La comunidad foral es la única que supera la media de empleo del Estado en todos los niveles educativos y franjas de edad. Con la imagen, crisis humana, bronca política, el PP extrema la presión y miles de emigrantes siguen en Ceuta. También nos encontramos con que avanza el proyecto para almacenar energía con bombeo en la Sierra de Alaitz. Por otra parte, atrapado en la burocracia, 5 meses sin trabajar ni poder cobrar ayudas. Y la Unión Europea califica de terrorismo el ataque de Rusia a un centro comercial en Ucrania. En cuanto al deporte hace referencia, ciclismo, Pogacar domina desde el primer día. El esloveno gana la crono de la vuelta y se viste de rojo en Mónaco. Peralta luce su pimiento cucón. La cita recupera la simiente original. Lumbier disfruta con la esquina, el vínculo con la lana protagonista también. 50 años de Batasuna, Taldea en Sangüesa. La peña cumple medio siglo como referente. Y la Cuncha ya celebra con los donantes. La localidad arranca sus fiestas. Por último, el arte emerge en verano en el Bidasoa. Juan Carlos Picabea y Tomás Sobrino abren de nuevo sus estudios. Portada de Deia, Zupiria eleva a Marlaska una queja por la inaceptable intromisión policial. El consejero de Seguridad insiste en que la investigación por los ataques a aficionados de la selección española son competencia de la policía vasca. Reitera el carácter integral de la Ertzaintza. En la fotografía, 10 muertos al intentar entrar en Ceuta. El gobierno no activa la emergencia nacional, pero decide enviar al ejército. Y los delitos caen un 2,3% en Euskadi hasta el mes de junio. Bajan los hurtos y ciberdelincuencia y suben las agresiones machistas.
Por otra parte, BBVA gana más de 6.000 millones en el semestre. La entidad financiera, la de mayor crecimiento de Europa, lanza un nuevo programa de recompra de acciones. ¿Conocéis el dicho de la banca siempre gana? Pues de algún sitio viene, no es casualidad ni mucho menos. En clave internacional, Washington retoma su ofensiva contra Teherán y los carburantes suben más de un 15% antes de la operación salida. Fútbol, la UEFA se planta ante la FIFA y descarta sus torneos. Y Bilbao Bici funcionará por vez primera en Aste Nagusia. Presentado el plan estratégico municipal ciclista 2026-2030. Finalizamos. 5 días después, los bomberos vuelven a casa. Han colaborado contra los incendios de Madrid, Ávila y Toledo.

Bueno, algunos ya se habrán dado cuenta que en las noticias de Deia no correspondían con Deia, sí, pero no con este día, sino eran titulares del viernes que también se nos colaba por aquí el periódico. Bueno, ahora sí, perdón por la confusión, noticias, en este caso los titulares de Deia. Una multitud da la bienvenida a Mari Jaia. Un pregón contra el fascismo, las agresiones sexistas y en defensa del euskera abre 9 días de fiesta. Nuevo mapa también de puestos en Osakidetza para afrontar un otoño caliente. Por otra parte, el Supremo no respalda la política de PP en el Senado. Le niega la medida cautelarísima para que el PSOE explique la crisis Ceuti. Y en deportes, la era Terzi comienza de la peor manera. 1-3, el Atlético completa un encuentro marcado por la expulsión de Yuri en el minuto 12 y también por errores propios. Ahora sí, portada de Deia de domingo 23 de agosto. Pues bueno, cosas que pasan con esto del directo, pues son cosas que pasan. ¿Qué le vamos a hacer? Y nos fijamos también en la portada de nuestra página web, de ondavasca.com, con varias noticias. Por ejemplo, nueva operación policial contra el narcotráfico en Galicia con 1.500 kilos incautados. La operación continúa abierta a la espera de concretar el número de detenidos, al menos 3. Por otra parte, también se destaca que Osakidetza busca amortiguar en septiembre un otoño caliente con el nuevo mapa de puestos. Defiende la transparencia del acuerdo pactado en julio con el sindicato médico para garantizar la sostenibilidad del sistema y confía en cerrar el nuevo catálogo de puestos con mejoras retributivas para enfermería, auxiliares y administrativos. Y continuando con temas sanitarios, Sanidad convoca el lunes a las comunidades para llevar vacunas a Ceuta. Entre las dosis más solicitadas están la triple vírica, la varicela, la poliomielitis, el tétanos y la difteria. Y también relacionado precisamente con este asunto, pues tenemos que destacar que, bueno, pues más noticias también relacionadas con la actualidad, que Corea del Sur revela que no ha detectado un nuevo envío de tropas norcoreanas, a la guerra en Ucrania. Ha esclarecido que Corea del Norte continúa preparándose para un despliegue, pero de momento no se ha identificado ninguna señal de un inminente despliegue de tropas adicionales. Bueno, pues son algunas de las noticias que nos podemos encontrar hoy en la portada de ondavasca.com, de nuestra página web. Más noticias a las 9 en punto. 8:49, continuamos con música, con la música de Bebe Rexha y este I Got You. Después conocemos también algunos contenidos del suplemento Igandia Plus y Plus.

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8: Hoy es domingo y como todos sabéis, hoy recibimos el suplemento I Plus y Gandia Plus. Como siempre, con todos los periódicos del Grupo Noticias. Y vamos a conocer cuáles son algunos de esos contenidos, algunos de esos temas, entre muchos otros, que nos podemos encontrar hoy y podemos leer en ese suplemento. Y tenemos para ello, como siempre, contamos con Guadalupe Marugán, Guada Egunon.
9: Egunon.
8: Redactora de NTM. Bueno, pues muchos temas hoy también para conocer, para mirar, para leer. Y comenzáis con una entrevista en portada. Y habláis, en este caso habéis hablado con Javi Hoyos.
9: Sí, el periodista Javi Hoyos, que también es influencer en redes sociales, repasa su carrera desde sus inicios en Euskal Herria hasta convertirse en un referente del corazón en redes sociales. Destaca cómo su móvil se ha convertido en su principal herramienta para conseguir exclusivas que alcanzan millones de visualizaciones. Aunque reconoce las presiones del oficio y la dificultad para desconectar hoy en día, afirma que el mayor éxito es el orgullo de sus padres, quienes siguen de cerca su trabajo en televisión y en las plataformas digitales.
8: Y entre las curiosidades también nos acercamos a Corea del Sur, claro, con el K-pop, precisamente ese plan de Corea del Sur para crear la mayor industria musical del mundo. De momento va bien encaminada, por lo que creo y por lo que veo.
9: Exactamente, ha pasado de ser un género local a una industria musical global, y es que nacido en los 90, el pop coreano se transformó en un producto de exportación gracias a la estrategia de las grandes agencias, con coreografías espectaculares y artistas carismáticos. Grupos como BTS o Blackpink no solo han conquistado las listas de éxitos mundiales, sino que también se han convertido en un pilar económico para Corea del Sur, generando miles de millones de dólares y proyectando la cultura del país a nivel incluso internacional.
8: Y vamos a continuar con el piquillo y esos 30 años del mayor escándalo de la crónica social.
9: Se cumplen tres décadas del, como bien has dicho, el mayor escándalo de la crónica social que sacudió los cimientos del Principado de Mónaco, y es la sonada traición a la princesa Estefanía de Mónaco. Unas fotografías explícitas de su entonces marido, Daniel Ducruet, junto a un stripper belga en una piscina, dinamitaron un matrimonio que ya había desafiado a la estricta corte de Raniero III. Aquella exclusiva truncó una historia de amor que comenzó entre guardaespaldas y realeza, dando paso a uno de los divorcios más rápidos, mediáticos y recordados de la crónica social europea.
8: Y han pasado ya 30 años, madre mía.
9: Han pasado ya 30 años.
8: Sí, parece que fue ayer, o antes de ayer, por lo menos.
9: Yo ni había nacido.
8: Pues yo me acuerdo, ¿eh? Sinceramente me acuerdo todavía de eso. Vagamente, pero tengo ahí un pequeño recuerdo. Y vamos con experiencias, porque vamos a descubrir la belleza de la avifauna salvaje en un espacio protegido.
9: Para los amantes de la naturaleza, los humedales de Salburua, en Álava, ofrecen una experiencia única de observación de avifauna. A través de un tour guiado, los visitantes podemos descubrir especies como el cuco o el águila pescadora en su hábitat natural. Además, es posible avistar manadas de ciervos y otros animales autóctonos como el bisón europeo. Equipados con telescopios de alta calidad, seremos testigos de unas vistas impresionantes de la vida silvestre en un entorno protegido y de gran belleza.
8: Y vamos a comer, finalizar comiendo, en este caso con barbacoa. Pero bueno, vamos a hablar de barbacoas y vamos a hablar de decoración. Barbacoas en verano, esa guía para elegir el mejor modelo.
9: Sí, aunque ya se nos está acabando, aún nos quedan algunas semanas de las que igual podemos disfrutar de una buena barbacoa, que es un plan que además apetece todo el año, y por eso, como son las protagonistas de esta época estival que acabamos de pasar, elegir el modelo adecuado es clave para disfrutar de la experiencia. Entonces, el mercado ofrece opciones para todos los gustos, desde barbacoas de gas, que garantizan una cocina uniforme, hasta modelos de carbón que permiten asar, ahumar e incluso hornear. Además, es que también existen planchas versátiles y barbacoas brasero, que además de cocinar se convierten en un punto de encuentro para disfrutar del aire libre en familia o con amigos durante estas semanillas que a ver si nos bendicen con un buen tiempo.
8: Es bueno, vamos a ver si tenemos un poquito para todos, que nunca mejor dicho, nunca llueve a gusto de todos. Bueno, pues estos son algunos de los temas que nos podemos encontrar, algunos de esos contenidos en el suplemento iPlus, en Igandea Plus, este domingo, recordemos, con todos los periódicos del Grupo Noticias. Pues Guada, no te voy a decir hasta la semana que viene, porque tú ya te marchas de vacaciones, o al menos coges vacaciones, en breve los cogeré yo, con lo cual hasta casi mediados de octubre no nos volvemos a escuchar, pero bueno, aquí estaremos.
9: Bueno, pues en octubre nos escuchamos.
8: Bueno, va, ¿dónde vi? ¿Dónde pasa? Guada.
9: Es que ricacho.
8: Buen tarde. Martín.
9: Adiós.

Son las 9 en punto, goizeko bederatziak dira, puntu-puntuan, albisteak orain, repasamos de nuevo los titulares, repasamos la actualidad. Actualidad que nos lleva hasta Tarragona, porque las lluvias torrenciales allí en Tarragona han dejado 11 heridos, uno en estado crítico y 400 evacuados. Las lluvias torrenciales caídas en las comarcas del Tarragona y Baix Penedès, también en Tarragona y también, como decíamos, en las comarcas de Tarragonés, en la madrugada de este sábado han inundado calles, carreteras y también campings y han dejado 11 heridos, de los cuales uno está crítico y otro grave, además de cortes en vías y líneas ferroviarias. En la comarca del Baix Penedès se han acumulado 200 litros por metro cuadrado en pocas horas y más de 110 litros en el litoral norte del Tarragonés. El Vendrell, Roda de Berà, Creixell y Torredembarra han sido los municipios más afectados. Y del agua al fuego, porque ha sido estabilizado ya el incendio forestal del Valle del Roncal en Urzainqui. El incendio se ha dado por estabilizado ayer por la tarde, pero todavía, eso sí, no está sofocado. De momento, el incendio declarado tras la caída de un rayo en el entorno de la Peña Gaspar en Urzainqui se encuentra estabilizado tras la favorable evolución de las últimas horas. Y más incendios, en este caso el de Calderona, que también está estabilizado tras quemar más de 630 hectáreas. El Centro de Coordinación de Emergencias finaliza la situación 2 del Plan Especial de Incendios Forestales de la Comunidad Valenciana. Desescala a nivel 1 y desmoviliza a la UME. Y nueva operación policial contra el narcotráfico en Galicia con 1.500 kilos incautados. Una nueva operación contra el narcotráfico se ha desarrollado ayer sábado en la ría de Arousa con cerca de 1.500 kilos de cocaína incautados. En concreto se han centrado en A Pobra do Caramiñal, en A Coruña, principalmente en una de unas edificaciones próximas a una rampa que da acceso directo al mar en la zona de la Ribeiriña y la playa de O Conchido. La actuación, según han explicado fuentes policiales, la ha desarrollado la Policía Nacional, en concreto los grupos de respuesta especial contra el crimen organizado, Greco, aunque en ella han colaborado también más grupos policiales. La operación continúa abierta a la espera de concretar el número de detenidos, al menos 3, y la cantidad de cocaína incautada próxima a los 1.500 kilos. En este mismo mes se desarrolló también otra operación contra el narcotráfico, recordemos, en Muxía, en A Coruña, con 26 detenidos. 23 de ellos enviados a prisión preventiva, entre los que figura incluso un agente de la Guardia Civil. Esa intervención permitió precisamente el decomiso de más de 1.600 kilos de cocaína cuando la droga estaba siendo descargada en la playa de Arnela. Pues son algunos de los asuntos, algunas de las noticias que acaparan los titulares de este domingo 23 de agosto. Más noticias dentro de una hora, a eso de las 10 de la mañana, y como siempre, todas estas noticias e informaciones también las podéis encontrar ampliadas y actualizadas en nuestra página web en ondavasca.com, también en los portales digitales del Grupo Noticias. Vamos a continuar con la música de Paloma San Basilio, una vieja conocida, y sobre todo este tema. Vamos, más de lo más.

0: Clásico ochentero, ¿eh? De Paloma San Basilio, con este Juntos, con el cual vamos a llegar ya a las 9 y 8 minutos de la mañana, momento también en el que tenemos que revisar de nuevamente y repasar las previsiones meteorológicas para este domingo, también para mañana lunes. Temperaturas, también ronda de temperaturas, como decíamos, por nuestras capitales, y repaso de nuevo la actualidad del tráfico.
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0: 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Gasteizen 21 gradu eta Iruñan antzera, 22-23 ere bai. Las temperaturas muy muy parecidas en el día de hoy, ¿eh? En todas las capitales estamos rondando los 21 grados aproximadamente en Bilbao, 23-24 tienen ya en Donostia, la temperatura más templada de todas nuestras capitales, mientras que en Vitoria-Gasteiz tenemos 21-22 en Iruña. 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Por lo tanto, hoy, como decíamos, la verdad es que hoy tendremos, en definitiva, buen tiempo. Las máximas alcanzarán o superarán los 30 grados. El calor será generalizado en todo el territorio. Las máximas subirán especialmente en la vertiente cantábrica con la ayuda del viento del sureste. Por la tarde entrará brisa en la costa. En el cielo tendremos amplios claros durante la mañana con algunas nubes de evolución a partir de la tarde que muy probablemente dejen algunos chubascos tormentosos, sobre todo por la tarde. De noche. Los chubascos no se esperan generalizados, ¿eh? Y para mañana lunes seguiremos con temperaturas altas, también el cielo, en el cielo veremos algunas nubes medias y altas, pero ambiente soleado en general. Eso sí, por la tarde ya crecerán algunas nubes de evolución. Y el martes, alternancia de nubes y claros y algo de inestabilidad. Vamos a fijarnos también en el estado de la mar.
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0: Pues hoy en el mar, viento del sureste con fuerza 3 e intervalos de fuerza 4. Rolando por la tarde a nordeste con fuerza 3 e intervalos de fuerza 4. Originará mar rizada, aumentando por la tarde a marejadilla con áreas de marejada. La mar de fondo del norte levantará hoy olas en torno a medio metro de altura. Y la temperatura del agua es de 24 grados centígrados. Continuamos, por lo tanto, con esa temperatura, no varía de momento. Mientras que los horarios de las mareas son las siguientes. La bajamar se ha producido a las 8 y 8 minutos, hace aproximadamente una hora, por lo tanto ya ha comenzado a subir. La pleamar será a las 2 y media pasadas, a las 14:35, 3 menos 25 de esta tarde, mientras que la bajamar será casi a las 8:50, 9 menos 10 de esta tarde-noche.
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2: Recordamos, por lo tanto, que desde Onda Vasca hemos iniciado esta campaña y en la que puedes colaborar hasta el próximo día 7 de septiembre en nuestras sedes de Bilbao, en la calle Aita Logendio número 2 y también en Donostia, en la avenida de Tolosa. Por eso recogemos mochilas, material escolar y juegos educativos o de mesa que puedan acompañarles en estos momentos tan difíciles. Lo dicho, en Onda Vasca creemos que hay que ayudarles y por eso pedimos su colaboración a través de esta campaña. Y el horario de recogida para estos materiales es de 9 de la mañana a 2 de la tarde. De 9 a 2, de lunes a viernes. Bueno, pues recogemos, por ejemplo, lápices, estuches, cuadernos, rotuladores, pinturas de cera, cuadernos de dibujo, hojas de papel para escribir, sacapuntas de lápiz, bolígrafos, borragomas, lámparas de libros. También son necesarios, por ejemplo, cuadernos de actividades matemáticas y de dibujo, temáticas que son universales. Y también necesitan juegos, pero no cualquiera, que sean de mesa, didácticos y de aprendizaje. El objetivo de esta acción solidaria es que dicho material llegue a aquellas personas que efectivamente lo necesitan y lo van a usar. Y Onda Vasca pues ha contactado con la embajada venezolana y se compromete a hacer llegar todo ese material por la vía oficial en la seguridad o con la seguridad de que va a ser recibido por las autoridades y que va a resultar distribuido entre quienes efectivamente lo necesitan. Cada semana salen vuelos con material de diversa índole y dicho material llega a sus destinatarios a través de dicha vía oficial. Por lo tanto, el compromiso de esta emisora de Onda Vasca es hacer llegar todo ese material recogido al almacén que el Ayuntamiento de Bilbao ha cedido para el acopio de los diferentes materiales de ayuda y solidaridad, para que todo ello llegue en perfecto estado, como repito, a sus destinatarios. Bueno, pues lo dicho, hasta el 7 de septiembre, en nuestras dos sedes, en Bilbao, Aita Logendio número 2, en Donostia, avenida Tolosa número 23, en horario de 9 a 2, de lunes a viernes. Son las 9:22, miramos al WhatsApp. Pues vamos a mirar al WhatsApp de Onda Vasca, el 688-854-852. Y bueno, pues varios mensajes que nos encontramos en el día de hoy. Por ejemplo, el de Eva. Nos dice Egunon, ayer en Zarauz, viendo las regatas, estuvimos de lujo. Una temperatura estupenda de 25 grados. Me pregunta, ¿me puedes decir a qué hora es el desfile de la ballena en Bilbao? Pues sí, cómo no. Es a las 6, comienza a las 6 de la tarde ese desfile. Con el recorrido, bueno, como sí, como sabéis, la famosa ballena Bali y el resto de personajes recorrerán la Gran Vía desde la Plaza Circular hasta la altura de la calle Doctor Alenza. La salida, como decíamos, será a las 6 de la tarde desde la Plaza Circular. Después recorrerá la Gran Vía con paso por la Plaza Moyúa hasta Doctor Areilza. Y después, bueno, hay que decir que la novedad principal es que en esta edición incluye guiños y elementos inspirados en el año nuevo chino, como por ejemplo un panda, un león chino y un dragón. Todo ello gratuito, gratuito, a las 6 de la tarde, a partir de las 6 de la tarde, como decíamos. He dicho Plaza Moyúa, pero ahora es elíptica, pero bueno, para que nos entendamos absolutamente todos. Bueno, pues ese es uno de los mensajes que nos dejaba Eva en el WhatsApp. Tenemos más, Nos indican por aquí, Gunon, Ibon, eta Euskadi, orain santutxutik, hogeta, bi gradun, eta lanean. Bueno, pues aquí un tal Ander nos dice lo siguiente: pobre afición del Atlético, otra vez a sufrir y llorar. 42 puntos será otra vez el objetivo. No creo que haya para más. Bueno, pues ya lo veremos, ¿eh? Ya lo veremos, Ander. Aquí partido a partido, esto acaba de comenzar. Y bueno, todavía queda muchísima liga. Vamos, nos vamos a aburrir de tanto fútbol. Y también, pues bueno, una reflexión que nos manda Josan. Crítica, reflexión, pensamiento, opinión. Dice, bueno, me pregunto por qué PP y Vox critican al gobierno por querer acoger a los migrantes y no critica a Timo. Supongo que se referirá a Trump, Netanyahu o Putin, que son los máximos responsables de las guerras, genocidios y robos de materia prima a otros estados, con los que crean miseria, migrantes, campos de refugiados y hambruna. Las acciones de estos locos nos están costando miles de millones de euros y la ONU mira a otro lado. Basta de hipocresía y falta de empatía. Paquean, bizitzeko eskubidea dugu. Yo agradecería que este tipo de mensajes, eso si nos lo enviaseis a través de un audio de voz, ¿eh? Que lo grabéis vosotros y nos lo enviéis. No es lo mismo que lo contéis vosotros que lo cuente yo desde aquí, además leído y bueno, pues además con algunas faltas de ortografía, bueno, pues por el propio corrector de WhatsApp, ¿eh? No por otra cosa. No faltas ortográficas, sino que, bueno, que muchas veces se cambia la palabra, el propio corrector de WhatsApp. Por lo tanto, yo este tipo de comentarios, opiniones, etcétera, preguntas, pues sí que os recomiendo que os la hagáis. Me gustaría más precisamente que lo hagáis precisamente a través de un audio de voz, que la grabéis y nos la enviéis. No es lo mismo que lo contéis vosotros que lo cuente yo, ni mucho menos. Bueno, pues son algunos de los mensajes que nos hemos podido encontrar hoy en el WhatsApp de Onda Vasca, en el 688-854-852. Y por cierto, vamos a hablar de terremotos y da la casualidad de que se acaba de producir otro terremoto. Pues mira cómo son las cosas. Un terremoto de magnitud 5,9 ha sacudido la región de Tokio y deja más de una treintena de heridos. La Agencia Meteorológica de Japón ha descartado la posibilidad de tsunami. Pues mira, casualidades de la vida, ¿eh? Vamos a hablar ahora de terremotos precisamente, de la realidad de esos terremotos, de actividades sísmicas en nuestro entorno. Lo haremos con Rosa Mateos, que es directora del Instituto Geológico y Minero de España. Pues ahí lo tenéis.
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0: Las noticias sobre terremotos han vuelto a copar los titulares. Tras los potentes seísmos registrados en puntos como Venezuela o Colombia, Indonesia o Japón. Además de los temblores detectados más cerca en Granada y Navarra, por ejemplo. Y para entender qué hay detrás de esa concentración de episodios y cómo se analizan desde la ciencia, saludamos a Rosa Mateos, directora del Instituto Geológico y Minero de España. Rosa, buenos días.
1: Pues muy buenos días, pues un placer este viaje sonoro del sur al norte, porque yo me encuentro ahora mismo en la zona epicentral de los terremotos de Granada.
0: Pues precisamente para entender cómo se gestiona toda esa información técnica, cómo funcionan, por ejemplo, las fallas en nuestro entorno, y también que hay un poquito de mito o realidad tras esos episodios, pues vamos a hablar contigo. La verdad es que estas semanas, Rosa, hemos visto seísmos de gran magnitud en puntos como lo he comentado anteriormente, por ejemplo, Indonesia, Venezuela, en Granada mismamente, Colombia, uh-huh. Japón. No sé si hay realmente un repunte inusual de terremotos este verano o es que hoy nos enteramos al instante de cada sacudida en el mapa.
1: Bueno, yo creo que lo segundo, que cada vez nos convertimos todos en periodistas, nos informamos en tiempo real de todo lo que ocurre en el mundo y nos llega la información, uh-huh. además de manera directa también a través de las redes sociales. Es verdad que hemos tenido un verano especialmente movido, empezó con los terremotos de Venezuela, luego el de Colombia, justo hace nada ha ocurrido también el de Perú, que ha sido de magnitud superior a 7 también, pero claro, son contextos geológicos muy, muy diferentes a lo que tenemos aquí en la península ibérica.
0: Vaya racha, ¿no?
1: Sí, la verdad. Lo que pasa es que también pues es una circunstancia azarosa, han ocurrido pues en zonas relativamente pobladas, porque no sabrás tampoco que ha habido un terremoto, por ejemplo, en Alaska, ¿no? En zonas completamente despobladas sobre las que no nos llega información alguna. Claro. La dinámica de la Tierra es así, la tectónica de placas está continuamente en movimiento y, bueno, pues estos procesos entran dentro de la dinámica normal de la litosfera terrestre,
0: ¿no? O sea que, como dices, Rosa, sería normal todo esto, lo que ha sucedido, lo cual se ha quedado de la coincidencia, que se han producido en sitios pues con mucha gente, ¿no? Digamos así, ¿no?
1: Con mucha gente y también pues muy cercanos a nuestra cultura, ¿no? Ya. Fundamentalmente Latinoamérica, que nos llega como mucho más cerca. Entonces quizá la percepción que tengamos es que están pasando más cosas. Uh-huh. No. Son las mismas cosas de siempre. De hecho, los sismógrafos de la Tierra registran miles de terremotos diariamente. Pocos sentidos, pero vamos, los sismógrafos es un continuo de terremotos, uh-huh. que implica, pues eso, que las placas tectónicas se están moviendo. Algunas zonas son mucho más peligrosas, sobre todo donde convergen esas placas tectónicas, donde hay zonas de subducción, y otras pues con menos peligrosidad sísmica.
0: Uh-huh. ¿Y lo que ha sucedido en Granada, por ejemplo, es normal dentro de lo que cabe o no?
1: Pues mira, yo soy granadina y ahora mismo os estoy hablando desde la zona epicentral. Y bueno, pues los granadinos tenemos en el ADN la sismicidad. No es una coincidencia que tengamos las montañas más altas de la península ibérica.
0: Ah, claro.
1: Como sabes, el techo de la península ibérica es el Mulhacén, que lo tenemos aquí al lado de la ciudad de Granada. Y la Sierra Nevada no es ni más ni menos que la consecuencia de esa convergencia de la placa africana con la placa euroasiática. Uh-huh. ¿Eso qué ha desencadenado a lo largo del tiempo geológico? Pues que tengamos toda una serie de fallas activas, en lo que son las cuencas de Granada, sobre todo la Vega de Granada, que está cortada pues por numerosas fallas, que de vez en cuando pues se muevan. Van acumulando todos esos esfuerzos de esa convergencia de las placas tectónicas y llega un momento en que rompen y disparan los terremotos. Uh-huh. Y nuestra historia, la historia de los granadinos, está llena de terremotos, ¿eh? Y podemos remontarnos a 1431 antes de la conquista, que ya hay referencias del terremoto de la Higueruela, que generó muchísimos daños en la ciudad. ¿Sí? Podemos dar un salto mucho más importante al siglo XIX, en 1884, que ocurrió el terremoto que se llama de Andalucía, que tuvo su epicentro en Alhama de Granada, un pueblo que está hacia el oeste de la ciudad, y que además fue un terremoto que causó 1000 muertos. en aquella época, y que fue de una magnitud pues considerable, superior a 6. Y luego, pues más recientemente, vámonos ya, si queréis, al siglo XX y XXI, en 1956 tuvo lugar el terremoto de Albolote, que generó también algunas víctimas mortales, fue un 5,1, y hace unos pocos años, en 2021, tuvimos también una serie sísmica relativamente parecida a la de ahora, uh-huh, en plena pandemia, y que nos asustó muchísimo también a los granadinos. Es decir, que esto es
0: que estáis acostumbrados,
1: parte de...
0: ¿no?
1: Estamos acostumbrados.
0: Sí. Es parte de la vida, vamos.
1: Es parte, como te digo, de nuestro ADN.
0: Eso es. Sí. Vamos a ver. Hemos hablado de movimiento de placas tectónicas. Cuando hablamos de este movimiento, ¿a qué velocidad se mueven bajo nuestros pies? ¿Y por qué ese rozamiento silencioso pues termina rompiendo en algún momento?
1: Bueno, pues depende, hay placas que se mueven a más velocidad y eso incrementa la peligrosidad sísmica, y otras a menos velocidad, con lo cual la peligrosidad sísmica es menor. En el caso de la placa africana, pues en la zona cercana a Granada, pues el movimiento de la placa africana hacia el norte es aproximadamente 2,5 centímetros al año. Eso nos parece poco, pero pensar lo que es ir acumulando tensión. Esto es algo similar a cuando uno coge un palo, ¿vale?, y empiezas a doblarlo, pum, pum, pum, y de repente rompe.
0: Sí.
1: Bueno, pues es algo muy parecido, ¿eh?, lo que ocurre. Toda esa tensión se va acumulando en las fallas y llega un momento en que la falla pues acaba rompiendo y disparando un terremoto.
0: Pero ¿por qué hay zonas en constante temblor y otras pues relativamente tranquilas? ¿De qué depende que una región sea sísmicamente activa y otra pues

0: de Castellón hasta Málaga, toda esa franja mediterránea.
1: Un trecho, un trecho bastante grande.
0: Sí, es un trecho importante de la península. Sí.
1: Y tras un gran seísmo, pues en la otra parte del mundo, existe un efecto dominó entre fallas lejanas, o lo que ocurre en Asia, por ejemplo, no afecta a Europa.
0: No tiene absolutamente nada que ver. O sea, lo que ha ocurrido en Latinoamérica, en Colombia, en Venezuela, en Perú,
1: no existe ese efecto dominó.
0: Nada que ver con nosotros. Lo que sí que existe el efecto dominó es a pequeña escala en nuestra Vega de Granada. Precisamente eso es lo que está ocurriendo ahora. Hay un conjunto de fallas que cortan la Vega y que realmente pues están jugando esa especie de efecto dominó. Yo lo llamo también billar sísmico, ¿no? Y es que, bueno, pues se van cargando y se van disparando unas y otras. Se van transmitiendo esa energía sísmica.
1: Lo hemos comentado anteriormente, a veces la Tierra no da un golpe seco, sino que se pasa días vibrando. ¿Qué diferencia, por ejemplo, a un terremoto con réplicas de un enjambre sísmico?
0: Bueno, un enjambre sísmico se suele utilizar más para terremotos de origen volcánico, ¿vale? No tectónico, como es este caso. Por ejemplo, supongo que todo el mundo, los oyentes, se acuerdan de la erupción volcánica de La Palma en el 2021, ¿vale? Cuando ese magma asciende para generar una erupción, va rompiendo la corteza terrestre y eso genera infinidad de terremotos. De hecho, en La Palma se registraron hasta 10.000 pequeños terremotos antes de que el magma saliera por la boca del volcán del Tajoaite. Eso es lo que generalmente se conoce como enjambre sísmico. Y está muy ligado a lo que digo, a terremotos relacionados con procesos volcánicos. En el caso de la sismicidad tectónica, que de lo que estamos hablando ahora, ¿no? De fallas ligadas a la tectónica de placas, generalmente lo que se produce es lo que has comentado, ¿no? Un terremoto gordo y luego numerosas réplicas. Eso es el comportamiento más normal y más habitual, ¿eh? Luego hay, por supuesto, excepciones. En Granada lo que estamos viviendo ahora no es ni un enjambre ni réplicas.
1: Es un terremoto directamente.
0: Son distintos terremotos porque hemos tenido dos de 4,8 de magnitud. Recuerdo que la magnitud se da en escala logarítmica, ¿eh? Esto quiere decir que un terremoto de 2 no es el doble de 1, sino 36 veces el doble de 1, se mide en escala logarítmica. Entonces, un terremoto de 4,8, hemos tenido dos, de esa magnitud, asociados a fallas además diferentes. Es lo que intento transmitirles, que es un juego entre las fallas activas que están cortando la Vega de Granada. No es una sola falla, un único terremoto importante de magnitud y luego la réplica, sino como diferentes disparos. Y luego una cosa muy curiosa que está ocurriendo, es que la mayoría de esos terremotos tienen un hipocentro muy superficial, es decir, la falla rompe muy cerca de la superficie. Estamos hablando que casi todos los hipocentros, y llevamos, fijaros, estoy consultando ahora mismo la base de datos, llevamos 694 terremotos registrados desde el 12 de agosto, o sea, desde hace pocos días. Todos esos terremotos son superficiales, menos de 10 kilómetros de profundidad. Eso que determina que los sintamos muchísimo más, porque no da tiempo a que se amortigüe la energía sísmica, y que generen también más daño de lo habitual. Entonces, bueno, pues estamos teniendo una serie un poco especial.
1: Y Rosa, siempre nos fijamos en la famosa escala Richter. No sé si nos obsesionamos con esa cifra, con la cifra de la magnitud, cuando la profundidad, como decíamos, pues puede condicionarlo más, puede cambiarlo todo.
0: Sí, hay que fijarse un poco en todo. Por supuesto, la magnitud es un dato muy importante. Además, la magnitud es un dato matemático, instrumental, que no tiene discusión. Y se da en decimales, 4,8, 3,7, 3,2. Luego hay que fijarse mucho en la profundidad del hipocentro. Si la profundidad es menos de 10 kilómetros, lo consideramos terremotos superficiales. ¿Vale?
1: Sí.
0: Y luego, pues, una cosa que yo siempre digo, también es muy importante la geología, el sustrato geológico, porque se produce un efecto muy curioso que se llama el efecto de sitio. Esto lo vas a entender muy bien porque todos hemos visto históricamente terremotos en la Ciudad de México. La Ciudad de México, como todo el mundo sabe, antes fue un lago.

0: Es decir, una zona pues con mucha agua subterránea y con mucha agua en el subsuelo. Ajá. Algo parecido ocurre en la Vega de Granada. Son sedimentos sueltos, sedimentos con mucha agua subterránea, y que eso lo que genera es una amplificación de las ondas sísmicas. Ajá. Y entonces se produce, pues, se sienten más los terremotos y generan más daños también. Ajá. Y por último te diré el dato de la intensidad, que es lo que se daba antiguamente cuando no había red de sismógrafos y que se da en números romanos. La intensidad es un parámetro más subjetivo porque se obtiene de toda una serie de encuestas que se hacen a la población de cómo han sentido los terremotos y qué daños ha causado. O sea que tenemos
1: ahí entendemos
0: magnitud,
1: lo de la subjetividad, claro.
0: Eso es. Tenemos la magnitud, que es matemático, ahí no hay discusión.
1: Sí, sí.
0: Tenemos la profundidad del hipocentro, que es muy importante, y luego tenemos el valor de la intensidad en números romanos, que eso ya sí es más subjetivo. En este caso, los terremotos de 4,8 de magnitud en Granada han tenido una intensidad hasta de 6 en números romanos. Quiere decir que se han
1: que
0: sentido,
1: lo han sentido pues eso,
0: mucho. Eso es.
1: Más que suficiente, o sea que bien.
0: Más que suficiente,
1: ya.
0: Sí, sí. Pero porque han sido muy superficiales y en unas condiciones geológicas que se amplifican las ondas sísmicas.
1: Eso es, eso es. Y, y más allá, por ejemplo, Rosa, del famoso cinturón de fuego, no sé si existen zonas con fallas, no sé, catalogadas como dormidas, que os preocupen más por el tiempo que llevan acumulando esa tensión.
0: Bueno, hay una falla que nos preocupa mucho, que es una falla submarina que está al suroeste de la península ibérica, que siempre se ha interpretado como que es la falla que dio lugar al terremoto de Lisboa de 1755. Uh-huh. Es una falla muy larga, submarina,
1: sí,
0: que pueden dar lugar a tsunamis, claro. También te diré que cuanto más larga es la falla, mayor es la magnitud del terremoto que puede producir. Hay una relación directa entre la longitud de una falla y la magnitud. No sé, todo el mundo conoce la falla de San Andrés, ¿no? En los Estados Unidos, que tiene miles de kilómetros de profundidad y puede dar lugar a terremotos de mucha magnitud. Bien, pues volviendo a esa falla que posiblemente dio lugar al terremoto de Lisboa, pues es un poco la que más nos preocupa por nuestra cercanía física, ¿no?
1: Uh-huh.
0: El terremoto de Lisboa está considerado el terremoto más importante de la historia de Europa.
1: Uh-huh. Continúa. Perdona.
0: No, debió tener una magnitud, por lo que se ha calculado, superior a 9,1, 9,2. Wow. Generó un tsunami también que llegó hasta las costas de Finlandia, y ahí ya estamos hablando de palabras mayores.
1: Pues sí.
0: Pero como bien dice, la mayor sismicidad de la Tierra, el 80% de los terremotos se producen en lo que es el cinturón de fuego del Pacífico.
1: Uh-huh. Y, por ejemplo, si analizamos en detalle la geografía de aquí, de Euskadi y de Navarra, ¿cómo se comportan esas fallas, las placas y la actividad sísmica en esta zona?
0: Bueno, Euskadi y Navarra en principio no son zonas de alta peligrosidad sísmica. Si uno ve el mapa de peligrosidad sísmica del IGN, verá que todo casi se concentra en esa parte sureste de la península ibérica, pero también cuanto más se acerque uno hacia el Pirineo, pues también más posibilidad hay de esa sismicidad, pues porque existen algunas de las fallas activas también.
1: Ajá.
0: O sea que, bueno, diríamos que la parte un poco más oriental del País Vasco sería la de mayor peligrosidad sísmica.
1: Ajá.
0: Pero siempre entre comillas, porque comparado con la del sureste de la península ibérica, pues es prácticamente irrelevante.
1: Ajá. Creo que he escuchado que hay gente, por ejemplo, según el nivel de sacudida, un cuerpo humano puede percibir, algunos perciben y otros no sienten absolutamente nada. O sea, yo sí, pero el vecino no. ¿Por qué? ¿A qué se debe eso?
0: Bueno, eso se puede ver también un poco, ¿no?, a la psicología de cada uno, pero como científica te voy a decir que puede estar relacionado con ese efecto de sitio que te he comentado anteriormente.
1: Ajá.
0: No es lo mismo que tengas tu casa cimentada en una roca dura, en una roca competente, que tu casa tenga los cimientos sobre un terreno suelto, de tipo sedimentos, además con un acuífero debajo.
1: ¿Y por
0: la amplificación de esas ondas sísmicas va a hacer que lo sientas mucho más.
1: Ajá, por ejemplo, no sé si tendrás conocimiento sobre ello, porque claro, por ejemplo, se dice que está muy extendida por lo menos la idea de que los animales sí presienten esos seísmos. No sé si hay base científica en esto o no sé si será pura sugestión simplemente.
0: No, parece que sí. Yo, de hecho, fíjate, voy a contaros mi experiencia, porque el otro día en el terremoto de 4,8 en Granada, el primero, que fue a la 1 de la madrugada, pues estábamos durmiendo. Yo tengo una perrita de 11 años, ya mayorcita, y empezó a ladrar, te lo prometo, como 30 segundos antes, de verdad. O sea, nos despertó la perra y luego el terremoto.
1: Entonces sí que tiene base científica esto, vamos.
0: Bueno, supongo que tienen una sensibilidad especial y diferente, pero vamos, parece que sí, ¿eh? Que sobre todo los perros tienen capacidad de sentirlos pues unos segundos antes.
1: Sí, sí, ¿no? Sí. Algo habrán notado antes, ¿verdad?
0: Sí.
1: Algún movimiento, alguna cosita extraña, sí, sí.
0: Sí, sí, sí.
1: Y aunque, claro, la predicción exacta, precisamente, a ver, supongo que será imposible en esos momentos, pero ¿en qué hemos mejorado para calcular, pues digamos, probabilidades y sobre todo prevenir esos daños a medio plazo?
0: Bueno, a ver, primero dejar claro que todavía la ciencia no sabe predecir los terremotos. O sea, tenemos muy claro cuáles son las zonas más peligrosas, que es donde están esas fallas activas, que las tenemos bien identificadas, pero no sabemos cuándo. O sea, la cuestión temporal. Esa es la gran realidad.
1: Sí.
0: Y quien diga lo contrario no dice la verdad. Ahora bien, en las últimas décadas se está trabajando muchísimo a nivel científico, muchísimo, a la búsqueda de posibles precursores sísmicos que nos avisen de la ocurrencia de los terremotos.
1: O sea, estáis hablando, por ejemplo, estáis hablando, supongo que, de investigaciones para estudiar el comportamiento de una falla, ¿no?
0: De una falla y si hay algo que nos pueda avisar con antelación. Esto los japoneses llevan muchísimo tiempo investigándolo.
1: Oh, ¡qué raro!
0: Y nosotros aquí en España también. De hecho, en mi instituto estamos trabajando mucho en la falla de Lorca, que sabéis que fue la que generó el terremoto del año 2011, que hubo varias víctimas mortales.
1: Ajá.
0: Y estamos viendo un poco si a través de los muones, que son partículas cósmicas que inciden sobre la falla, si pudiéramos encontrar algún patrón que nos dé una pista sobre esos posibles precursores sísmicos.
1: Ajá.
0: Yo también trabajé aquí en Granada con la anterior serie del 2021, los terremotos que tuvimos en el 2021, y vimos, por ejemplo, que en los pozos muy profundos de la Vega de Granada, que tienen aguas termales, poco antes de la ocurrencia de los terremotos de más magnitud, esos pozos se cargaban de sulfatos. La hidroquímica del agua subterránea cambiaba. Todo esto son análisis todavía como muy, ¿cómo diría?, muy preliminares, pero vamos encaminando bien toda la investigación. Y ya te digo, la gran asignatura pendiente, al menos de la geología,
1: es predecirlo, ¿no?
0: Es predecirlo.
1: Y, por ejemplo, con los avances en supercomputación y con la IA, con la inteligencia artificial, no sé si, ¿hacia dónde se dirigen esas investigaciones, Rosa?
0: Pues yo creo que sí, que desde luego la IA va a ser y la supercomputación van a ser unas herramientas fundamentales, sobre todo para poder manejar millones de datos. Y que nos den una especie como de patrones que se repitan. Yo creo que se abre un panorama de verdad interesantísimo en la sismología.
1: Bueno, a ver. Y vamos a lo práctico. Y vosotros que tenéis experiencia, sobre todo tú, Rosa, y los granadinos. Si notamos que el suelo o los muebles empiezan a moverse un poquito o muchito, vamos. ¿Cuál es ese primer gesto intuitivo y correcto que deberíamos hacer? Porque quizá muchos, quizá iríamos a guardarnos o a escondernos en algún sitio, pero quizá no es lo más adecuado. ¿Qué es lo que tenemos que hacer?
0: Bueno, yo te diré que ahí en casa el herrero cuchillo de palo, porque yo el otro día en el 4,8 salí corriendo por las escaleras, cosas que no se debe hacer nunca.
1: Apuntado queda.
0: Entonces, ¿qué hay que hacer? Meterse bajo la mesa, debajo de la cama, de algún sitio contundente. En mi casa, por ejemplo, nos cayeron dos lámparas. Afortunadamente no estábamos ninguno debajo, pero protegerse. Lo principal es protegerse inmediatamente, esconderse bajo una mesa contundente, en fin, y nunca echarse a correr.
1: Ya.
0: Y mucho menos lanzarse a la calle. ¿Por qué? Porque la mayoría de las víctimas que hay, de los heridos, son por desprendimiento de fachadas, de balcones, pues todos esos cascotes que te pueden caer en la cabeza.
1: Digamos que el peligro no es el terremoto o el movimiento en sí, sino la estructura o la debilidad en la estructura del edificio, ¿no?
0: Efectivamente, efectivamente. Fíjate, te voy a contar un dato curioso.
1: Sí.
0: Donde más daños ha habido en Granada de esta actual serie sísmica es un barrio que se llama El Faidín, que fue un barrio que se construyó antes de los años 70, un barrio de trabajadores, pues con unos edificios construidos pues con unos materiales normales, pero antes de la norma sismorresistente. Y es el barrio que más daños ha sufrido, donde se ha visto más desprendimientos en las fachadas,
1: sí,
0: y más problemas. O sea, que la calidad de la construcción,
1: claro,
0: tiene también muchísimo que ver.
1: Por supuesto. Y para cerrar, Rosa, la última. ¿Qué es lo que más te sigue fascinando de estudiar la Tierra como eso, como lo que es? Un organismo vivo, sobre todo, que no para de cambiar.
0: Pues la verdad es que yo soy una geóloga apasionada. Además, soy una geóloga convencida desde que era bien pequeña, y a mí día a día me sorprende,
1: sí,
0: pues eso, esa dinámica terrestre. Yo me quedo, fíjate, con una frase que escribió Darwin en su cuaderno de campo, en el viaje que hizo en el Beagle, y puso la siguiente frase. Dice: un solo instante basta para destruir ilusiones prolongadas.
1: Cierto, es.
0: Eso es la historia de la Tierra.
1: Frase profunda, pero también muy real, vamos, muy cierta.
0: Nosotros los geólogos, la verdad es que analizamos, como sabéis, todo en millones de años, procesos lentos y progresivos, pero a veces ocurren este tipo de fenómenos súbitos que lo cambian absolutamente todo.
1: Eso es. Y ahí nos demuestra lo pequeños que somos, dentro de la Tierra e incluso también del universo, lógicamente.
0: Pues sí, dentro de la historia de la Tierra.
1: Sí, sí.
0: Estamos hablando de 4.600 millones de años.
1: Que estamos de paso.
0: Que estamos de paso, y hace muy poco que estamos aquí.
1: Eso es. Bueno, pues conocer cómo funciona la Tierra es el primer paso para perder el miedo y apostar por una prevención real ante cualquier movimiento sísmico. Pues Rosa Mateos, directora del Instituto Geológico y Minero de España, pues muchísimas gracias por acompañarnos y por explicarnos, sobre todo con tanta claridad, pues esa realidad de nuestras fallas y también el trabajo que realizáis, ¿cómo no? Un saludo.
0: Pues muchísimas gracias, Escarricasco, y un saludo enorme a todos los oyentes del País Vasco. Muchísimas gracias.
1: Igualmente, Rosa.
0: Adiós, un abrazo, adiós.
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Son las 10 en punto. Y de nuevo actualizamos titulares, actualizamos la información. Estabilizado el incendio forestal de Segorbe tras quemar 630 hectáreas. Se espera que tras la estabilización del fuego todos los vecinos desalojados puedan empezar a regresar a sus casas, a sus municipios. Bueno, pues el incendio forestal declarado por un rayo el pasado jueves en Segorbe, en Castellón, ha sido dado por estabilizado a las 7:30 de este domingo, a las 7:30 de la mañana, queremos decir, por el Consorcio Provincial de Bomberos de Castellón. Los servicios de extinción han trabajado durante toda la noche, durante la madrugada, para tratar de estabilizar este fuego que ha calcinado 630 hectáreas y mantiene también desalojados desde el viernes a un millar de vecinos de la localidad valenciana de Gátova. Del total, un 62%, esto es 395 hectáreas, permanecen al municipio de pertenecen a Segorbe, en Castellón, mientras que el 38% restante, unas 235 hectáreas, son del término municipal de Gátova, en Valencia. Debido a la evolución del incendio, un millar de vecinos de Gátova tuvieron que ser evacuados el pasado viernes, de los que 37, 20 hombres y 17 mujeres, además de 10 mascotas, fueron acogidos en el polideportivo de Vetera, donde la Cruz Roja desplegó personal y medios de albergue. Otras 9 personas, 5 dependientes y 4 acompañantes fueron también trasladados a una residencia en Carlet, en Valencia. Se espera que tras la estabilización del fuego, todos ellos puedan empezar a regresar al municipio. Y también Navarra activa el aviso amarillo ante la llegada de lluvias y tormentas. Los chubascos, que serán más probables durante las horas centrales del día, podrían aparecer acompañados de tormentas, granizo y rachas de viento muy fuertes. La previsión apunta a una mayor probabilidad de precipitaciones en el Pirineo y la Ribera del Ebro. Y por cierto, también hablando de incendios, la plataforma Pirineo Digno convoca una manifestación en Jaca tras el incendio de Riglós. Quieren denunciar el abandono que sufre el Pirineo, la falta de políticas e inversión y exigir responsabilidades al gobierno de Aragón. Temas sanitarios. Sanidad convoca el lunes a las comunidades para llevar vacunas a Ceuta. Entre las dosis más solicitadas están la triple vírica, la varicela, la poliomielitis, el tétanos y la difteria. Y por cierto, identificados 2.500 menores de edad en Ceuta tras la entrada masiva de finales de julio. Sigue sin haber una cifra global de los migrantes que permanecen en Ceuta y la ministra Saiz esgrime la complejidad del proceso, ya que cada persona tiene que ser identificada y además contar con un expediente individual. Por su parte, Marruecos pide a España que repatrie a los migrantes supervivientes y a los fallecidos. El ministro de Justicia marroquí solicita la firma de un acuerdo con España y asegura que Marruecos está dispuesto a enviar autobuses para recoger a los supervivientes que llegaron a Ceuta. Mientras tanto, Osakidetza busca amortiguar en septiembre un otoño caliente con el nuevo mapa de puestos. Defiende la transparencia del acuerdo pactado en julio con el sindicato médico para garantizar la sostenibilidad del sistema y confía en cerrar el nuevo catálogo de puestos con mejoras retributivas para enfermería, auxiliares y administrativos. Mientras tanto, el cerco judicial deja a Zapatero, el expresidente español, sin apenas margen para salvar a sus hijas. Los pagos descubiertos a Waterfab por la UDEF y la confesión de Julito ponen a Alba y Laura Rodríguez contra las cuerdas en vísperas a su declaración como imputadas. Y comienzo de la Aste Nagusia bilbaína. Onintxa en Beita reivindica una Aste Nagusia de todas y todos basada en el respeto. En un discurso de marcado carácter feminista y reivindicativo, Onintxa en Beita ha defendido unas fiestas inclusivas, libres de agresiones y abiertas a todas las personas, además de mostrar su solidaridad con quienes sufren guerras, conflictos y desigualdades en distintas partes del mundo. Y lo contábamos anteriormente, precisamente a raíz de esa entrevista que manteníamos con Rosa Mateos, la directora del Instituto Geológico y Minero de España, sobre los terremotos. Pues bien, otro más. Un terremoto de magnitud 5,9 ha sacudido la región de Tokio y ha dejado más de una treintena de heridos. La Agencia Meteorológica de Japón ha descartado, eso sí, la posibilidad de tsunami.
Y continuando en ámbito internacional, en tribunales, concretamente un tribunal federal anula la suspensión de visados ordenada por Trump para 75 países. La medida entró en vigor en enero por el supuesto riesgo de que esos inmigrantes acabaran siendo una carga para el Estado, según el gobierno de los Estados Unidos. Y finalizamos en Corea del Sur, que revela que no ha detectado un nuevo envío de tropas norcoreanas a la guerra en Ucrania. Ha esclarecido que Corea del Norte continúa preparándose para un despliegue, pero de momento no se ha identificado ninguna señal de un inminente despliegue de tropas adicionales. Noticias aquí en la sintonía de Onda Vasca, como siempre, todas estas y más ampliadas y actualizadas en ondavasca.com, también en las ediciones digitales de todo el grupo Noticias. Son las 10 y 6 minutos. Enseguida de nuevo buscamos las previsiones meteorológicas para este domingo, también para mañana lunes. Repaso a las carreteras y todavía tenemos que hablar de cine, de series. Las entrevistas que realizaba Bego Doronsoro en Kalena Usia durante toda la semana de 11 a 1. Lanzamientos discográficos que se producían tal día como hoy. Vamos, que todavía tenemos mucho que contar. Información deportiva, eso lo tendremos dentro de una hora, a las 11 de la mañana concretamente. Pero antes, Michael Jackson.

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0: De nuevo, los pronósticos del tiempo, los pronósticos meteorológicos, y lo hacemos, como siempre, de la mano de Euskalmet, en este caso con Eguzkiñi Iturrioz.
1: Subirán las temperaturas y hará calor. Por la mañana soplará el viento del sureste y en general predominará el ambiente soleado. Por la tarde en el litoral podría entrar un poco de brisa, pero en el interior seguiremos con viento del sureste. Se irán formando nubes de evolución diurna y es probable que se produzcan chubascos tormentosos con granizo. Puede llover en cualquier punto, pero los chubascos serán de distribución muy irregular, por lo que en algunos puntos es posible que no caiga ni una gota. En cuanto a la temperatura, subirán las máximas y hará calor, con valores entre los 30 y los 35 grados. Por tanto, jornada calurosa, con probabilidad de que se produzcan algunos chubascos tormentosos aislados por la tarde-noche.
0: ¿Y qué pasará mañana en cuanto al tiempo hace referencia? Pues que mañana seguiremos con temperaturas altas y los valores serán muy parecidos a los de la jornada anterior, con máximas alcanzando o superando los 30 grados en todo el territorio, aunque en algunos puntos podrían bajar un par de grados. En el cielo veremos algunas nubes medias y altas, pero ambiente soleado en general. Por la tarde ya crecerán algunas nubes de evolución, con viento del componente sur, algo intenso durante la primera mitad del día, girando por la tarde a oeste-noroeste. Tendremos algo de inestabilidad durante la jornada, por lo que, aunque poco probables, no se descartan chubascos aislados y ocasionales, sobre todo a partir de la tarde. Las tormentas sí serán probables en el área de Pirineos durante la tarde. Temperaturas, ronda de temperaturas en nuestras capitales. 25 marcan los termómetros en Bilbao y en Donostia. También muy parecido en Vitoria-Gasteiz, un poquito más de fresco, 22 en Vitoria-Gasteiz, muy parecido, eso sí, en Iruña con 24 grados. Temperaturas muy homogéneas, por lo tanto, entre los 22 de Vitoria-Gasteiz y los 25 de Bilbao y Donostia, pasando por los 24 de Iruña, de Pamplona. Esto en cuanto al tiempo hace referencia. Vamos a mirar también al tráfico, como siempre. Accidente por alcance, el que se ha producido en la Nacional 634, a la altura de Orio, que no ha generado retenciones. Es lo más destacable a esta hora, ¿eh? Pues enseguida hablamos de cine, lógicamente con Yalinku Melero, de cine, de series televisivas. Venga, será en unos instantes. Mientras tanto, música, que todavía nos queda mucho contenido aquí en Onda Vasca.

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5: Y como siempre aquí en Onda Vasca, llega el momento ya de repasar la cartelera y también los estrenos más destacados de la semana con nuestro especialista en cine y series, Yalín Cumelera, al cual saludamos. Yalín, egunon.
6: Egunon, ¿cómo estamos?
5: Bueno, hoy estamos en el 11 titular, ¿eh? La semana pasada estuviste convocado, pero finalmente te caíste a última hora de ese 11 titular. Hoy sí que sí. Te detenemos.
6: Lesión internacional tuve la semana pasada.
5: Pero bueno, lo dicho, que lo disfrutaste, muy bien. Me parece correcto. Sí, sí. ¿Qué es lo que hay que hacer?
6: De 23 estuvo muy bien, la verdad.
5: Bueno, pues tenemos estrenos de cinematográficos para esta semana. Yo ya sabes que voy a comenzar por una de las mías, que se llama Insidious, Fuera del Más Allá, La Noche del Demonio. Están entre nosotros, ya el título es que ya me encanta. Nueva entrega de la conocida saga de terror en la que una joven madre descubre que puede viajar al más allá, desencadenando una peligrosa amenaza cuando los demonios descubren sus habilidades. Promete, ¿eh? A ver, ¿qué me cuentas?
6: Yo ya sabes que el terror y yo somos malos amigos. Bueno. Y más con este tipo de situaciones, no se toca el mal. Es decir, si tú tienes habilidades con el mal, ¿qué haces tocando? A los demonios no les va a gustar que te metas en su mundo, que te metas en su manera de gestionar el mal en la Tierra. Y en esta película le han dado una vuelta más a Insidious, que es una franquicia que ha funcionado muy bien en taquilla, y además en crítica también ha funcionado bastante bien. No cambia nada de lo que es el estilo de las películas, un terror muy psicológico. Sí. Hay demonios, hay todo el tema del inframundo, del mal llamado infierno. Aquí tocan un poco las puertas de Dante. Está muy bien la película, pero yo no aguanto ni 10 minutos de esta película porque es telolífica, es muy telolífica. Así que para los fans del terror es una película muy acertada, sigue la misma línea de que la saga ha sabido mantener y lo ha hecho muy bien, de hecho. Así que buena película de terror a la que yo no voy a ir.
5: Bueno, pues ya te lo contaré yo cuando la vea. Venga, vamos a continuar con El Motín, Código Venganza, un thriller de acción protagonizado por Jason Statham, en el que un hombre acusado injustamente del asesinato de su jefe se embarca en un buque para destapar una conspiración internacional. Hombre, ya cuando escuchamos Jason Statham ya sabemos el tipo de película que es. La verdad es que defraudar no suele defraudar, o sea, sabes lo que vas a buscar y generalmente lo encuentras. Y he oído muy buenas críticas de esta peli.
6: Sí, esta es la dosis de testosterona semanal.
5: ¿Cuántos a doquier?
6: Sí, es una jeringuilla de testosterona para enchufársela, y película de acción Jason Statham dando leches como panes, siendo acusado de un asesinato que no cometió, un guión súper original, es decir, nunca se ha visto una película donde alguien se quiere vengar porque le han acusado de un asesinato que no ha hecho. Jamás se ha hecho en el cine, ¿eh? Y sobre todo en el cine americano.
5: Sí, desde luego, ya, a ver, ideas ya hay poquitas, ya sabes, o sea, pero bueno, oye, si coges una buena idea y haces una buena historia sobre ella, pues oye, mejor eso que todo lo contrario.
6: Pues esta película parece que es de las que no vamos a querer ver en el cine, que son las escritas por guionistas de IA. Se nota demasiado copia y pega. Sí, se nota demasiado el copia y pega de otras películas. Uh-huh. Así que este es el tipo de película que yo le diría a los guionistas, leed más libros que ahí hay buenas ideas.
5: Ya.
6: Y olvidaros de la IA, que lo que os va a hacer es algo insulso y sin alma, como el motín.
5: Bueno, pues desde luego... Si la queremos ver, pues eso, con esa condición, con esa idea de ir a entretenernos y sin más, no buscarle mayor trascendencia ni mensaje a la película. Y vamos a fuego, porque así se llama el drama español dirigido por Estel Díaz, que explora las complejas relaciones personales y tensiones entre un grupo de jóvenes durante un intenso verano. Esta también es historia nueva, ¿eh?
6: Sí, súper original también, vamos, no se ha hecho nunca.
5: Tampoco se ha hecho.
6: Y además, tampoco en el cine español no se ha hecho esto de confundir más aún a los jóvenes. Es una película muy prepuber. De hecho, si los jóvenes que se representan en esta película tienen la edad que dicen en la película, creo que algo ha fallado ahí en el guión. Creo que ha fallado, creo que se han ido 3 años atrás para mostrar las personalidades de los protagonistas. Uh-huh. No me parece una buena película. Creo que es una película de relleno. Muy en la línea de las series que se han hecho como Élite. Jóvenes adinerados que tienen pues relaciones como cualquier ser humano. Pero aquí pues son más tormentosas, más dramáticas, muy que pop. Entonces es una película que creo que va a pasar bastante desapercibida, la verdad.
5: Luego tengo una pregunta relativa precisamente a lo que acabas de comentar, a un comentario. Vamos a continuar mientras tanto con más títulos. Hay otra que se llama Promise Sky, un drama de época internacional que profundiza en las dificultades de superación, las decisiones difíciles y las relaciones familiares en un contexto social convulso. Eso también, esta peli la he visto, me parece.
6: Sí, también un poquito más de lo mismo, pero esta sí que toca un tema necesario. Esta no es tan mala como la anterior. Esta es una buena película que nos muestra cómo las relaciones familiares y las relaciones personales cambian según el contexto social que tenemos. ¿Por qué? Porque hay mucha gente que no mete los cambios sociales y los cambios de la gente de la calle en las familias y en las parejas. Y hay mucha gente que sí lo hace. Por poner un ejemplo, estamos en una sociedad que está como muy agresiva, muy enfadada con todo, que opina de todo sin conocer todo el contexto, y eso muchas veces se lleva a la mesa de la cena familiar. Entonces esta película lo que te enseña un poco, lo que te quiere mostrar es que llevar todos esos contextos sociales a la mesa familiar puede ser un error porque no todo el mundo se deja llevar por esas corrientes. Me ha gustado, la verdad. No, es una película sin pretensiones y bastante curiosa, la verdad.
5: Bueno, Promise Sky se llama. Y finalizamos con otro estreno que se llama El coro de Praga. Es una ficción dramática que sigue los entresijos, secretos y rivalidades en el seno de una prestigiosa institución coral. ¿Los chicos del coro puede ser de otra forma o no?
6: No le llega ni a los pies. No le llega ni a los pies a los chicos del coro. Buena película has citado, por cierto. Los chicos del coro es un peliculón.
5: Sí.
6: Es un peliculón, es un nivelazo. No, esta no. Esta ha querido coger la fórmula.
5: Precisamente Yalinku me está preguntando en el WhatsApp. Bueno, Nibón, ¿qué tal estás? ¿Qué opina Yalinku de la peli El coro de Praga? Soy Maite de Tolosa, muchas gracias. Pues Maite, estamos hablando precisamente de ello.
6: Sí, no es una mala película, pero lo que ha hecho es hacerlo un poco más juvenil, hacerla como más rivalidad dentro del propio coro para ser la voz principal.
5: Ajá.
6: No ahonda tanto en las personalidades que tenían los personajes de los chicos del coro, tampoco ahonda mucho en el mensaje que quería dar el profesor en los chicos del coro, sino que va por otro lado, va
5: más
6: por
5: Disney.
6: Un lado más competitivo, sí.
5: ¿No? Un poquito más
6: un
5: Disney.
6: Lado... Sí, un poquito más Disney, bien definido, va por ese lado.
5: Sí.
6: No es mala, pero si quieres ver una buena película de coro, tienes varias. Los chicos del coro es una de ellas, porque
5: es un
6: trasfondo muy bueno, además.
5: Esa hay que verla, El que no lo tenga visto, hoy mismo, esta misma tarde, esta noche, vamos, título obligadísimo. Y lo que te iba a preguntar antes, estamos viendo películas que la verdad es que son muy básicas, que madre mía, es que estoy recordando algunas películas que he visto esta misma semana y la anterior, y es que yo creo que ninguna ha merecido demasiado la pena. Oye, ¿son rentables estas películas? ¿Merece la pena para el que las realiza, para el que las paga, sobre todo para el que pone la pasta? ¿Son rentables realmente?
6: Pues eso es un buen debate, porque cuando nos fijamos en películas como A Fuego, hay que ir a ver de dónde sale el dinero para promocionar esta película, para crear esta película. Y vemos que hay fondos públicos de por medio. Al final, hay que justificar el gasto cultural y lo justificamos con películas muy confusas y con series muy confusas para, sobre todo, una juventud que está buscando constantemente su identidad en televisión, en series, en redes sociales. Y es peligroso, yo creo que es peligroso. Y algunas películas no solo no son rentables, sino que dan a pérdidas.
5: Y en Estados... Sí, continúa, sí.
6: Sí, perdona, que en Estados Unidos los estudios funcionan por paquetes. Entonces, te ponen en un mismo paquete tres películas media-bajas, un peliculón y películas de relleno. Entonces, esos paquetes son los que se venden a nivel internacional con películas pues como El Motín. Uh-huh. El Motín es una película con un presupuesto no muy alto, de la cual no se espera una taquilla muy grande, pero sí que tiene una rentabilidad de venta a los cines. Y por ahí es por donde sobreviven películas que decimos, jolín, ¿cómo siendo tan mala la han puesto en el cine? Pues por cosas como esta, porque lo venden por paquetes.
5: Oye, ahora me acuerdo de un título que he visto esta misma semana, una de Nicolas Cage. Mira que no soy yo de Nicolas Cage, pero mira, he visto el thriller y he dicho, ostras, mira, una historia así un poco curiosa, diferente... Se llama, si no me equivoco, Dream Scenarium, puede ser, o Escenario, Dream Scenario, algo así. No sé si la has visto.
6: No la he visto, no, pero es que Nicolas Cage ya me da pereza.
5: No, yo te entiendo perfectamente, pero si no soy yo fan de Nicolas Cage, ni mucho menos. Pero mira, he visto el tráiler y me llamó la atención, porque es una historia diferente. Cuenta algo diferente, pero claro, del tráiler a la película dices, uff, aquí me he perdido yo en alguna parte... Bueno,
6: yo he optado por no ver tráiler.
5: Así,
6: De hecho, de Doctor Doom vi el primer tráiler y este segundo tráiler que salió en la D23, además, sí que lo vi ahí porque al final estás obligado, pero online intento evitar a toda costa todo lo que me sale a lo mejor en alguna red social o en X mismo, lo paso directamente. No quiero saber nada porque ya me pasó con Spider-Man, que tú me enseñaste que salía Hulk y ya me enseñaste, ahora sí vamos a hablar con spoilers,
5: ya,
6: que salía Jean Grey. Ya me lo dejaste ver y...
5: Te lo destripan, ¿no?
6: La emoción.
5: La sorpresa
6: sí,
5: te la destripan.
6: La emoción. Ya. Había estado bien ver ese Hulk de sorpresa en el cine y esa Jean Grey de cuál es el enemigo de Spider-Man y que sea Jean Grey. Digas, ostras, que acaban de meter a Jean Grey, una mutante, en el universo de Spider-Man y el MCU. Pero te lo roban con los trailers. Entonces yo los trailers... Mi consejo, a día de hoy, no te fíes de los trailers, porque a veces te presentan unos peliculones y luego son un bodrio.
5: Suele pasar, sí, se olvidan de parte del contenido. Mira, otra que he visto, mira, ayer mismo, It Follows, se llama, It Follows, una de terror también que tiene unos añitos. La puerta del sótano o algo así también la he visto. Estas son de terror, también, bueno, terror no psicológico, terror suavito. Pero bueno, oye, la verdad es que no, quizá no ha merecido la pena. Tiempo perdido. Pero bueno, ¿qué le vamos a hacer? Hay que entretenerse también en casa. Venga, vamos con las series. Yalin Q. Comenzamos por Linternas. La tenemos en, no sé si es Max, HBO, la verdad es que ya me pierdo ya con estos nombres. Drama de misterio y ciencia ficción dentro del universo de superhéroes que sigue a dos policías intergalácticos investigando un oscuro asesinato en el corazón de Estados Unidos. Aquí lo único que cambia es intergalácticos.
6: Sí,
5: de todo lo que te hemos visto.
6: Este es un ejemplo de lo que hablábamos. El tráiler era nefasto. Tú veías el tráiler y decías, esto es sci-fi cutre, otra vez James Gunn intentándolo y no consiguiéndolo como hizo con Supergirl. Pues ¿sí? No, Linternas está muy bien.
5: ¿Sí?
6: Me he visto el primer capítulo, el segundo capítulo también, y me ha sorprendido. Porque lo que ha hecho es intentar hacer lo que hace Marvel, que es coger un género distinto, en este caso el género policiaco, y meter a superhéroes y un poco de fantasía entre medio. Y aquí funciona, porque se está investigando el asesinato de un extraterrestre en la Tierra, y lo hace a través pues del cuerpo de Linternas Verdes, que es algo que se ha olvidado el cine, que funcionan pues como una especie de policía intergaláctica. Creo que ha funcionado. De hecho, el personaje que hace de Hal Jordan, que es el primer Linterna Verde, me gusta mucho ese actor, y además lo hace muy bien. Un personaje que ya está quemadísimo, pero a la vez es muy inteligente y muy sabio de todo lo que ha aprendido, y te lo van enseñando en una trama policíaca, con un thriller, con mucha investigación, muy poquito de Linterna Verde, y eso creo que hace que funcione la serie. Así que a mí personalmente, y mira que con DC soy muy hater, me ha convencido esta, así que le doy el check verde.
5: Venga, continuamos ya rapidito, porque la verdad es que el tiempo se nos va. El Patíbulo, en Filmin, drama histórico dirigido por Shane Meadows y producido por A24, que recrea la historia real de una banda de tejedores que montó un gigantesco entramado de falsificación de monedas en Yorkshire del siglo XVIII.
6: De hecho, muy buena serie, Filmin, como siempre, manteniendo el nivelazo y ofreciéndote historias distintas. Esto es un caso que pasó al olvido, en el cual se falsificaron una cantidad de monedas brutal y no se descubrió hasta que fueron, digamos, entregadas a un museo como exposición, y dijeron, pero si esto es más falso que una moneda de 5 euros. Y a partir de ahí hubo toda una investigación que destapó una trama que llevaba a unos tejedores que habían creado una banda de introducir esa moneda falsa en el comercio. Brutal. Muy buena serie, la verdad es que te mantiene enganchadísimo. Esta sí que me la he visto y tiene giros muy sorprendentes.
5: Venga, nos la apuntamos. Continuamos con León, un thriller dramático de acción centrado en un ex agente de operaciones encubiertas que se ve obligado a aparecer para proteger a su familia de una red criminal. Uf, qué pereza.
6: La dejamos con el check rojo y next. Sí, porque no nos cuenta nada. Es otra americanada facilona, con mucha explosión, mucha investigación que no lleva a ningún sitio, y con el típico alcohólico que quiere recuperar su mollo investigando. Así que esta sí que le pongo el check rojo, hater absoluto.
5: Sí, simplemente ya con la descripción, más de lo mismo. Venga, otra de Netflix, Sacrificio, de la anterior en Sky Showtime, por cierto, que no lo he comentado. De Netflix, Sacrificio de Sangre, intrigante producción nórdica de suspense e investigación que gira en torno a una serie de brutales crímenes rituales que destapan los oscuros secretos de una comunidad aislada.
6: Pues mira, con esta tengo sensaciones encontradas. Porque, por un lado, yo soy muy fan de las comunidades, digamos, que van por fuera del sistema, y aquí lo que nos hacen es criminalizar a esa comunidad. ¿Cómo? Pues nos llevan a toda la temática vikinga de sacrificios en honor a los dioses, en honor a la cosecha, etcétera, que hacían los vikingos en las primeras eras vikingas. Y aquí, pues, creo que han criminalizado demasiado a una comunidad aislada que tiene una manera de vivir distinta a lo que el sistema propone. Y esa parte no me ha gustado, pero sí es verdad que me ha gustado mucho cómo se lleva a cabo toda esa introducción de la mitología vikinga, de la mitología nórdica, desde un punto de vista pues bastante sangriento, la verdad. Buena serie, la verdad. Un check verde, sorpresa de la temporada esta.
5: De acuerdo. Venga, una de Disney, X and X, ficción japonesa con tintes de thriller y drama psicológico que explora las complejas dinámicas de poder, ambición y relaciones secretas en el entorno corporativo de Tokio.
6: Nada, todo mentira. Es una historia de amorío con mucho, de hecho el propio título te lo dice, el C-S and X realmente es sex, porque la serie va de relaciones interpersonales entre potencias económicas corporativas.

0: A ver, yo lo de los documentales deportivos, que si el Necaxa, que si Mourinho, que si Vinicius, que si el otro, que si el de la moto, no son buenos.
1: Eso es para los fans.
0: Eso es para... Tienes que ser muy fan para ver eso. Solo hay dos documentales... Bueno, hay tres documentales deportivos muy buenos, que esa va a ser mi recomendación de esta semana, que son la historia del Wrexham, el equipo de Gales que cogieron Ryan Reynolds y el otro, siempre va a ser el otro, lo siento por él, y que es muy emocional y te muestra cómo dos empresarios que van a por dinero, entre ellos americanos, descubren que hay una humanidad detrás de ese equipo de fútbol y te lo van enseñando en el documental. Luego está el del Sunderland, que lo tuvieron que cortar porque es que les iba fatal y no conseguían dar el salto ese que esperaba la ficción, y te enseña cómo la ciudad ha crecido y se ha diluido, e igual que el equipo, muy emocional también y muy buena. Y el tercer documental deportivo, el de la Fórmula 1, el que está en Netflix, que te muestra toda la jarana, todo el guarreo, todas las disputas que hay detrás del deporte para millonarios que es la Fórmula 1.
1: La puerta de atrás.
0: Y te lo enseña muy bien, ¿eh? El backstage.
1: Eso es, el backstage. Bueno, ¿alguna recomendación, Yalinku?
0: Pues aparte de estas tres, iba a traer Linternas, pero hemos hablado de ella porque me ha sorprendido bastante bien. Y voy a insistir en la renovación de Así aprenderás, la serie coreana que está en Netflix contra el bullying y contra el desgaste que hay en las instituciones, en los institutos sobre todo, y en las instituciones de educación de todo el mundo.
1: Está muy bien. Yo creo que he visto dos o tres capítulos. La verdad es que luego ya se me hace un poquito de bola, un poquito de chicle... porque es más o menos lo mismo, pero está muy bien, ¿eh? Los primeros capítulos, desde luego, la temática está muy bien, está muy bien contada, sobre todo. Es diferente, sobre todo vamos a dejarlo en eso. Y yo recomiendo, la verdad es que me lo han recomendado unos amigos, El Homenaje. Me está gustando bastante, ¿eh? Con Eusebio Poncela, el último trabajo que ha realizado precisamente, que realizó antes de morir. Y bueno, también El Zapataki, Ángela Molina, Juan Acosta, la verdad es que me ha sorprendido gratamente.
0: Lo segundo, sí, estoy enganchadísimo. Me quedan todavía algunos capítulos.
1: Me quedan cuatro.
0: Y mira, la tenía olvidada de recomendarla y segundo tu recomendación porque es muy divertida además.
1: El Homenaje, sí. Pues ahí está. ¿Algo más, Yalinku?
0: Poquito más. Mucho estreno. Ya llega en septiembre Doomsday. Lo siento, pero hablar... Perdón, Doomsday. Uy, se me ha ido. Endgame en Core, que nos va a cambiar toda la idea que teníamos del MCU. Lo siento, pero ya hablaré mucho de Marvel. Así que ese programa, preparadlo para que se hable mucho de Marvel.
1: Monográfico. Yo tengo ganas de ver el estreno de Verity. Leí el libro, me gustó muchísimo. Vamos a ver cómo está la película. Se estrena en octubre con Dakota Johnson y Anne Hathaway, si no me equivoco. Pero bueno, lo veremos.
0: Anne Hathaway, que ya da pereza, otra vez. También está en la sopa, pero por lo menos va bien acompañada.
1: Bueno, yo recomiendo el libro, de momento, Verity. Muy buen libro. Y luego la película, pues ya la veremos y la valoraremos en su debido momento. Bueno, pues hasta aquí el repaso a los estrenos de cine y series de esta semana, como siempre con Yalinku Melero, al cual le emplazamos para la semana que viene. Mira, tenemos aquí rápidamente, antes de despedirnos, ¿qué tal, nos dice Joan Nais, qué tal te está pareciendo la nueva temporada de Silo? Uf, yo la dejé hace tiempo.
0: Buah, a mí me desenganchó ya en la segunda temporada, se me hizo muy pesada la segunda temporada. Creo que se perdió la magia de que fuera verdad. En la primera temporada estaba bien que fuera mentira que había habido un apocalipsis, estaba bien que no fuera real. Esta tercera temporada lo que te explica es cómo surgieron los silos, así que es que me parece ya estirar el chicle.
1: Exactamente.
0: Me ha desenganchado, la verdad.
1: Es lo que estaba pensando yo también. Yalinku, muchas gracias, que ricasco y más la semana que viene, más y mejor.
0: Es que ricasco, buena semana.
1: Agur.
0: Agur.

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0: Y comenzamos con la Aste Nagusia bilbaína, cómo no. Hoy tenemos, la verdad es que un amplio programa, ¿eh? Y vamos a comenzar con los actos que tenemos, pues eso, a partir de ya, vamos. Por ejemplo, a partir de las 11 de la mañana, vamos a empezar con esos actos. 11 de la mañana, por lo tanto, tenemos en Euskal Museoa la salida de Gigantes y Cabezudos, además con Chistularis y Gaiteros, en el Arenal, cata de vinos, la nariz de Marijaya. En el Muelle de Ripa estará Gargantúa a las 11 de la mañana también. Continuamos también en el Parque Doña Casilda con el Chiqui Gune. Hoy a las 11 y también a las 4 y media, desde esas horas abiertas. 11 y cuarto tenemos regatas. Tenemos regatas. En este caso, Ane Aizpururen Oroimena en la Liga Ete, en la Ría de Bilbao. A las 12 también, regatas. Villa de Bilbao, la Liga ARC1, también en la Ría. A las 12 también del mediodía en la Pérgola, Bilbainadas con los 5 bilbaínos en el kiosco Laenal. Concierto de la banda municipal de música, la música de Bilbao, la banda de música de Bilbao, queremos decir. 12 y media en la Plaza de la Convivencia, teatro de calle. A la 1 en el casco viejo tendremos Bilbainadas de nuevo con, en este caso, con Bilbotarrac. A la 1 en la Plaza Santiago, Bercholaris. A las 5 en la Carola, Tardeo con Dance. En Gran Vía, a las 6 de la tarde, comienza ese desfile de la ballena, que ya lo hemos comentado anteriormente, hemos comentado también cuál va a ser el recorrido. A las 7 en la Plaza del Gas, danzas vascas, Euskal Dantzak, en este caso con Serutxu de Markina Semein. 7 y media en el Chiquigune, Teatro Infantil. A las 8 en la Sala Bilbo Rock tenemos muestra Metal Pop Rock, en el día de hoy con Dark Cold y también con Mandarinas al Sol. A las 8 en la Plaza del Gas, romería y baile de la era. De 8 a 11 de la noche en la Plaza Circular tendremos verbena con Gaute Guntaldea. 8 y media, Iglesia de la Encarnación, estarán Iñaki Bermúdez y Albert Guionibart con tradicional Echoes, con saxofón y piano. Plaza Arriaga, a las 9, Toro de Fuego. 9 y cuarto, Plaza de la Convivencia, Teatro de Calle. A las 10 y media, de nuevo, Fuegos Artificiales, con el concurso internacional Villa de Bilbao. En el día de hoy, vienen desde Alemania. Sinceramente. A las 11 y media, en el Muelle Evaristo Churruca, en las canchas de baloncesto, concretamente, música de Tapia Teleturia Band, con Folk Euskaldun. A las 11 y media, en la Pérgola, tendremos a Espectros, y a las 11 y media también, en este caso, en Abando Ibarra, música de la ex de la Oreja de Van Gogh, Leire Martínez. Bueno, pues todo eso en el día de hoy, ya solo hoy. Todo esto y mucho más, lógicamente esto dentro del programa festivo oficial. Después, lógicamente, pues hay muchísimas más cosas, comparsas, teatros, bueno, infinidad de barracas, infinidad de asuntos circo. Esto en cuanto al programa oficial, repito, bueno, pues del ayuntamiento. Así que tenemos propuestas para dar y tomar en el día de hoy, Todo esto con la Aste Nagusia de Bilbao.
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0: Pero aparte de Bilbao, hay muchas otras localidades también en fiestas y vamos a recordarlas. Por ejemplo, fiestas en Vizcaya, en Leioa. También en Markina Semein, Atxondo. En Montellano, Montellanoko Jaiak, en Galdames. Areatza, también Gatika. Todo esto en el territorio vizcaíno. También tenemos fiestas en Guipúzcoa, cómo no. En este caso en el Goibar. También en Zumaia Oikia, en Cegama, con la cuadrilla Neguna. Y, por último, en Ibarra. También en Espejo, en este caso en el territorio alavés, tenemos fiestas. También hoy, por lo tanto, actos festivos en Álava, en Espejo y en Navarra. También festivo en La Kuntza. Bueno, pues todas estas localidades y supongo que alguna más estarán en fiestas en el día de hoy, también este 23 de agosto, con especial mención e importancia a la Aste Nagusia bilbaína. Pues esta ha sido la Chai Agenda en el día de hoy, un montón de actos, un montón de actividades para todos, para disfrutar. 10 minutos para que sean las 11 de la mañana. Vamos a ver si comienza la música. La con música de Mikel Urdangarín, y enseguida también conocemos algunos contenidos de las entrevistas de Kalane Nagusia en esta casa con Begoña Calparsoro. Begoña Dorronsoro, perdón.

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3: Pues vamos con algunos de esos contenidos que nos dejaba el programa de Begoña Dorronsoro de esta casa, Kale Nagusia. Y vamos a comenzar por la entrevista que mantenía con Carmen Monsalve sobre la vuelta al cole. La miembro de la plataforma Busca y Encuentra asegura que los apoyos visuales, la anticipación y una adaptación progresiva puede facilitar el regreso a las aulas. ¿Lo escuchamos?
4: Hace unos días ya hablábamos del coste de la vuelta al cole, sobre todo en lo que tiene que ver con la compra del material escolar, y es que, aunque aún queda verano por delante, pues el nuevo curso está a la vuelta de la esquina. En cosa de dos semanas vuelven los horarios y las rutinas, y aunque es verdad que para muchos padres y madres seguro que esto va a suponer todo un descanso, pues para los hijos puede ser una transición algo compleja y que incluso puede generar ansiedad en algunos casos, ¿eh? De hecho, esto se agudiza todavía más cuando el niño o la niña tienen alguna dificultad específica de aprendizaje o son neurodivergentes. Por eso hoy en el programa lo queremos enfocar en ellos, ¿eh? En los niños que sufren, por ejemplo, trastorno del espectro autista o del déficit de atención e hiperactividad. Vamos a ver cómo preparar la vuelta al cole desde el punto de vista emocional para, en estos días previos, pues hacer que el proceso esté libre de estrés y de momentos de ansiedad. Y para hacer esta inmersión tenemos con nosotros a Carmen Monsalve. Ella es miembro de la plataforma digital Busca y Encuentra, que es un espacio en el que estas familias pueden contactar con profesionales y entidades especializadas en la materia. Carmen, muy buenos días.
5: Buenos días a todos.
4: ¿La vuelta al cole empieza el día en el que suena el despertador para ir al colegio, como escuchábamos en la canción, o todo esto comienza antes?
5: Pues comienza antes y debe comenzar un poquito antes, pero bueno, es la realidad de todos los niños todos los septiembre, o sea que tampoco hay que dramatizar.
4: Claro, hablamos de una preparación tanto a nivel de material, evidentemente, como también emocional, que ahí está la clave, ¿no? La parte mental.
5: Exactamente, claro que sí. Y con nuestros niños, con los niños neurodivergentes, pues también hay que anticipar un poquito lo que va a ocurrir sin pasarnos de anticipación tampoco, ¿no? Pero sí es verdad que para ellos cualquier cambio de rutina va a suponer un esfuerzo, digamos que adicional. Entonces sí que conviene prepararlos un poquito antes.
4: Bueno, además,
5: en función... Bueno, yo creo que cada familia conoce muy bien a su niño, o sea que tampoco, y eso es lo importante, o sea, cada familia sabe exactamente lo que necesita a su hijo. Entonces, yo creo que yo animo mucho a los papis a que en ese sentido sean conscientes de lo que necesitan. Tampoco es empezar a decirles las cosas 15 días antes si tampoco es necesario, porque no se trata de eso tampoco.
4: Claro, sí. Que al final tenemos que preparar a los niños y niñas en general siempre para la vuelta al cole, pero en el caso de los niños con algún tipo de neurodivergencia, pues todavía más, incluso con más antelación, ¿no?, para que no les genere tanta ansiedad, porque no sé en qué medida su situación es más especial, Carmen.
5: Bueno, cualquier cambio de patrón para ellos ya es un esfuerzo. Lo que pasa es que agradecen mucho que se les avise lo que va a ocurrir antes, sobre todo siempre apoyándonos en apoyos visuales, en un calendario, para que ellos tengan claro cuántos días me quedan de vacaciones o en este sitio y cuándo voy a empezar otra vez, si es que vuelve al mismo colegio, que eso también es muy importante, cuándo voy a empezar mi nueva rutina. Es importante, es impresionante cómo eso mismo les tranquiliza a ellos, y que lo vean de forma visual es muy importante para ellos. Entonces, lo primero, y eso hay que hacerlo con los neurodivergentes y con los que no, es un poquito acoplar los horarios. Posiblemente se están acostando más tarde, las comidas tienen unos patrones un poquito más desordenados. Entonces, lo primero es, yo sugeriría que en la semana anterior o así, ir ajustando un poquito los horarios, estén donde estén, a la realidad del cole, a lo que les va a tocar un poquito cuando se incorporen por ese lado.
6: Claro, ¿y cuándo debería comenzar esa preparación, esa readaptación de horarios?
5: Pues yo, por poner una fecha fácil, el 1 de septiembre empezaría. Estemos donde estemos, a lo mejor todavía las familias están de vacaciones, pero aunque sea ir ajustando los horarios. Uh-huh. Y luego cambia mucho en función de si el niño va a ir al mismo colegio al que iba, los niños iban, o si por el contrario hay un cambio de etapa o un cambio de centro, ¿no? En cualquiera de los casos, además de anticiparlos, yo sí que sugeriría una cosa que es muy importante, y es venderles la moto positivamente. O sea, qué guay lo que nos va a pasar, porque nosotros llamamos a eso el contagio emocional. Uh-huh. Si mamá o papá me están diciendo que me va a pasar algo estupendo, pues yo ya lo empiezo a vivir, aunque sea nuevo y aunque no lo conozca, creo que va a ser bueno esto. Y eso es muy importante, con serenidad, con positividad, qué bien, vamos a empezar otra vez el cole, vamos a ver. Y cada familia tendrá que ahondar un poquito en lo que a ese niño le gusta del centro escolar. Vas a ver a tus amigos si ese es el caso, vas a volver a ver a tu profe si se lleva bien con ella, vas a volver a natación por la tarde, cosas que él pueda asociar con un pasado agradable.
3: Bueno, pues las palabras de, en este caso, Carmen Monsalve, sobre esa vuelta al cole de la miembro de la plataforma Busca y Encuentra, con Begoña Dorronsoro aquí en Kale Nagusia, en Onda Vasca, de 11 a 1, de lunes a viernes. Y cuando son las 11 en punto, buscamos de nuevo la actualidad, buscamos la información, actualizamos esos titulares.

0: Pues vamos con esas últimas informaciones, esa última hora. En este caso nos lleva hasta la Aztenagusia bilbaína con algunas detenciones que se han producido en las últimas horas. En el recinto festivo, precisamente, 9 detenciones finalmente las que se han producido, como decíamos, en la Aztenagusia bilbaína en la primera jornada, 2 por tocamientos y otro por violencia de género. Bueno, pues los sucesos han ocurrido tanto en el recinto festivo, en la zona del Arenal y en la estación de Euskotren, como fuera de él. Por lo tanto, 9 personas, como decíamos, han sido arrestadas en Bilbao entre las 4 de la tarde del sábado y las 7 de la mañana de este domingo, entre ellas 2 por tocamientos y una por violencia de género. Según fuentes municipales, 4 de las detenciones se han practicado en el recinto festivo, 2 de ellas corresponden a delitos sexuales, 1 en la zona de Chornas de la Enal y otro en la estación de Euskotren. Ambos consistieron en tocamientos y sus autores ya han sido detenidos. También se ha arrestado a una persona por un delito de lesiones y a otra por hurto de un teléfono móvil que ha sido recuperado finalmente. Fuera del recinto festivo, por su parte, se han practicado 5 detenciones, 3 por robo, 1 por violencia de género y otra por hurto. Y en ámbito internacional, Donald Trump acusa a Canadá de evadir responsabilidades tras el fracaso de las negociaciones comerciales. El representante comercial de Estados Unidos asegura que fue Canadá quien cambió las condiciones a última hora. Y nos vamos a centrar también en el mundo del deporte.
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0: Pues deportes aquí, también en la sintonía de Onda Vasca, con las últimas horas referentes al mundo deportivo. En fútbol, el Athletic sufría ayer una dura derrota ante el Sevilla en el debut de Edin Terzic en San Mamés. 1-3 perdía, bueno, pues Oso, Ejuke e Isaac han marcado para el Sevilla y Paredes recortaba distancias para el equipo vasco. El Athletic jugaba con 10 jugadores desde el minuto 10, ya que Yuri había sido expulsado con roja directa y también fallaba en el primer gol y en el tercer tanto del Sevilla. Gerena Barrena, que ayer fue titular, y Rincón se estrenaron con el equipo rojiblanco. Derrota, por lo tanto, para los de Edin Terzic en ese estreno liguero, muy mediatizado por esa expulsión temprana de Yuri Berchiche. Y ayer se disputaba la primera jornada de la Ikurriña de Zarauz. Orio golpeaba primero en la Ikurriña de Zarauz. Los aguiluchos lograban una renta importante de 10 segundos de cara a hacerse con su 13ª bandera del verano tras terminar por delante de Ciervana y Bermeo. Y en categoría femenina precisamente pasaba más de lo mismo, con una Around Lagunac que prácticamente ha dejado ya cerrada y bueno, es prácticamente finiquitada la bandera de hoy. En la primera jornada de la Ikurriña de Zarauz, por cierto, Zumaia desciende ya matemáticamente con el resultado de ayer y, bueno, lo comentado, Arraun Laguna, que tiene en su mano ya el pleno porque Donostiarra superaba la embarcación de Sareguillac y se asegura su presencia ya en el playoff en la primera jornada de la Ikurriña de Zarauz. Arraun Laguna, que por su parte mantiene vivo el sueño de hacer pleno de victorias a sumar la 15ª del verano. Bueno, pues os lo contamos, ¿eh? Esta segunda jornada os lo contamos ahora en breve, a partir de las 11:15. En pelota, el Lordi y María Ezcurrena han superado con claridad a Ezcurdia y Albizu en el Masters Caixa, venciendo por 8-22. La pareja azul, bueno, pues ha sido muy superior, ¿eh? Desde el inicio en el partido que se ha jugado en Elizondo, se jugaba, bueno, pues ya con esa victoria, como decíamos, muy clara para el Lordi y María Ezcurrena. En ciclismo, Pogacar ha ganado en Mónaco en el estreno de la Vuelta en la contrarreloj y lidera ya la prueba ciclista ya desde el primer día. El esloveno se ha impuesto a Ethan Hayter por 9 centésimas para vestirse de rojo para empezar. Por lo tanto, se da otro lujo en su casa de Mónaco. Por cierto, el esloveno ha volado en la crono inaugural de la Vuelta y ha vencido por 9 centésimas mientras aleja cualquier oposición a su reinado en la carrera con autoridad. En Fórmula 1, Russell ganaba ayer bajo la lluvia de Zandvoort su tercera sprint de la temporada. Completan el podio de la primera prueba del fin de semana Leclerc y Norris con Alonso y Sainz, terminando en 18ª y 20ª posición. Menos mal que tenían motor nuevo, coche nuevo, vamos, más de lo mismo. Y Kimi Antonelli, pues ante la marea naranja, el líder del mundial, saldrá hoy tercero en Zandvoort y amenaza con amargar la última carrera en casa del neerlandés, que de Verstappen, queremos decir, que solo pudo ser ayer séptimo. El solo entre comillas, claro. Son las 11 y 6, deportes, aquí información deportiva en la sintonía de Onda Vasca, y como siempre todas estas noticias e informaciones las podéis encontrar ampliadas y actualizadas en nuestra página web en ondavasca.com, también en los portales digitales del Grupo Noticias. Y dicho lo cual, nos vamos a hablar también del tiempo, de las previsiones meteorológicas, segura el día en Iragarpena Corain. 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
0: 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Temperaturas ya altas, 28 grados tenemos en Bilbao, la más alta de nuestras capitales, 26 tienen en Donostia, 26 también en Iruña, 25 en Vitoria-Gasteiz. Por lo tanto, hoy recordamos esa previsión porque hoy domingo continuaremos o las máximas alcanzarán en este caso o superarán los 30 grados, el calor será generalizado en todo el territorio y las máximas subirán especialmente en la vertiente cantábrica con la ayuda de ese viento del sureste. Por la tarde ya entrará brisa en la costa y en el cielo veremos amplios claros durante la mañana con algunas nubes de evolución a partir de la tarde, que muy probablemente dejen algunos chubascos tormentosos, sobre todo por la tarde-noche. Eso sí, los chubascos no se esperan que sean generalizados. Y mañana seguiremos con temperaturas altas. En el cielo, eso sí, algunas nubes medias y altas, pero ambiente soleado en general. Y ya por la tarde, eso sí, crecerán algunas nubes de evolución. Y miramos también al estado de la mar en el día de hoy, este domingo.
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0: Pues en el mar hoy tenemos viento del sureste con fuerza 3 e intervalos de fuerza 4, rolando por la tarde a nordeste con fuerza 3 a intervalos de fuerza 4. Originará mar rizada, aumentando por la tarde a marejadilla con áreas de marejada. Y la mar de fondo del norte levantará olas hoy de en torno a medio metro de altura. Temperatura del agua, continuamos con esos 24 grados centígrados. Y estos son los horarios de las mareas. La bajar mar ha sido pasadas las 8 de la mañana. La siguiente será casi a las 9 de la noche, a las 9 menos 10 concretamente de esta tarde-noche, mientras que la pleyamar tendrá lugar pasada las 2 y media, a las 3 menos 25.
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0: Y vistazo también, último vistazo a nuestras carreteras. Se ha producido una salida de calzada en la Nacional 634, accidente por lo tanto, accidente por alcance en Zestoa. Salida de calzada, más bien, tenemos retenciones, se están produciendo pequeñas retenciones en Zestoa a causa de ese accidente, como decíamos. Y también, antes de ir finalizando, miradita al WhatsApp. Pues mensajes que nos habéis dejado en ese teléfono, en ese número, el 688-854-852, nos dicen desde Santucho, 29-30 grados. Nos comenta también algún problemilla para haber escuchado, para poder escuchar alguna que otra sección. No os preocupéis porque todos estos contenidos que hemos tenido en el día de hoy los podéis encontrar en el podcast de Onda Vasca, en la web, en ondavasca.com, ir al apartado de podcast con Imanol Arruti y ahí encontraréis todos los contenidos del día de hoy, también del día de ayer, lógicamente. Todos los contenidos, sobre todo nos preguntaban por el de Yalinku, el de cine y series. Bueno, pues lo colgaremos, si no es hoy, mañana desde luego. Así que ahí tendréis todos los contenidos sin lugar a dudas. Unai desde Plentzia felicitando a Rosa Mateos, la directora del Instituto Geológico y Minero de España. Esa entrevista que manteníamos con ella sobre la realidad de los terremotos y la actividad sísmica en nuestro entorno. Bueno, pues le ha gustado Unai de Plentzia y nos felicita precisamente por ello. Bueno, pues todos esos mensajes en el WhatsApp de Onda Vasca. Así que, bueno, pues vamos a ir finalizando y lo vamos a hacer con un poquito de música, con un lanzamiento discográfico que se producía tal día como hoy. Un tal Jeff Buckley lanzaba este Aleluya dentro de su disco Grace de 1994, un 23 de agosto del 94. Este disco, la verdad es que es una joya absoluta del rock de los 90, el único álbum de estudio grabado en vida por Jeff Buckley, que deslumbró por su virtuosismo, sensibilidad poética y un rango vocal conmemorador. El disco pasó a la historia por contener la interpretación definitiva de Aleluya, una composición, recordemos, original de Leonard Cohen de 1984. La verdad es que Buckley no se basó directamente en la versión del canadiense, sino en la reinterpretación al piano que hizo John Cale. Recordemos, es miembro de The Velvet Underground en el año 1991 para un disco tributo. Pues con él os dejo y con él nos quedamos de momento, porque ahora en breve nos vamos ya con la segunda jornada de la bandera de Zarauz. Aquí os lo contamos ahora, todo, de pe a pa, de principio a fin. El programa volverá a las 8 de la mañana del próximo sábado. Y lo dicho, ahora me quedo con vosotros con la retransmisión de la segunda jornada de las regatas de la bandera de Zarauz. 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
5: Egunon guztioi y saludos de Joseba Lafuente. Vuelve el remo, vuelve el tiempo de remo en directo en Onda Vasca con las ligas Euskotren y Euskolabel. 17ª jornada ya, hoy la segunda y definitiva de la bandera de Zarautz, pues esa doble jornada. En la liga Euskotren, que termina en esta bandera de hoy, pues a Donostia Ron Lagunak solo les queda una bandera por ganar, precisamente esta, ¿no? Ayer San Juan se lo puso muy difícil y las Batelerak, pues incluso se pusieron por delante poco antes del último largo, marcando en el mismo segundo, pero con mejor crono hacia boga. Finalmente perdieron 3 segundos respecto a la Torrecua B, lo cual es un mundo, tratándose de las imbatibles Arraón, pero ayer tuvimos emoción, que no es poco, dada la superioridad que está demostrando la Lugañene, que curiosamente no fue la más rápida en ninguno de los dos largos. Orio hizo el mejor segundo. Y la disputa de hoy por la bandera por lo menos está vivo, al menos no está sentenciada. Y en la Euskolabel, Orio tuvo ayer en Urdaibai a un digno competidor hasta que en el último largo los chos acabaron descolgándose, hasta ser superado finalmente por Ciervena, que acabó siendo 5 segundos más rápida y cediendo solo 10 respecto a Orio. No es un mundo, pero pasa un poco como con Arraun en la Euskotren. Difícil arrebatarles la bandera, no solo por la dificultad de ganarles, sino por hacerles, pues eso, por hacerlo con una renta superior, ¿no? Aunque cuando Ciervena lo ha conseguido, que fue en Getxo, fue precisamente por 12 segundos, los cuales hoy le darían la bandera. Veremos si presentan en batalla los galipos. Ayer los más rápidos en el último largo, por cierto, porque los 15 segundos de renta de Orio sobre Urdaibai, pues sí que parecen insalvables, dado el estado de forma de ambos equipos. A destacar el buen estado de forma también de Lekeitio, que ayer finalizó sexta. Y en la parte baja, pues la verdad es que siguen estando potentes las dos traineras gallegas, que van a pelear hasta el final, un final que será además en sus aguas. Ayer San Juan volvió a quedar último y van ya unas cuantas consecutivas. Se ha convertido en la tabla de salvación de Ares, que está a solo 5 puntos y echa pela por al menos eludir el descenso directo, con un Santurci que tampoco se puede decir que se puede descuidar demasiado porque aún no está salvado. Y una segunda y definitiva jornada, la de hoy en estas aguas de Zarautz, en la que habrá que tener cuidado con ese viento y ese oleaje de costado. En una regata preciosa que os vamos a contar aquí, en La Ola Buena, la ola de Onda Vasca.
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5: Pues ya sabéis que estamos en la bandera de Zarautz, la segunda jornada, con la primera de las dos tandas ya arrancada de la Liga Euskotren. En este caso, por la calle 1 tenemos a Donostiarra, por la 2 a Zumaia, por la 3 a Ibaika y por la 4 a Astillero. En este caso, pues ya con un minuto disputado de regata, prácticamente las cuatro tripulaciones en un segundo. Y vamos a recordar lo que es el campo de regateo, una crónica que nos dejaba Iñaki Martínez.
11: Bandera histórica y antesala de la Concha, y que se disputa a dos jornadas puntuables de forma independiente cada una de ellas, pero quien quiera llevarse la preciada Ikurriña pues tendrá que hacer la mejor suma de tiempos de ambas jornadas. Este es un formato que ha caído en desuso actualmente, pero que en tiempos anteriores era bastante habitual. Y bueno, pues aquí nunca se ha perdido, siempre se ha mantenido, y es algo curioso y que además le da muchísimo prestigio a esta Ikurriña. En cuanto al campo de regatas, es un campo de sobra conocido por todos, donde en condiciones normales de viento y de mar de fondo, la ola bate de forma noble de popa y con claridad cuando se enfrenta de proa. Es un campo además a mar abierta, que no ofrece ninguna protección de muelle o de barreras artificiales ni naturales tampoco, y que en condiciones normales no ofrece grandes ventajas ni desventajas a ninguna de las calles. Luego, en cuanto a la marea, pues comentar dos diferencias importantes. El sábado se remará con bajamar prevista a las 19:51, es decir, al final de la tercera tanda de la Liga Masculina Euskolabel, lo que puede perjudicar un poco a la calle 4, especialmente en los largos hacia las balizas interiores. Por el contrario, el domingo se remará con una pleamar prevista aproximadamente a las 14:40, es decir, más o menos una hora después de finalizar la regata. Es decir, esto en plena entrada de agua, con lo que los cambios en las características del campo se harán patentes de sábado a domingo. Es decir, será un mismo campo, pero con condiciones diferentes. Y bueno, y luego en cuanto al estudio del campo de regatas en sí mismo, apuntar que es un campo con un fondo marino en su mayor parte de origen arenoso, lo cual en condiciones normales de viento y mar de fondo entrega una ola que suele ser bastante limpia y noble y de similares características en todas las calles, con una puntualización que es la de la existencia de una formación rocosa a la altura de la calle 1, a mitad de largo, a mitad de recorrido, que sí que puede generar alguna dificultad por el remonte de la ola, que es generada por una superficie irregular, una superficie rocosa en el fondo marino, unida a una profundidad intermedia de unos de aproximadamente unos 8 metros. Es decir, el fondo marino irregular genera una ola diferente en esa zona del campo de regatas. Es una ola de diferentes características que lo veremos en el transcurso de la regata con respecto a lo que suceda a esa altura del campo de regatas en las calles interiores y sobre todo también en la calle 4 exterior. Ahora bien, todo esto se puede revertir en el caso de que haya cambios durante el transcurso de la regata o en los días en el día previo, y en el caso de que exista una marejada, una marejadilla, y sobre todo si hay viento del nordeste, ya que el campo puede convertirse en un auténtico calvario, en un auténtico infierno, precisamente por las características propias de fondo arenoso, como comentábamos antes, que viene en condiciones normales, otorga una ola noble, pero cuando las condiciones se vuelven adversas, la ola se puede volver brutal. Y sobre todo también por las características de desprotección total ante la inexistencia de ninguna barrera, ni arquitectónicamente artificial o barreras naturales, como alguna barra natural, algún tipo de formación montañosa, etcétera, etcétera. Decir en resumen que es un campo bastante ecuánime y de los mejores de la liga, y así es reconocido pues prácticamente todos los entrenadores y remeros.
5: Pues gracias, Iñaki, porque tenemos ya encima la ciaboga de esta primera tanda. Vemos que poco a poco se han ido aumentando las diferencias y vamos a ir dando ya los tiempos. Donostierra, la primera en realizar esta primera y única ciaboga. Ya para Donostierra ahora mismo.
7: 5:37.
5: Vemos cómo entran el 2 a Astillero, ya para ellas.
7: 5:39.
5: Y Baikat, ya.
7: 5:41.
5: Casi el mismo segundo. Y Zumaya un poquito más tarde, ya para ellas.
7: 5:47, tiempos de esta primera ciaboga, mejor tiempo lo marcaba Donostiarra, 5:37, a continuación 5:39 Astillero, tercera ha sido Ibaica, 5:41 y última 5:47 Zumaya.
5: Aprovecho para saludar al equipo Raunlari, ya arrancada la regata, y doy abrazadola a Juanma Santos, Egunon, ¿cómo estáis?
12: Egunon.
5: Y también a Ivón, que no te he saludado, aunque ya estamos
7: saludados
5: a los tiempos.
7: Llevamos toda la mañana aquí.
5: Llevas aquí un rato. Pues nada, arrancada la primera de las tandas, ¿cómo lo veis, Idoia? Porque ayer por lo menos tuvimos un poquito de emoción con un San Juan que, la verdad, un recién ascendido que daba la talla y presentaba, de hecho, pues muchas dificultades a las de la Lugañene para imponerse.
12: Sí, desde luego ayer la noticia fue que en la categoría femenina no sentenciara claramente a Raúl Laguna la regata y saliera alguien vivo. Porque eso después es. De la temporada que hemos tenido y cómo ha arrasado a Raúl, era más lógico incluso que a Raúl dejara sentenciada la regata que el propio Orio, aunque lleva 7 jornadas también intratable.
5: Hay por lo menos emoción, ¿no, Juanma?
13: Sí, todos los resultados están abiertos, y más en un campo de regatas como vemos hoy, que está vare-vare, que no la típica ola de costado del campo no se está marcando en exceso y el viento no está cobrando protagonismo.
5: Pues vamos a ver, sí, lo que pasa.
12: Hoy nos hemos levantado, como ya anunciamos ayer, que podía pasar con un este suroeste, con sures muy flojitos, viento de tierra que aplana, que barre el campo y lo alisa totalmente. Sí que es cierto que a partir de la una o así hay una previsión del tiempo de que el tiempo puede rolar y, como es típico en estas zonas, pudiera entrar un nordeste moderado.
5: Pues vamos a ver, a ver lo que sucede en esta primera tanda. De momento es Donostierra la que se está imponiendo. 3 segundos tiene de renta sobre Ibaica y Astillero. Y Zumaya se descuelga bastante porque está a 14 segundos. Astillero últimamente nos tenía acostumbrados a ganar esta segunda tanda. Pero Donostierra la vemos hoy muy fuerte. Recordemos que, si no me falla el cálculo, Ivonne, y vamos con esa clasificación, sí, es la última, precisamente, Donostierra.
7: Pues en la clasificación, Donostierra es penúltima.
5: Penúltima.
7: Penúltima, puesto de playoff, va a jugar el playoff Donostierra.
5: ¿Y cuál es la clasificación ahora mismo de Liga Euskotren?
7: Donostiarra Lagunak, 120 puntos. En cabeza, Tolosaldea, segunda, 89. San Juan, 72. Orio, 68. 65 para Astillero. Ibaica, 54. Promociona Donostiarra, desciende, lo ha hecho ya, Zumaya, con 31.
5: Zumaya descendía matemáticamente. Que, bueno, comentábamos, Idoia, que era una tripulación inexperta, muy joven, y que, bueno, por lo menos esta experiencia en la élite les va a venir bien, ¿no?
12: Sí, es una trainera, pues eso, que de por sí tuvo ya muchísimos cambios, una trainera muy joven, con una media, pues ya lo hemos dicho en anteriores regatas, que no llega ni a 20 añitos, y que bueno, pues ha remado, ha demostrado pues mucho pundonor hasta el final, y que bueno, pues una experiencia más, y bueno, pues enhorabuena por ellas, porque es remar en categoría ya de chicas de Euskotren, pues hay que estar ahí, ¿eh?
5: Y Donostierra, que parece que se quiere adjudicar esta tanda, y yo no sé, pues Juanma, quizá porque están seguramente preparando con ahínco esa promoción, ¿no?
13: Obviamente ya Donostierra tiene ya la asegurada su puesto en el playoff. Ahora lo que le interesa es prepararse para este parón que va a haber, que recordemos que las chicas no reman en Galicia, con lo cual hasta la Concha no las volveremos a ver en acción. Así eso que es. Yo creo que van a darlo todo durante esta regata para intentar, pues bueno, que la forma física no sufra un bajón y poderse mantener lo mejor posible de cara al playoff.
5: Pues ya veremos qué es lo que sucede en ese playoff, porque bueno, luego iremos con esos otros titulares del remo, la Liga ETE, la Liga ARC1, con esas promociones, pero bueno, de momento, como decimos, Donostierra, paso firme hacia meta y con 3 segundos de renta sobre Ibaica. Astillero se está descolgando un poquito a 7 segundos y sobre todo Sumaya, que bueno, están a otras cosas, yo creo, ya finalizando hoy aquí la temporada a casi 20 segundos cuando quedan escasos 200 metros para llegar a meta, y se van a imponer prácticamente, bueno, todavía no es seguro, pero con 2 segundos de renta casi sobre Ibaica Donostiarra. Ya descartadas por esta lucha del primer puesto en esta primera tanda, Astillero a 8. Esta es la champa final, ahí está Donostiarra entrando en esas últimas paladas. Vamos a ver el tiempo que realizan, se van a imponer con un par de segundos si llega, igual ni eso. Ya para Donostiarra
7: 11.05.06, perdón.
5: Y ya para 11, Ibaica
7: 9,
5: ya para
7: 11.10
5: Sumaya
7: y 11.15. Esos son los tiempos que hemos marcado en meta. En
5: teníamos mal la referencia de Sumaya, ¿no? Porque estábamos... No, la referencia de Sumaya está mal, efectivamente.
7: Efectivamente.
5: Ahí está Sumaya, ya ahí para Sumaya. Estábamos dando un tiempo incorrecto.
7: Bueno, pues sí, la verdad es que
5: no
7: nos hemos equivocado. Podrían
5: haber limado veintitantos segundos, bueno, casi 20 segundos en 100 metros, vamos, imposible.
7: Bueno, pues ahí están los tiempos, los daremos los oficiales, lógicamente, los que hemos cantado nosotros no valen de momento para absolutamente nada, aunque eso sí, sí que tenemos confirmada la victoria de Donostiarra, que ha sido la primera tripulación en entrar en meta. Victoria, por lo tanto, en esta primera tanda para esa tripulación, con los tiempos oficiales, que los daremos en breve.
5: No sé si tenemos, Juanma, la lista de embarque de las ganadoras, en este caso... Una sorpresiva Donostiarra, que como comentamos está en buena forma para ese para esa promoción de descenso a ascenso.
13: Sí, en la popa hemos tenido como patrona a Nicole Maroño, y por la banda de estribor, Elene Miqueo, Irati Mercader, Marina Otegui, Enara Arruti, Albia Pérez y Paula Iglesias. Y ya por babor han bogado como marca Laia Aramberri, detrás de ella Irati Echeveste, June Balda, Cecilia Fernández, Carlota González, Malen Galarraga y en la prueba Celia Domínguez.
5: Pues triunfo para Donostiarra con esta tripulación, y ya tenemos los tiempos oficiales, Ivón.
7: Eso es, Donostiarra, mejor tiempo, 11.06. Segunda ha sido Ibaica, 11.09. Tercera, Astillero, 11.14. Finalmente, 11.29 para Sumaya.
5: Pues volvemos enseguida aquí en La Ola Buena, La Ola de Onda Vasca, con la segunda y definitiva tanda en esta segunda jornada de La Bandera de Zarautz.
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0: Y vamos con protagonistas, precisamente como ganaba Donostierra, pues tenemos protagonistas de Donostierra.
1: Marina Otegui.
2: Quisimos dar más, no se pudo, y hoy pues desde el principio lo hemos agarrado muy bien y ha salido.
3: Últimas paladas de la Liga Euskotren, ¿qué balance haces?
2: Pues con mucha pena, muy cansada también.

0: Siempre con un punto de tensión, al final la concha es la concha y la clasificatoria siempre pasa muchas cosas, entonces con un punto de confianza sí es verdad, porque al final es donde nuestra casa, donde entrenamos, pero bueno, que nunca se sabe, no damos nada por hecho y ya se verá lo que pasa.
1: Es que recasco, Marina, a disfrutar.
0: Ya es que, bye.
2: Pues lógicamente contentas con el resultado y contentas con el estado de forma, Juanma, que les vendrá muy bien, como decimos, para esa promoción de ascenso-descenso. Vamos a ver, ¿no?, qué es lo que pasa ahí, porque vienen fuertes las de abajo también, ¿eh?
3: Sí, vienen muy fuertes. Hay que recordar que Hondarribi y Tarau ahora mismo están ya clasificadas para esa promoción de la Liga Euskotren, independientemente de lo que suceda en la regata que se está disputando ahora mismo en aguas de Bilbao, en la contrarreloj de Deusto. Pero bueno, a todas les interesa llegar en la mejor forma posible a ese playoff que se disputará en las jornadas de Berme y Portugalete a finales del mes de septiembre.
2: 11:06 es el tiempo a batir por las cuatro tripulaciones que van a bogar en la tanda de honor, en esta segunda y definitiva tanda, en esta segunda y definitiva también jornada de la bandera de Zarautz, como son San Juan, Orio, Tolosaldea y Donostiarraun Laguna, las grandes favoritas que, como comentábamos al principio de esta retransmisión, cedían, tres segunditos, superaban en tres segunditos concretamente a una sorprendente San Juan ayer, que incluso fue por delante a la altura de la Ciaboga. Y bueno, pues Orio también con alguna posibilidad, pero más difícil, ¿no? Lo difícil, como comentábamos antes, Idoia, ¿no?, ya no es sacarle tres segundos, sino ganarles a Raun, que no ha sucedido en toda la temporada.
4: Sí, estaba pensando ahora mismo que si por lo menos el campo está abonado hoy para que las bateleras puedan defender su buen comportamiento de ayer, ya que reban por la calle 1 y Arraun por la calle 4, ¿no? Arraun va a remar con un poquito más de ola, va a remar con medio metro de ola, mientras que San Juan va a remar con escaso 0,2 de ola, y San Juan va hipotéticamente, ya sabemos lo que decimos aquí siempre de las calles, por mejor calle que Arraun, por lo menos va a poder defender esos tres segundos y vamos a ver si lo imposible se vuelve posible.
2: ¿Tendremos emoción, Juanma, por lo menos?
3: Sí, yo creo que sí, que hoy nos enfrentamos a un escenario completamente diferente, prácticamente astillero. Para hacernos una idea, en el día de ayer realizó 6:25 por la misma calle que hoy ha realizado 5:39, con lo cual yo creo que van a ser regatas diferentes, pese a remar en el mismo sitio. Estrategias diferentes. Hay que recordar que en la segunda tanda todas reman por calles diferentes a las de ayer, y yo creo que el planteamiento va a ser completamente diferente de lo que sucedió en la jornada de ayer.
2: Pero tampoco hay muchas dificultades, ¿no? El viento y las olas, no sé, me parece que está como bastante tranquilo, ¿no?
3: Sí, pero bueno, hemos visto que más o menos la técnica que han usado todas al final es lo mismo. En el largo de vuelta todas echarse hacia la calle cero, que es hacia donde te impulsa la ola, y ya veremos quien le toque la calle exterior, la calle 4, si los de las calles interiores defienden bien su posición y bueno, pues le pueden hacer un poquito ahí la puñeta y no dejar salirse con esa estrategia, ¿no? Entonces, bueno, yo creo que va a ser un juego interesante.
4: Y bueno, y va a haber tres largos en los que van a tener que pelear con un poquito más de es verdad que son a dos largos, disculpa, va a haber un largo en el que van a tener que pelear con un poquito más de ola de lo que tiene San Juan en la calle 1.
2: Pues ya tenemos a las cuatro tripulaciones de esta tanda de honor acercándose a esa línea de salida meta, en este caso por la calle 1 San Juan Zemo Balbes, por la calle 2 Orio Ori Alki, por la calle 3 Tolosaldea Arraun Cluba y por la 4 las vencedoras ya de la liga, coronadas pasado fin de semana con yo no sé si cuántos récords, igual el servicio de documentación de este equipo, como es Juanma Santos, lo tiene por ahí apuntado, cuántos récords en su haber en este año, en esta temporada. Donostia Arraun Lagunak, que han ganado todas las regatas excepto la que se suspendió finalmente después de aquellos intentos que se arrancase la bandera fábrica y con esa polémica de las seis

0: de los 6 clubes sancionados o bueno, incoados, Idoia, que finalmente no sabemos qué es lo que pasará por no presentarse.
1: No sabe, no contesta. No, todavía no se sabe absolutamente nada. Simplemente que los 6 clubes se han ratificado en su opinión de marcharse y de no haber remado.
0: Una posición que en teoría, pues bueno, pues no debe estar muy ceñida a la legalidad, a lo que la normativa indica. Ya tenemos a las 4 tripulaciones de esta tanda de honor disposición de efectuar su salida. Hoy no creo que haya ningún problema. Recordemos que ayer a causa del viento se retrasó más de 10 minutos la primera tanda y eso pues alteró el horario. Ya para esta salida de la tanda de honor tenemos a las 4 tripulaciones, San Juan, Orio, Tolosaldea y Donostia Round, efectuando esa champa inicial. No decimos ya lo de salida válida, no he ido ya lo eso lo hemos dejado en el pasado.
1: Eso, poquito a poco todos formales.
0: 20 segundos en cualquier caso, ningún problema en esta salida. Creo recordar incluso, si no me equivoco, que en toda la temporada, Ivonne, no hemos tenido ningún problema en ninguna salida. No se ha tenido que repetir.
2: Que yo recuerde, no. Repetición ninguna.
1: Yo creo que el único problema en salida que ha habido fue en la primera regata, que no cogió Asier Zurinaga la estacha, la rabiza en Madrid. Y fue una contrarreloj, que no es que hubo problema en salida, que se escapara o algún problema, sino que simplemente Asier no cogió rabiza.
0: Que fue sancionado por ello, aunque realmente no le penalizó en la clasificación.
1: Exactamente, se le sancionó como fue dentro de los 5 segundos y la trainera estaba parada, se le aplicaron 10 segundos de penalización, que luego al final no influyó en el resultado.
0: Pues de momento, Juanma, no vemos mucha emoción, porque Ron Laguna, que ha salido potentísima, 2 segundos de diferencia sobre las bateleras de San Juan, Orio a 4 y Tolosaldea a 5.
3: Sí, Ron sabe que su salvación de cara al largo de vuelta va a ser sacarle ventaja suficiente a Tolosaldea como para poder meterse luego en su calle e ir ganando poco a poco esa inclinación hacia la calle cero. Si Tolosaldea en este largo defiende bien su posición y consigue llegar a balizas exteriores,
0: no parece,
3: a la par que Arraun, pues le está dejando la puerta abierta, ¿no? Entonces, creo que Arraun es su jugada, lo que tiene que hacer, ir a tope en este largo y luego ya dejarse caer hacia el interior del campo de regatas, hacia esa calle cero.
0: Digo que no parece, porque se va a los 6 segundos ya de diferencia, Arraun le aúna y Tolosaldea se queda, ¿eh? Así que lo que sí mantiene es la diferencia de 2 segundos San Juan, dándole esa emoción. Recordemos que ayer tan solo perdían 3 con respecto a las de la Lugañene, la gran favorita, y ya vemos movimientos de calles y con el juez muy pendiente de ellos. Idoia.
1: Sí, San Juan está en calle de Orio en estos momentos, está Joseba Bilbao arbitrando la calle 1 y la calle 2 y parece que de momento les está dejando llevar el rumbo porque no ve problemas, que se puedan llegar a producir problemas.
0: Pues Arraun Laguna, que parece que podría salir muy beneficiado de ese descuelgue de Tolosaldea, Juanma, porque ya son 7 segundos los que está cogiendo de renta y tras la ciaboga me parece a mí que va a tener la deriva que quieren.
3: Sí, regata muy inteligente la que está haciendo Arraun, que suele destacar por ese final de regata en ese segundo largo potentísimo, incluso llegando a la baliza exterior con desventaja, suele luego superar a sus rivales en el largo de vuelta, y aquí estamos viendo cómo está haciendo lo contrario, ¿no? Lo está dando todo en este primer largo porque sabe que de él depende que luego la ola, esa ola que le está entrando ahora mismo de estribor, sí, pues la pueda aprovechar en toda su extensión y que le lleve a la meta final con bastante mayor ventaja.
0: Pues está claro que esa es la estrategia y me imagino que será replicada en otras tandas que vamos a ver más adelante. Romper la regata de inicio desde esa calle 4 para luego pues aprovechar esa ola, como nos comenta Juanma, y que creo que por lo que estamos viendo, porque ya son 9 segundos que tiene de renta sobre su vecina Tolosaldea, lo va a poder realizar a Arraun Laguna, que todavía no consigue despegarse de San Juan, que está a 2 segundos, confirmando Idoia lo que hizo ayer.
1: Sí, de verdad, las bateleras están demostrando este final, por lo menos en Zarautz, un nivel muy, muy, muy bueno. Si empezábamos diciendo que la temporada, que nuestra duda era saber si iban a la tanda de honor, se la iban a pelear con Astillero, pues vamos, está súper resuelta y vemos a un San Juan a un nivel muy alto.
0: Pues ahí está Raúl Laguna, que con esos 2 segundos que se mantienen de diferencia sobre San Juan, Orio a 5 y Tolosa Aldea, que sigue cediendo segundos, está ya a 10 cuando quedan escasos 200 metros para realizar la única hacia boga de esta tanda de honor, de esta regata, de esta definitiva segunda jornada de la bandera de Sarot, donde se va a ver quién se hace con el trapo finalmente. Decíamos ayer, Ivón, que tanto en el caso de Orio como en el de Arraun, sí, tenían el asta, que nos corregía Juan Manuel, el palo de la bandera.
2: Eso es, bien corregido, por cierto. Pues sí, la verdad es que tenían ese trapo. Lo que les falta ahora es precisamente el asta para colgarlo, para mantenerlo.
0: También vale lo del palo, ¿no, Juanma? No vamos a ponernos aquí tan exquisitos.
3: No, somos todos de andar por casa y hay confianza suficiente.
0: Vamos con esta ciaboga que están prácticamente encima las 4 tripulaciones, pero sobre todo a Raúl Laguna y San Juan. Vamos a ver el tiempo que realiza la Lugañene. Ya tenemos entrando en la misma. Ahí está Raúl, ya para Raúl.
2: 5'27.
0: Ya para San Juan.
2: 5'30.
0: 3 segundos pierde las batelera, que ahí está también Orio, ya para ellas.
2: 5'34.
0: Finalmente, la última que entra, ya para Tolosa Aldea.
2: 5'40. Tiempos, por lo tanto, 5'27 para Donostia Arraun Laguna, que ha sido la primera en realizar esa maniobra. 5'30 para San Juan, que ha sido segunda. 5'34 para Orio y 5'40 para Tolosa Arraun Laguna, que en este momento quedaría por detrás de Astillero y de Donostiarra, que marcaban 5'37 y 5'39 concretamente. 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
0: Pues así es, Tolosa Aldea, que pues eso, mejora empeora los tiempos realizados por las 2 tripulaciones, en este caso Donostiarra, como apuntaba Simón.
2: Por Donostiarra y Astillero.
0: Y Astillero, con lo cual
2: Mejoran uno a Ibaica.
1: Uh-huh. En estos momentos vemos ya como Arraun Laguna se distancia tanto de Orio como de Tolosa de 11 y 14 segundos. Va a poder ir a placer hacia la calle 0-1-1-0, sí, sí. O sea que, y está ya también a 6 segundos de San Juan. Yo creo que en estos momentos ya tenemos a una imbatida campeona de Euskotren y campeona de Zarauz.
0: Pues efectivamente, lo ha resumido muy bien Idoia. Tenemos una diferencia de 5 segundos con respecto a las San Juandarras de Arraun Laguna. Y ahora sí que tienen, Juanma, el asta, el palo, la bandera, el trapo. Tienen todo prácticamente en su mano.
3: Sí, totalmente en su mano ya. Es muy difícil que vaya a haber algún cambio. Ahora se van a tirar a la calle cero. Recordar que Orio ha sufrido un pequeño contratiempo en la ciaboga con el Proel, otra vez un error a la hora de trincar, y eso ha hecho que San Juan coja un poquito ventaja y se despegue de los amarillos. Y bueno, ahora mismo, aunque Arraun Laguna que está inalcanzable, pero bueno, se ha puesto por delante de Orio claramente.
0: Pues ahí está esa pelea de San Juan, que está a 5 segundos, prácticamente imposible. Tendrían que sacarle 8 segundos en menos de 1000 metros a Raúl Laguna, que son, pues bueno, prácticamente ya vencedoras de esta última jornada. No han dejado absolutamente, Ivón, no nos han dejado una bandera para nadie. Es que vamos,
2: nada,
0: intratables.
2: Ni para ilusionarse, vamos. O sea, es que no ha habido opción incluso de poder ganarla.
0: Pues a Raúl Laguna, que la verdad es que, como estamos comentando, quitándole emoción a la bandera, porque es que, bueno, faltan menos de 1000 metros, como decimos, son 6 segundos de diferencia, tenían ayer 3 de renta, se van a llevar todas las banderas, y no sé si te ha dado tiempo a mirar las estadísticas, Juanma, pero estas han batido, no sé, qué récords les quedan por batir ya, porque últimamente todos los años ya llevan 4 años consecutivos llevándoselo todo.
3: Pues ya prácticamente nada. El año pasado por estas alturas Arraun había pedido 3 banderas, la de Donosti, la de Orio y la de Castro Urdiales, mientras que este año de momento no ha cedido ninguna, y veremos en la última, porque también la pasada temporada cedió la última bandera que se disputó en Guetaria.
1: Sí, es cierto, pero quiero recordar, porque además me parece que debemos recordarlo, que se están acercando Orio y Tolosa peligrosamente, el cambio de tercio parece que no, que se mantienen bien. Quiero recordar que esta regata es la única regata de Euskotren que hace tiempo ya que el Ayuntamiento de Zarautz decidió que los premios fueran igualitarios entre chicas y chicos, de tal forma que en la regata de Zarautz el primero de las chicas cobra exactamente igual que el primero de los chicos, cosa que me parece totalmente lógico y normal, tratándose de un premio concedido por un ayuntamiento, si no me parecería una discriminación institucional tremenda que se produce en otros sitios. Hay que decir también que Zarautz fue a la cola y después de la bandera de la Concha y del Ayuntamiento de Donosti, que también equiparó los premios.
0: Efectivamente, así es. Pues tenemos a Raúl Laguna, que ya con la bandera en la mano prácticamente, grandes vencedoras de este de esta temporada de nuevo, pero pues eso, batiendo todos sus récords con todas las banderas consecutivamente, una detrás de otras, pues alcanzadas y con, bueno, pues la verdad es que una superioridad absoluta. Champa final para ella, 6 segundos de diferencia sobre San Juan, 13 sobre Orio y 16 sobre Tolosa Aldea. Luego veremos cómo quedan esos tiempos, Ivón, porque comentábamos que tanto...
2: claro, que hay que sumar los de ayer a los de hoy, claro.
0: Hierro y Donostiarra se imponían, bueno, estaban por delante, en este caso, de Tolosa Aldea, que ha dejado ese hueco a... que es lo que les faltaba, ¿no? A Raúl Laguna para que cogiese la deriva que querían. Champa final para ellas. Vamos a ver el tiempo que realiza Raúl Laguna, que prácticamente entrando en meta. Ahí están. Vamos a ver ese tiempo. Va a estar por debajo de los 11 minutos. Y ya para Raúl.
2: 10:53 para Raúl Laguna.
0: ¿Cuál era el récord, por cierto, de este campo de regatas? Ya para San Juan.
2: 10:59.
0: Y ahí llegan... las dos últimas de esta tanda, ya para Orio,
2: 11:07,
0: y ya para Tolosa Aldea,
2: y 11:08.
1: Pues el récord del campo de regatas de la segunda jornada lo tiene la propia Raúl Laguna, que con 10:29:80 en 2025. Y a dos días lo tiene también el propio Raúl Laguna, el 2025, o sea, la suma del tiempo de los dos días, con 21:05:94.
0: Pues a Raúl Laguna, que no acaba la temporada, pero sí acaba la liga imbatida, que acaba en Zarautz, la antesala, recordemos, un test importantísimo de cara a lo que pueda suceder después en la Concha, que es la única regata que, bueno, pues les queda por disputar a las todas las traineras, en este caso de la Liga Euskotren. Vamos ya con esos tiempos oficiales, Ivón.
2: Bueno, pues tenemos de esta segunda tanda de honor, mejor tiempo para Donostia Ran Laguna, que 10:52, segunda ha sido con 10:58, San Juan, tercera ha sido Orio con 11:07 y cuarta ha sido Tolosa Aldea, 11:11. La regata ha quedado de la siguiente manera, con victoria para Donostia Raúl Laguna, que además se lleva la bandera. 10:52, 10:58-8 San Juan, Donostiarra ha sido tercera hoy con 11:06, 11:07 para Orio, 11:09 para Ibaica, 11:11 para Tolosa Aldea, 11:14 para Astillero y última ha quedado Zumaya con 11:29. Repito, esos son los tiempos marcados en el día de hoy, en la regata de hoy. Tras lo cual, la clasificación general queda de la siguiente manera, con Donostia Ran Laguna que lo ha ganado absolutamente todo, ha conseguido todos esos puntos a excepción de esa regata fábrica que no se celebraba finalmente, 128 puntos por lo tanto. Segunda definitivamente es Tolosa Aldea con 92 puntos, 79 en tercer lugar San Juan, 73 para Orio, 67 para Astillero, que ha sido quinta, 58 Ibaica. Promocionará Donostiarra con 47 puntos y desciende con 32 Zumaya.
0: Zumaya, que ya estaba matemáticamente descendida hace algunas jornadas, y Sorionak lo primero para Donostiarra Ran Laguna, que han demostrado ser las mejores durante toda la temporada, las de Juan Mari Echave, que la verdad es que pueden estar contentas con cómo se ha desarrollado esta temporada, y creo que nos quedan los puntos de las patronas, Ivón, por dar, ¿no?
2: Nos nos quedaría también, claro, hemos contado, lo he repetido anteriormente, cómo ha quedado la regata de hoy, en la segunda jornada. Claro, hay que sumar todos los tiempos, precisamente los tiempos conseguidos ayer a los de hoy, y la cosa, la verdad, es que tampoco es que haya variado demasiado, con un Arraun Lagunak que ha finalizado en primer lugar con un tiempo total entre ayer y hoy, las dos jornadas, de 22:56. Si os parece, vamos a escuchar primeramente a protagonistas. Las tenemos de Arraun Lagunak.
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2: Hala! Bueno, pues las declaraciones de Mar Larrea por parte de las vencedoras de Arraun Lagunak. Y repito,
0: Superposic.
2: Es como para no estarlo, madre mía. Y hay que sumar los tiempos de las dos jornadas, de ayer y de hoy. La cosa no ha cambiado demasiado, ¿eh? Por arriba ha quedado igual los dos primeros puestos. Por abajo sí que ha variado un poquitín, pero bueno, Zumaia sí que ha quedado última. Bueno, pues sumando los tiempos, Arraun Lagunak 22:56, segunda San Juan 23:04, Orio tercera 23:17, Tolosaldea cuarta 23:33, cuarta Donostiarra 23:48, los mismos segundos que Astillero, sumando los dos tiempos, fijaros, tan solo 36 centésimas de diferencia entre ambas tripulaciones. Bueno, definitivamente Astillero ha quedado sexta, como decíamos, séptima Ibaica, 23:54, y en último lugar, aquí sí que no ha cambiado la cosa, ha quedado Zumaia con un tiempo de 24:28. 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Nos quedarían, pues eso, los puntos a las patronas.
0: Ahora, en cuanto los tengamos, primero vamos a ir, Juanma Santos, con una tripulación, la de Arraun Laguna, que yo creo que, bueno, algunos cambios suele haber, pero prácticamente la decimos todas las retransmisiones.
3: Sí, la verdad que Juan Mari Echave ha vuelto a apostar por la misma plantilla que sacó ayer al agua, con Agorio Osoro en la popa, y luego en banda de estribor, Julia Arcocha, Maider Bereau, Nayara Martín, Anne Sánchez, Beatriz Piñeiro y Suberoa Egurrola. Y ya por favor, Subane Urribarrena, Lucía Canal, Nerea Aguirre Zabal, Maren Echaven, Lorea Echave, Marcia Rosalía Larrea y en la proa Ayora Belartieta.
0: Pues como apuntas, Juan Mari Echave no ha querido asumir ningún tipo de riesgo, se ha ido a lo seguro para adjudicarse pues esta bandera que estaba, no sé si en peligro, pero bueno, que las de Ramón Erostarbe, no, perdón, las de, en este caso, Anarch Gereño, las de San Juan, se lo pusieron ayer complicado con esos 3 segundos de diferencia, Idoia.
1: Por curiosidad, Juanma, ¿me podías comprobar cuántos canteranos ha sacado a Raúl Laguna?
3: ¿Cuántos?
1: Canteranas.
3: Canteranas...
0: No sé si tenemos, mientras los tiempos, mientras lo miras,
3: tres,
0: Juanma...
3: Tres canteranos.
0: Tres canteranas. Vamos con los tiempos de... con los puntos, mejor dicho, de las patronas y cómo queda ya finalmente quién gana, porque es algo que todavía estaba por verse, este título, ¿no?, de mejor patrona
2: mejor
0: de la
2: patrona.
0: Liga Euskotren.
2: Bueno, pues hoy los puntos que se han otorgado en esta última regata han sido estos. 8 puntos para la patrona de de Donostiarra, Nicole Maroño. 7 para Nerea Pérez de Tolosaldea. 6 para Nagore Osoro de Arraun Lagunak. 5 para Inge Ugarte de Ibaika. 4 para Inder Paredes de San Juan. 3 para Paola González de Astillero. 2 para Maider Echaniz de Orio. 1 para Incha Salegui de Zumaya. Y la clasificación general, ¿cómo ha quedado de esta, bueno, de este campeonato en este caso? Pues de la siguiente manera, con vencedora Tolosa Aldea, Nerea Pérez, 84 puntos. 77 para Nicole Maroño en segundo lugar, la patrona de Donostiarra. Tercera que ha quedado con 71 puntos, Maider Echaniz de Orio. Cuarta, Nagore Osoro, de Arraun Lagunak, 63, 51 para Inge Ugarte, de Ibaika, 45 para Amane Jiménez, de Zumaya, 43 para Inder Paredes, de San Juan, 31 para Paola González, de Astillero, 29 para Lara Fernández, de Astillero también, 28 puntos para Laida Valderrama, de San Juan, 17 para Maya Eguren, la otra patrona de Donostia, Arraun Lagunak, junto a Nagore Osoro, y un puntito ha tenido Nincha Salegui, el punto de hoy, precisamente la patrona de Zumaya. 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
0: Pues el famoso test de la antesala a la regata, la Olimpiada del Remo, esa concha que, bueno, pues ha salido muy bien para, en este caso, las grandes favoritas Arraun Laguna, que ayer pues veían cómo San Juan les discutía ese triunfo, esos tres segunditos de diferencia, pero hoy, pues la verdad es que no han tenido demasiados problemas y prácticamente a la altura de Dacia Boga ya se las veía como, pues lo iban a poner muy complicado para que les arrebatasen esta última bandera. Vamos a hacer una pequeña parada, hacemos aquí un alto, luego volveremos con los otros titulares del remo y por supuesto con lo que es la Liga Euskolabel aquí en La Ola Buena, la ola de Onda Vasca.
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0: Ese triunfo no inesperado, pero bueno, que sí, por lo menos queríamos que hubiese emoción, visto lo que vimos ayer con San Juan y triunfo de Arraun, Soriano de nuevo para ellas, gran temporada. Ahí queda la Liga Euskotren finalizada en esta bandera de esta lucha doble jornada. Y nos vamos, Juanma, si te parece, con esos otros titulares del remo, porque hay mucho de lo que hablar hoy.
3: Sí, la verdad que ahora mismo se están disputando lo que son las regatas finales de la Liga ARC1 y de la Liga ETE, en unas contrarreloj que se están disputando en Bilbao, y que ya podemos avanzar que Hondarribi no ha permitido que Zarautz se imponga en esta regata, ha conseguido la victoria y con lo cual mantiene el liderato de la Liga ETE, pero ambos equipos podrán promocionar para los Cotren en el playoff, porque se han clasificado en las dos primeras posiciones.
0: Y tenemos también noticias de remo internacional.
3: Sí, de remo internacional, como ya comentábamos ayer, va a comenzar la próxima semana el Campeonato del Mundo de Remo en Ámsterdam. Es la prueba reina de remo olímpico y bueno, tenemos bastante participación nacional. 10 tripulaciones, 5 equipos de absoluto masculino, 1 femenino, 1 de absoluto mixto, que es una modalidad que se empezó a disputar la pasada temporada y que posiblemente sea olímpica en los próximos Juegos de Los Ángeles, y 3 de paralímpico. Contamos con una triple participación o presencia de clubes vascos, de Raspas del Embarcadero, el equipo de las Arenas, participa Virginia Díaz en 2 SIN, mientras que Aleix García participará en esquí masculino, y por Santiago Tarrac, el Uda Alberdi, que participa en el 4 con mixto, categoría PR3, mientras que Cosme Burutarán está como reserva tras venir proclamándose campeón del mundo en el pasado Mundial de London, en Canadá, en el Mundial Universitario.
0: Y tenemos la Liga ET en marcha, el ARC1, pues eso, con Deusto y Zarautz, ahí también hay, bueno, movimientos, hemos comentado algo también.
3: La ARC1 ahora mismo se está disputando, con lo cual no podemos de momento facilitar tiempos porque está en plena disputa. Ha comenzado hace escasamente 10 minutitos, es una contrarreloj en la Ría de Bilbao.
0: En plenas fiestas.
3: Sí, en plenas fiestas. Y ya veremos si Zarautz consigue imponerse a Deusto en su casa y arrancarle ese título, por lo menos honorífico, ¿no?, de campeón de la Liga ARC, porque la verdad que los dos están haciendo un temporadón impresionante, ¿no?, de número de banderas y en resultados.
0: Y la Liga ETE, que, bueno, pues una situación muy similar, ¿no?
3: Sí, al final Hondarribi se ha llevado 7 banderas, por las 6 que se ha llevado Zarautz, y ha quedado ahí para decidirse en el último suspiro, en esta contrarreloj de Bilbao, en la cual se impuesto Hondarribi, y ambas participarán en ese playoff que dará derecho a participar a los que lo superen, junto con los equipos que se puedan presentar de Galicia, si se presenta alguno, porque ya sabemos que está siempre esa duda de qué equipos de Galicia se atreverán a dar el paso a esta liga. Para ellos es un esfuerzo bastante más considerable que para los clubes vascos o cántabros que participan en la liga, y ya veremos si se animan 2 de los equipos a presentarse al playoff.
0: Y clasificatorias en este caso en la bandera Teresa Herrera, en A Coruña.
3: Sí, en la bandera Teresa Herrera, que también se está disputando en estos momentos las finales. Ayer fue Cabo quien se impuso en la categoría masculina, tras haber ganado la Liga A de la Liga Gallega, haberse impuesto clarísimamente, solamente ha cedido una victoria, la primera, y Salgado Perillo se ha impuesto en la categoría femenina. Recordar que esta bandera, que fue histórica en su momento, y bueno, ahora ha pasado a disputarse casi en exclusividad por equipos gallegos y con Castropol de Asturias.
0: O sea que Cabo sería la que promocionaría, ¿no? Y tenemos a otra tripulación.
3: Sí, Cabo y Tirán en principio. Tirán. serían los dos equipos que podrían, por derecho propio, según la clasificación, promocionar en el playoff de la Liga Euskolab.
0: Uh-huh. Luego ya veremos el papel también que hacen en esa clasificatoria de la Concha, que es otra regata también a disputar entre semana y en la cual tendremos multitud de pues aspirantes, ¿no?, a formar parte de esas siete plazas que dejan libres la organización, porque ya sabemos que hay una siempre que se disputan entre las traineras donostiarras y que, bueno, ahí la gran favorita en este caso sería Donostiarra, ¿no?
3: Sí, evidentemente. Ya sabemos que la normativa de la Concha es una normativa un poquito particular,
0: sí,
3: porque es una regata privada en la cual no participa la federación más que pues efectos de colaboración para el arbitraje y demás. Y entonces, bueno, hay que respetar sus normas. Si quieres participar, está claro que el derecho a la crítica está ahí, pero ante todo respeto al organizador.
0: Y tenemos mensajes en el WhatsApp de Onda Vasca, ese 688-854-852. Yo le quería pasar, Ivón, uno aquí va con Onda a Idoia, porque claro,
2: sí, dice, sí,
0: para equiparar las cosas, ¿no? Como dicen, exactamente.
2: Cuenta de la siguiente manera. Nos queda todavía media reivindicación, es que completen el recorrido igual que los hombres porque tienen el mismo derecho, tal cual.
1: Exacto, claro que tienen el mismo derecho, porque hay que saber, aparte de equiparar los precios, si las mujeres no hacen en la misma distancia de los hombres, porque se ven supeditadas a que hacer de esto un producto atractivo que dure cierto tiempo o en el que el tiempo pueda cambiar si se alarga la competición y entonces ellas se ven supeditadas a hacer solo dos largos, eso por una parte. Por otra parte, desde luego espero que nadie se apoye en la tontería de es que solo hacen dos largos porque solo pueden hacer dos largos. Entonces, ¿qué hacemos, por ejemplo, con las lanzadoras de peso en las Olimpiadas que lanzan menos peso que los hombres? ¿A los hombres les damos medalla de oro de 24 quilates y a las mujeres de 14 quilates? Porque lanzan menos peso y se adecúa a sus condiciones biológicas. Eso por segunda parte. Y por tercera parte, que me parece lo más importante, es que estamos hablando de un premio, una bandera entregada por un ayuntamiento, o sea, a nivel institucional. A nivel institucional nadie puede discriminar entre hombre y mujer. Se les da dos premios en lo que el ayuntamiento no pone las normas, sino se les son entregadas y, por lo tanto, esos premios tienen que ser equitativos. Si no existe una discriminación claramente institucional.
0: Pues creo que tenemos protagonistas precisamente las grandes triunfadoras. Ya con esto despedimos la Liga Euskotren, Ivón.
2: Sí, pues claro, entrega de premios, alegría desbordada y de las grandes vencedoras, ganadoras de Donostia Round Laguna, que escuchamos a su patrona, Nagore Osoro.
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2: Echeco Donanchaco, ¿eh?
0: Eso es, una dedicatoria para los de casa, porque efectivamente aquí en la televisión vemos la regata, pero detrás hay muchísimo trabajo y los que muchas veces pues tienen que apoyar y tienen que entender ese trabajo, esos entrenamientos, son los familiares, los amigos también, ¿no? Y todo ese entorno del remero, de las remeras y de los que dedican tantas horas a un deporte tan bonito y tan nuestro como es el remo. Pero bueno, ya pues con esa felicitación extensiva también a San Juan, que ha dado una muy bonita regata tanto ayer como hoy, y a Raun, a esa consecución de la bandera, de la última que quedaba de la Liga. Recordemos que queda todavía la Concha. Pues cerramos este capítulo de Liga Euskotren y vamos ya con lo que es la Liga Euskolabel. Pues también con unos grandes favoritos, con el gran favorito Orio, que ayer perdía pues pocos segundos, pero son 10 segundos que parece un mundo, parece una renta bastante importante como para que nadie se la arrebate. En este caso Ciervena era la que se situaba como segunda en la regata de ayer, y Urdaibai se quedaba a 15, muy difícil, no es imposible, Juanma, pero esos 10 segundos y qué decir de esos 15, una renta complicada para que hoy a Orio le arrebaten de nuevo, porque ya lleva también unas cuantas consecutivas esta bandera.
3: Sí, la diferencia no es insalvable, pero ahora el condicionante mar o el condicionante de las corrientes o incluso del viento no va a ser un agente que vaya a determinar el resultado. Aquí va a ser pura fuerza. Yo creo que todos vuelven a sacar la artillería pesada. Va a ser muy complicado superar a Orio. Puede que alguien le supere en esta jornada, pero ya superar esa renta de diferencia en segundos va a ser insalvable, ¿no? Yo creo que quizás Ciervena pueda estar cerca. Bermeo, con la irregularidad manifiesta que viene demostrando en las últimas regatas, creo que lo va a tener bastante complicado. Y quién sabe, si igual desde la segunda tanda, con esas ligeras diferencias en la marea que está subiendo ahora, pues puede haber alguna sorpresa de algún equipo como Getaria u Hondarribi.
0: Y por abajo, Idoia, la pelea está servida, porque así como Santurchi tiene un cierto colchón, y más teniendo en cuenta el nivel que está exhibiendo San Juan, que es la que está por debajo y la que salvaría en este caso a los gallegos, pues fíjate, ¿no? Ares está a 5 puntos de San Juan y Chapela, pues todavía ambos equipos tienen luego que remar las dos siguientes regatas en casa.
1: Pues sí, verdaderamente si hay una tanda hoy con emoción, aunque no se derima la bandera en ella, es la primera tanda con Ares, San Juan, Sotera y Chapela, los llamados a jugarse el puesto de playoff y descenso directo. Vemos un Ares las últimas regatas que parece que ha dado un pasito para defender la categoría. A Sotera, que piano, sí que es cierto que con cierta irregularidad va defendiendo la categoría con un poco más de fuerza que el resto, o sí que es cierto que no con tanta fuerza, sino con un poco más de colchón. Y Chapela, que depende del estado de la mar sobre todo, y anda muchísimo mejor con mares bare como hoy, pues está más irregular. Y un San Juan que yo le veo de verdad cayendo
0: en picado. La verdad es que lleva unas cuantas regatas siendo el último o penúltimo, y le vemos pocas expectativas y, bueno, pocas posibilidades de mejorar esa tendencia, porque es que tampoco es que, Juanma, yo no recuerdo una regata, no voy a decir buena, pero que no haya sido mala en la última media docena de jornadas de San Juan.
3: Sí, bueno, San Juan hay que recordar que es un equipo que, al igual que su homónimo femenino, ¿no?, está tirando de muchísima cantera. Es junto con Hondarribi de los clubes que más está apostando, y Lekitxarra por más la cantera. Y bueno, al final, cuando tienes unos mimbres limitados con los que trabajar, pues bueno, estás un poquito de manos atadas, ¿no? Son proyectos diferentes, conceptos diferentes de remo. Sabes que los resultados son muy difícil que te acompañe trabajando con esos mimbres, pero tienen que intentar mantenerse como cueste, ¿no? Es su filosofía, hay que respetarla. En ellos no priorizan lo que es la victoria, sino el tener un proyecto de club con gente de la casa, y vamos a ver si son capaces de defender esa posición una temporada más.
0: Pues vamos a verlo precisamente, porque ya arranca esta primera tanda con Ares, San Juan, Itxaso Kuama, Santurtzi Sotera y Chapela. Y ya tenemos esa salida por la calle 1, Club de Remo Ares, por la calle 2, San Juan, Zemo Balbes, por la calle 3, La Sotera, Itxaso Kuama, Viuda de Sainz, por la 4, Club de Remo, Chapela, Wofco, hoy una jornada muy importante en la que, como decimos, hay mucho en juego por ese puesto de promoción y el de descenso que parecía adjudicado a las dos trineras gallegas, pero en las últimas jornadas hemos visto pues cómo han ido mejorando sus rendimiento, y ahora mismo la verdad es que están remando mejor y doy a las dos trineras gallegas, que tanto San Juan como que Santurchi, que bueno, salva alguna que otra.
1: Sí, Santurchi no está demostrando mucha regularidad, está demostrando una de cal, como he dicho, una de cal y una de arena. Sí que es cierto que, por ejemplo, luego ayer a Santurchi le vimos en un último largo estupendo, maravilloso, en el que incluso remontó, pero y si le ven, se le ve otras maneras, otras formas que lo que se le está viendo a San Juan. Y en cuanto a lo que te he dicho, en cuanto a Chapela, es que varía muchísimo de verle con mar a mar a verle con estas mares, por ejemplo.
0: O sea, que entiendes que hoy, por ejemplo, Chapela podría hacer una buena regata.
1: Bueno, sí que es cierto que le ha tocado la coalle 4, va a remar con una ligera más solita que el resto, pero bueno, hoy para Chapela, pues digamos que las condiciones le acompañan.
0: Chapela, que ahí está también con las otras tres embarcaciones, en este caso en dos segundos están las cuatro. Ares marca ahora mismo prueba de regata, y es verdad que Ares, Juanma, le estamos viendo bastante fuerte. Ayer ganaba y creo que lleva unas cuantas jornadas también a muy buen nivel.
3: Ares está muy motivado, sabe que en su mano está la salvación, por lo menos la salvación del descenso directo, que eso ya cuando estás en esa posición ya no depende del playoff, ya se acabó todo. Y yo creo que sabe que si llega a sus aguas, a Galicia, con una mínima opción, puede tener grandes posibilidades de salvarse, ¿no? Chapela ahora mismo no va a tener hoy complicado, porque va a tener pegado a su banda a Santurchi, que le va a intentar cerrar para que no aproveche luego, sobre todo en el último largo, hacer lo mismo que hicieron ellos en la jornada de ayer. Y yo creo que a final de regata vamos a ver un bonito mano a mano entre Santurchi y Chapela.
0: De momento no hemos visto que haya tenido que intervenir el juez de mar, porque las cuatro tripulaciones van por sus calles, pero es muy posible que esto suceda a la vuelta. Vamos a ver quiénes llegan en primera posición a esa primera ciaboga de las tres de este recorrido de Zarautz en esta segunda jornada definitiva para llevarse la bandera y para pues ya decidir quién es, cómo queda la clasificación final de esta histórica bandera de Zarautz en una jornada, la verdad es que hoy con unas condiciones bastante benévolas para la práctica del remo. Ares en este momento sigue comandando la primera tanda con 12 segundos de renta sobre San Juan. Chapela está a 3 y Santurchi ahora mismo estaría a 4 segundos cuando quedan pocos metros para esa primera hacia boga. Y recordemos, si te parece, la clasificación exactamente cómo sí, queda sí. De estos puestos de descenso a partir de lo que sería Santurchi, Ivón.
2: Os voy a recordar primeramente que entre, yo creo que la jugada va a estar aquí, entre Ares y San Juan. Tan solo hay 5 puntos de diferencia.
0: 5 puntos, sí.
2: Ares es primera en estos momentos, San Juan en segunda, tercera sería Chapela. Bueno, pues Chapela tiene una diferencia de 7 puntos con respecto a San Juan y 2 puntos con respecto a Ares, que es el que ocupa la plaza de promoción. Yo creo que Santurchi está en estos momentos, yo creo que estaría bastante tranquilo siendo de Santurchi. Tiene 60 puntos. Yo creo que la jugada va a estar entre San Juan, entre Ares y Chapela, sobre todo entre San Juan y Ares.
0: Más teniendo en cuenta que tiene a San Juan por debajo y lo que decimos, está últimamente realizando los peores tiempos, jornada tras jornada. Vamos con esa ciaboga con Ares por delante, 3 segundos sobre San Juan, 4 sobre Chapela, Santurchi a 5. Y vamos a ver qué tiempo realizan. Van a estar por encima de los 5 minutos las 4 embarcaciones. Sí. Ahí vemos a Ares enfilando la ciaboga con el remo de Trincar Supro en la mano, en plena maniobra. Vamos con Ares. ya para los gallegos.
2: 504.
0: Ahí entra también San Juan ya.
2: 506.
0: Y ya para Chapela y ya para Santurchi.
2: 508 ambos. Tiempos de esta primera hacia Boga. 504 para Ares, la más rápida. 506 para San Juan. 508 para Sotera. Y Chapela, ambas.
0: No sé si habéis visto, Juanma, algún problema. Sobre todo yo tengo el objetivo puesto en Santurchi, que jornada tras jornada tiene algún problema para trincar.
3: No, de momento estamos salvando. No he visto ningún problema en ninguno de los equipos. Maniobras muy limpias, bastante abiertas. Han ido a asegurar, y eso que no hay ola. El factor calle de la calle 1, que ayer tenía menos calado, hoy es menos significativo, con lo cual Ares va a seguir yendo muy rápido por esa calle.
0: Ahora veremos esa pelea de la que hablábamos por las calles más benignas, por coger mejor la ola, y yo no sé si tiene el hueco suficiente Idoia, que estaba buscando Ares en este caso con respecto a... No, en este caso, bueno, Santurchi, ¿no? También San Juan.
1: No, ahora mismo están a 2 segunditos y no debieran invadir calle de nadie.
0: 2 segundos son los que tienen las 4 tripulaciones de diferencia, con Ares comandando esta primera tanda. Aquí están los puestos de playoff de descenso en directo en juego. La promoción, en fin, las tripulaciones que más dificultades tienen para asentarse en esta Liga Euskolabel, en la categoría de élite del remo cantábrico, y que, bueno, pues la verdad es que las vemos, como decimos, a las dos tripulaciones gallegas muy fuertes, pero ahora mismo Chapela la que se está, parece, descolgando un poquito, con 2-3 segundos de diferencia con respecto a lo que está marcando en todo momento Ares, que ha cogido la proa de la regata y que les vemos con bastante fuerza, pero aquí de una ola a otra van cambiando las posiciones, Juanma.
3: Sí, la verdad que mucho más igualada la regata que ayer. Puede que haya pesado el esfuerzo que hizo ayer Ares por dar ese golpe de efecto sobre sus rivales directos, y si se mantiene esta tónica durante este largo y el siguiente, yo creo que Santurchi tiene muy buena oportunidad por esa calle, yendo un poquito por delante de Chapela, de hacer, pues como estamos viendo durante todo el fin de semana, a la mayoría de los equipos, de ir tendiendo a echarse a estribor, ir aprovechando esa ola para ganar algún segundillo y superar a los dos equipos.
0: Y problemas en esa calle 3-4 con San Juan y Ares.
1: Uh-huh. Estamos bueno, viendo... tranquilito, simplemente el árbitro les está con la bandera blanca haciendo...
0: indicaciones, ¿no? De que vayan a su calle, ¿no? En este caso es Ares, ¿no? La que quiere invadir la de San Juan.
1: Si son formales no debiera de pasar nada.
0: Si se portan bien, ¿no? Vamos a verlo, pero sí que parece que Ares está pues
1: estarían los dos muy a la
0: al límite
1: los dos de la calle.
0: Santucci, como apuntabas tú, Juanma, pues aprovechando las circunstancias.
3: Sí, ese hueco que le está dejando San Juan a Santucci le está viniendo muy bien. Así era Arego, el patrón, lo va a desperdiciar. Va a aprovechar un poquito la ola para intentar rascar algún pequeño segundo. Luego va a tener que corregir a la hora de llegar a la baliza interior para poder hacer la hacia boga. Pero bueno, los segundos que gane le van a
0: compensar. Santurchi prueba de regata, he dicho, ¿eh?
1: Sí, es cierto, vuelve a demostrar así Arego, como ayer otra vez por Palamar, que sabe conducir una trainera, y que la veteranía es un grado, sí que es un gran patrón.
0: Hay cambios continuos dependiendo de quién coja la ola. Ares, Santurchi, Chapela, San Juan en 2 segundos. En este caso, ahora por ejemplo vemos a Santurchi cómo baila según el GPS esa prueba de regata. Muy emocionante esta primera tanda. Vamos a ver quién marca el mejor tiempo en la segunda hacia Boga, que no es definitivo, pero la verdad es que vamos viendo cómo Ares aguanta esa prueba de la regata con mucha dificultad. Es Santurchi ahora mismo la que comanda esta primera tanda. Vamos a ver quién entra primero en la segunda hacia Boga, cuando están ya efectuando esas paladas de acercamiento, esa serie que se suele dar para entrar con fuerza y que la trainera luego arranque más o menos a la misma velocidad. Ahí tenemos esa pugna entre Ares y Santurchi por hacerse con el mejor tiempo en la segunda hacia Boga. Vamos a ver cuál de las dos entra primera. tenemos dificultades para verlo porque está siendo muy ajustada la diferencia mínima entre ambas embarcaciones, pero
2: Santurchi,
0: es que están en dos segundos,
2: ¿verdad?
0: Las cuatro.
2: Santurchi la primera,
0: parece que
2: tres
0: Santurchi
2: seguidas.
0: Entra primera, arriesgando
1: casi
0: mucho, muy cerrada. Ahí está Santurchi, ya para ellos,
2: 10-16.
0: Ya para Ares,
2: 17,
0: ya para San Juan
2: 18,
0: y ya para Chapela.
2: 19. Bueno, pues tiempos de esta segunda hacia Boga, todos seguidos, ¿eh? 10-16 para Santurchi, la más rápida. A continuación, un segundo más tarde, Ares, 10-17. Otro segundo más tarde, San Juan, 10-18. Y otro segundo más tarde, 10-19, Chapela. Vamos, que eso está en un pañuelo, que se dice. Eso sí, le viene muy bien, le está conviniendo a Ares, siempre que gane esta tanda, lógicamente, que se meta entre San Juan y Chapela también, que se meta, por ejemplo, Santurchi.
0: Pues no sé qué es lo que va a pasar, porque la verdad es que estamos viendo que hay una pugna impresionante en esta primera tanda entre las cuatro tripulaciones y, claro, ninguna da el brazo a torcer. Ahora mismo es Santurchi la que comanda la tanda, dos segundos sobre San Juan. Fíjate, San Juan, segunda, pero es que está con Ares en el mismo segundo. Y Chapela a tres, es que no se puede todavía aquí...
1: Aquí están peleando como gato panza arriba, o sea, esto es sálvese quien pueda.
0: Emocionantísima esta... tanda en la cual se cómo se nota, Juanma, que se están cociendo las habichuelas aquí del descenso, ¿eh?
2: Es que hay mucho en juego, claro.
3: Sí, la verdad que cuando los malos augurios nos andan diciendo que ya no hay regata, que ya no hay liga, que ya todo está ganado, cuando vemos regatas como la de ahora en una tercera tanda tan intensa, tan igualada, la verdad que uno vuelve a disfrutar de remo, ¿no? Sin mirar lo que es la clasificación general, que parece que es lo único que les importa a algunos.
0: San Juan, Santurchi prueba de regata.
1: Exacto.
0: Santurchi,
1: sí.
0: Pero es que San Juan está en el mismo segundo, ¿eh?
1: Sí, además es que lo decíamos al principio de la tanda, si hay una tanda emocionante hoy en la regata es esta tanda, y el remo es algo más que una bandera, y a los que nos gusta el remo de la verdad nos gusta esto.
0: Chapela 3 es la única que podemos decir que no está en el mismo segundo, porque tanto San Juan ahora mismo prueba de regata, ojo, San Juan que está resucitando en una jornada absolutamente importante para el devenir de ese puesto de descenso y ese puesto de promoción. San Juan resucita, noticia, porque parecía que habían entrado en una deriva, nunca mejor dicho, de pues resultados cada vez peores, pero San Juan prueba de regata, Juanma.
1: Casi 13 minutos de regata, perdón, y tres traineras en el mismo segundo.
3: Y además hay que contextualizar la regata que está realizando San Juan, con 10 canteranos en sus tostas, tan solo un cambio respecto a la regata de ayer, con lo cual el esfuerzo de esa tripulación es terrible, y yo creo que hay que darle un valor mucho mayor del que estamos viendo ahora mismo en pantalla, gracias a ese esfuerzo de poner a los canteranos, a apostar por los de casa y estar dando ahí la cara.
1: Y eso hay que ponerlo siempre en valor, o sea, es lo mismo que te preguntaba yo antes por las chicas, y es que teníamos a Raúl Laguna ganándolo todo y ganando la liga y ganando a Zarao con tres canteranas, pero San Juan peleándole lo que podía con 13 canteranas sentadas en las tostas.
0: Yo no sé si Chapela se está equivocando, Juanma, porque la deriva que está tomando hacia la calle cero a lo mejor no le está beneficiando precisamente mucho, ¿no?
3: Yo no lo veo muy correcto. Habría que estar ahí en el puesto del patrón. No creo que sea lo correcto. Sí que ahora va a aprovechar un poquito la ola de costado para que le lleve hacia esa baliza.
0: Quizás
3: exterior,
0: sea por eso, ¿no?
3: Pero yo creo que está perdiendo demasiado, se está abriendo demasiado. Y bueno, ya veremos qué sensaciones está teniendo el patrón desde allí. Quizás vea que en esa zona, como es una de las calles que tiene un fondo más arenoso, quizás
0: está pro de regata,
3: esté observando pues algún cambio de corriente que le pueda beneficiar y pueda intentar pues exprimir el jugo, ¿no?
0: En un segundo, Ares, San Juan y Santurchi, las tres tripulaciones, Chapela se descuelga a cinco, que van a entrar prácticamente a la par en esta tercera y última hacia Boga. Impresionante la disputa entre estas tres tripulaciones, la emoción asegurada hasta el final. Yo creo que van a estar las tres luchando por entrar en meta. La primera, vamos a ver, Ares de momento un segundo sobre San Juan, dos sobre la sotera de Santurchi, que parece que se queda un poquito. Cuando faltan escasos 300 metros para la tercera hacia Boga, no se puede pedir más emoción, ¿eh?
2: Sí, sí, yo creo que va a ser la tanda más interesante por la emoción, precisamente. Porque las otras dos, pues bueno, tampoco hay mucho en juego, demasiado en juego. Sí que hay en juego,
0: bueno,
2: pero
0: la bandera,
2: la cosa está más clara.
0: La bandera.
2: Sí, pero la cosa está más clara. Yo creo que aquí hay
0: que
2: más.
0: No es poco.
2: Aquí también hay mucho en juego, ¿eh?
0: Muchos puntos.
2: Descenso, promocionar.
0: Bailando en este En este caso, en esta primera tanda, con las cuatro tripulaciones peleando por escapar de esos puestos de descenso directo y de promoción. Ahora mismo comandaba esta tanda Ares, pero es que están las tres prácticamente primeras en un segundo. Santucci parece que se ha quedado un poquito, ahora tres. Pero vamos a ver, Chapela sí que se descuelga. Estaría siete, lo que pasa en la vuelta, porque puede cambiar todo absolutamente. Vamos a ver el tiempo que realiza, en este caso, Ares, la gallega, la tripulación gallega, la primera en tomar, en realizar la última ciaboga. Vamos a ver el tiempo que realizan. Ahí tenemos a Ares.
2: San Juan y Ares, Sotera, todas a la vez, ¿eh?
0: La área longa, ya para Ares.
2: 15:46, 47.
0: Ya para Santurchi.
2: 15:48.
0: Y entra un poquito más retrasada Chapela, ya para ella.
2: 15:52. Tiempos, 15:46. La más rápida ha sido Ares, un segundo más tarde San Juan, 15:47. 15:48 para Santurchi, un poquito más rezagada, perdiendo 4 segundos. Chapela, 15:52.
0: Pues la Santa Olalla del Louvre, que ha salido ahora mismo con prácticamente en el mismo segundo con San Juan. La Sotera Santurchi a 2 segundos ahora mismo y a 7 Chapela. Cuidado porque hay una igualdad tremenda entre las tres primeras tripulaciones y Doya, como decías tú, ahora hay que saber coger olas y hay algún patrón que las coge muy bien, ¿no?
1: Sí, bueno, a mí personalmente me gusta mucho cómo están dando así la Vego Popalamar, pero sí que es cierto que aquí tenemos muy pocas diferencias de San Juan a Chapela y un segundo. Vamos a ver lo que va a

0: Aquí cualquiera puede vencer
1: quedan
0: esa tanda.
1: 1000 metros, efectivamente. Cualquiera de las tres tripulaciones se puede hacer con esta tanda una victoria virtual que sería importantísima de cara a las dos últimas regatas y peleando por esos, por mantener la categoría concretamente. Ares, que parece que aguanta, San Juan en el mismo segundo, Santurce a dos, pero ola tras ola. Juanma, esto va cambiando, ¿eh?
0: Y ojo, perdón, ojo a Chapela, que hoy puede decir, no matemáticamente, pero podría decir definitivamente adiós a la categoría, ¿eh? De mantenerse este resultado y esta deriva.
1: ¿Cómo lo ves, Juanma?
2: Pues a Chapela creo que ha cometido un error en ese tercer largo, abriéndose tanto. Quizás han interpretado mal el estado de la mar o alguna corriente que hayan podido ver. Ahora no les queda más que la salvación que intentar cruzarse todo lo que puedan a estribor, ver
3: cuidado,
2: si...
3: Cuidado, Ares y San Juan, cuidado, Ares y San Juan, que Ares está defendiendo.
1: Santurchi pro de regata. Santurchi y San Juan en el mismo segundo, Ares a uno. Esto cambia continuamente. Y efectivamente lo que comentábamos antes, ¿no, Juanma? Ha sido extraña esa maniobra.
2: Sí, ha sido bastante Chapela. Extraña. Ahora Santurchi tiene la puerta totalmente abierta porque Chapela no le está generando ningún problema ni ninguna presión. Mientras que San Juan y Ares se han ido los dos a estribor y le están dejando todo el campo de regatas libre para aprovechar la poca ola que viene.
1: San Juan pro de regata. San Juan pro de regata. Esto cambia continuamente. Ahora Santurchi. La sotera de Santurchi. Ares a un segundo. Va a ser una llegada a meta espectacular y emocionantísima. Perdona, Idoia.
3: Cuidado con Ares y San Juan.
1: Se pega mucho. Ahí tenemos al juez de mar entre ambas tripulaciones intentando poner orden. Santurchi proa de regata. Está esto, bueno, las tres tripulaciones en un segundo, ¿eh? San Juan ahora, bueno, en fin, esto va a ser un sin vivir. No sé si va a haber que recurrir al video finish, pero prácticamente
0: emoción,
1: seguro, ¿eh?
0: Pedíamos emoción y aquí la tenemos.
1: Ahí tenemos 19 minutos y medio casi de regata. Cuarto largo, final de regata intensísimo. San Juan proa de regata, ojo, ¿eh? A un segundo San Juan, perdón, Santurchi y Ares. San Juan está haciendo un final de regata impresionante también, pero las tres tripulaciones en un segundo no se puede apostar por ninguna de las tres. Juanma, ¿te mojas?
0: ¿Qué va?
2: Pues es muy complicado, ¿no? Una cosa es lo que te dicta el corazón y otra cosa es lo que te dicta la cabeza. Y aquí tiene que prevalecer...
1: Santurchi pro de regata, esto cambia continuamente. En un segundo las tres tripulaciones, ahora Ares parece que se queda un poquito... Pero las tres tripulaciones, cuando faltan 300 metros, Santurchi parece que quiere coger la proa de la regata, San Juan en el mismo segundo, esto va a estar de coger los desfibriladores. Buah. Madre mía, qué final de regata para esta primera tanda.
3: 20 minutos y tres traineras en el mismo segundo.
1: San Juan proa de regata, Santurchi a uno, Ares a un segundo también, madre mía, esto va cambiando dependiendo de quién coja mejor la ola. Y esa ola final va a ser la que marque quién de las tres tripulaciones se hace con esta.
0: Se marcha Ares, proa de regata. Se marcha Ares.
1: Ares, proa de regata, a dos segundos Santurchi, pero es que pero estamos pegando. Llegando, ¿eh? Cuidado que San Juan proa, pues que vamos a ver, entre San Juan Ares va a estar, Santurchi parece que se ha quedado, ahí está, San Juan, proa de regata.
0: Sí, sí.
1: Atención, va a entrar San Juan.
0: No, Ares, cuidado.
1: San Juan va a entrar con Ares, ahí están las dos. Se queda Santurchi y ya para 20, San Juan, 50, ya para 20, Ares.
0: 52.
1: Y ya para la sotera 20, de Santurchi.
0: 56. 20-52 para San Juan, Ares. Vamos, pegadito a 44 centésimas.
1: Chapela que entra ahora, muy descolgada. Importantes puntos que se han jugado ahí. Ya para Chapela.
0: 20-21-10. Bueno, pues finalmente esto ha estado más emocionante de lo que imaginábamos, aunque finalmente, como decíamos, se la ha llevado San Juan por 44 centésimas a la espera de esos tiempos oficiales, ¿eh? Pues pero 44 nadie, centésimas de diferencia con Ares.
1: Cuando nadie lo esperaba, Idoia, San Juan resucita.
3: Bueno, pues ahí pelean, que es lo que tienen que hacer, y me alegro un montón por ellos y por su club y por su filosofía de club.
0: Sí, definitivamente, viendo ya el video finish, la victoria ha sido para San Juan, menos de un segundo con Ares, y ahora con los tiempos oficiales, pues ratificamos todos esos tiempos. Tercera habría sido Sotera, Santurchi y la última Chapela.
1: Pues los de Joseba Fernández, contra todo pronóstico, que se llevan esta primera tanda, San Juan con Ander Egaña en la popa, que han sido los vencedores. No sé si tenemos ya
0: sí,
1: la tripulación de los tiempos,
0: bueno,
1: perdón.
0: Tengo los tiempos, sí. Decíamos 44 centésimas. Bueno, pues viendo ya los tiempos oficiales, han sido incluso menos. 44.

0: dos centésimas de diferencia entre San Juan y Ares. San Juan, por lo tanto, mejor tiempo, recordamos, 20:52.44, 20:52.86 para Ares, que ha sido segunda. Tercera ha sido Santurci, 20:56. Cuarta ha sido Chapela, 21:10.
1: Nos decían antes en los mensajes, en ese 688-854-852, en el WhatsApp de Onda Vasca, que nos quedábamos sin piperrada, pero que yo creo que si hubiésemos apostado, Juanma, aquí también hubiese sido muy complicado. Yo creo que nadie daba un duro por San Juan, ¿eh?
2: Pues la verdad que no, y le ha mantenido el pulso a Ares muy bien hasta el último momento, cerrándole la calle para que no se pueda echar hacia la calle cero. Al final Ares ha intentado ganar unos segunditos echándose ahí, ha visto San Juan la puerta abierta, también se ha echado hacia esa calle, y bueno, al final ha sido una lucha de titanes, y yo creo que bueno, pues merecida victoria la de San Juan, y gran resultado que bueno, no cambia significativamente cómo está la situación al final de la tabla, excepto para Chapela, que cada vez confirma más su posibilidad de descenso.
1: Pues Ares, efectivamente, Idoia, que parece que es la que lo tiene un poco mejor para arrebatarle ese puesto a San Juan, pero que hoy se ha defendido los sanjuandarras con un final de infarto, entrando la Erreca por centésimas, mejor que nunca.
3: Sí, sí, ya te digo que se han defendido, que hasta el último momento, hasta la última palada no han dado nada por perdido, y ahí están los resultados, que han entrado 44 centésimas, pero han entrado por delante. Y bueno, yo creo que Ares, estas últimas regatas, si no me equivoco, es la primera con la media de edad más alta de la liga, si no me equivoco, está tirando de veteranía y está tirando de motivación. Y bueno, vamos, pues tenemos un fin de semana por delante en Galicia, muy interesante, con los campos gallegos de por medio, jugando también su baza.
1: Pues San Juan, que ha dado la sorpresa, ¿con qué tripulación, Juanma?
2: Sí, San Juan ha tenido en la popa a Ander Egaña, mientras que por la banda de estribor ha remado como marca Orcacha Ercicia, detrás de ellos Miquel Chávez, Xavi Arruabarrena y Manuel Muñoz, Ander Macazaga y Francesco Amos. Y por la banda de babor, Adur Michelena como marca. En la siguiente tosta, Ari Chirigoyen, Julen Larre, Beñat Urbizu, Lander Echave, John Escribano, y en la proa, Imanol Arregui.
1: Pues no podía empezar más fuerte esta segunda jornada de la bandera de Sarauz, con ese final de infarto, esa victoria de San Juan, el segundo puesto para Ares, que comandaba durante prácticamente toda la regata esta tanda, pero finalmente se ha tenido que conformar con llegar segunda. Y la Sotera Santurci, que también ha llegado en algún momento a estar en proa de regata, tercera, y Chapela, eso sí, muy descolgada. Pues vamos enseguida a ver si disfrutamos también con la segunda tanda, pero antes vamos a hacer una pequeña parada y volvemos enseguida.
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1: Victoria en esa primera tanda para San Juan y precisamente tenemos protagonistas con Ander Michelena.
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1: Pues esas eran las palabras de Adur que he dicho antes, Ander, el babor, me has dicho, ¿verdad, Ivón? Que remado
0: sí,
1: por babor.
0: El uno de babor.
1: Pues lógicamente contentos y bueno, ya expectantes un poco por ver qué pasa, ¿no? Con esa pelea final en las últimas dos regatas. Y ahora vamos con la segunda tanda, que yo no sé, chicos, chicas, si esto va a tener tanta emoción como la primera. Difícil, ¿no?
0: Esperemos.
1: Porque hombre, a ver, es que tanto Getaria como, por ejemplo, yo voy a atreverme a decir Hondarribia, podrían, digamos, hace un tiempo que es que, en fin, ¿no? Pueda pelear por arrebatar alguno de los cuatro primeros puestos a los que van a remar la tanda de honor, pero poco más se va a dilucidar aquí, ¿no, Juanma? No sé si le tenemos, pero va a dar comienzo ya esta segunda tanda. Ya para esta segunda tanda, Getaria por la calle 1, por la calle 2, Ondarroa, por la calle 3, Hondarribia, por la calle 4, Lekitxarra, que ayer realizaba una magnífica regata. Vamos a ver, tenemos algún problema por ahí con la comunicación, si lo retomamos. Juanma decía que poco más se puede dilucidar aquí en esta segunda tanda, ¿no? El que rasque algún puntito o algún puesto en la clasificación entre las cuatro que van a remar después, porque no vemos potencial suficiente aquí como para discutir otra cosa, ¿no?
2: No, va a estar muy complicado, no va a haber factores externos que puedan condicionar la regata, esto va a ser puro vatio, pura estrategia, un poquito sí que pueden influenciar las calles, como hemos visto en la tanda inicial, la estrategia de los diferentes patrones. Pero yo creo que Lekitxarra y Hondarroa intentarán arañar todos los puntos que sea posible, pero yo creo que aquí la pelea va a estar entre Getaria y Hondarribi, ¿no? Aunque Hondarribi viene demostrando una cierta inestabilidad, pero vamos a ver si consigue mantenerse en esta tanda.
1: Precisamente Hondarribi es la que comanda esta segunda tanda con un segundo prácticamente sobre Getaria y Hondarroa. Y Lekeitio y Sunja, que se está a dos segundos, ¿no? Y doy a lo que decíamos, poco más se van a poder rascar aquí en la clasificación, ¿no?
3: Vemos como el viento ha rolado un poco a este, ha abandonado un poco lo que sería el sur-sureste y va rolando a este. Y vamos a estar atentos ya a la hora que es, va acercando la una, si el viento puede rolar un poco a entrar el nordeste y subir un poco de intensidad. No, con eso no estamos diciendo que porque aquí hay muchísima diferencia entre esta tanda y la tanda que viene a continuación, pero pero bueno, vamos a estar atentos a ver si rola el viento entre esta tanda y la tercera tanda.
1: Pues la esperanza de Guetaria, la que comanda esta segunda tanda con un segundo de diferencia sobre el ama Guadalupecoa y sobre Ondarroa, tiene tres ahora mismo. Lekeitio y Xuntza se quedaría a cuatro cuando quedan menos de 1000 metros para esa primera de las tres maniobras en esta segunda jornada de la bandera de Zarautz, que recordemos, pues hay que sumar todos los dos tiempos, el resultado de ambas jornadas para saber cómo queda la clasificación final, una clasificación final en la que veíamos que en la primera tanda pues podía haber algún cambio. Luego, sumando todos los puntos, veremos cómo queda, Ivón, si lo tienes por ahí, en lo que ha sido ambas jornadas ahora mismo, cómo quedarían las cuatro últimas posiciones.
0: En la clasificación general, en estos momentos, dices en cuanto a la regata.
1: En cuanto a la regata, la bandera.
0: En cuanto a la bandera de ayer, los tiempos eran los siguientes. Ares era noveno, Santurci era ayer décimo, penúltimo Chapela y San Juan era último.
1: Bueno, pues hoy San Juan ha dado la vuelta a la tortilla y, como decíamos, nadie lo esperaba, pero finalmente se ha llevado la con muy apretada diferencia la tanda con centésima respecto a Ares y a Santurci, que entraba más tarde, y Chapela. Pero bueno, pues eso, lo que decíamos, hay que sumar para ver cómo queda finalmente esa clasificación general, al ser la única regata que se disputa a dos jornadas. Guetaria, que sigue en proa de regata con una pequeña diferencia sobre Hondarribia, que no se descuelga a un segundo. Ondarroa sí que estaría a 5 y vemos también...
3: Guetaria, que perdió ayer la tanda de honor, se vio descolgada, que en la que estamos ya acostumbrados,
1: sí, habitualmente, a remar, sí,
3: y que se vio relegada a la tanda del medio, precisamente tan cerca de su casa y en una regata tan emblemática como puede ser Zarao. Un castigo pues muy triste para después de la temporada que está haciendo Guetaria.
1: La Lequicharra y Ondarroa, que están a 6 segundos, es Hondarribia la que está a 1, y la esperanza de Guetaria con Unax e Izaguirre preparado para dar esa primera de las ciabogas, entrando prácticamente, acercándose a realizar la maniobra. Vamos a ver el tiempo que realizan, van a estar por debajo de los 5 minutos, quizá por muy poquito, quizá por muy poquito, pero sí, ahí están. Y ya para...
0: pues tan poquito, 4.59.
1: Ya para Hondarribia.
0: 5 clavados.
1: Ahí entra también Lekeitio, ya para ellos.
0: 5.05
1: y Ondarroa.
0: 5.06. Tiempos de esta primera ciaboga, segunda tanda, por debajo de los 5, por un segundo, Raspau, Guetaria, 4.59. 5 clavados, Hondarribia. Tercera ha sido Lekeitio con 5.05. Un segundo más tarde ha entrado Ondarroa, 5.06.
1: La esperanza de Guetaria, la única en bajar de esos 5 minutos, que ahora mantiene la diferencia que tenía de un segundo sobre la ama Guadalupecoa. A 6.5 segundos se queda Isuncha y Ondarroa a 7.8 segundos. Parecen descolgarse las dos traineras vizcaínas con respecto a las guipuzcoanas. Cuando llevamos prácticamente 6 minutos de regata, una segunda tanda en la que ni de lejos vamos a tener la emoción que hemos tenido en la primera, pero en la que también se tienen que ir viendo cómo queda para aclarar la clasificación general de esta bandera de Zarautz, con una jornada de lo más amable, ¿no, Juanma?
2: Sí, la verdad que el cambio de tiempo ha sido bastante significativo. Estamos viendo que la ola está entrando un poquito menos de costado hasta que te metes ya un poquito hacia la zona interior, y sobre todo va a estar interesante de ver si algún equipo de esta tanda se cuela entre los equipos de la tanda anterior, lo que puede hacer sumar y a Ares o a San Juan algún puntillo más.
3: Bueno, y las cábalas que nos podemos hacer, que como nos hacemos todo el mundo en del remo, es ver ahí a Hondarribi y Guetaria peleando mano a mano y empezar a hacernos las cábalas de quién puede ser la tanda de honor de la concha o quién puede estar en la concha.
1: Recordemos, haciendo una comparación con los tiempos de la primera tanda, que el mejor tiempo lo realizaba Ares con 5.04, superaría a, en este caso, Ondarroa y a Lekeitiarra.
0: Eso es, 5.05 marcaba Lekeitiarra, Ondarroa 5.06. También 5.06 marcaba San Juan en esa primera baliza.
1: Luego ya se irían a 5.08 la Sotera de Santurtzi y Chapela, con lo cual no mejorarían el tiempo de ninguna de estas cuatro tripulaciones que reman en la segunda tanda, que comanda en estos momentos Hondarribia, que le ha pasado a Getaria, a la que saca ya 3 segundos, parece que está cogiendo mejor las olas, Lekeitio, que parece que también recupera a 3 segundos. Los que siguen un poquito más atrás sería en este caso Ondarroa. Ahora mismo se cumplen 8 minutos de regata. Las cuatro tripulaciones de esta segunda tanda que se dirigen a efectuar la segunda hacia boga. Ondarbi, que parece que quiere ponerse por delante con 2 segundos de diferencia sobre Getaria y Lekeitio. Pero se ha descolgado muchísimo Ondarroa, Juanma.
2: Uf. Sí, Ondarroa se está quedando atrás y eso le está facilitando muchísimo, muchísimo las cosas a Hondarribia, que puede cabalgar por el campo a su gusto, coger la trayectoria que crea más conveniente, y es lo que está haciendo, pues la diferencia con Getaria se siga manteniendo esos 2 segundos y que la Esperanza, pues bueno, le esté costando cogerles.
1: Vaya, sí, si lo está aprovechando, porque de hecho es prueba de regata Hondarribia.
0: Y si hablamos de calles, precisamente, claro, Ondarroa lleva, va por la calle número 2, y por la 2 iba precisamente en la primera tanda San Juan, la vencedora. O sea que por calles tampoco creo que sea.
1: Pues la calle le hace buena el que rema, ¿no?
0: Eso es lo que suele decir. A eso iba.
1: Aquí Iñaki suele subrayarlo mucho, al que mandamos saludos de aquí, que está aprovechando de unas merecidas, un merecido descanso.
3: De tal forma, yo creo que Zarauz es una de las veces que más ecuánime del campo.
1: Vemos como ahora mismo, cuidado, está Lekeitio, ha sido prueba de regata, están entre Getaria y Lekeitio, Ondarbi, que se queda a 1, ahí están las 3 tripulaciones, está pasando exactamente lo mismo que en la primera tanda, 3 tripulaciones igualadísimas y otra que se descuelga, en este caso es Ondarroa, en el caso anterior era Chapela, no se descolgó tanto, pero sí estamos viendo cómo la pelea está entre Getaria, Lekeitio y Hondarribia, las 3 en 1 segundo, cuando está prácticamente encima de la segunda baliza, la segunda hacia boga. Van a efectuar las 3 a la par. No sabríamos decir quién va a entrar primera. Parece que puede ser Getaria. Ahí están. Ya para Getaria. Ya para Lekeitio. Ya para
0: 10-0-2.
1: Perdón, ha sido Hondarribia, la que entró primera.
0: Sí, sí, Hondarribia y Getaria al mismo tiempo. 10-0-1, 10-0-2 para Lekeitio. Faltaría Ondarroa, un poquito más descolgada.
1: Pero prácticamente es que era imposible de ya para Ondarroa.
0: 10-19. Bueno, pues los tiempos tal cual. 10-0-1, como hemos dicho, para Hondarribia y Getaria, que han entrado a la vez. A continuación, un segundo más tarde, Lekeitiarra. 10-0-2, más descolgada, Ondarroa. 10-19.
1: Pues estamos
3: decía,
1: viendo.
3: Perdón, lo de la igualdad del campo de regatas, porque fíjate, estamos hablando de que no tenemos que estar hablando de que sea que está subiendo la marea de rebote en la calle 1, porque es inexistente. No tenemos que estar hablando del corriente del flujo de subir la marea, porque tenemos un coeficiente de marea que casi no llega a 30. No tenemos que estar hablando de viento, porque hemos estado toda la mañana entre un sur y un sureste flojísimo. O sea, estamos con unas circunstancias que rodean al campo que no pueden ser más benignas.
1: ¿Juanma?
2: Sí, la verdad que las mareas ahora no están influyendo absolutamente en nada. Está la luna ahora mismo en su perigeo, a casi 400.000 kilómetros de nosotros, y tiene muy poquita tracción, ¿no?, sobre la masa de agua, con lo cual es inexistente, ¿no? Y como bien dice Idoia, ni el rebote de ola que suele haber a veces, sobre todo en la calle 1, ni ninguna corriente parece que vaya a ser un factor determinante, y que aquí todo se va a dilucidar a puro vatio.
1: Pues vamos a entrar en los 12 minutos de regata con Getaria ahora mismo, proa de la misma. Hondarribia 2, Lekeitio parece que se descuelga un poquito a 4 y la que está descolgadísima es Ondarroa, que efectuaba el séptimo peor tiempo cuando han sido 8 tripulaciones las que, contando la primera tanda, han pasado por la Ciaboga, y vemos que Ondarroa puede dar puntos, Hablo de las tripulaciones de la primera tanda.
0: Ondarroa seguramente se puede quedar ahí entre las tripulaciones de la primera tanda, lo cual favorecería muchísimo a San Juan, a Ares y a Santurce sobre todo.
3: Parece que estamos en un déjà vu, ¿verdad? Ayer estábamos en lo mismo. Ondarroa se meterá detrás de Ares, no se meterá, y estuvo... ahí estuvo manteniéndonos en vilo hasta última hora, que al final quedó por encima de Ares.
1: ¿Qué pasa con Ondarroa? ¿Que ya se han cogido las vacaciones, Juanma?
2: Pues no sé, la verdad que llevan unas jornadas que están un poquito flojos respecto a la Pichardra, que han estado muy a la par, junto a los vizcaínos también, durante toda la temporada, y parece ser que este final de liga no les está viniendo nada bien a los de Ondarroa, y vamos a ver, ¿no? Como bien decidió ya, si consigue meterse algún equipo de la primera tanda entre ellos y arañar algún punto que le va a salir a gloria, ¿no? A estas alturas de la liga.
0: Ondarroa en estos momentos, Ondarroa en estos momentos sería última con Chapela, Última.
3: O simplemente, bueno, también hay que conocer el momento de preparación en el que está Ondarroa, que se ve ya totalmente salvado ahí en un puesto súper cómodo, claro. Y en el momento de preparación que está teniendo de cara a la clasificatoria de la Concha.
1: Eso es, yo creo que están pensando en otras cosas los de Iñaki Errasti, porque no es normal las últimas regatas que están haciendo. Yo creo que están como más relajados y quizás estén pensando, pues eso, precisamente en esa clasificatoria. Por eso lo decía yo, ¿no? Que se han cogido, no sé si vacaciones, pero unas mini vacaciones, con Guetaria de momento comandando esta segunda tanda y llegando a esa tercera maniobra, esa tercera Ciaboga, y con las 4 tripulaciones de esta segunda tanda, que ya veremos qué tiempos realizan, pero las 3 primeras han mejorado los de la primera. La que no lo ha hecho así, de hecho, como apuntaba Simón, era Ondarroa con la antigua Coama, efectuando el, estaba por el paso de este segundo largo haciendo
0: 10-19, lo mismo que lo mismo que Chapela, sí. Veremos ahora y ahí podremos ya cuadrar un poquito más cómo quedaría la clasificación.
1: Pues Guetaria con 4 segundos en este momento sobre Hondarribia y 8 sobre Lekeitio, y se va casi a los 30 segundos, a medio minuto de diferencia, que yo creo que esto va a seguir aumentando en el caso de Ondarroa, cuando están prácticamente entrando en esa tercera Ciaboga las sobre todo 3 tripulaciones primeras, porque a Ondarroa todavía le queda un poco, y vamos a ver esos tiempos que van a estar por encima de los 15 minutos de regata. Y
0: marcaba el mejor tiempo San Juan en esa tercera Ciaboga con 15.40. No, perdón, era Ares el que me marcaba mejor tiempo con 15.46. 15.47 San Juan, 15.48 Santurchi.
1: Unos tiempos que seguramente mejoren estas 3 primeras tripulaciones. Ya veremos cómo queda Ondarroa. Ahí está, en este caso, Guetaria, la primera que entra en esta segunda Ciaboga.
0: Tercera, perdón.
1: Vamos con ella. Ya para Guetaria.
0: 15.26.
1: Ya para Hondarribia.
0: 15.30.
1: Y ahí está Isuncha. Ya para Lekeitio.
0: 15.35.
1: Ondarroa todavía le quedan unas cuantas paladas para realizar la maniobra. Se han descolgado de una manera, la verdad es que
0: escandalosa,
1: bastante grande.
0: Vamos.
1: Están muy lejos. Todavía ni han llegado a la baliza. Ahí están entrando. Ya para Ondarroa.
0: Pues el peor tiempo de todos. 15.58. Esta tercera Ciaboga queda así, por lo tanto, mejor tiempo. 15.26 para Guetaria, que mejora todos los tiempos de todas las tripulaciones. 15.30 para Hondarribia. Tercera, Lekeitiarra con 15.35. 15.58, casi 16. Ha marcado Ondarroa. Repito, hasta el momento el peor tiempo de todos, perdiendo incluso 6 segundos con respecto a Chapela, que fue la última en la primera tanda.
1: Pues si queda última finalmente Ondarroa, no va a influir en absolutamente nada en la clasificación, ¿no, Juanma?
2: No, absolutamente nada. Tendría que meterse entre San Juan y Santurchi, o entre Santurchi y Ares, para favorecer a alguno de esos equipos que están peleándose en esa zona baja.
0: Y en el WhatsApp, en el 688-854-852, nos manda un oyente una fotografía diciendo: os escucho desde aquí. Si veis la fotografía, yo creo que es el Everest, el campo base del Everest. Y si no es el Everest, es un monte muy alto, desde luego. No lo sé identificar porque yo no he estado en el Everest, la verdad. Pero se ve el monte, o sea, se ve el campo base y un monte muy grande arriba que puede ser el Everest.
1: ¿Eh? Esto es el Annapurna.
0: Bien, pues lo sabrás mejor que yo.
1: Sí, sí, sí, lo sé, pero vamos, fijo además.
0: Nos están contestando de todas formas, ¿eh? Nos está contestando pues, Annapurna, efectivamente. Nos escuchan desde la Annapurna,
1: nos
0: pues
1: lo
0: saludos.
1: Confirma el oyente.
0: A los annapurnianos.
3: No sé si puede ser Carlos, no lo sé. Estoy dudando si puede ser Carlos.
0: Pues no, no tenemos la identificación.
1: Pues otro oyente nos mandaba un plato de arroz. No sé con qué te quedas. ¿Tienes más hambre o tienes más ganas de ir a Annapurna, Ivón?
0: En estos momentos tengo hambre. Lo de la Annapurna lo puedo dejar después de comer, ¿eh?
1: Bueno, vamos a hacer una cosa. Nos comemos el plato de arroz y luego nos vamos a la Annapurna ya con energía.
0: Primero a coger energía, fuerzas y luego subimos lo que haya que subir.
1: Como la que tiene la Esperanza de Guetaria, que comanda esta segunda tanda con 5 segundos de ventaja sobre Hondarribia y 9 sobre Lekeitio. Oye, Idoia, Ondarroa se va a 40 casi ya de diferencia.
3: Sí, sí, sí. Lo tiene, no estoy diciendo que no lo tenga porque tiene ritmo de regata y mantiene ritmo de regata, pero bueno, que sepáis que hay un artículo dentro del reglamento que le dice que un juez árbitro puede llegar a descalificar a una embarcación si no tiene ritmo de regata, que evidentemente no es el caso, que Ondarroa sigue teniendo pese a la distancia ritmo de regata, pues pero por ahí, si no lo sabríais.
1: Ahí está, yo creo que va a vencer en esta segunda tanda con claridad Guetaria cuando llevamos más de 18 minutos y medio transcurridos, último largo, últimos metros, menos de 500 metros para llegar a meta. Hondarribia que está a 6, Lekeitio luchando por arrebatarle esa segunda plaza a 8 y 41 segundos pierde Ondarroa, que yo creo que ya, pues bueno, pues han dado por perdida no la regata, sino...
0: Vamos.
1: O sea, la tanda, sino la regata. Y bueno, que ahora la clasificación general, yo no sé si esto puede tener una influencia posterior, pero desde luego que se lo están tomando, no sé si con calma, pero con resignación.
0: Sí, sí. Y mejor tiempo lo marcaba en meta San Juan con 20.52. El peor lo marcaba, también para tener esa referencia, Chapela, con 21.10. Digo, para tener la referencia con Ondarroa.
1: No sé si hay piperrada o plato de arroz o apuesta, pero ya nos dicen por aquí que Orio lo ven muy favorito en el WhatsApp, en ese 688-854-852.
0: Bueno, y eso antes de salir casi casi a remar.
1: Sí, sí.
0: Madre
1: bueno,
0: mía.
1: Yo me imagino que el oyente lo dirá.
0: Saludos.
1: Por...
0: Sí, sí, saludos desde Montevideo, Marcelo.
1: Ah.
0: Somos internacionales.
1: Me imagino que lo dirá porque, claro, el campeón de regate hoy...
0: Es que es una balsa de agua.
1: Sí, claro, si puede haber alguna dificultad, le puedes poner alguna dificultad a Orio, es, pues bueno, pues también lo apuntaba Eneko Van Orenbeke cuando se remó en Madrid, que si en un campo como ese, que es puro vatio, no le ganas a Orio, no le puedes ganar ninguna circunstancia con mala mar. Pero es que cuando hay circunstancias adversas y hay diferencias entre calles, es cuando yo creo que se le puede hacer daño a Orio. Bueno, pues Guetaria que entra ya con dentro de la ola, y ya para Guetaria,
0: 20-26.
1: Volando, nos ha pillado prácticamente. Y también prácticamente en el mismo segundo,
0: 20,
1: ya para Lekeitio y ya para Hondarribia.
0: 52 también.
1: Finalmente Lekeitio,
0: 50 centésimas aproximadamente,
1: ha conseguido rebasar en la última ola a Hondarribia. Muy bonita esta entrada en meta, a 7 segundos ambas embarcaciones. Lo de Ondarro ahora lo contamos porque todavía ni se acercan a meta, pero muy bonita esta llegada. Sí, sí, ya está llegando Ondarro, ¿eh? Ya está llegando. Ahí les tenemos. Ahí está la antigua Coama. Vamos a ver el tiempo que realizan. Ya para Ondarroa.
0: 21.10. Han igualado, habrá que tener en cuenta las centésimas, han igualado el tiempo marcado por Chapela, que era de 21.10.62. Aquí habrá que mirar esas centésimas, ¿eh?
1: Porque puede ser importantísimo.
0: Claro.
1: Ese cara a sumar o no esos puntos, aunque Chapela lo tiene muy complicado, ¿no, Juanma?
3: Pues ya sí, lo que le faltaba a Chapela.
2: Chapela ya a estas alturas de curso, y según se le está poniendo esto de cara, hay que tener en cuenta que las regatas en Galicia que nos quedan tampoco son fáciles. yo creo que lo tiene muy, muy, muy complicado, porque Chapela, donde suele demostrar más su firmeza, suele ser en aguas tranquilas, ¿no? Y las dos jornadas de Galicia no se vaticinan como que vayan a ser precisamente facilonas.
1: Pues triunfo para en esta...
0: Tengo
1: los tiempos, ¿verdad, Ivón? Vamos con los tiempos oficiales.
0: Tengo tiempos y vamos a fijarnos en cómo ha quedado todo. Finalmente, Chapela ha sido última, por cierto. Tiempos de esta segunda tanda. Primera, Getaria, 20-26. Segunda ha quedado Lekeitzarra, 20-35. Tercera, Hondarribia, 20-33. Y Ondarroa, 21-10-31. 21-10-62 marcaba Chapela en meta, con lo cual, pues lo dicho, Chapela última, Ondarroa por centésimas, de momento queda séptima, sexta sería de momento la Itxasoko Ama de Santurtzi, Ares sería quinta, San Juan cuarta, Hondarribia tercera, Lekeitzarra segunda y primera Getaria. Lógicamente también hay que sumar los tiempos marcados en el día de ayer.
1: Pues lo que le faltaba, como decías tú, Idoia, a Chapela.
3: La puntilla, sí, la puntilla es un puntito, que ese puntito en estos momentos pues es un auténtico tesoro.
1: Sí, sí, pues así os lo hemos contado. La verdad es que está emocionante esa final llegada de Isuncha, el de Keitio, que se imponía por escasas centésimas a Hondarribia, y la victoria de Getaria con un descuelgue importante por parte de Ondarroa, pero que finalmente ha sido mejor que Chapela, para desgracia de los gallegos, que en esa pugna por eludir el descenso directo. Ahora volvemos y os contamos lo que es la tanda de honor de esta segunda jornada de la bandera de Zarautz, aquí en La Ola Buena, la ola de Onda Vasca.
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0: Pues Oetaria, que marcaba un tiempo que habrá que tener muy en cuenta cara a la clasificación general, no tanto a esa bandera que está prácticamente inalcanzable, porque recordemos que no es el tiempo de hoy, hay que sumar el de ayer. Y Oetaria, pues bueno, estaba bastante segundos. Los que sí que tienen alguna posibilidad serían Ciervena a 10 y Urdaibai más difícil a 15. ¿Tenemos protagonistas, Ibon?
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0: Pues muy contentos, por supuesto, en Guetaria con el resultado de hoy. No sé si nos daba a dar tiempo antes de que salga la tanda de honor rápidamente, Juanma, conocer esa tripulación vencedora de la segunda tanda.
4: Sí, con dos cambios respecto a la tripulación de ayer. Tenemos a Unai Izaguirre en la proa, en la popa, perdón, Igor Gurrutxarri de marca estribor, Iker Castillo, Andoni Torrasagasti, Daniel Aristimuño, Gaizka Gorostiaga y Ande de Chaniz. Y por la de Babor, Igor Gómez, Iker Eizmendi, Imanol Izaguirre, Aimar Iraola, Jokin Aizpuru, Aritz Miralles y en la proa Iker Echave.
0: Pues vamos ya con esa tanda de honor con los cuatro más potentes, con las cuatro tripulaciones más potentes que se situaban ayer por tiempos en esta tanda, como decimos, Orio, Donostiarra, Bermeo y Ciervena, en este caso por la calle 1 Orio Realki, por la calle 2 Nice Homes Donostierra, por la calle 3 Bermeo Urdaibai y por la 4 Ciervena Bahías de Vizcaya, que ayer conseguía pues entrar en segunda posición detrás de los grandes favoritos Orio, como decíamos, con 10 segundos de ventaja que se antojan complicados de restar a una tripulación idoya, la oriotarra, que, bueno, pues está a un nivel últimamente muy complicado, ¿no? Lo vemos, ¿no? Espera, porque vamos primero con la salida. Tenemos ya prácticamente a las cuatro tripulaciones en línea y vemos ya para esta salida la tanda de honor con la champa inicial realizándose, decíamos, complicado, Idoia, ¿no?
5: Sí, sí que es cierto que actualmente se ve muy difícil de ganar a Orio, pero no nos podemos olvidar, y yo siempre digo que hay que poner en valor al resto de las traineras y lo que están haciendo el resto de las traineras, y es que ayer Ciervena fue la más rápida en el último largo y anduvo muy, muy rápido, y luego hay que decir también que a Orio se le ha ganado en todas las condiciones. Bermeo ha sido capaz de ganarle en la ría, en el Villa Bilbao, en una contrarreloj, y ha sido capaz de ganarle con una remontada además estupenda, con la que yo creo que ha sido hasta el momento la regata más bonita que ha habido este año, con mala mar además en Castro, en una regata maravillosa. Y
0: perdona, ido ya un minuto de regata transcurrido, Orio toma la prueba de la misma, 12 segundos ya son 3 sobre Donostierra, Urdaibai también a 4 segundos y Ciervena a 4, me parece que no quieren ninguna sorpresa, ¿eh?
5: No, ya te estoy diciendo que es muy difícil, lleva 7 victorias consecutivas, hoy puede ser la octava, pero que bueno, que hay que poner en valor lo que hacen el resto de traineras y lo que estoy diciendo, que a Bermeo se le ha ganado en una contrarreloj en la Ranguirría, se le ha ganado con muy mala mar y remontando en Castro. Y ayer incluso vimos a una Ciervena pues eso, andando rapidísimo en el último largo y siendo la más rápida.
0: Orio ha salido a romper la regata, Juanma, parece que lo están consiguiendo.
4: Sí, yo creo que es lo que tiene que hacer, salir a hacer su regata. La calle no le va a favorecer a la hora de luego empopar las olas, va a estar muy limitado y entonces sabe que no va a poder hacer la jugada de ayer y no le queda más remedio que ir a tope desde el principio y darlo todo si quiere tener la mínima opción frente a rivales tan complicados como Zierbena y Bermeo, que los tiene ahí a la par.
0: Zierbena y Bermeo, que están a 5 segundos, las tres tripulaciones que persiguen a los oriotarras, a 5 segundos, 4 segundos, Donostiarra en este caso, pero está saliendo como un tiro absolutamente los de Iker Zabala con Gorka Aranberria la popa, una tripulación que se está empezando a mostrar imbatible y que muestra ya la popa a las otras tres con, bueno, muy difícil, para remontarle los segundos que tiene Zierbena, que ahora mismo estaría a 6 segundos, o sea que tiene una tarea por delante, como decimos, muy complicado de momento, una salida fulminante de los de Orio que no quieren dar ni una sola posibilidad a sus rivales y que enfilan ya hacia esa primera, hacia Boga, en lo que es una jornada de la segunda jornada de esta bandera de Zarautz y que recordemos que esa doble jornada, por supuesto, con una diferencia importante de 10 y 15 segundos con respecto a Zierbena y a Urdaibai que tiene Orio.
2: Yo también me fijaría en la ausencia, en este caso, de errores, iba a decir errores, no, la ausencia de errores, porque prácticamente todas las tripulaciones han cometido algún error, aunque fuese mínimo, en toda esta temporada, que la temporada es larga y hay muchas regatas, muchas ciabogas, muchos largos, etcétera, pero es que Orio no ha cometido un solo error en todas las regatas. Eso también dice mucho de por qué está donde está y por qué hace lo que hace.
0: Sí, ¿no, Juanma?
4: Sí, la verdad que cuando estás a estos niveles en que hay que tener en cuenta que Orio normalmente te puede meter uno, dos segundos, tres por largo, pero estamos hablando de distancias de más de 1000 metros en una trainera, ¿no?
0: Están metiendo ya 7, ¿eh?
5: Sí. Ha rolado el viento, perdón, acaba de entrar nordeste.
0: Sí, continúa, Juanma.
4: Sí, con lo cual no hablo precisamente de esta regata, sino digo generalmente, ¿no? Al final una regata se acaba decantando a veces por 6-8 segundos, que de media son 2 segundos por largo, que si miramos la duración del largo total es prácticamente una diferencia insignificante, ¿no? Estamos hablando de lo que se recorre en un par de paladas.
0: Primer largo de Orio, sí, termina porque vamos con la ciaboga, Juanma.
4: Sí, no, que son diferencias tan mínimas que a nada que tengas un poquito más de calidad, pues obviamente te hace estar por encima de los demás.
0: De exhibición, decíamos, el primer largo de Orio que se acerca a esa primera maniobra.
2: 4.59 marcaba Guetaria, la única que bajaba de los 5 minutos en esa primera ciaboga.
0: Va a estar por debajo del mejor tiempo, como apuntaba Sibonese, 4.59. Orio, que, madre mía, qué primer largo, como decimos, están haciendo una exhibición absoluta. Vamos a ver ese tiempo de los oriotarras. Ahí están, ya para Orio.
2: Pues igualan a Guetaria, 4.59.
0: Pues mira, no han conseguido mejorarlo. Y las otras tres tripulaciones prácticamente a la par. Ya para Bermeo, ya para Zierbena, ya 5, para Donostiarra.
2: 5.06, 5.07. Tiempos de esta primera ciaboga de la tanda de honor. 4.59 marcaba Orio. Igualaba el registro también de Guetaria en esa primera ciaboga. 5.06 para Bermeo y Zierbena a la par. Un segundo más tarde entraba Donostiarra, 5.07. 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
0: Pues,
5: si dais cuenta, acaba de entrar nordeste, la mar se está ensuciando, no sé si apreciáis como la mar está más sucia,
2: sí,
5: y
2: ¿verdad?
5: Está tan plana, tan llana, y entonces pues vamos a ver, ahora creo que la referencia la tenemos que tener en todo momento con la tanda anterior.
0: Pues es curioso porque los tiempos en la primera hacia Boga, ya sabemos que luego algunos se desinflan, pero son muy similares, quitando el de Orio, a los de la primera, porque estamos hablando de que ha hecho Donostiarra 5.07, que ha sido la última,
2: sí,
0: y es peor
2: incluso
0: que el de
2: Ares
0: y que el de San Juan.
2: Y que Ondarroa, fíjate dónde estaba Ondarroa.
0: Pues efectivamente, te quiero decir que no son buenos tiempos, quitando, ya decimos, el tiempo de Orio, los realizados en esta primera tanda, así que puede haber,
2: pues ojo, ¿qué tal,
0: sorpresas? A 6 segundos está Zierbena ahora mismo de Orio, y a 7 Urdaibai, a 10 Donostiarra, el tiempo de Guetaria, que era bastante bueno por lo que hemos podido ver.
2: Sí, sí, 4.59. Vamos a recordar el tiempo que marcaba en la segunda ciaboga para tenerlo también de referencia, 10.01.
0: Pero es
5: que avisábamos al principio de la retransmisión que se avisaba que el viento iba a rolar, además es muy normal a estas horas y es muy típico de aquí la entrada del nordeste, y que sobre la una y algo se estaba previsto que entraría el nordeste, sí que de forma moderada, y que había que estar muy pendiente a esa rolada de viento.
0: Pues muy pendientes estaremos a todas las referencias de las Bogas.
2: Eso sí, para quitarle la bandera a Orio, Guetaria, o sea, Orio tendría que entrar 38 segundos más tarde que Orio.
5: Eso, o sea, sería que Guetaria, una barbaridad. Estamos
2: elucubrando cosas prácticamente imposibles, pero bueno, yo como dato lo doy, vamos, paso pues. Estoy.
5: No, estaríamos hablando, yo por lo menos desde luego estaríamos hablando en todo momento de una segunda jornada y de leer la regata y de anunciar lo que ha pasado, de que ha rolado el viento, y por eso tenemos que estar pendientes de los tiempos de segunda.
0: Y tarde. Al que sí que tenemos con nosotros es a Eneko Van Horenbeke al teléfono, que no sé cómo lo verá. Hola, Eneko, ¿cómo estás?
6: ¿Qué tal?
5: Eneko.
0: ¿Cómo lo ves? Complicado, ¿no?
6: Complicado no, imposible. Complicado son cuando son otras situaciones. Ahora mismo es imposible. Hoy está a otro nivel. Los demás no han conseguido hacer un pico de forma como suelen hacer, que siempre en junio, julio se les puede ganar a los gallitos. Sí. En agosto ya están todos a plena forma. Si ahora mismo no son capaces de meterle el morro a Orio, ya lo veo muy complicado de aquí a final de temporada.
0: Lo que sí puede haber en esta concretamente jornada de hoy es saltos en la clasificación, porque los de la segunda tanda, e incluso apuntábamos ahora que los de la primera, estaban haciendo unos tiempos muy similares.
6: No, lo que pasa es que yo creo que ahora van a recuperar tiempo todos. Como han dicho, ha levantado el nordeste, despega de proa, se ensucia el agua, es más complicado, pero ahora volviendo en teoría deberían marcar mejores tiempos en Ciaboga que las tandas anteriores.
0: Pues se van a los 10 segundos.
6: Los largos de ida y mejor las largos de vuelta.
2: De hecho, lo están mejorando, en 4 y 5 segundos respectivamente con Guetaria y Hondarribia.
0: La diferencia con Ciervena de Orio, 10 segundos, 11 con respecto a Urdaibai. Donostierra, que se está quedando bastante, a 14 segundos. Lo que decías, ¿no? Parece en eco que están recuperando.
6: Sí, ya te digo, eso es cosa de caprichos del mar. Y siempre sabemos que los domingos, pues según van pasando las horas, la primera tanda suele tener menos viento, como norma general, y la última siempre tiene más. Pero si te perjudica en un largo, te favorece en el otro. Es raro que solo sople en contra y cuando te toca a favor, pare. Entonces, siempre que marcan peores tiempos de proa, pues van a marcar mejor tiempos de popa.
0: Aunque siempre te quita más de lo que te da, ¿no?
6: Sí, y sobre todo en el tercer largo, que es cuando estás cansado. Yo siempre digo que prefiero tener a favor los largos de ida que de vuelta, porque el último, aunque sea el último, ya aprietas, porque dices, voy a llegar a la meta. El peor siempre es el tercero.
0: El tercero,
6: entonces,
0: el fatídico.
6: Que el tercero lo tengas a favor cuando todo el mundo ya está cansado, ese momento que te entran las dudas de, joder, voy a llegar, no voy a llegar, me van a coger los otros, ese es el que tienes que tener a favor.
0: Los que sí llegan siempre a la segunda hacia Boa son los Oriotarras, la cogen muy abierta ya para Orio.
2: 9.54, mejoran a Guetaria.
0: Mejor tiempo del día para Orio.
2: 7 mejor.
0: Ahí entran también Ciervena, ya para Ciervena y Bermeo.
2: 10.04 ambos.
0: Ambas a, fíjate, 10 segundos en la tercera, en la segunda hacia Boga. Esta bandera, como decíamos ayer, Juanma, tienen el trapo y bueno, y el
2: el mástil y todo, vamos.
0: Todo, ¿no?
4: Sí, la verdad que si Ciervena tenía hoy una mínima opción, era por mantenerse ahí a cara perro con Orio y aprovechar ese factor calle de esa calle exterior, aprovechar luego la ola en la última tanda, dejando a tus rivales atrás y entrar cruzando el campo a ver si con la ola, pues bueno, podía comerle la diferencia de segundos respecto a Orio. Vemos que no le está resultando, que esa táctica no la va a poder aplicar. Y no le va a quedar más remedio que sufrir y pelearse por sacar el mejor puesto respecto a los otros rivales.
0: Casi la noticia, Eneko ha estado hoy en esa emocionantísima primera tanda con los de tu amigo Joseba Fernández, que San Juan ha resucitado, ¿no?
6: Sí, la verdad es que yo me he alegrado porque, mira, casualidad, antes de ayer estuvimos hablando Joseba y yo. Estaba un poco preocupado por el rendimiento, que les habían salido mal las últimas regatas, qué tal, a ver qué se podía hacer. Y pues mira, ayer tuvieron mal resultado, pero hoy ya creo que han garantizado librar el playoff, ya tienen un colchón de puntos muy importante. Y ha sido una tanda muy bonita porque ha habido lucha, que es lo que hace falta en las tandas. A mí me está dando un poco pena eso, que en las tandas de honor generalmente
0: sí.
6: El que gana, que encima siempre es el mismo, pues te revienta las regatas. Es que no hay emoción ni siquiera dos largos.
0: Es que mira cómo ha salido
6: hoy
0: Orio. Mira cómo ha salido Orio, cómo ha salido hoy a romperla.
6: Nada, a ver, tenían mejor calle para salir, pero no pensaba que iban a meter tanta desventaja respecto a los demás.
0: Ha sido
6: es
0: muchísimo.
6: Verdad que hoy este campo siempre se dice cuando hay mala mar que las calles de fuera, hoy no hay ola, la poca ola que se monte ahora va a ser de viento roto, entonces esa ola no se coge, no te empuja, no es como cuando hay olas de 2-3 metros que efectivamente si cruzas el campo vas empopando y puedes hacer avería. Hoy no es ese día, entonces va a ser muy difícil o imposible hasta que le recorten algo.
2: Voy a recordar los tiempos de la segunda hacia Boga y luego los comentamos también. 9.54, mejor tiempo para Orio, 10.04 para Bermeo y para Ciérvano y 10.11 para Donostiarra. ¿Qué quiere decir esto? Que Orio sería la primera, Guetaria sería segunda, pero ojo porque entre Bermeo y Ciérvena se colarían, ni más ni menos que Guetaria, Hondarribia y Lequicharra.
0: Lequicharra que ha hecho una muy buena regata hoy, lleva unas cuantas haciendo muy buen papel y como decíamos Orio que sigue aumentando sus diferencias, ya se van a los 13 segundos con respecto a los galipos de Ciérvena. Y los chos de Bermeo que se van a 15 segundos. Donostiarra sigue descolgándose, son 20 segundos los que pierde, muchas diferencias, ¿no, Eneko? Lo que estábamos comentando.
6: Excesivas, y sobre todo para los remeros, porque yo cuando comentáis, no, 2 segundos por largo, es poquísimo. Nosotros cuando remábamos siempre decíamos, si sacas 3 segundos en una regata, en la concha, en banderas que se suman tiempos de 2 días, decías, es que no nos ganan. Al día siguiente te sentías que habías ganado ya la bandera y eran 3 segundos de ventaja sí. Lo que llevabas, que sí. Todo el mundo decía, va, ventaja pequeñísima. Cuando tú andas a un nivel puntero, mejorar 1 segundo es terrible.
0: Sí.
6: Imagínate que te metan 3 segundos, tienen que mejorar ellos 6 segundos. Los 3 que ya le sacas más los 3 más que te tiene que
0: claro,
6: sacar.
0: Claro.
6: Es un mundo 3 segundos en una trainera. Una trainera entera son 12 metros. Y a estas velocidades, como mucho, se mete 1 segundo. A un Orio para ir a su velocidad te cuesta. Para recuperarle 3 segundos es que tienes que ser un portento. Entonces, tienen un colchón y una tranquilidad que dicen, es que nos da igual. Nuestra remada y no salen ni preocupados.
0: Es que es lo que comentas, Eneko. Ahora prácticamente llegando a la tercera ceboga con 14 segundos de diferencia sobre Ciérvena y 17 sobre Bermeo, por no decir los 22 que le ha sacado Donostiarra, es que yo casi es que diría que pueden casi ir de entrenamiento.
6: Sí, aunque vayan dándolo casi todo, yo te digo que tu mente no va al 100%. Les ves tan atrás que ya no das todo lo que tienes. El nivel que tienen ahora mismo yo creo que podrían decir, venga, los dos de proa dejan de remar, ahora los 2 5 y aún así te ganan la regata.
0: Lo que se hacen los entrenamientos,
6: es muchísima,
0: ¿no?
6: La diferencia, es muchísima la diferencia, es triste, yo creo que eso es para darle una vuelta de por qué no viene gente joven, potente, sumando nivel a las traineras y cada vez se va a menos y entonces no hay emoción.
0: Lo estamos comentando día sí día también, la política de canteranos no ha funcionado, se está viendo que a medio largo plazo está haciendo un daño tremendo al remo y es algo que efectivamente hay que darle una vuelta, hay que pensar a ver qué es lo que se puede hacer para que esos jóvenes vayan entrando. Vamos con el tiempo de Orio, que está también entrando precisamente en esa.
2: Va a mejorar el de Guetaria, 15.26 marcaba Guetaria.
0: Última hacia Boga, vamos con ellos, para Orio.
2: Pues
0: mejoran 6 segundos,
2: sí,
0: ¿no?
2: Sí, 15-20, perdón, para Orio.
0: Pues fíjate.
2: Pues
0: 15-20.
2: Luego los analizamos.
0: Ahora está entrando Ciérvena, vamos con Ciérvena. Ya para Ciérvena.
2: 15-23,
0: ya para
2: Urdaibai. 34-37.
0: Y ya para Donostiarra.
2: 15-41 para Donostiarra. Pues vamos, tiempos que mejoran por lo menos el de Orio, mejora claramente, ostensiblemente, el tiempo marcado por Guetari. 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
0: Pues Orio que está, si estaba dando exhibiciones últimamente, lo de hoy es todo un recital. Han roto totalmente la regata desde el primer largo. Han llegado a la Cioboga con 7-8 segundos de diferencia sobre sus perseguidores. Y, como no, pues están realizando el mejor tiempo de la jornada. Incluso, pues, con diferencias de tanda a tanda. Pero eso es que no hay quien pueda con esto, Eneko.
6: No. Yo espero que en la Concha o en alguna regata por ahí salga Malamar y haya un poco más de emoción, gane quien gane, pero por lo menos que haya emoción hasta el último día y hasta las últimas paradas, porque ahora mismo, si no, como no haya muy Malamar o diferencias de calles, es que Orio no tiene rival. Tiene una puesta a punto perfecta.
5: Pero si es que
6: se
5: en
6: la remada. Dime.
5: Eneco, pero es que hasta con muy mala mar y sin desmerecer al resto de patrones, es que tenemos al señor Aramberri en la popa de Orio que...
6: No, mala mar en Donosti te toca la calle 1 y ya puede ser Orio y puede ser la superabuela.
5: Sí, cierto,
6: recuerdo
5: sí.
6: Ondarribi y Urdaibai cuando estábamos peleando y a Ondarribi se le metió un minuto y medio por la calle 1 y ese no era el nivel
0: atentos,
6: de
0: atentos porque ahora mismo son 4 o 5 segundos sí. Los que tiene diferencia Orio sobre Getaria, ¿eh? Todavía no está ganada la bandera, ¿eh?
2: Vamos
0: bueno,
2: a recordar...
0: está ganada la bandera, perdón,
2: voy a recordar
0: no
2: el tiempo de Getaria, 20:26 marcaba el meta y en esta ocasión 15:20 marcaba Orio, 15:26 en esta tercera hacia Boga. Los tiempos son vamos, clarificatorios, ¿eh? Ondarribia marcaba 15:30, pero es que ninguno de ellos, ni Ciervana, ni Bermeo, ni Donostiarra ha mejorado el tiempo marcado por Ondarribia ni Getaria, y también 15:35 Lekeitiarra, o sea que puede haber mucho

0: No tienen rivales ahora mismo de altura.
1: 13 victorias en estos momentos, 12 banderas, Orio. Esa sería la 14ª victoria, 13ª bandera.
0: Y octava seguida, ¿no?
1: Claro, efectivamente.
2: Pues esto es ahora mismo lo que os estamos contando. Situación de regata, casi 19 minutos, menos de 500 metros para la llegada a meta de Orio, pero es que se ha quedado a 17 segundos Ciervena. Es impresionante, sin necesitarlo, que es lo más preocupante, ¿no? En eco cara a la concha y que te metan estas diferencias de segundos, pues es desalentador, ¿no? Para otros. Por supuesto que para Orio muy bueno.
3: Todas las demás tripulaciones saben que Orio está a otro nivel. Ellos no tienen el nivel para poder pelear en condiciones normales y todos estarán deseando que haya mala mar o que toquen regatas de ría en la que te pueda tocar la corriente y le toque a la mala para intentar tener aspiraciones de poder luchar una bandera. En condiciones normales, Plato, es imposible ahora mismo que nadie le gane a Orio.
2: Vamos con ese, perdona, Idoia, vamos con ese tiempo de Orio que está llegando a meta, están en la champa final. Una champa final que, bueno, por si tiene la emoción de que saben que tiene la bandera en la mano, pero lógicamente con mucha menos presión de la que podrían haber tenido, viendo que tanto Ciervena como Urdaibai están lejos, saben que se van a llevar la bandera.
1: Sí, 20-26 marcaba Getaria.
2: Va a estar por debajo de ese tiempo de Getaria Bermeo. No conceden ni la victoria parcial en esta segunda jornada a Getaria. Van a realizar también el mejor tiempo. Vamos con ese tiempo de Orio. Y ya para Orio,
1: 20-19.
2: Han mejorado en 7 segundos.
1: Victoria.
2: Sorionak para Orio. Un triunfo que, bueno, pues era bastante esperado, pero es que ha sido con una superioridad insultante.
1: Ciervena.
2: Ahí llega Ciervena. Vamos a ver el tiempo. Ya para Ciervena.
1: 20-37. 20-38 Bermeo.
2: Y ya para Donostiarra.
1: 20-40 Donostiarra.
2: Más apretado entre Ciervena y Urdaibai de lo que cabía esperar. Parece que Urdaibai ha reaccionado. Insuficiente reacción. Pero que cara a la clasificación, y recordemos que hay que sumar los tiempos de ayer y de hoy, les va a dar un poco lo mismo con respecto a Ciervena, no así con respecto a la clasificación general. Pues no sé si la tenemos ya o tenemos tiempos oficiales.
1: De momento no. Darme unos segunditos y os doy los tiempos, al menos de esta tanda y los tiempos de esta jornada.
2: Lo que sí tenemos, aunque no sé si habrá hecho muchas variaciones, Juanma, es la tripulación vencedora de hoy, de Orio.
0: Pues sí, con 4 cambios, de nuevo en la popa Gorka Aranberri y luego en banda de estribor Mikel Lizarralde, Iñaki Lorta, Óscar Andrés Medina, Adrián González, Joseba Rodríguez y Oian Gozategui, y ya por la banda de babor Diego Pérez, Beñate Guiazú, John Urresti, John Lizarralde, Leandro Salvagno, Marcel Alday y el Santurcharra Ander Zabala Lazo.
2: Pues tenemos tiempos oficiales, estamos a la espera, pero la verdad es que ha sido, pues se nos ha chafado un poco, aunque bueno, nos alegramos por supuesto.
1: Lo que sí sabemos es que Getaria, hoy segunda al menos.
2: Por los seguidores de Orio y por Orio, pues que han realizado una regata impresionante, pero la emoción que no ha existido prácticamente en ningún momento en Eco.
3: No, esto ya es una tónica de hace tiempo. Yo creo que estaba más emocionante y que la gente está siguiendo más la RS1 que la ACT. Y eso es para analizarlo, darle una vuelta. Como tú has comentado, los canteranos merman mucho a muchos equipos. Si todos los equipos, pueblos pequeños, tuviesen 20 remeros canteranos, pero es que hay pueblos en los que el fútbol está muy por delante, hay otras disciplinas deportivas que están muy por delante, y es muy difícil meter ya 5 remeros en un club. No te cuento 5 de calidad. Entonces, como sigan ampliando el tema de los canteranos y todas estas historias, pues veremos cada vez más así, regatas que siempre las gana el mismo, igual Hondarribia, sí que tiene también muy buenos canteranos, se pone a un nivel importante, pero será muy difícil de ver emoción otra vez en las ligas de remo.
2: Pues esperemos que se tomen medidas para que el remo siga siendo atractivo, que haya competitividad, que haya competición y que, pues eso, lo que decimos, ¿no? Que no se lo lleve siempre el mismo. Tanto en la Liga Euskotren, ojo, que está pasando algo todavía incluso más acentuado, ¿no?, en este sentido, como en la Liga Euskolabel. Y tenemos ya los tiempos oficiales, Ivonne.
1: Sí, vamos con esos tiempos de la tercera y última tanda de honor. Mejor tiempo para Orio, 20-19. Segunda ha sido Ciervena, 20-37. Tercera, Bermeo Urdaibai, 20-38, 20-40 para Donostiarra. Esto en cuanto a la tanda de honor. En cuanto a la jornada de

0: Y pues esto queda de la siguiente manera. Después os cuento también cómo ha quedado todos los tiempos sumados a los de la jornada anterior. Pero primeramente estamos dando, repito, los de esta jornada, ¿eh? Jornada dominical, segunda jornada, por lo tanto, de la bandera de Zarauz, vamos. Bueno, pues Orio ha sido primera con 20-19, hasta ahí todos de acuerdo. Guetaria, como también habíamos dicho, ha quedado segunda, 20-26. Tercera, Lekitxarra, 20-33. 20-33-15 para Lekitxarra, 20-33-47 para Hondarribia en cuarto lugar, 20-37 para Ciervena, 20-38 Bermeo Urdaibai, 20-40 Donostiarra, 20-52 San Juan, 20-52-44, 20-52-86 Ares, 20-56 Santurchi, 21-10 Ondarroa y 21-10 también Chapela, pero con más centésimas. Vamos a escuchar a Gorka Aranberri.
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0: 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Gorka Aranberri, el patrón de Orio, en un momento parecía que iba a decir como que hasta aquí hemos llegado y bueno, pues lo dejamos ya, pero bueno, esperemos que no. Victoria en casa, por cierto, en su casa, de Zarauz.
3: Pues sí, Zarauz, que hay que recordar, Juanma Santos, que bueno, pues no está representada en la máxima liga, pero están en ello en las dos categorías, además.
4: ¿Cuál, perdón?
3: Juanma, no sé si me escuchabas, digo que Zarauz están precisamente en promoción de ascenso, en ascenso directo prácticamente, ¿no? En las dos categorías, en la Liga ETE.
4: Sí, en la Liga ETE y en la RC1 están las dos confirmadas que van a promocionar. De hecho, en la regata de hoy de la Villa de Bilbao, ambas embarcaciones han quedado segundas, tras Deusto en la RC1 y tras Hondarribia, las líderes en la Liga ETE, y ambos equipos van a promocionar a la Liga Euskotren y Euskolabel, y también en la RC1 Lapurdi y Orio, que han quedado en décimo y undécimo lugar, jugará en el play-off, mientras que Arcote pues queda ya con descendido directamente.
3: Pues esas también son, esos son los datos, ¿no? Que nos faltaban en esos titulares, otros titulares del Remo, que no todo es aceite, como solemos decir. Y apuntando un poquito, pues los tenemos datos oficiales.
0: Tenemos ya,
3: ¿no?
0: Sí, eso es. Bueno, decimocuarta victoria, que no bandera para Orio. La bandera sería la decimotercera, por otras tres de Bermeo y el resto pues en blanco. Bueno, tiempos ya oficiales sumadas las dos jornadas. Bandera para Orio con un tiempo total de 41-10. Segunda Ciervena, 41-39. Tercera Bermeo, 41-45. Cuarta ha sido Getaria, 41-55. Quinta Donostiarra, 41-57. Lekeitxarra, 42-08. 42-14 para Hondarribia. Octava ha sido Ares, 42-47. Ojo, Ares. Santurchi, novena, 42-58. Ondarrua, décima, 43-03. San Juan, 41-11. San Juan, 43-06. Y Chapela ha sido última, con 43-13. Decía lo de ojo a Ares, porque ahí se han metido varias tripulaciones y, bueno, supongo que habrá también cambios en la clasificación general, con la cual vamos ahora ya, vamos a repasar esa clasificación general, que queda así en el día de hoy, con Orio líder, 193 puntos, Ciervena segunda, 162, tercera Bermeo-Urdaibai, 145, los mismos que Getaria en cuarto lugar, Hondarribia quinta, 137, 130 para Donostiarra, 95 Lekeitxarra, 92 Ondarrua. Ojo, y Santurchi 63 novena, San Juan 60 décima, 54 para Ares, que promocionaría, descendería con 49 Chapela en estos momentos. 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Y si os parece también, voy con los puntos ya también otorgados al mejor patrón y con esa clasificación final. Iñaki Goikoetxea, 12 puntos para el patrón de Lekeitxarra, para Sagu, 11 puntos hoy Asier Arego de Santurchi, 10 puntos para Unas Eizaguirre de Getaria, 9 ha tenido hoy Joseba Munarriz de Hondarribia, 8 para Asier Zurinaga de Bermeo y 7 para Gorka Aranberri de Orio. Y la clasificación general de esta categoría queda o sigue encabezada más bien por Joseba Munarriz de Hondarribia, que suma 139 puntos. 126 tiene Arkaitz Díaz de Donostiarra, 125 Aitor Lazcano de Ciervena, 121 Asier Zurinaga de Bermeo, 114 Sanet Jimeno de Ondarrua y 112 tienen Iñaki Goikoetxea de Lekeitxarra y Unas Eizaguirre de Getaria. 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
3: Pues en Eco, yo no sé, pero emoción en la consecución de la bandera cero, pero la verdad, pero la emoción ha estado ahí en esa primera tanda, apretadísima, con esa resurrección, como decíamos antes, de San Juan y esa pelea, ¿no? Por eludir los puestos de descenso directo y de promoción.
5: Sí, a ver, yo sí que diría que hay emoción en la tanda de honor, pero a ver quién queda segundo, tercero y cuarto. Es bonito la pelea que tienen Ciervena, Bermeo y Donostiarra, que están en los sí. Tres en 4 o 5 segundos. También hay emoción, lo malo es que siempre queremos ver quién gana la tanda y aquí pues no hay emoción en ese aspecto. Pero si quitamos a Orio, luego sí que hay emoción en cuanto a al nivel de otras tripulaciones. En la primera tanda ha sido muy muy bonito, porque es lo que nos gusta, que siempre haya pelea alternativa, uno se va, otro parece que le coge, que le remonta, y es lo que nos falta justo aquí, que Orio pues quite un poco el pedal del acelerador, que gane, pero que gane por 4 segunditos y que veamos todos una regata bonita.
3: No sé si has tenido ocasión de ver la Liga Euskotren, que ha sido un poquito antes, porque me consta que has estado en el agua entrenando
5: estaba, sí, no he visto porque todavía me toca a mí entrenar, que me quedan 2 objetivos ahora en septiembre y a ver, hay que hacer puesta a punto final.
3: ¿Qué tienes a la vista?
5: Pues acabo de terminar hace 10 días el Campeonato de España Beach Sprint, que he hecho subcampeón de España, y ahora tengo el Campeonato de España de larga distancia y Campeonato de Europa, que vamos con el 4 también, y allí voy a remar en el esquife individual, doble mixto, doble masculino y cuatro masculino. Así que me quedan un porrón de regatas, puede que tenga que hacer cinco regatas el mismo día, en clasificatorias, en todo. Y estoy preparando el cuerpo para si se llega a esa situación de hacer cinco regatas de 3 kilómetros en un día.
3: Solo te falta salir de patrón en el 8, en eco.
5: Por peso creo que no. Esto tendría que ser un submarino. En un submarino sí que puedo salir.
3: Tendrías que bajar un poco, ¿no?
5: De patrón,
3: bueno, a ver, igual.
5: Que reme con veteranos de 140 kilos, que entonces sería ligero. No, no, no les voy a hundir a los pobres.
3: Oye, o que quieran llevar muy emproado el 8.
5: Sí, oye, mira, si hay una regata con olas de 5 metros, yo en la popa le levanto y entonces navegaría mejor el bote. Bueno. Podría ser, pero... Entonces no creo que anden mucho a la gente.
3: Te dejamos que sigas con lo tuyo tranquilamente, que te agradecemos mucho que hayas respondido al teléfono de Onda Vasca. Y nada, seguir dándole fuerte, ¿eh? Y informarnos por aquí de esos resultados.
5: Cuenta con ello, cuando queráis ya me dices y charlamos un ratito. Venga, un abrazo a todos. Soy a vos.
3: Vamos a hacer un pequeño alto en el camino y ya nos vamos despidiendo aquí en la Ola Buena, la Ola de Onda Vasca.
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0: Y por concluida la bandera de Zarautz a dos jornadas en una disfrutona fiesta del remo, que la verdad es que es una maravilla en Zarautz, un campo ecuánime donde los haya, y como hemos visto, pues con dos triunfos absolutamente esperados, no ha habido demasiada emoción en la Liga Euskotren con esa victoria de Arraun, y en la Liga Euskolabel, pues qué decir de Orio, una exhibición absoluta desde el principio. No he ido ya. No sé si tenemos a Idoia, Juanma. Adelante, Idoia, sí.
1: Sí, poco más hay que decir, simplemente que creo que ya hemos dicho todo lo que teníamos que decir, y simplemente pues que estamos a una semana de Galicia, y simplemente apuntar que me parece bastante incomprensible pues que precisamente se viaje a Galicia el último fin de semana antes de la clasificatoria y la bandera de la Concha, cuando van a tener luego en una semana cuatro regatas acumuladas. Siempre me he planteado que este calendario no está bien.
0: Juanma, balance final.
2: Sí, pues la verdad que si a Orio no consigues meterle mano cuando tienes de tu parte el factor cancha o hay ciertos factores climatológicos que puedan influir, en condiciones normales como las de hoy es casi casi imposible batir a un equipo como este, ¿no?
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0: Pues hasta aquí la retransmisión de este fin de semana de la bandera de Zarautz. Ayer vimos una jornada muy bonita, hoy también la hemos visto, ha habido emoción en otras circunstancias que no han sido las de la bandera precisamente, pero lo hemos pasado muy bien contándoslo, y espero que vosotros y vosotras también. El fin de semana que viene pues volvemos con el remo en Onda Vasca, volvemos en estos mismos micrófonos en la Ola Buena, la Ola de Onda Vasca, con en este caso dos jornadas gallegas en Boiro y en Ares, y esperemos disfrutar de emoción. Desde luego va a haber mucha emoción por eludir esos puestos de descenso, como hemos visto hoy en la primera tanda, y esperemos que pase lo mismo en este caso en aguas gallegas. Ya por hoy nos despedimos, el equipo de Raúl Lari, con Juanma Santos y Idoia Berzaola, Ivonne Echevarría, Esquerra Casco, los tres. Y el que os habla, Joseba Lafuente, que os espera aquí a todos y a todas. Que tengáis buen fin de semana, lo que queda hoy de domingo. Agur.

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1: Saludos, es el momento de una pausa para la conversación tranquila desde la distancia corta con un referente del ciclismo vasco, el de base y aquel que conseguiría altísimas cotas deportivas al mando del Euskaltel Euskadi. Hoy nos visita Miguel Madariaga, persona polifacética. Se le recuerda por su labor de incontable valor en la parcela deportiva, la comercial, la promocional y hasta la de la proyección del país, de Euskal Herria. Se recuerda con nostalgia en los años gloriosos de aquel equipo naranja y aquella marea que seguía el paso de nuestros corredores por los principales puertos de montaña del ciclismo profesional. Hoy se ha acercado a nuestros estudios de Onda Vasca en unas fechas tan significativas para el deporte del ciclismo y la llegada del Tour a Euskadi. Y con él vamos a hablar del pasado, del presente y el futuro que se asoma para el deporte de las dos ruedas. Javier Vizcaíno recibe a continuación en Onda Vasca a Miguel Madariaga, testigo directo y protagonista de uno de los mejores momentos de la historia de nuestro ciclismo.
2: Miguel Madariaga, ¿qué tal? Muy buenas.
3: Muy buenas.
2: Bueno, pues estas entrevistas, luego hablaremos del tour, de este ambiente maravilloso que tenemos alrededor y de todo lo que haya que decir, pero siempre, siempre, siempre esta entrevista empieza con el primer recuerdo del entrevistado, ¿no? Y ahí me imagino que nos tenemos que ir a Lemois, a un baserri en el año 40 y pico, puede ser.
3: Bueno, pues el baserri se construyó en Lemoni, pero nacido, soy en un barrio de Andracas, que le tengo muchísimo cariño. Nací el 25 de noviembre del 44, y en el 45 para el 46, mis difuntos padres construyeron el baserri de Lemoniz, entre Andracas y Lemoniz, más cerca de Andracas que de Lemoniz, o en el medio, como queráis. Y bueno, pues allí fui sin cumplir los 2 años y, como os digo, pues allí he hecho mi vida y desde allí he hecho mi vida. Y desde allí, pues como todos sabéis, en un caserío a varios kilómetros, a 12 kilómetros de Munguía y a 4,5 de Plencia, pues ¿qué es lo que, el transporte cuál es? La bici. Pero entonces solo había una bici en cada casa, que era la bici que tenía el padre. Y de ahí empezó mi movimiento y ahí empecé y lo poco que pude aprender en la escuela de Lemoniz, más que la escuela de Lemoniz, luego me obligó a aprender la situación de la vida, que la vida te presenta muchas cosas de situaciones y por ahí fui.
2: Creciste en una familia precisamente de pudientes, ¿no? De dinero.
3: Una familia muy, muy, muy humilde. Y debo de deciros que yo... conocí el pan por racionamiento. Y como a nuestra casa no llegaba el racionamiento, yo he vivido, he comido, no hemos pasado hambre. Hay que reconocer que no hemos pasado hambre. Hemos pasado necesidad, pero hambre no, y no hemos tenido ningún vicio. Yo me parece que la primera onza de chocolate comí con 12 años.
2: Ahí va.
3: Y decirte eso, ¿y cómo fue? Pues entonces nosotros, la salida nuestra era andando o por el monte transversal a Plencia. Llevábamos género del caserío y regresábamos en un papelito lo que ponía mi madre. Yo mandaba el género a la tienda y la tienda me daba el papel que ponía mi madre y ellas hacían cuentas cada mes, porque mi madre pues tampoco podía ir porque el caserío daba mucho trabajo y mi padre era, desde que yo le conocí, era muy delicado del estómago y murió con 51 años con un cáncer de estómago.
2: Bueno, pues dificultades, ¿no? Y eso hizo que siendo prácticamente un crío, te fueras al mar y te embarcaras.
3: Mi hermano fue el primero, que mi hermano el mayor tiene ahora 83 años, y mi hermano fue el primero, y como vi que mi hermano pues mandaba dinero a casa y salvaba un poquito la peculiar vida que teníamos en el caserío, pues yo me animé. Entonces, como Lemoniz y Arminza son del pueblo de Lemoniz, un barrio es diríamos de el de Andracas, que es todo caserío, todo tema del caserío y del ganado y de las hierbas y de todo. Y Arminza es de pesca.
2: Ahí está
3: y de pesca y navegación. Y había muchos marinos y yo tuve la suerte de ayudarle a un marino que me dijo, ¿tú no, por qué no embarcas, Miguel? Porque la embarcación está ahora muy bien. Y le dije, bueno, José, embárcame cuando tú quieras. Y con 16 años empezó y con 17 sin cumplir, el 9 de septiembre fui a embarcar a Barcelona sin haber visto nunca un barco. Los barcos pequeños de Arminza sí, pero nada más. Y no había montado a la mar nunca, ni sabía nadar ni sé nadar todavía.
2: Y además en Barcelona, cuando lo más que habías hecho era ir a Bilbao, a lo mejor alguna vez muy suelta, ¿no?
3: No, a Bilbao siempre con la madre.
2: Sí.
3: Y ese día que eso, como mi madre no podía, mi madre me puso en Plencia en el tren y me recogió mi difunta tía en Bilbao. Y me llevó a embarcar en el tren de que iba a Barcelona. Me dijo, no te sientes de aquí, aquí tienes el billete. Y recuerdo perfectamente que no llevaba una maleta, llevaba una bolsa con mis enseres. Y yo pienso que de lo que llevaba encima, solo la muda interior era mía. Todo lo demás era heredado de mi hermano, el mayor, porque así eran los caseríos, las cosas. El mayor, el segundo, el tercero. Y así he vivido y estoy orgullosísimo y, bueno, debo de decir que yo a mis padres les he admirado por lo que han hecho por nosotros y por lo que han hecho por la vida.
2: Pero cuando llegas a Barcelona y ves aquello, ¿qué piensas? O sea, a un crío de que no había cumplido todavía los 17 años y que no había salido prácticamente de su pueblo.
3: Bueno, pues os voy a contar lo que me pasó, ¿no? A mí, mi madre me dijo que yo llevaba un telegrama en la mano, que era el hombre del barco y en qué muelle estaba, en Barcelona, que yo no había estado nunca en Barcelona, bueno, ni en Bilbao. Y llegué allí y fui el último del viaje. O sea, que el último que se bajó fui yo. ¿Por qué? Pues porque quería que todo el mundo pase y fui, ya vi lo que había allí y un señor que le vi que estaba a la esquina con las manos cruzadas, le pregunté, oiga, señor, esto, mire, tengo este telegrama. ¿De dónde vienes, chaval? No, lo primero, ¿cuántos años tienes? Digo, voy a cumplir 17. Y me dice, ¿dónde vienes? Pues de un pueblo de Vizcaya y tal. Eso ya le expliqué. Cogí el telegrama y me dijo, hala, ven conmigo. No, me han dicho que coja un taxi. No, si taxi son todos los que están aquí abajo. Y bueno, pues me llevó él y me llevó hasta el puerto y me dijo, ese es el barco que estás y este es el barco. Y ya vi que el telegrama ponía. Y ya subí el barco y el barco sí tenía gente. Eso, y me dijeron, ¿cómo has hecho el viaje? Así. Me dice, ¿cuánto te ha cobrado el taxi? Si no he pagado. Yo no le pagué al señor. El señor era, no sé lo que sentí en aquel momento. Y ahora, ¿cómo arreglamos? No te preocupes, Miguel, que dentro de 21 días volvemos aquí, de Canarias, y no te preocupes, ese señor vendrá. Y así me vino ese señor, con su señora, para conocerme, y me dijo, no se te ocurra pagarme.
2: Bueno.
3: Ya le subí al barco y le dijo, el capitán era conocido, era de Plencia, y el mayordomo era de Gorliz, y bueno, eran los que mandaban en aquel momento el barco. Y bueno, pues luego el señor y la señora salieron, pues se convirtieron en, yo estuve haciendo el viaje a Barcelona 2 años y medio, se convirtieron en grandes amigos míos, estuve en su casa y todo, y yo creo que les cumplí con muchas creces el que me había llevado al barco. Y eso fue lo que, mi entrada en el barco fue esa.
2: ¿Y cuánto tiempo estuviste embarcado? ¿Por dónde te movías? ¿Cómo te arreglabas en el barco?
3: Perfecto.
2: Sí.
3: Perfecto. El barco me cogieron cariño enseguida. Yo no tenía problemas de trabajar. Y si no tienes problemas de trabajar en ningún sitio, tienes para esos problemas. Entonces, ni ahora. Ahora que estamos en otra vida distinta, pero ahora también el que quiere trabajar, aquí trabajo hay. Y trabajo tienes en los barcos y en todas partes. Entonces, yo al de poco tiempo, un viaje o dos viajes, ya me hice de la tripulación. Me querían un montón, era el chaval querido de todos. Yo apoyaba a unos, ayudaba a otros. Allí aprendí lo que es la vida. Y la vida que aprendí allí es la que me ha enseñado cómo tengo que ser en esta vida. Y así he sido en esta vida.
2: Y luego te tocó la mili, precisamente también en Marina.
3: Claro, pasé en Marina, entonces ibas con 19 años, ibas a 19, yo fui con 19 años y medio, los 2 años y medio que estuve navegando, los dos, yo venir a casa y al de un mes ya tuve que ir a la Marina. y me tuve que presentar en la...
2: Ahí también tienes algunas anécdotas interesantes, ¿no? Tu mili fue bastante interesante.
3: Bueno, fue interesante porque yo creo que tenía que salir así. Yo os voy a decir sinceramente que yo vine a... A mí me pertenecía el... Ahora sé dónde está, que entonces no sabía dónde está. Entonces me acompañó... Vine con otro chico de allí que él conocía dónde estaba la comandancia marina, que estaba donde en Ercilla,
2: sí,
3: donde luego trabajé en la diputación al lado de la marina, y eso son cosas que no se te olvidan en la nuca, nunca. Cuando entré a la diputación y cuando vine a trabajar de Galdácano a Bilbao, me toca al lado de la marina, y fui. Y un marinero que estaba allí me dijo, sí, tienes que tener aquí. Y efectivamente, ¿cómo nos presentamos? ¿Cuándo nos presentamos? Y nos llevaron en un tren que tardamos 2 días en llegar a Ferrol. Fijaros cómo fuimos, ¿no? A Chicharraus, sí. Y bueno, pues llegué a Ferrol, y en Ferrol, no sé si os voy a decir bien, porque son muchos años, ¿no? Y vino un sargento y puso la mano delante mío, ¿eh? En mi cuerpo puso la mano y me dijo, de aquí para atrás, todos a Cádiz. Para adelante, den un paso al frente y se quedan en Ferrol. Y a Cádiz. Cádiz tenía una fama criminal. Esto era en marzo.
2: San Fernando, además, ¿no?
3: Era... Sí. Y allí fui y nos metieron, llegué a Ferrol. Cuando nos apartaron, los que dieron un paso al frente se quedaron allí. Y de los que íbamos de Bilbao, solo nos quedamos 3. Uno de Bermeo, uno de Ondarroa y yo en el grupo. Nos miramos uno al otro y pues hablando entre nosotros en euskera y tal, y nos viene un sargento y no hablen ni una palabra en euskera. Vale, lo digo por vuestro bien, y se portó muy bien. Nos llevó y en un barco de guerra nos colocó en una bodega. En una bodega. Tumbados en el suelo, pues fuimos unos 200 excesos de cupo a Cádiz, porque a Cádiz no iba nadie. Exceso de cupo del norte a Cádiz. Íbamos nosotros de Bilbao, otros iban de Cantabria y gallegos bastantes. Y allí fuimos en una bodega 3 días de viaje de barco. Yo no sé si el barco se paraba o qué hacía, porque aquello no tiraba para adelante. Y allí así llegamos a San Fernando, como bien has dicho tú. Y allí estuve los 3 meses menos 10 días.
2: Y luego es verdad que, no sé si fue en el periodo militar o más tarde, que llegaste a conocer al cordobés.
3: En Madrid.
2: En Madrid.
3: Pues yo no tenía ningún enchufe, había entonces un enchufe que se llama, pues eso, que tienes. Y en Cádiz cogieron, y yo, ¿por qué conseguí lo de Madrid? Pues porque en San Fernando, al lado de donde estaba el cuartel de instrucción militar, era como un barco. Estaba el puente, estaba los el capitán, era un capitán de mar, era un capitán me parece que era uno de infantería, además el que estaba al mando de aquello, pero no, ahora mismo no os puedo decir. Pidieron voluntarios para ir a la huerta a trabajar.
2: ¿A la huerta?
3: A la huerta. Había una puerta desde allí mismo. Y yo estaba la segunda.
2: Bueno, esto es lo mío, ¿no?
3: Esta
2: es
3: la brigada. Y un capitán que era muy duro, muy duro. Pero no sé, tenía con los vascos algo, porque dijeron para pensante voluntarios y nada. Y nos, una mañana nos dice, venga, todos los vascos que están aquí, unos eran de habían ido desde San Sebastián, que yo no los conocía, otros de Bilbao, que entre ellos estaba yo, el de Ondarroa y el de Bermeo, siempre estábamos cerca uno del otro. Por el número o no sé por qué. Y llegamos llegó ante nosotros y nos dice, entonces no teníamos nombre nosotros, yo la marina no he tenido ni Miguel ni nada, Cho. Oye, Chos, ¿vosotros por qué no? ¿Vosotros conocéis la esto? Y el de Bermeo dice, no, yo soy marino. Y pero Miguel es marino y sabe de huerta. Dije, este ya me ha encantado. Al venir para aquí, ¿por qué nos queréis apuntar? Joder, pues porque, mire, mi capitán, dicen que voluntario no hay que ir a ningún sitio. No os vais a arrepentir. Los que queréis ir a la huerta, iros, que yo garantizo de vosotros. Cambió la vida para nosotros, increíble. Hacíamos la instrucción, hacía un calor allí que se caían las moscas muertas. Y había mareos en la instrucción, mareos, se caían y tal. Y nosotros, venía el capitán, y ¿qué tal estáis? Y bien, a la venga, chos, que a la tarde. Y nosotros no hicimos ninguna guardia de cuartel, ninguna. El capitán nos quitaba todo, a eso sí. Cuando terminaba, íbamos a comer, y después de comer íbamos a nuestra habitación, descansábamos un rato, y nos venía el mismo capitán a buscar y nos decía, venga, y nos ponía en la puerta de la huerta, como llamábamos, y nos venía un sargento a buscar, un sargento que llevaba ya más años que la leche, venía, que siempre que venía a recibirnos, siempre venía ya colocadito. Y allí nos metió en la huerta, y estuvimos en la huerta hasta que juramos bandera. Y cuando juramos bandera, porque el capitán general de... Ya os he dicho que no sé si almirante, vicealmirante, no sé lo que era. Ahora mismo no sé lo que era, entonces sí. Y vino a ver estos chos que están aquí, voluntarios de la huerta y tal y cual. Y él venía, porque allí había 10 o 12 vacas, y toda la leche que se sacaba, entraban los jefes, venían con sus coches, o venían ellos mismos, o venían los ayudantes de ellos, el que sea. Venía, ya les tenían preparadas, y siempre le decía, delante nuestro, decía para el sargento, estos chos son buenísimos, porque estos se portan, esto no tiene ningún lío, ni nada. Éramos tres vascos, tres gallegos, y luego había dos chicos andaluces, pero los llevábamos todos de cine. Ahora, eso sí, a la tarde había que trabajar bien, porque el sargento a la mañana no hacía nada, y a la tarde había que hacer todo el trabajo de la huerta y de todo eso. Y claro, pues hacíamos la huerta, pues lo que... Eso sí, había un señor que llevaba la huerta, que nos decía cómo hacer los trabajos, y eso era. Para nosotros, allí no teníamos ninguna responsabilidad. Y cuando vino, curábamos bandera, dijo, a ver, chos, ¿quién quiere ir a Madrid? Y yo le dije, yo, si puedo ir a Madrid, sí, tú puedes ir donde tú quieras, porque os voy a mandar yo. Y el bermero le dijo, yo quiero ir a la... Yo le dije Madrid, porque no conocía nada, pero el bermeano conocía lo que había de la marina en Bermeo y lo que había de la marina en Ondarroa. Y les mandó a su pueblo, y a su pueblo. Yo podía haber pedido Bilbao, y no pedí Bilbao porque me habían hablado también de Madrid, y él mismo también, cuando me habló, me decía, vete hecho tú a Madrid, porque tú hablas castellano también muy bien, y tal, porque yo el castellano aprendí en el barco. Y le acepté. Y fui a Madrid y no me arrepiento nunca, nunca. Un mes en Madrid y un mes en casa, o dos meses en Madrid y un mes en casa, yo hice una mili de cine.
2: Y luego ya cuando terminó, ahí hubo que tomar otra decisión en la vida. Alguien tan tirado para adelante lo tenía claro, ¿no? Digo, yo me voy a buscar la vida en lo que sea, y yo creo que fue ahí cuando llegó al taxi.
3: Sí, bueno, pues vine a eso y yo el taxi lo cogí, porque lo primero que tenía en mente cuando terminé la mili en Madrid, pues en Madrid me hice un chico grande, ¿no? Porque estábamos en el Ministerio de Marina, salíamos de paisano, volvíamos de paisano, la Puerta del Sol la conocía como si la hubiese pateado todos los días, y mi ilusión y mis ganas eran sacar carné. Y vine y fui a Munguía a sacarme carné, y casualidad que el del carné me dice, ¿qué vas a hacer ahora? Y tal, y digo, bueno, a sacar carné. De segunda ya tenía, porque tenía de moto. Y me dice, bueno, pues tengo yo un taxi para vender si quieres. O fui a casa y me decía mi difunto, pero ¿de dónde quieres tú el taxi? Si no tenemos una peseta, Miguel, si no tenemos más que deudas y tal y cual. Y bueno, pues ya una prima que le conté me dijo, ya te pongo yo el dinero. Y me puso la prima, me puso de taxista era querido, me cogieron los ciclistas, tanto Valentino Uriona como Celestino Bilbao, como el hermano de Celestino Bilbao, como Gabino Leñozaga, como personas que luego han sido, y de ahí ya me metí en el ciclismo. Y de
2: ahí es ya cuando se profundiza, ¿no?
3: Sí, ahí es donde verdaderamente me di cuenta que yo empecé con el coche a llevarles a las carreras y tal, y ya tenía gusanillo de antes, porque si tú andas en bici, si yo conocí a Agustín Urrutia, a los del pueblo que corrían en bici, pues iba a verles todos los sábados y los domingos en Lemóniz, en Andracas, a Prencia, a Munguía, a Urdulis, las carreras más cercanas que se hacían, pues iba a todas.
2: ¿Qué recuerdos tienes de aquellas carreras, ¿no? Que en otras circunstancias muy diferentes a cómo se hacen hoy, que también son heroicas en parte, ¿eh?
3: Eran unas carreras que verdaderamente había un ambiente de amigos, una mente de no había como ahora, no en el ciclismo, en todo el deporte y en la política y en todo. Si eres alguien que te aprecian, pues si tienes que beber agua y como se dice, tiene noción a que pisarte la manguera y quitarte el agua para que no bebas, pues entonces había todo, se repartía todo, se hacía. Había muchos encontronazos, porque claro, el deportista y sobre todo el ciclista, entonces un 85% eran de sangre caliente. Y había que ser de sangre caliente, porque había que defender la bici, había que defender el hambre, había que defender la afición, había que defender todo a base de sangre caliente y de emplear todo lo que sabías y todo lo que podías. Yo allí aprendí lo que era la vida. La vida hay que defenderla con uñas y dientes, y así la he defendido yo y así he sido ahora, antes y ahora también.
2: Ahí conociste un montón de los que luego serían muy grandes también, ¿no?
3: Sí, y todos han estado. Si les he pedido a un ex ciclista de la época mía y a un amigo de aquella época, si les he pedido algo, por ejemplo, te digo una cosa, yo de aquella época, yo era el que le llevaba las carreras a Zubero, que tenía que mirar la tienda, sí. Y Luis ahora también es uno de mis mejores, todos son amigos, pero todos porque éramos familia todos.
2: ¿Cómo se explica la afición que hay aquí en Euskadi a la bicicleta? ¿No? Esa afición tan profunda.
3: La afición tan profunda de Euskadi es porque hemos visto la bici siempre y ha sido lo que verdaderamente ha sido lo que yo he sido, medio de transporte y deporte. De ahí te entra la fiebre, en casa ves que solo se habla de la bici, que solo se habla de las carreras que íbamos a verlas, solo se hablaba de la bici, en la cuneta solo se hablaba de la bici, y de ahí te entra. Y yo pienso que la bici en Euskadi ha tenido y tendrá, pero la tenemos que cuidar, no estamos cuidando la base del ciclismo, sobre todo el de carretera, y de los que entienden, cuidado que yo no digo que no se trabaje. Yo creo que el ciclismo en carretera está cayendo de mal en peor. Y ayer leí una entrevista de Abraham Olano en el DEIA, que esas declaraciones solamente las hace Abraham porque conoce el ciclismo, porque y Abraham ha sido una persona que yo le he tenido un año como ciclista de mi equipo, de aficionados. Pero eso es lo que tenemos que hacer y tenemos que dar a conocer, y de aquí, de esta emisora que me habéis llamado, que me tratáis siempre como en casa, a los estamentos que tengan fuerza, voz y voto, que hagan una investigación de cómo está el ciclismo de carretera. Yo sé que no puede ser lo de la época nuestra. ¿Por qué? Porque la juventud de hoy en día no quiere. No es, la bici no es dura, la bici tiene un sacrificio. Un sacrificio. La bici, si quieres ser algo, tienes que ser sacrificado. Y no se quiere sacrificar a nadie, porque lo fácil es que en casa también, para que no monten cristos, le dicen que van a un botellón y dicen, bueno, pues a la vete. Le dicen, ven a las 10 y viene a las 2. Ven a las 2 y vienen al día siguiente. Y eso está pasando y eso estoy comprobando yo con la escuela que tengo en Derio.
2: Luego iremos llegando ahí, ¿no? Pero esa sí que es una diferencia entre el ciclismo, dices, no es duro, pero un poquito más sacrificado que otros deportes.
3: Mucho.
2: Desde
3: pero
2: luego
3: no,
2: que
3: pero sacrificado no,
2: que es,
3: pero, ¿no? Pero es bonito.
2: Sí, pero...
3: Y aparte de eso, la juventud, perdóname que te interrumpa, porque luego se me va a ir. ¿La juventud qué quiere? ¿Disfrutar del deporte o disfrutar de la noche y de lo que tiene la noche? Si quieres disfrutar del deporte, el ciclismo es un deporte que disfrutas. ¿Por qué disfrutas? Yo pienso, no es porque yo defienda, pienso que es más que los demás, y te voy a decir por qué. En el ciclismo, todo el trabajo que se hace en el ciclismo es en equipo. En el ciclismo vives con tus compañeros, duermes con tus compañeros, te levantas con tus compañeros, desayunas con tus compañeros, comes con tus compañeros, cenas con tus compañeros, todo con tus compañeros. En el fútbol, por ejemplo, que es un grandísimo deporte, y yo le admiro a los que hacen el fútbol, van con su bolsita a la mañana, además están desde chavalitos están muy endiosos, van con la mochila al hombro, entran al vestuario, se visten a entrenar. Lo que dice el entrenador, termina el entrenamiento, el vestuario, duchar y a casa. y no hay un poco contacto entre ellos. Pueden tener uno o dos, pero el ciclismo tiene que ser todos o nadie.
2: Aunque eso a veces lleve a que no se lleven bien del todo también, ¿no? Como hemos visto en algunos equipos, sobre todo profesionales, que no se querían demasiado entre sí, pero supongo que esa es la excepción, ¿no?
3: Pues si no sabe lo que pasa en el ciclismo profesional, una persona que ha estado desde fundador 25 años en la fundación, pues soy yo, y tienes toda la razón. El ciclismo, pues eso es lo de la manguera, voy a pisar la manguera a ver si aquel se ahoga. Pero si eres un poquito inteligente y un poquito listo y te preocupas de lo que pasa en el equipo, porque esa otra cosa es que te preocupes de lo que pasa en el equipo. Y ves, le tienes que decir al masajista, que es la que hace las habitaciones, oye, esto pones a estos dos juntos. Miguel, estos dos no se llevan, que les pongas juntos. El masajista siempre te obedece. Siempre. Luego lo que pasa es que viene y le dice, oye, que me ha dicho fulano que no va a ir a la, como tú has dicho. Ah, muy bien, no te preocupes. Fulano, ven a mi habitación. A ver, te he puesto en la habitación con fulano por esto, por esto y por esto. Si quieres seguir en este equipo, eso les he dicho a más de uno. A más de dos, igual a más de cinco. Si quieres seguir en este equipo, lo que tienes que hacer es lo que yo digo. Y si no, no tienes ningún problema. Desde este momento, no va a hacer el director, le voy a decir al director que me pase todos para las vueltas, a quién va a llevar, a quién va a dejar de llevar, y esto es una obligación. Le digo, no, esto es una comprensión entre dos amigos que están luchando todos porque un equipo llegue a ser grande. Y nunca me ha puesto alguno, se le ha notado, incluso me ha dicho el que le he metido en la habitación al otro, oye Miguel, que nosotros estamos en la habitación pero no nos hablamos. ¿Tú le hablas? Sí, sigue. No es que te rebajes, es que tienes que comprender que esto es un equipo. Y si el equipo que ha tenido la Fundación Euskadi ha llegado donde ha llegado, ha sido por el trabajo como equipo. Y como ha tenido la conversación esto, yo he hecho muchas veces eso. Y como tú me has insinuado cómo pasa, y pasan muchísimos. Pero ahora mismo yo no veo, pocos equipos veo que como nosotros... En el comedor bajamos todos a la misma hora y al masajista te decían, terminar para que todos bajen, que no hay excusas. Ahora pues ves dos en una mesa, tres en la otra, pero nosotros todos, tanto los auxiliares, yo iba el primero a la cena de una etapa del tour. Y yo me sentaba a la mesa y como sabían que estaba yo allí, ya les decía, bajaban todos, cenábamos y si tenía que decirles alguna cosa, en vez de reunir luego la habitación, les decía, oye, mira, ha pasado esto, ha pasado lo otro, pues vamos a ir por ese camino, tranquilos, que esto no ha hecho más que empezar. Bueno, lo que tenía que decirles. Y el equipo de la Fundación Ciclista Euskadi llegó ahí, a donde llegó, y creo que va a ser, con lo que veo que ahora mismo hay en otros equipos o en el equipo de aquí, es muy difícil, porque nosotros... El equipo de la Fundación, si ha estado en el tour, ha sido por invitación. No ha sido porque ha tenido puntos. Y nunca me han puesto ninguna pega. Las reuniones que hacía yo con la UCI, que me llamaba siempre, oye, Miguel, lo que más le interesaba a la UCI era el parte que tenía del tour, del giro y de la vuelta. Nuestro comportamiento. Y luego era la contabilidad. Como ya mandabas a la UCI, a final de año, toda la contabilidad, todo lo que te tenían que hacer y visto todo, miraban y me decían, bueno, muy bien todo. ¿Vas a seguir así? O si vas a seguir por la frente, sí, vale, bueno, no tienes ningún problema. Y así he pasado todos los filtros que he pasado en la UCI.
2: Vamos a remontarnos precisamente a la que yo creo que es la gran obra de tu vida, que es la Fundación Euskadi, que es la que más satisfacciones te ha dado, pero me temo que también la que más quebraderos de cabeza y noches sin dormir, ¿no?
3: Bueno, yo pienso que ha sido... Perdón, eso es porque me emociono, ¿no? Te voy a decir una cosa. La Fundación Euskadi ha sido la que más disgustos me ha dado. La que más ha dejado en mi vida una señal. He sabido sobreponerme porque he tenido grandes personas a mi lado, grandes amigos a mi lado, y he sabido sobreponerme. Que el sobreponerme se ha traído luego un paso importantísimo. Pero sí, la Fundación ha sido la que más me ha dado. Y ahora, ya que me has hecho la pregunta, debo de aprovechar, porque no hay siempre ocasión. Creo que en estos momentos yo di un paso importante, como así lo reconoció el Tour, para que la Vuelta venga a Bilbao. El alcalde de Bilbao, Juan María Burto, ha sido uno de los que más ha luchado para que venga el Tour a Bilbao, pero en estos momentos los otros organizadores, otros responsables, que hay organizadores del tema, hay otros responsables, no han tenido en mente que la Fundación Euskadi y los que estuvimos en la Fundación Euskadi, algunos no están, y para ellos tengo un recuerdo muy importante también, que tenían que haber tenido un pequeño sitio en esas invitaciones que se han hecho a corredores que han, hay corredores que han aparecido en fiestas y viene a eso porque, pero no se ha tenido nunca en cuenta que la fundación ha sido por la fundación han estado los corredores en el Tour, por la fundación han estado los corredores en las etapas, por la fundación han estado. Entonces yo creo que la fundación, no yo, yo ya no tengo ningún problema, gracias a Dios, pero muchas personas de los que han dado dinero, que han dado tiempo, que han dado todo por la fundación, tenían que haber tenido un pequeño recuerdo en este Tour que viene vivo.
2: Somos olvidadizos, ¿no? Da la impresión.
3: Bueno, yo puedo demostrar lo que digo.
2: No estamos hablando de una entidad pequeñita que ha tenido un papel chiquitín. Ha sido básico para el ciclismo vasco de los últimos años.
3: Del 1993... que es cuando nos pusimos el difunto Juan Carlos Urruchurtu y yo a trabajar por orden de Alberto Pradera, a trabajar, y vimos la luz en el 94, pero el equipo empezó en el 93, y se formó en el 93. Sinceramente hay muchos pasos que se han dado, muchas cosas que se han hecho, y debo decir que muchas cosas que... pero ahí han estado mucha gente a mi lado, sin cobrar un euro. Que nosotros, yo empecé en el 93 y yo el primer dinero lo cogí cuando se empezaron a meter algunos sindicatos conmigo a cuenta de que en horas de trabajo estaba, pero yo las horas de trabajo de la Diputación las cumplía a rajatabla, pero pensaba lo que pensaba, no pasa nada. Cogí la excedencia.
2: Que nadie piense que tenía un cargo importante en la Diputación.
3: Nada,
2: que era chofer.
3: Chofer, sí. Y bueno, pero era una persona reconocida por todos. ¿Por qué? Pues porque era así. Y no voy a cambiar. Y sinceramente, eso ha hecho en falta, que la Fundación Ciclista Euskadi, como Fundación Ciclista, y no quiero, vuelvo a repetir, yo como persona ya he tenido los parabienes que tengo que tener y no quiero ni uno más, porque todo sobra cuando consigues ver en tu casa, que ver a un paso los miles de kilómetros que tenía que hacer para una salida del Tour. Yo he hecho 12 salidas del Tour. Que ahora lo tenga a un paso de casa, no hace falta más. Pero sí he hecho en falta todos los que han trabajado a mi lado, desinteresadamente, dejando muchos domingos de ir con su mujer y con sus hijos para venir a ayudarme a mí. Muchísimas gracias a ellos desde aquí, porque otros no les van a reconocer.
2: Porque en la fundación iba más allá del ciclismo, no era solo ciclismo. Es decir, que había una idea detrás, una filosofía, y había sobre todo un país, ¿no? Había una idea de país, que no es un equipo comercial que se hace como cualquier otro.
3: No, pero si desde el 93 hasta el 2009, que gracias a Juan José Ibarretxe, que estaba vicelendakari, consiguió que Euskaltel viniese a nuestro lado. Yo sinceramente digo, en esos años la fundación ha estado con deudas. Hemos trabajado con deudas y hemos sacado de allí. En el 93 empezamos, en el 95 yo creo que a primeros del 95 al difunto Juan Carlos Urruchurtu y a mí durante 48 horas nos embargaron todo. Y ahí hubo una persona que se dio cuenta de lo que estaba pasando, que era José Luis Biló, que era el secretario, diríamos, el responsable de alguna área de la Diputación. No era diputado, era diputado, entonces era Josu Bergara, y José Luis Bilbao se echó a la espalda lo que era la fundación y nos ayudó a salir, y nosotros pagamos todas las deudas, todas. ¿Y por qué pagamos las deudas? Porque ninguno cobraba nada en la fundación. Yo no he tenido nada de la fundación. Yo, cada uno tenía su empresa. Yo tenía un pequeño sueldo en la diputación y me tenía que doblar, porque yo las reuniones hacía siempre a partir de la hora de la diputación. Y eso me tocó demostrar a algunas personas, y la demostré, y con callarte, no, con las personas que son celosas, las personas que son envidiosas, cuando ven que se han equivocado, nunca te dan la razón, siempre meten la cabeza como la avestruz debajo del ala y pa'lante. Y bueno, pues así he sido, así he luchado y así lucharé.
2: Y sin necesidad de dar nombres, ¿hubo alguien que pusiera zancadillas, que intentase que el proyecto no saliera adelante?
3: Sí, sí, sí, una, muchas.
2: Y luego, ¿pero qué era lo que les llevaba?
3: Yo creo que el que no interesaba que un equipo, porque bueno, aunque vivamos en Euskadi, todos no corremos en lo mismo. El equipo nuestro en la fundación, el equipo de Miguel Madariaga y de su equipo. Eso nació por la misma filosofía del Atleti. Corredores nacidos hechos en Euskadi. Todos nosotros tenemos. Mientras yo he sido presidente durante 25 años de la fundación, todo ha funcionado así. En el momento en que a mí me echaron del Euskaltel, yo tuve 11 reuniones de la fundación con personas de Euskaltel, que si alguno quiere que demuestre, ni un problema en venir a donde estamos aquí en esta mesa y demostrarles por qué hicieron eso y porque luego yo, el problema mío es que he sido siempre de sangre caliente y ahora pues ya ha cambiado bastante, ¿no? Porque no me llevaba eso a ningún sitio, pero me ha llevado a tener grandísimos amigos y a tener grandísimos apoyos y seguiré por ese camino. Yo digo sinceramente que en cuanto a mí me echaron, hubo un tema claro, que fue que tanto la fundación como los que me echaron, quitaron lo primero que quitaron. Yo estuve hasta el 2012 y el 2013 ya la fundación metió que estaba en manos. La fundación ya no existía. Lo que existía era Euskaltel. Y Euskaltel cogió todo y quitó. Lo primero que quitó fue la filosofía de nacidos hechos en Euskadi, hubo extranjeros. Hubo un chico que le conocí en Derio que era, pues no sé, marroquí o de algún, un chaval que en su país se ganaba de 13 carreras, ganó 11. Pero claro, no se miraba quién corría, pero tenía muchos puntos. Y entonces, pues los dirigentes entonces y Euskaltel le trajeron aquí para ir al Tour. Y el Tour del 2013 lo puedo demostrar que la UCI lo aceptó por un proyecto de la escuela que tengo ahora, que tiene 25 años este año, la Águila Pedagógica, por un proyecto de Ságela. Y bueno, pues que me dio mucha rabia, sí. Que llevé mucho disgusto, sí. Que ahora estoy tranquilo, sí. Que hice unas declaraciones que si me hubiese callado, pues no tendría tantos enemigos ahora. Enemigos se dice entre comillas. Porque yo dije en una prensa, bueno, precisamente a Jesús Gómez Peña, al correo, me preguntó, oye Miguel, ¿qué te parece esto que al de 6 meses Euskaltel desaparece? Y eso para mí es como que te roben un hijo y te entreguen muerto. Así mismo lo dije, joder, la que se montó. Y bueno, pues por ese camino he seguido y ahora ya visteis cuánto duró. No duró más que 6 meses, pues ya se puso en venta esto y luego yo seguí con la fundación. Y luego sí es verdad que le regalé la fundación a Mikel Landa porque ya me tenían como aquel perro que te tienen, que no te dejan salir por aquí y por allí, que te tienen acorralado. Así a mí me acorralaron cuando desapareció Euskaltel por esas declaraciones y por algunas más que le dije a alguno a la cara, porque eso. Y bueno, pues no me arrepiento de lo que he hecho.
2: Pero te has tenido que llevar muy malos momentos.
3: Muy malos momentos, como ya te empezaba a decir, muy malos momentos. Buenos también, porque cuando ves un proyecto como el

0: ha tenido que haber un montón de ellos y de los conquistados en la carretera, ¿no? Me imagino que tienes unas cuantas alegrías a cuestas.
1: Bueno, yo digo sinceramente que las alegrías sí he tenido muchas, pero las alegrías muchas veces pasan un poquito rápidas, porque la alegría pasa porque por detrás tienes lo que te viene detrás, lo que tienes, has aguantado detrás, las cuchilladas que tiene la espalda son cicatrices que te quedan. Se dice que no te han metido cuchillada, pero cuchillada no es cuchillada que te mete, pero eso tienes aquí en la cabeza y de alguna forma te da mucho respeto. Y yo sé que mi salud sé que se torció mucho cuando todo lo que pasó con la fundación, con el tour. Y bueno, pues alegrías muchas, pero siempre predomina, en mi caso por lo menos, otros tienen fácil de olvidar, yo no olvido las cosas. Las dejo pasar, pero no las olvido porque son duras para mí, porque he dado todo y he puesto mi vida al servicio de esto. Y si tendría que volver, no podría tanto.
0: ¿Sigue siendo aficionado al ciclismo? ¿Te sigue gustando? ¿Te sigue emocionando?
1: A muerte. Ahora mismo, pues tenemos, cuando me echaron de Euskaltel, yo tenía la escuela que cumple la guía pedagógica, tenemos 70 niñas y niños entre 6 y 12 años, y hace 5 años formé un equipo de chicas de formación, y bueno, el año pasado terminamos porque ya no hay chicas que quieren la formación, sino que los que vienen un poquito aventajadas, hay chicas aventajadas, pues se fían, o sea, son sus padres los que les llevan, pero no quieren la filosofía de equipo, no la quieren. Entonces, pues terminamos con las chicas. No creo que, si alguien tiene alguna queja, me alegraría que me vengan a decir a la cara, no me ha dicho nunca nadie, pero ahora sí he sacado un equipo de chavalitos, de cadetes, 8 corredores, 5 son de la escuela, 3 de fuera de la escuela, de otras escuelas, porque en la escuela no había más, y son todos que viven en 10 kilómetros la redonda. 6 son del Chorierri, y hemos sacado el equipo con el ayuntamiento de Lujua, porque su alcalde ha sido ciclista, y en estos momentos pues estamos primer año. Y estamos, bueno, pues no estamos andando bien, estamos, le tengo de responsable deportivo a Íñigo Cuesta, que fue corredor mío, y le tengo a Santi Barranco, que ha sido un excorredor de Amurrio, que vive ahora en Orio, y que ha sido responsable del equipo Seguros Bilbao durante 10 o 11 años, y ha estado luego un par de años en Profesionales del Burgos, y está metido, es uno de los, para mí, uno de los mejores biomecánicos que hay del ciclismo, ha hecho eso, y verdaderamente está conmigo. Y luego pues tengo una chica que ha sido futbolista, que me está llevando a la escuela y todo eso, que es Marimar Saiz, que es de Carranza, y nos está saliendo muy bien el trabajo, estamos muy contentos. Es duro porque ya os he dicho en esta entrevista también que los chavales no están preparados como antes. Y luego pues antes nosotros nos decía nuestro padre y nuestra madre arre y era arre, y era so y era so. Ahora no hay nada de eso, ahora hay otras cosas, y bueno, pues hay una enfermedad muy grande en los chavales, que lo tengo que decir aquí, para que los padres que cojan conciencia, los que quieren coger, que todo es llevable, el móvil y la tablet van a hacer mucho daño al deporte y sobre todo al ciclismo.
0: Sí, ¿eh?
1: Sí, yo digo, claro, el ciclismo tiene una cosa, el ciclismo no está inventado, el ciclismo es entrenar, es descansar y es alimentarte debidamente. Ya con eso, ya hay preparadores muy buenos, hay médicos muy buenos, y te sacan si vales, si no vales, pero el que pasa por el ciclismo difícil se tuerce.
0: Pero hoy la tecnología, sin embargo, está ahí a la orden del día. Se mide cada pulsación, cada paso, cada respiración.
1: Todo,
0: absolutamente.
1: Ya lo he dicho. Pero eso primeramente hay que trabajarlo en la base, ¿eh?

0: Todo un chaval que te dice que son las fiestas del pueblo y que no va a entrenar. ¿Y por qué no vas a entrenar? No, porque yo voy a hacer que pasa. ¿Cuántas vas a hacer? No, pues todas las fiestas. Ah, vale, vale. Entonces el ciclismo, bueno, déjalo. ¿Por qué? Y va a casa, le dice al padre y te dice el padre, oye, ¿por qué le has dicho al chaval que... Hombre, si te va a decir que de 6 días que son las fiestas, 5 va a hacer que pasa, pues ya me dirás ese chaval qué ilusión tiene de ser algo en esta vida, no ciclista. Lo que sea. Porque yo creo que los que hacen otros deportes tampoco pueden hacer 5 copasas seguidas. O y luego pues la copasa trae, pues eso, que no estás bebiendo agua. Normalmente. Porque si él empieza bebiendo agua porque es ciclista y viene un compañero que dice, no seas tonto, hombre, si eso no se entera nadie. Viene uno, viene dos y los calimochos están a la orden del día.
1: ¿Tú eres capaz de ver ya desde jovencitos o jovencitas quién tiene proyección, quién puede tirar para adelante?
0: Sí. De la edad que tienen ahora los chavales, lo que más me fijo y lo que creo que tengo experiencia es en sus reacciones, de la que tenga la cabeza bien amueblada. Si la cabeza tiene bien amueblada, a ese chaval se le puede, si está un poquito desviado, también se le trae al redil, porque entiende. Y porque él piensa y te dice, y él piensa y dice, pues me ha dicho Miguel esto, o me ha dicho Santi esto, o me ha dicho Íñigo esto, o me ha dicho Marimar esto, y por algo me dicen. Ahora, también notas que el que es perdido de chaval puede volver un poquito al redil, pero siempre tiene la cosa esa de que yo he vivido fenómeno cuando he estado sin hacer caso a nadie.
1: Y entienden esa filosofía de grupo que nos decías antes, ¿no? Ahora que somos todos tan individualistas y que supongo que además incluso pues puedes aspirar a ser una estrella, el gran sprinter, el gran subidor del equipo, ¿no?
0: No entienden todos. Eso te digo, yo de 8 que tengo, yo creo que ahora estoy trabajando en ello. Yo diría que de 8 la mitad entienden. Y casi lo ponen en práctica, pero bueno, todavía llevamos primer año. Voy a seguir luchando en el camino, que ahora con esto del Tour me he separado un poquito de todo, porque no puedo con todo. Pero la semana que viene empezaré a seguirle los entrenamientos yo a ellos, porque los directores trabajan y yo no tengo dinero para pagarle a Santi ni a Íñigo ni a nadie, pero bueno, voy a ir.
1: Es curioso que me está dando la impresión de que igual te gusta más el ciclismo de base que el de élite.
0: Bueno, no me gusta más. El ciclismo que te gusta es el de élite, porque te da, te reforce, tu afición queda reforzada y todo. Pero yo si estoy ahora mismo en el ciclismo de base y en la base trabajando es porque cuando he tenido el equipo profesional y he sido el manager de ese equipo, me he dado cuenta que la gente no viene preparada como tiene que venir, y eso es por eso estoy trabajando ahora, sino por afición, no por ganas, porque ahora llevas cada palo. Antes te daba un palo un profesional y decía, bueno, pues es profesional, pero ahora que un chavalito o el padre de un chavalito te venga con las cosas que te vienen, cuidado, que tienes que tener mucha clase y tienes que decir, bueno, cuento hasta 10 antes de contestarle, porque ya sabes,
1: no me digas que hay estrellitis ya tan
0: terribles.
1: Sí,
0: terrible. Ahora hay chavales que no, yo no tengo todavía ese problema, que puedo tenerlo. Hay chavales de 16, 17 años de juveniles que vienen muy bien, que ya tienen representante. ¿Qué me dices?
1: Pues que llama mucho la atención, ¿no? Porque supongo que el ciclismo, para vivir bien del ciclismo, vivirán 4 o 5, que el resto pues son eso, lo que se decía antes, esa palabra que yo creo que era de José María García, aquello de jornaleros de la gloria, ¿no?
0: Bueno, José María ha sido algo grande. Yo tengo muchísimos y buenos recuerdos de José María y palabras que ha dicho él, palabras que están saliendo, No un día.
1: Sí, que ha vuelto otra vez a la actualidad.
0: No, pero ¿qué ha dicho antes? Antes yo ahora pues no le escucho porque no sé ni dónde está. Sé que me ha dicho alguno que ha vuelto con alguna...
1: Es un documental que le han
0: documental,
1: hecho.
0: Pero José María García, cuando a la noche, a mí no me pasaba ninguna noche sin escucharle, Me quedo dormido muchas veces escuchándole.
1: Y además, él sí que dejaba claro que su deporte era el ciclismo.
0: Sí, siempre decía,
1: porque no se puede estar 5 horas jugando a fútbol y, sin embargo, el ciclismo es...
0: José María ha sido una institución dentro del ciclismo y nos ha ayudado a todos. Y nos ha dado él ha tenido un tema siempre a José María García, y lo puedo decir a él a la cara, los tiesos no le han ido. Mm. José María García ha dado siempre la razón a los que le van con sí, convicción.
1: Y a los de sangre caliente que decías, como tú
0: sí,
1: mismo,
0: sí,
1: ¿no?
0: Sí, él ha sido, claro. Cuando estaba decir, él ha sido. Es
1: los gallos, ¿no?
0: Sí, los gallos no le van, no le van. José María García, como se dice vulgarmente, yo a gallos que le han ido y a gallos que le he oído en esto les ha cortado la cresta, pero al momento.
1: Bueno, ¿quiénes son los más grandes del ciclismo que has conocido? Porque has conocido a todos, ¿no? Hasta a Eddy Merckx, que lo conociste la primera vez como taxista.
0: Sí, sí, sí. Bueno, entonces ya estaba director del equipo Olsa, con el Olarra, que ahora mismo, pues Olarra está, la empresa está donde estamos nosotros, y al equipo de Loyu Gela, Olarra le va a apoyar, le está apoyando, y eso para mí ha sido una ilusión impresionante. He encontrado ahora mismo de cosas que he hecho antes, que digo entre mí, joder, algo habrás hecho bien para que este esté contigo, para que esta te ayude, para que el otro te ayude. Trae malos sabores, ¿eh? Porque
1: pocas personas tienen
0: que se te escape
1: un libro en el que cuenten su vida y en el que participan pues como 80 personas y prácticamente todas hablan bien, ¿no? Y alguna también cuenta tus defectos, que seguro que los tienes.
0: Sí. Yo los tengo y yo los reconozco. Pero yo siempre he sido una persona que he dialogado. El diálogo ha sido, en el equipo ha sido mi salvación. Yo he tenido momentos en el equipo que mi obligación hubiese sido a algún corredor echarle del equipo. Y no lo he hecho por diálogo, por escucharle y por convencerme de que lo que le puede pasar si yo lo he hecho del equipo. Y por eso lo he hecho, porque me ha aclarado si no está en el equipo. ¿Y por qué haces esto? Pues porque me he sentido mal, porque no es culpa vuestra, porque y la culpa quién la está pagando en esto. Me estoy pagando yo y está pagando el equipo. Bueno, ya cambiaré. Sí, cambian. Pero luego vuelven otra vez al redil.
1: ¿Pero qué tipo de comportamientos son esos que no toleras tú o que no tolerabas cuando tenías más responsabilidad?
0: El hacer de menos a los demás. Me da lo mismo que sea un mecánico, un masajista, que sea el que menos anda en el equipo, hacerle de menos al demás ha sido una enfermedad mía que me ha creado muchísimos problemas y muchísimos disgustos, porque ya sabes hay personas que en cuanto son algo no están preparados. Por eso te he dicho que la cabeza es amueblada, es eso, que estén preparados para lo que son. Hay muchos que han llegado ahí arriba y no están preparados como lo que han sido o lo que les pedía en ese momento su situación deportiva.
1: Una de las leyendas que acompaña siempre al deporte, al ciclismo, y que no es leyenda en muchos casos, porque muchas veces está probado, es el doping, ¿no? Por esa necesidad de superarse tanto y tanto y tanto, ¿no? Y cuántas figuras han acabado cayendo ahí.
0: Bueno, yo creo que el doping está en todo el deporte. Yo lo he comprobado que está en todo el deporte, y lo he comprobado bien. Que en algunos deportes se lleva de una forma y se lleva de otra, lo puedo entender. Yo, referente al doping, no voy a opinar, pero sí voy a decirte, para contestarte a tu pregunta, el doping, un ciclista al doping, es difícil que él mismo vaya a pedir. Eso viene pues de los representantes, de los médicos, de todo, no que les intuyen, sino que ven, joder, pues este corredor, si haría los entrenamientos así, si haría eso. Pero el doping que hay en el ciclismo es un doping controlado, ¿eh? El ciclismo no puede tener un doping como el que te puedes de caerte, o no puede caerte de un eso de calor o de que te ha hecho mal o que has tomado, pero que no es doping, que es un producto o unos productos que son para de alguna forma darte algo más de rendimiento, pero no que por el doping vas a rendir el doble. Que es de un, voy a poner un ejemplo, de un burro, un caballo de carreras en la vida, que hay corredores que no pueden asimilar lo que tienen los que le viene delante porque no les da su organismo, ¿no? Pero yo diría, vuelvo a decir, que si deporte, si en el ciclismo hay doping, en otros deportes ya está, ya pasado de moda. Entonces debo de decir que el ciclismo lo que necesita es lo que está pasando ahora, que es un control, tanto de lo más grande que hay en estos momentos en el ciclismo es los formadores, ¿no? Los que tienen los IBEF, que han estudiado y que de alguna forma están apoyando muchísimo el control, la preparación física, de cómo preparación física, la alimentación ha cambiado muchísimo. Yo estoy muy puesto en eso porque me interesa, porque a los chavales que vienen hoy en día hay que quitarles muchas cosas y ponerles otras.
1: Un grande de otros tiempos sería grande hoy, es decir, no sé, pues uno, Ocaña, que hemos, o Eddy Merckx, que hemos mencionado, José Manuel Fuente.
0: Sin lugar a dudas.
1: Sí,
0: sí, sí. Se han sido grandes, buenos, ahora también. Que se les ha hecho a cabo una cosa, se les ha hecho a cabo otra, porque en ese momento pues había posibilidad de tener una cosa, de tener otra. Yo he visto muchísimas cosas y mi obligación es ver, oír y callar, pero no he visto ninguna cosa como la que se quiere atribuir al ciclismo. Vamos a atribuir a todo el deporte. Si ha habido algo en el ciclismo.
1: Sí, pero no hablaba ya ni siquiera de doping, ¿eh? Hablo de lo que comentábamos antes, de tanta tecnología que te mide en todo, que haces una alimentación ultra especial, que antes, bueno, pues no te voy a decir que se comiera de todo, pero que no era igual.
0: Pero antes todos, si comían todos alubias, si uno comía alubias, todos tenían que comer alubias porque no llegaba para más. Pero si antes uno no se cuidaba con la comida, no se cuidaba nadie. Ahora, si no llevas estrictamente todo como tienes que llevar, con un preparador físico mejor que otros, pues no rindes. Entonces, yo creo que serían lo mismo los que has nombrado y otros muchos que han dejado, que están en la bici, serían lo mismo.
1: ¿Quién es el más grande de todos los tiempos o los más grandes de todos los tiempos para ti?
0: Ya, bueno, para yo en estos momentos he vivido la vida del ciclismo con grandes corredores, pero que luego pues han perdido, no porque ellos han hecho las cosas mal, sino que pues en el ciclismo la envidia ha hecho mucho daño. En el ciclismo, el que tú, yo no pueda seguir ser como tú, y te achacaba a ti de muchas cosas. Y las personas que han hecho mucho daño al ciclismo por envidia, por incompetentes, por todo, pues ahora mismo son nadie en la vida. Y los que han sido tachados siguen siendo buenos en la vida. Porque yo, a un corredor que le he visto exhibiciones, y debo de confesarlo, ha sido Armstrong. Y ha sido para los que él ha visto que con él se portaban bien, ha sido maravilloso. Conmigo ha tenido un comportamiento excepcional. Mera ha tenido un comportamiento conmigo, por lo que me conoció aquí en Bilbao. Luego, cuando hemos ido a las carreras, enseguida me atendió. Cuando vino a Bilbao otra vez, pidió que yo fuese a verle. Y José Manuel Fuente ha sido algo grande, porque le he conocido muy cerca de mí, porque Dalmacio Langarica paraba en el Tabarna Sarra de eso con los corredores, en el restaurante Tabarna Sarra, que tenían habitaciones y todo, y yo con el equipo Olsa paraba también allí. Y yo he tenido mucha relación con ellos. Estaba alguno, como el difunto Pérez Francés, que decía que si era esto o lo otro. Pérez Francés era un caballero.
1: Pues Miguel, que sin darnos cuenta hemos pasado la meta y ya estamos fuera de tiempo.
0: Vale,
1: así
0: lo que quieras.
1: Muchísimas gracias por haber estado con nosotros y siendo tú mismo, como siempre, con esa sangre caliente, que se agradece. Gracias,
0: vale, pues
1: Miguel.
0: Aquí seguiré a vuestra disposición.

Hola a todos y a todas y bienvenidos a La Hora de los Libros, el programa de literatura de Onda Vasca. En este programa nos asomamos al mundo de la literatura, de los libros, para hablar con escritores, con escritoras, para dar la bienvenida a algunas de las novedades editoriales, para contaros también qué nos han parecido lecturas que hemos ido poco a poco leyendo, también para adelantar próximas entrevistas. En definitiva, es una hora de radio en la que la protagonista absoluta es la literatura.

nos ha salido un episodio muy de thrillers. Se están publicando muchas novelas negras, muchos thrillers. Dicen que es una lectura muy para el verano. Yo creo que lo es para todo el año, ¿no? Para todas las épocas, en cada momento. Bueno, pues un buen thriller siempre sienta bien, claro que sí. Sobre todo los que leemos absolutamente de todos los géneros, porque nos gusta mucho variar según el momento vital que uno pues va atravesando, ¿no? Hablaremos en este episodio, enseguida vamos a recibir en estudios a Martín Torres. Es médico de urgencias en el Hospital de Donostia y se estrena en el mundo literario con un thriller brutal. Su novela se titula La enfermera, muy apropiado. Como podéis imaginar, es un thriller con tintes médicos. El escenario principal es el propio Hospital Donostiarra, pero tiene muchos giros, muchas tramas, muchos personajes que os van a acompañar desde la primera página hasta el final. Yo lo he leído muy a gusto, en un tiempo récord, más que leerlo he devorado, y su autor, que como digo nos va a acompañar en estudios, nos explicará pues no solo el proceso de escritura, sino todo lo que se vive en urgencias de un hospital, que le ha venido muy bien como fuente de inspiración. Tiene mucha incidencia en la novela, aunque hay también otros escenarios. Cuando lo leáis lo vais a descubrir. El libro está editado por ND Novela. Además estará con nosotros el escritor vasco Jon Azcueta, que ha escrito otro thriller muy adictivo a sí mismo, con un ritmo frenético de estos que no te dan tregua. Se titula Las 13 caracolas. Está ambientado en Bermeo y en él el autor nos sumerge en una atmósfera turbia, siniestra. Está editado por Crossbooks y Jon Azcueta nos va a contar una historia plena de secretos, de misterios y de muchas emociones. Como podéis comprobar, es un capítulo, el de hoy en la Hora de los Libros, muy de novela negra, muy de lecturas adictivas, que seguro os van a acompañar en esos buenos ratitos de vacaciones veraniegas. Persiguen en todo el momento el entretenimiento y yo os aseguro que lo consiguen. De esta forma, completaremos, como siempre, un capítulo más de la Hora de los Libros en Onda Vasca. Como siempre, os invito a pasar conmigo estas páginas radiofónicas. Comenzamos.

0: estamos en la hora de los libros, en la sintonía de Onda Vasca. Hoy recibimos, y además en los estudios, que a mí siempre me gusta tener delante al escritor o la escritora, ¿no?, que nos visiten. Bueno, estamos hablando con un casi donostiarra, aunque tampoco es que lleve tantos años. Es un médico de urgencias que trabaja en el hospital de Donosti, en urgencias precisamente, y que ha escrito una novela que os la recomiendo ya de salida, porque tiene un ritmo desde la primera hasta la casi 500 páginas, brutal. Además, enseguida vamos a desmenuzarla un poquito, pero es que hay una cantidad de giros, una cantidad de personajes y una cantidad de historias que a uno lo hace dudar absolutamente casi de todo el mundo, y esto es muy bueno porque te mantiene en vilo siempre, ¿no? Estamos hablando de un thriller, se titula La enfermera, publicado por Planeta en su sello N de novela, y su autor es Martín Torres, que está con nosotros, y yo estoy encantado de recibirle porque además le conocía, y ahora lo voy a explicar. Martín, ¿qué tal? ¿Cómo estás? Y gracias por visitarnos.
1: Muchas gracias, Juanjo, es un placer estar contigo.
0: Pues voy a decirlo ya, yo hace 3 años estaba de vacaciones en el sur y me pegó un lumbago espectacular. Me tuve que venir, me fui a urgencias, que es lo que hay que hacer en estos casos cuando uno no está tieso y no se puede mover, porque encima me acuerdo que a los 2 o 3 días tenía que narrar un partido de la Real Sociedad. Entro en urgencias y me atiende un doctor, muy amable, por cierto, y le digo, joder, haz lo que quieras, pero ponme bien o medio bien para que pueda hacer este partido. Vale, recibido. Empezamos el tema, me mete en un box y ahí me cogen una vena y me ponen, no sé qué, un montón de cosas, bueno, antiinflamatorios, cosas de estas. Y me dijiste tú, bueno, el doctor que me atendió es Martín Torres, que es el escritor de la novela, y me acuerdo que me dijiste, vamos a intentarlo porque yo creo que sí, que vas a poder hacerlo.
1: Sí, como dice la novela, Donosti es un pueblo, y menuda sorpresa, tratamos muy bien a todo el mundo. Sí,
0: pero bueno, yo me sentí muy bien tratado por ti, entonces como te tengo aquí, porque cuando vi que habías escrito la novela y vi la foto y... ¿Me suena?
1: Menos mal que te apañé.
0: Sí.
1: Además, tenemos especial respeto por lo que dice, oye, apáñame, porque tengo que trabajar, porque tengo que hacer esto, y lo intenté. O sea, veo que fue bien, me alegro
0: fue
1: mucho.
0: Fue bien. Pues mira, hasta los 3 años en darte las gracias, porque claro, evidentemente, supongo que no se sube por allí a buscarte luego a decirte estas cosas, y tengo que decir que francamente bien, que más o menos puede hacer las cosas y que pues en unos días, habitualmente esto dura unos días, pues me puse bien.
1: Yo te recuerdo, me alegra mucho de que esta anécdota haya terminado bien.
0: Sí, terminó muy bien, por eso. Cuando vi la oportunidad de entrevistarte dije, oh, por favor, y encima es que, ahora entrando ya en el tema literario, que es por lo que estamos aquí después de esta anécdota, me ha encantado tu libro, me ha encantado, es un thriller con un ritmo brutal, porque ya desde el principio asistimos a gente ensangrentada en pleno hospital de Donosti, claro. Luego vas leyendo y como conoces todos los escenarios por los que tú pones a los personajes, parece como que lo estás viendo y lo estás viviendo, ¿no? Y me parece una capacidad como escritor de meterte en la película y en la novela al lector brutal, siendo además tu primera novela.
1: Sí, muchas gracias. Intentábamos ya iniciar una escena tan intensa para que el lector sintiera el mismo golpe que sienten los dos protagonistas en las primeras páginas. Uh-huh. Yo creo que se consigue. Es un ritmo vertiginoso y yo creo que es ideal para que se convierta en el libro de verano, porque es adictivo, se lee muy fácil a pesar de sus 500 páginas, capítulos cortos, lectura rápida,
0: sí.
1: Y es lo que se intentaba, que el ritmo fuera muy rápido.
0: Mucho diálogo,
1: sí.
0: Es pum pum pum continuamente, muchos escenarios, desde el caserío, el hospital, la carretera, bueno, pues la zona de Donosti, aquí sale el FNAC, sale la Real Sociedad también por ahí, por algún lado, o sea, es que son todos los símbolos un poco donostiarras, guipuzcoanos incluso.
1: Sí, es una novela que cualquiera la puede disfrutar, pero el donostiarra, el guipuzcoano de aquí va a poder encontrar un encanto especial, porque es que esta zona es ideal para una novela de misterio. Uh-huh. Yo creo que le aporta mucho a la trama y se convierte en una parte indispensable de la novela.
0: Uh-huh. Oye, lo de la realidad supera la ficción, supongo que es una frase que todos la hemos escuchado muchas veces. Uh-huh. Y a veces entiendo que en un médico de urgencias, que las veis de todos los colores, esto te ha venido muy bien para documentarte, para pensar igual en compañeros, ficcionarlos evidentemente, pero para sacar la cantidad de cosas y de historias que pasan dentro de un hospital.
1: Sí, es que para el lector, para el que tiene la suerte de que no ha estado nunca en urgencias, pues puede resultar chocante, pero para los que trabajamos allí sabemos que no es una frase hecha, que la realidad efectivamente supera la ficción. Tenemos un anecdotario inmenso, incluso algunas cosas si las escribiéramos resultarían casi increíbles. Es lo que hay, tenemos que tratarlo de una forma, en este caso, de una forma novelada,
0: sí,
1: y de una forma creíble, porque a veces incluso hay que rebajar la realidad.
0: Oye, es un thriller trepidante, por lo que decimos antes, ¿no? Has escrito una historia que tiene una trama principal, bueno, ahí hay una serie de gente que aparece muerta, asesinada, hay muchísimos sospechosos. Creo que juegas muy bien con el lector, porque a veces parece, vas leyendo y dices, ostras, es este. Pero luego van pasando las cosas, pues igual no es este y es el otro. O sea, hay una especie como de, que yo creo que es lo bueno de un thriller, ¿no? Que, que tenga al lector enganchado hasta tal punto de que, y en esta novela pasa casi casi hasta el final. Bueno, y el final también tiene su cosa.
1: Sí.
0: No se sabe nada a ciencia cierta, ¿no?
1: Claro, ese es el reto, que los personajes no resulten planos, que todos tengan su profundidad y todos tengan sus ángulos, sus lados oscuros, para que el lector no pueda identificar por dónde va la historia, que todos tengan algo que ocultar, que la realidad, el misterio se fragmente, que nadie sepa muy bien qué es lo que está ocurriendo, ni siquiera los propios personajes, hasta que todo converge y se soluciona. Y puede que todos se den cuenta en algún momento que esos diferentes misterios están relacionados unos con otros, como ya se puede imaginar el lector, porque es un thriller.
0: Sí, sí, claro, y al final hay que cerrar todas las cosas.
1: Eso es.
0: Oye, trabajas en urgencias, supongo que la documentación te la da el día a día, con tus experiencias, tus vivencias, como decía antes, pues con compañeros, compañeras. Estáis siempre al límite también, porque hay casos, bueno, son más tratables, diríamos, o más leves, pero hay otros muy graves. En la novela también se puede ver esto. Yo creo que es un retrato absoluto, teniendo en cuenta de que esto es ficción, pero que está basada en cosas reales, de cómo estáis al límite también en ese servicio y de las decisiones que hay que tomar a veces como en tiempo récord para actuar con una prontitud increíble, ¿no? E intentar acertar, claro, que para eso se está.
1: Sí, urgencias es que por definición es un ambiente muy hostil, muy límite, en el que hay que tomar decisiones muy rápidas, donde la presión lo cambia todo, y solucionar cuestiones tan graves, tan al límite, pues es complicado. Y ahí lo único que te queda es confiar en la preparación y en el equipo, sobre todo en el equipo. Vamos a aprovechar esto para saludar al equipo,
0: sí.
1: Porque son un grupo de gente, todos, cada uno en su distinto papel, que funciona muy bien.
0: Oye, la novela acaba de salir, supongo que toda la gente, evidentemente, no ha tenido tiempo todavía de leerla. ¿Temes que alguno te diga, oye, este puedo ser yo, o esta puedo estar yo aquí, o qué pasa aquí?
1: No, ya le he contado a los compañeros, los personajes son absolutamente ficción, no hay ninguno que se corresponda ni se parezca a la realidad. Hay uno, que se llama Quintana, él se lo he dicho, que es el médico que va en la ambulancia, que sí que es él, el resto son completamente ficcionados. Puede haber algún juego de palabras con algún amigo, pero son, por supuesto, personajes, porque además todos tienen que tener su lado oculto, o su lado, pero son más allá de algún juego de palabras, no hay nada que se parezca a la realidad.
0: Bueno, voy a leer un poco el contexto, o la sinopsis, para poner en contexto, mejor dicho, a las personas que nos estén escuchando ahora mismo. Dice así, bueno, el título es La enfermera, lo hemos comentado antes, y dice así esta sinopsis. El Hospital Universitario Donostia se ha convertido en el epicentro de una serie de muertes imposibles. La sala de urgencias es un caos. Hay víctimas fatales de un accidente de tráfico, un cadáver mutilado y una paciente que le grita al diablo. La enfermera Sophie Musignac se descubre a sí misma en medio de un ataque de pánico y con la cara ensangrentada. No sabe qué ha ocurrido. Víctor Viso, un médico militar retirado que acaba de incorporarse al servicio, la ayudará a desentrañar el misterio. Ambos, rotos por sus pasados, descubrirán que algunas heridas nunca cicatrizan. Se me hace una sinopsis muy cortita para todo lo que pasa luego. Aquí hablamos de dos personajes, evidentemente,
1: sí.
0: Sophie y Viso son los principales. Me encanta que a Viso le guste Fleetwood Mac.
1: Sí, sí, sí.
0: Y
1: sí,
0: la canción de Billy Ware, con la chica con la que se encuentra en el inicio, que también va a tener un peso muy importante en la novela, que no vamos a desvelar, evidentemente.
1: Pero
0: se encuentra pues en un lugar, diríamos, apartado de lo que suele ser la vida normal, ¿no?
1: Tiene su historia, además de por qué le gusta Fleetwood Mac, el lector lo irá descubriendo. Viso en su soledad escucha jazz, pero él tiene un cariño especial hacia Fleetwood Mac. Eso viene de casa, es un homenaje a mi mujer que le encanta Fleetwood Mac.
0: Bueno, a ti te gusta mucho el country, Chris Stapleton quizás, ¿no?
1: Eso es, sí, y el otro día que estuvo aquí Zach Bryan, que tenía entradas y no pude ir porque tenemos un niño pequeñito que tenía fiebre y no pudimos ir, pero el country, me gusta el country, y aviso también, es una de las pocas cosas que tenemos en común.
0: Ahí estamos. Bueno, hablamos de estos dos personajes, Sophie por un lado y Víctor Viso por otro. Son los dos grandes personajes de la novela, aunque luego hay otros que vamos a también tratar y mencionar, porque a mí me ha gustado mucho, porque se suele tender a decir personajes principales, personajes secundarios, y a veces hay secundarios que tienen casi el mismo poder narrativo que los principales.
1: Sí.
0: Háblanos de los primeros, que son los grandes protagonistas, y los que aparecen además en esos capítulos en los que tú titulas con su nombre, que lo hace todavía como más fácil para la lectura.
1: Sí, ahí vemos un pequeño flash forward casi para iniciarnos con una escena muy impactante. Sophie Busiñac es enfermera, una chica joven, y yo creo que encarna el arquetipo de... El arquetipo, bueno, podríamos juntar el arquetipo del familiar redentor y el arquetipo de la heroína aventurera.
0: Sí.
1: Valiente, está construida con mucha verdad, porque como escritor, como esta mirada que tenemos de médico y escritor, he ido cogiendo pedacitos de gente que pasaba por ahí, y es muy real. Luego imagino que el 99% de las personas de las que he cogido fragmentos o que van a leer la novela,
0: sí,
1: no arrastran un pasado tan tan doloroso como el de Sophie, ni tienen que jugarse la vida por resolver un crimen, aunque todo el mundo tenga sus fantasmas. Mm. Y todo el mundo tenga su límite, nadie sabe cuál es hasta que lo encuentra. Sophie la ponemos frente a ese límite, lo traspasa con un valor que conmueve. Y luego está Viso, que podríamos decir que encarna el arquetipo del Ulises que vuelve a casa, sí, en una situación compleja.
0: De hecho, lo mencionas en la novela.
1: Sí, y entonces son personajes que quedaron muy bien, son los pilares de la novela. La novela se basa en su ritmo trepidante, como has dicho, pero es que tiene unos personajes que quedaron muy bien, porque incluso los secundarios que venían para acompañarles, que en una idea, esa protoidea de cuando empiezas con el primer borrador iban a ser algo muy circunstancial, dije, soy el primero al que le conquistan, y van cogiendo peso. El juez que
0: Marcellán,
1: que sé que te gustaba mucho, sí, iba a estar en una escena y terminó estando en la novela entera.
0: Y tanto que ha estado, porque es muy bueno este tío.
1: Que hace muy buena pareja
0: con Aguillo, que es el comisario.
1: Con el comisario Aguillo, hacen, sí, una pareja peculiar que le da mucha potencia a sus escenas. Y además, es que las novelas son algo muy vivo. Tú te planteas una especie de escaleta de escenas, con un ritmo rápido para que el lector pueda ir de una escena en otra, saltar de una escena a otra sin desengancharse hasta el final, pero luego te vas sorprendiendo a ti mismo con personajes que te ganan. Al primero es a ti, y sí, dices, este va a salir más, y te descubres escribiendo cosas, realidades que vas cogiendo de personas, de amigos, de conocidos, las vas versionando, vas haciendo bromas y los vas metiendo, pero entonces eso es lo que le da realismo a los personajes.
0: Yo creo que la acción de la novela la sostienen Sophie y Viso, y lo que es ese contrapunto sereno y a la vez de personas veteranas que saben cada uno los caminos que pisan son el comisario Aguillo y el juez Marcellán.
1: Sí.
0: Eso hace una coctelera en la que yo he disfrutado mucho con los diálogos del juez y del comisario.
1: Sí,
0: tanto como con la acción de los principales, porque era todo muy irónico y dices, joder, qué bueno, tío.
1: Sí, Aguillo y Marcellán serían el contrapunto del el noir más clásico, y él con su ironía y su cinismo y demás, y Viso y Sophie serían el thriller moderno con esos códigos más trepidantes, más rápidos. Mm. Y entonces la combinación que yo creo que quedó bien.
0: Wow, a mí me ha gustado mucho.
1: Responde a los lectores juzgarlo, sí, pero fui el primero que se fue sorprendiendo, sí, con cómo me rellenaba la trama los personajes secundarios.
0: De hecho, tienen mucha importancia porque alternas a veces capítulos,
1: sí,
0: de unos y luego de los otros, que sí, luego todos se conocen, se juntan, y ahí tenemos luego lo que va pasando poco a poco, que no vamos a...
1: Hay una relación muy peculiar entre, sí, todos ellos.
0: Entre todos ellos, efectivamente. ¿Es verdad que uno se hace como... coge estos personajes y son ya como la familia?
1: Sí, sí, porque incluso hay un momento en el que me planteo cambiar los nombres de los personajes, pero digo, es que ya para mí son ellos, ya existen, ya tienen forma. Le coges cariño al personaje, a alguno le coges manía, a otro le coges cariño. Y
0: hay alguno muy malo.
1: Hay alguno muy
0: como
1: malo.
0: Como debe ser en un thriller.
1: Hay alguno muy malo. Todos tienen su lado oscuro, pero luego hay alguno especialmente malo.
0: Sí. Bueno, luego tenemos también otros secundarios, que estos sí son más secundarios. Podríamos hablar de la agente Keller.
1: Keller
0: empieza de una manera y luego la destinan al puerto.
1: Una secundaria muy importante.
0: Muy importante porque contribuye mucho a lo que es el desenlace de la,
1: sí,
0: de la novela. Luego está el agente tipo duro, que es López.
1: Eso es. Javier López, que sí, es el tipo duro de la novela. Ese sí que es hardboiled clásico.
0: El
1: típico detective duro. Duro y eficiente.
0: Bueno, el ritmo narrativo, como decía antes, es muy, muy, muy intenso. Muy de enganchar. Tú antes comentabas una cosa con la que estoy medianamente de acuerdo, que es una buena novela para el verano. Estoy de acuerdo porque estamos en el verano ya.
1: Claro.
0: pero es una novela para leerla en cualquier momento, porque es un thriller turbio que yo creo que hasta en invierno también te pillar muy bien al calor del hogar.
1: Si me hubiera hecho la entrevista en octubre te hubiera dicho que era perfecta para el invierno.
0: Es maravillosa.
1: Pero, no, sí, es, sí, es una novela. Yo creo que combina muy bien, sí, esos dos géneros.
0: Sí, es muy entretenida.
1: Yo soy muy lector de una novela negra, sí, hardboiled más clásica. Y, pero todo esto hay que combinarlo con un thriller moderno. Y yo creo que lo combina muy bien y hace que se lea tan rápido ese ritmo que tú dices.
0: Oye, apelo a tu condición de médico para, sí, preguntarte. Bueno, pues me ha gustado mucho y lo tengo que destacar porque, claro, a veces metes medicamentos,
1: sí,
0: que un lector normal, que pueda ser yo,
1: sí,
0: que no tengamos ni idea de medicina, pues, ¿y esto qué es? ¿O para qué vale? ¿Por qué lo ha metido? Pero es que lo deslizas muy sutilmente para qué vale cada cosa. Y tengo un ejemplo entresacado aquí, que es el Movicol.
1: Movicol, sí.
0: Que el lector, cuando pilla la novela y llegue ahí, mira, esto es lo que comentaban Martín y Juanjo, todavía la entrevista.
1: Claro, no voy a hacer de un spoiler, pero no. El Movicol tiene su página importante en la novela.
0: Claro, claro.
1: Escribir sobre medicina, cuando eres médico, es un reto especial. A mí me resultaba más difícil. Escribir sobre medicina que las escenas extrahospitalarias. Si yo te hablo de unos mafiosos en un, sí, sitio tal, sí, me resulta más fácil porque todo es producto de la imaginación que escribir de medicina donde tengo que conjugar que el lector lo disfrute y lo entienda y que mis compañeros, que son ya mis primeros lectores y los que más respeto me dan de inicio, lo entiendan y les guste, ¿no? Entonces, explicarlo para ambos mundos es complicado. Somos un poco especiales los médicos y la gente lo tiene que entender. Yo, esto es una novela de entretenimiento, no, sí, es algo divulgativo de medicina.
0: Sí, sí.
1: Es un thriller, son misterios, son asesinatos.
0: Sí.
1: Y sí, lo de los fármacos, espero que se haya entendido bien cómo los,
0: sí,
1: hemos,
0: sí,
1: ido,
0: sí,
1: metiendo.
0: Por eso digo, porque los vas metiendo, lo vas explicando y como más o menos son en la misma página, ¿para qué valen en cada momento en concreto?
1: Sí.
0: Este del Movicol es muy chulo, porque además tiene importancia, como tú decías, porque,
1: sí,
0: la persona que lo va a ingerir,
1: sí,
0: pues se va a portar de una manera u otra si lo ingiere o no.
1: Sí.
0: ¿Eh? Y ahí lo dejamos.
1: Sí.
0: Y luego hay una cosa que no sé si lo has hecho queriendo, yo creo que sí. Claro, en un thriller, con tantos personajes, tanta trama, tanta subtrama, tantos giros, porque pasan muchas cosas, hay todo lo que pasa en el hospital, todo lo que pasa en la carretera, que es el accidente famoso del principio.
1: Sí.
0: Hay que decir que está el Cine Maldi por ahí y un actor famoso.
1: Es muy importante.
0: Metido, que sí, es muy importante.
1: Hemos hecho mucho hincapié en, sí, el ambiente hospitalario, pero, sí, sí, el festival de cine es muy importante para la novela.
0: Es muy importante para la novela. De hecho, ahí empezó todo, como quien diría, ¿no?
1: Eso es.
0: Hay un actor también.
1: Hay un actor.
0: Muy importante, el más importante del panorama cinematográfico.
1: Eso es.
0: Que está en Donostia para el Cine Maldi. Pasan cosas. Bueno, lo que te iba a decir, hay algunas veces que para que el lector se vuelva a resituar en cómo va la novela, haces como una especie de pequeño resumen. No sé si lo haces queriendo o no, pero por ejemplo, yo tengo aquí abierta una página, no lo voy a leer porque si no, ya bastante avanzada la novela, de la, sí, mitad para adelante. Pero si por ejemplo tienes, dices, ostras, y esta chica, Alba, esta que le había pasado y tal, y haces como una especie de resumen para que volvamos a reconectarnos si es que alguno se ha podido perder. Y eso me parece muy interesante en los thrillers, porque de alguna forma te vuelven a conectar igual por si te has pasado algo de largo, ¿no?
1: Claro, porque la novela transcurre, además transcurre en un periodo de tiempo muy breve.
0: Muy breve.
1: Son muy poquitos días, y sí, en muy poquitos días pasan 500 páginas. Entonces,
0: sí, sí,
1: yo creo que se entiende bien y que el ritmo es rápido y sencillo. Pero claro, pasa tan rápido que igual un lector ha tenido que dejar la novela porque esa semana estaba muy ocupado en el trabajo. Entonces es una manera de que vuelva a reconectar, que a veces los personajes sean los primeros que se ubiquen y se reubiquen y digan, vamos a ver, ¿qué está pasando? Esto no lo entiendo. Eso, voy a confesar, es una técnica y un truco de mi padre. Mi padre le gusta escribir y él me decía, oye, yo lo entiendo perfectamente, pero escribe aquí una pequeña reconexión entre los personajes para que el lector, si ha dejado la novela por ahí en algún día parada, pues vuelva a entenderla. No lo hace muchas veces, es un par de veces,
0: sí, pero
1: como la trama
0: creo que viene muy bien,
1: sí,
0: en según qué momento es la novela donde han pasado muchas cosas, viene muy bien que nos reconectes otra vez.
1: Es que pasan muchas cosas,
0: claro,
1: ¿sí?
0: Para que no se nos pase nada,
1: pasan muchas cosas y muchos personajes, y luego todo tiene su importancia y todo tiene su relación. Entonces, como todos están relacionados, pero por definición, si estamos hablando de policía, de chancha en este caso,
0: sí,
1: y un servicio de urgencias, hay decenas de personas implicadas. Entonces, con tanto personaje, aunque estén muy marcados los protagonistas y los secundarios relevantes, pasan tantas cosas que, para que no se pierdan, de vez en cuando, oye, ¿y este por qué ha hecho esto? Pero son preguntas que se hacen los personajes entre sí.
0: Claro.
1: Con lo cual, el lector no le resulta como una como una explicación repetitiva, sino que entra dentro de la trama el que el personaje se sienta confundido y tenga que rememorar tratar de entender lo que ha ocurrido.
0: Por lo que estarán escuchando los lectores, o sea, los oyentes, que luego serán lectores, espero.
1: Ojalá.
0: O lectores que luego sean oyentes.
1: Las dos cosas.
0: Porque todo creo que está interrelacionado. Aquí hay médicos muy buenos. Ya no hablo de las aptitudes, sino de las actitudes.
1: Sí.
0: Hay médicos muy buenos, hay médicos regulares. Puede haber algún médico villano, o sea, hay de todo. O sea, es que como todo, o la mayor parte de las cosas, aunque hay cosas que pasan en el exterior, pasan dentro del hospital y están, hay muchos personajes que son médicos, enfermeras, jefes del hospital, hay de todo. Entonces, conviene dejarlo ahí, porque en un cine hay que tener mucho cuidado con las preguntas,
1: sí.
0: Pero el lector se lo va a ir encontrando poco a poco. Mira, hablando de las notas, estas son las notas que yo siempre lo veo con el móvil al lado, que siempre apunto todo. Entonces tengo todo esto aquí apuntado tú y yo, y he entresacado, te lo comentaba antes de las entrevistas, ¿no? Trabajo en urgencias, tres cosas fundamentales: experiencia, conocimiento y actitud.
1: Sí.
0: Experiencia se adquiere cuando uno lleva tiempo, va adquiriendo unos hábitos que los da la experiencia, igual más que los manuales, ¿no? A saber cómo, en un momento dado, actuar con esa rapidez con la que tenéis que actuar vosotros, ¿no? Conocimiento, evidentemente, son los estudios y lo que uno se va formando poco a poco, y actitud.
1: Es que es fundamental.
0: Fundamental, ¿eh? Tan fundamental como los dos anteriores.
1: Sí, esa frase se la dice Sofía a un médico joven. A un médico,
0: no lo quería decir yo por si acaso, pero no pasa nada.
1: Sí, no, a nivel de misterio no estamos desentrañando nada. Es parte de la ambientación hospitalaria de la novela. Pero es que es fundamental. Nosotros se lo decimos a los residentes cuando llegan. Si llega una persona joven, médico, residente, nosotros entendemos que es inteligente, que ha pasado una serie de cribas, que sabe muchísimo, que está muy actualizado, probablemente hasta más actualizado que nosotros en algunas cosas. Entonces, lo único que les pido yo es la actitud. La actitud que empieza por decir hola, adiós y gracias, ¿no? Pero que tengan ganas de trabajar y que tengan ganas de aprender. Evidentemente, por urgencias, por una guardia, tiene que pasar todo el mundo. Claro. Pasa la gente, un apasionado de urgencias, y pasa el que le toca rotar por obligación en su formación. Y nosotros valoramos mucho al que pone de su parte y al que tiene actitud, que es fundamental, como todo. Además, urgencias, como tú has dicho al principio, es un lugar donde la presión a veces nos sofoca. Y es como la vida, no vale de nada quejarse. Exacto. O sea, tú marcas el tono y si te quejas no creo que vayas a ganar nada.
0: Por eso te decía que son mantras,
1: sí,
0: que se manejan en urgencias en este caso, pero que valen para la vida.
1: Sí.
0: Como este otro, este me encantó: si puedes curar, curas; si no puedes curar, alivias; y si no puedes aliviar, acompañas. Con esto, amigo, ya.
1: Ese crédito se lo vamos a dar a las enfermeras, porque es uno de los lemas de las enfermeras. Ahora mismo.
0: Mira, no es enfermera, así que.
1: Ah, sí, qué bien, qué bien.
0: Cuando se lo dije, me dijo, tal cual.
1: Sí, lo suelen decir ellas. Además, hace muchos años, cuando estaba mi abuelo a punto de fallecer y le acompañé en sus últimos momentos, en el hospital había un cartel de enfermería que lo decía, y entonces es una frase que la llevo muy adentro, sí. Y es muy real, porque cuando alguien entra a urgencias, es que por definición tiene que venir o con dolor, o con angustia, o con miedo. No es fácil para nadie, ¿no? Y nosotros tratamos de dar respuestas, pero es que no siempre podemos ser resolutivos. Si claro. No puedes curar, por lo menos alivia, sí. Y si no puedes aliviar,
0: acompaña.
1: Pues, acompaña,
0: me parece precioso.
1: También nos toca acompañar.
0: Sí, sí, me parece preciosa la frase, porque hay mucha gente que llega a urgencias y se queda en urgencias.
1: Pues esa es una enseñanza de las enfermeras. Tu mujer que lo es lo sabrá, sí. Que es una de las frases, sí, sí, que suelen manejar ellas.
0: Uh-huh. Pues esto también aparece en la novela, lo cual me ha parecido muy humano. O sea, sí. Estamos en un thriller, hay mucha gente, hay, sí, mucho matarile, pero estas cosas también, el incorporarlas a una novela así, creo que le dan muchísima riqueza, ¿no? Y por cierto, lo que se puede hacer con un cinturón, una porra, un bolígrafo y los tites. Y los tites, mire.
1: Eso se llama medicina improvisada.
0: Eso,
1: o,
0: bueno.
1: En urgencias le llamamos medios de fortuna. Es que tenemos que adaptarnos muy rápido a las circunstancias. Afortunadamente trabajo en un hospital terciario, tenemos todo tipo de medios.
0: Sí, pero es que esto se hace
1: y resulta sencillo
0: en alta mar, y lo hace un protagonista,
1: pero claro,
0: porque hay que salvar esa vida sí o sí.
1: Eso se llamaba inicialmente en libros de medicina, porque hay algún libro por ahí de medicina improvisada que me gusta mucho consultar, porque me gusta mucho todo ese tipo de ambiente, ¿no? La medicina en de expedición o en lo silvestre, etcétera. Llevo el coche que parece una ambulancia. Se llamaba el torniquete español antiguamente. En otros sitios el torniquete ruso o algo así. No, el molinillo español, el molinete español o algo así.
0: Algo así, por eso en la novela también.
1: Y sí, son distintas maneras de adaptarte con lo que tienes. Sí. Porque en medicina tú tienes que solucionar un problema. Hay que ser un poco, somos un poco médicos MacGyver.
0: MacGyver, iba a decir ahora mismo.
1: Sí.
0: Chapuzas en buen sentido la palabra.
1: Eso es, adaptarse.
0: Esto no deja de ser una chapuza, pero que al final, pues.
1: Solucionar un problema con lo que hay.
0: Con lo que hay.
1: Los médicos de urgencias aprendemos a tratar de no quejarnos y solucionar el problema con lo que tenemos.
0: Pues este momento de la novela, que también es un momento que dices, te pilla un poco así como sobrecogido, ¿no? Porque evidentemente quieres que esa vida se salve, y le ves al protagonista pues actuar de esta manera porque hay lo que hay ahí, porque estás donde estás.
1: Sí.
0: Y claro, pues solucionar esta historia de esta manera, dije, madre mía, un cinturón, una porra, un bolígrafo y lo tite. Es una cosa de locos.
1: Hay muchas cosas en medicina, esto además parece una improvisación casi chapucera, pero
0: literaria,
1: es que esto existe, en medicina trágicamente existen las guerras, y las guerras acaban siendo una epidemia de traumas.
0: Sí.
1: Entonces son algo terrible, pero para la medicina se aprende mucho. Lamentablemente, pero se aprende mucho, por lo menos, igual que en tecnología se avanza en otras, con otros aspectos, y la medicina militar luego nos enseña mucho, que aplicamos después en la medicina, civil. A muchos, los oyentes que tengan niños pequeños, les habrá tocado alguna vez con una pequeña herida ir al hospital y que les pongan un pegamento dérmico, ¿no? Hay distintas marcas. Ese pegamento dérmico no dejaba de ser que los militares empezaran a poner Loctite en algunas heridas lineales,
0: por ejemplo.
1: Parece chapucero, pero es real y se usa.
0: Y si vale,
1: si funciona no cuestiones lo que funciona.
0: No, para nada. Y menos en situaciones de extrema urgencia,
1: cuando no hay otra cosa.
0: Novela, efectivamente.
1: Claro.
0: Oye, Martín, ¿qué supone para ti publicar La enfermera con N de novela, primera novela tuya? La encuadernación es magnífica. O sea, a mí me gusta mucho esto de tapa dura. Es muy, muy.
1: Ha quedado preciosa, ¿verdad?
0: Ha quedado maravillosa.
1: Ha quedado. Yo no las he visto
0: incluso,
1: hace poco.
0: Incluso la cubierta.
1: La cubierta es impactante. El de por dentro. No sé cómo se llama la parte interior de una tapa. No,
0: estos son todo como las líneas que uno tiene que seguir dentro de un hospital, pero
1: eso
0: los sitios,
1: es,
0: ¿no?
1: Han hecho el dibujo de las líneas del suelo del hospital, además las baldosas grises del hospital de aquí, con las líneas que te van llevando a las distintas partes. Ha quedado muy bonito.
0: Te has hecho hasta un mapa en la novela.
1: Sí, estoy muy agradecido, muy orgulloso, porque me han dado esta oportunidad, han confiado en mí. No sé si nos oirán, pero Raquel, Leo, Justín,
0: y si no, les mandamos el audio.
1: Son las personas que han hecho esto posible y estoy muy feliz, muy orgulloso.
0: Supongo que va a ser una novela que se vaya a vender muy bien, porque
1: ojalá.
0: Es que lo tiene todo para enganchar. Además, llega el verano.
1: Con entrevistas como la tuya lo tengo hecho, porque ha sido a gusto.
0: No, la verdad es que me ha gustado mucho y yo creo que siempre se nota, ¿no? Cuando casi no he tenido que mirar las notas porque me las he de memoria, la he leído hace poco y nada, pues que no sé si quieres añadir algo más. Porque hemos hablado, yo creo que un poco de todo, ¿no? De todo lo que sucede, que son muchas cosas. Pues, en otras no podemos profundizar más porque es un thriller.
1: Claro, eso ahora seguimos de debate después, de coloquio. Pues muchas gracias por este tiempo, por tu oportunidad, por tu lectura tan amable y el apoyo que le has dado a este libro. Y yo lo único que quiero es que la gente se divierta.
0: Sí.
1: Es algo tan simple, tan sencillo y tan importante como entretenerse, no pretendo otra cosa.
0: Pues se va a entretener, ya te lo digo yo. Recomendamos hoy esta novela de Martín Torres, La enfermera, N de novela lo publica. Que te agradezco mucho que hayas venido por aquí. Además también acompañado, así que te agradezco mucho que hayas estado en nuestros estudios y por supuesto la entrevista y este ratito de charla literaria con La enfermera. Novela de Martín Torres, la primera. Espero que le sigan muchas más y yo que te lea.
1: Ojalá, depende de vosotros, de los lectores.
0: Pues adelante con ello. Por mí tienes ya el beneplácito.
1: Gracias.
0: Gracias, Martín.

Despedimos a Martín Torres, que está triunfando con La enfermera, un thriller, ya os digo, que os va a dejar sin aliento, ¿no? Y recibimos en breve a otro escritor, como os decía en titulares, el escritor vizcaíno Jon Azcueta, que lleva ya meses con una novela en el mercado, también es un thriller. Hoy el programa va de thrillers, se titula Las 13 caracolas y también es una novela que os va a entretener muchísimo. Enseguida, aquí, en breve, estamos ya con él.

0: Vamos en la hora de los libros con un thriller, con un autor que, bueno, pues es muy joven, pero escribe muy bien. A mí me ha gustado mucho su última novela, que lleva por título Las 13 caracolas, editado por Cross Books. Se llama John Azcueta y yo estoy encantado de tenerle hoy en la hora de los libros en Onda Vasca con nosotros para que nos hable precisamente de una novela, como digo, con muchos giros, con muchos personajes, con una trama muy potente y además muy cercana también en el territorio, ¿no? ¿Qué tal, John? ¿Cómo estás? Y gracias por atendernos.
1: Hola, ¿qué tal? Muy bien, muy contento y gracias a vosotros por dejarme aquí un hueco para hablar de la obra.
0: Claro que sí. Oye, sé que estás además de aquí para allá. La gente te ha dado un feedback muy bueno de la novela. Yo también, porque disfruté mucho leyéndola. Es un thriller muy entretenido y es un thriller a veces muy enrevesado en el que no te fías de nadie, John.
1: Sí, ahí estaba un poco, quería jugar con eso, aunque tampoco hubiese muchísimos personajes, pero que al final esos que están en el puerto de Bermeo, que es donde nos ubicamos, esos personajes que rodean a la protagonista, que se pudiese desconfiar de cualquiera de ellos, que eso hacía que la parte del thriller fuese pues un poco más potente.
0: Oye, ¿cómo llega a ti esta idea, este thriller? No sé si hubo alguna inspiración, alguna observación tuya, o es solo la mente la que imagina y la que luego pone en el folio todas las ideas, las tramas, las subtramas y todo esto.
1: Pues me gustaría decir que fue un momento concreto que de repente cayó la idea del cielo, pero que va, esto fue poquito a poco. Yo quería inspirarme en Bermeo, porque al final es el sitio en el que estoy viviendo, y me parecía que era perfecto para una obra como esta, que tenía misterio y también romance por los escenarios que tenemos aquí, que son muy bonitos, pero también pues tienen ese punto tenebroso a veces con la niebla, ¿no? El clima adverso de la zona y tal. Y partiendo de ahí, pues fue surgiendo todo lo demás, como dices, con horas y horas frente al folio, anotándolo todo.
0: Voy a leer la sinopsis para que la gente tenga un contexto de qué va tu novela, Las 13 caracolas, que evidentemente también lo de Las 13 caracolas tiene su porqué, no lo vamos a desvelar, pero tiene su porqué, y el título obedece a algo. Una sinopsis que dice así: Nora, que tiene una vida cómoda gracias a su millonaria familia, acepta encargarse de la gestión de un edificio de apartamentos en Bermeo, cuyos dueños son amigos de sus padres. Al llegar al pueblo, todo el mundo habla de Annie, una chica que ha desaparecido sin dejar rastro. Allí también conoce a las tres piezas más importantes del caso: Dylan, un surfero sexy que es a la vez su vecino, Eder, el novio de Anne, y Sara, su hermana. Juntos forman el grupo de amigos que Anne lideraba y que con el tiempo integrará a Nora. Pero no solo la amistad y el amor la llevan a implicarse en lo sucedido, también jugará un papel esencial la persona misteriosa escondida bajo un chubasquero amarillo. A través de notas y persecuciones, retará a Nora a meterse en la boca del lobo para resolver la desaparición de Anne. Bueno, pues creo que ya solo leyendo esa sinopsis, John, la gente tiene que decir, joder, qué bien pinta.
1: Engancha, ¿no? Sí, entre la sinopsis, la musiquita y cómo la has leído, mando ganas hasta a mí de leerlo ya.
0: Gracias. Bueno, estamos ante Nora, es el personaje principal de la novela, aunque luego hay otros también muy potentes, como puede ser el surfero Dylan, pero sí es verdad que Nora está huyendo un poco de lo que tiene alrededor con su familia, con los amigos de su familia. De alguna forma quiere volar ella por su cuenta, ¿no? Y bueno, lo hace, recala en Bermeo, gestiona una serie de apartamentos de los amigos de su familia, de los padres, y a partir de ahí le hablan de la desaparición de Anne hace un tiempo. Y ahí arranca todo. Cuéntanos.
1: Sí, a ver, el personaje de Nora, como vamos, lo has descrito a la perfección, y al final ha sido uno de los personajes que más trabajo me ha requerido de todos mis libros, porque ella viene de un mundo muy privilegiado y, claro, no puedes hacer un cambio brusco en su personalidad ni, vamos, tienes que ir muy acorde a ello. Sí que hay una evolución de las primeras páginas al final de la obra, sin entrar en demasiado detalle, que igual sería un poquito de spoiler, pero vamos viendo que ella al final en esta nueva aventura se va a encontrar a sí misma y va a ir aprendiendo también muchas cosas de la gente que le rodea. Pero claro, siempre también va a mantener ciertas costumbres y cierta forma de pensar o punto de vista con el que ella ya viene, lo que contrasta un poco también con la gente que está viviendo allí en el puerto. Entonces, más allá de esta diferencia entre ellos, está el tema de los secretos, que Nora tiene unos secretos que trae de familia, porque al final lo que hacen la familia y los socios y todo con las empresas, pues digamos que tiene su parte oscura, pero también va a haber otra parte oscura en el puerto, que es la que tienen los vecinos de allí, que se supone que nadie sabe nada de la desaparición de Anne, pero aquí todos callan demasiado. Entonces va a estar todo el rato jugando con ese contraste.
0: Hay que decir también, John, que primero le cuesta bastante

0: final van con ella, la van a ver de cierto modo, entonces ni se fían de ella ni ella se tiene que fiar demasiado de los demás, así que eso también va a hacer que les cueste un poquito más al principio pues encajar, pero bueno, menos mal que ahí tenemos a Dylan, que es la unión de todos.
1: Ya que nombras a Dylan, voy a ir ya con él. Lo tenía para un poquito más tarde la entrevista, pero voy a ir ya con él porque es, diríamos, el otro personaje principal, ¿no?, de la novela. Es el típico surfero sexy, con mucho don de gentes, también con un pasado controvertido, complicado, con cierta oscuridad, pero yo lo he visto como un superviviente de la vida.
0: Sí, es exactamente eso. Al final es él está allí viviendo, vive la vida de otra forma, ¿no? Mm. Va a ser un poquito el que va a enseñar a Nora también a dejarse llevar, ¿no? Y Nora siempre dice que es un barco a la deriva y Dylan va a ser el que le dice, bueno, pues aquí tienes tu puerto, yo te voy a enseñar todo sobre Bermeo, sobre cómo disfrutar aquí y te voy a integrar, que es lo que hace. Y bueno, ya como bien has dicho, es verdad que Dylan tampoco tiene una situación fácil, eso también nos va a ayudar a conocerlo un poquito mejor y a saber todo lo que hay detrás. Pero bueno, más allá de eso, la primera impresión de Nora va a ser que ha tenido suerte con el vecino que tiene, porque como bien dices, es guapo y muy majo con ella.
1: Bueno, y háblame del chubasquero amarillo, que es también un objeto que está muy presente en la novela y que poco a poco el lector va a ir descubriendo que explica muchas cosas.
0: Sí, al final el tema del chubasquero, yo creo que cualquier historia que se inspire un poco en zonas así lluviosas siempre termina saliendo, y más cuando hay zona de pesca y tal también. Y a mí me gustaba mucho, por ejemplo, el chubasquero amarillo, porque yo lo he disfrutado en muchas obras de este recurso, como puede salir pues en It de Stephen King, que también sí. Se menciona en la obra. Sí. Bueno, hay un montón de personajes característicos que van con el chubasquero amarillo y le dan ese toque de misterio. Entonces, vamos, venía que ni pintado en esta historia, y es una figura de una persona que no sabemos quién es, pero que poquito a poco vamos a ir descubriendo, y que está muy interesado en Nora. Aparece que la acecha, luego también intenta guiarla, como que mueve los hilos para que ella haga ciertas cosas, y al final acaba adentrándose pues en este misterio de Anne, que de primeras parecía que no iba con ella.
1: Oye, la novela es un thriller absoluto, hay mucho misterio, hay mucha trama, hay muchos giros, creo que se establece un juego escritor-lector que para los thrillers, para la novela negra, es el ideal, que es que el lector no lo tenga nada claro, que tú como escritor juegues, entre comillas, con él, porque a mí me llegó un momento en el que me parecían todos sospechosos.
0: Sí, pues mira, te agradezco que me digas eso. Eso es bueno, es buena señal.
1: Supongo que es lo que va buscando el escritor.
0: Sí, al final que se pueda desconfiar de todos, y luego también que dentro de esa desconfianza el final sorprenda, porque claro, si desconfías de todos, pero al final aciertas, y aciertas más allá de quién es, sino también de por qué y todo lo que conlleva, ¿no? Pues pierde cierta gracia. Entonces lo bueno es eso, que sospeches de todos, pero que el final luego también consiga pues pillar desprevenido.
1: Hablamos de una novela de misterio, lo estamos comentando ahora mismo, pero es una novela, y a los que nos gusta también escribir, aunque hacemos nuestros pinitos y hacemos lo que podemos, el que te habla, por ejemplo, pues ha participado en un montón de talleres literarios de escritura y demás, y bueno, siempre me lo paso muy bien, porque creo que es una forma de seguir hilado a la literatura, ya no solo como lector, que también lo soy mucho, pero, y voy ahora con la pregunta, me parece que describes muy bien las escenas de amor e incluso de sexo, porque hay bastante amor y bastante sexo en esta novela, y creo que es muy difícil escribir, bueno, de amor igual no tanto, pero sí de sexo, sin caer, diríamos, en la ordinariez o en la falta un poco de gancho, ¿no? Creo que en ese sentido, no sé si es una habilidad innata también en ti, si la trabajas mucho, si la cuidas mucho, más allá de lo que es una novela de thriller, pero hay unas situaciones de sexo que creo que son como muy bien descritas por ti entre bueno, pues la pareja, diríamos, que tiene el lío amoroso, entre comillas.
0: Sí, hijo, pero primero gracias, y la verdad es que yo venía entrenado, porque al final mis anteriores obras son comedias románticas, y aunque las primeras son juveniles y en ellas no hay escenas como tal, sí que en la última, por ejemplo, el último Amanecer de Agosto, en la penúltima obra que publiqué, ahí sí que tenemos más escenas. Y en esta de las 13 caracolas diríamos que tenemos un par, ¿no? Un par de escenas así de sexo. Y yo cuando las escribí, la verdad es que es casi lo que más me cuesta. O sea, sí que al final lo que tú dices, porque tienes que cogerlo todo con pinzas, también tener mucho cuidado con qué dices, cómo lo dices, y que no parezca pues vulgar o a ver cómo narras eso para conseguir transmitir ciertas cosas. Y yo lo escribí, y de hecho cuando se lo mandé a

0: lectores beta, los que lo leen primero y todo, yo les dije, a ver, esta es la obra, pero estas dos escenas podría hacer un fundido a negro. O sea, no haría falta, si no, tener que contar esto tal. Y la respuesta de todos ellos fue rotunda, de ni se te ocurra borrar estas escenas porque, vamos, no rompe el ritmo ni nada, que al final eso es algo que también te preocupa, porque... Uh-huh. Bueno, lo estamos viendo en adaptaciones como La Asistenta y tal, que aunque haya escenas con sexo, no significa que no pueda ser misterio y que nos saque de la obra.
1: Sí.
0: Pero siempre da un poquito de... El que está leyendo igual no se espera ese tipo de escenas, entonces a ver cómo la recibe. Pero bueno, como les gustó mucho y tal, dije, bueno, pues se van a quedar. Y de momento está gustando.
1: Sí, sí, no, te lo digo. Si yo hubiera sido uno de esos lectores cero, te hubiera dicho lo mismo. No quites ni pongas una coma. Y te voy a decir por qué. Porque lo que decíamos antes, ¿no? No son vulgares. Y a veces incluso son dos escenas, pero son bastante largas en lo que es tu descripción, bueno, y ese momento entre una pareja, pero yo lo calificaría como de elegantes incluso, ¿no? O sea, me ha parecido, de verdad, si no, no te lo diría, me ha parecido como muy bien escritas, muy bien traídas, y muy, no sé, muy muy descriptivas de lo que puede llegar a sentir pues un chico y una chica, en este caso una pareja, ¿no?
0: Jo, pues gracias, porque ya te digo que eso ha sido de lo que más ha costado casi de toda la obra, lo
1: pues,
0: que más vueltas se le ha dado ahí.
1: Pues te ha quedado muy chulas, de verdad, ¿eh? Te ha quedado muy chulas. Oye, otro personaje más es Bermeo. Llueve, ambiente cerrado, que si el puerto, que si las callejas, que los apartamentos que gestiona Nora, la protagonista, donde están ahí todos más o menos ubicados. Creas una atmósfera muy cerrada también, que yo creo que contribuye a la tensión en todo momento.
0: Sí, además es la primera vez que lo hago, porque normalmente mis obras transcurren en verano y no sé por qué yo tenía fijación con estas fechas, pero con esta historia ya todo arranca en septiembre, podemos decirle, o decirlo así, o igual en verano, pero bueno, ya la trama principal, como que a raíz de septiembre, en fiestas de Bermeo, es cuando comienza todo, cuando Nora por fin llega al pueblo. Y claro, el clima aquí es el que hay, y además para el misterio es que eso venía perfecto.
1: Sí.
0: Entonces, no sé, la verdad es que creo que es un escenario que ya sea por todo, por la temperatura, por, vamos, el clima y por los sitios que tiene, iba, vamos, que ni pintado.
1: Oye, antes hablábamos de cómo surge o cómo llega a ti la idea de escribir este libro, Las 13 caracolas. ¿Eres de los escritores que tiene muy claro el final? Porque normalmente en la novela negra el inicio y el final suele estar como muy claro, y durante, diríamos, el proceso de escritura, lo que es el nudo cuesta un poquito más, o al menos sí que hay bastante licencia en cuanto a los escritores para ir innovando o que les surjan nuevas ideas. Lo que suele estar como muy fijado suele ser siempre el principio y sobre todo el final. Tú tienes que saber hacia dónde va esto y quién al final pues es el malo o el villano, llámalo como quieras.
0: No, en este caso es verdad que con este tipo de obras siempre lo tengo todo muy preparado, sobre todo por eso, porque al final tienes que saber hacia dónde va a ir y las reacciones de los personajes durante toda la obra tienen que ser coherentes. Entonces, si alguno está tramando algo o sabe algo de más y tal, pues tiene que ir acorde a ello. Así que sí sabía, estaba todo anotadito ahí de quién iba a ser para ir dando las pistas poco a poco para que la gente pues pudiese ir haciéndose sus ideas. Pero también, por ejemplo, en la parte romántica me gusta un poco más no marcarlo tanto. Así como la parte de misterio está como muy definida, sé cómo va a terminar, en qué punto se van a dar igual ciertas pistas que son más clave. La parte de romance, pues bueno, si tengo que adelantar un poco ciertas emociones y tal, sin interferir en esa parte de thriller, ahí sí que me tomo ciertas licencias, ¿no? Decir, venga, pues si de repente los personajes quieren ir por este camino, les voy a dejar un poco más que sean más espontáneos. Y creo que al final eso también en la parte de amor, pues le da un poquito más de vida.
1: Conforme iba leyendo la novela, me ha parecido que es muy cinematográfica también. Yo sé que a ti te gusta el cine. Me ha parecido que tiene muchas escenas que serían muy adaptables a una serie de televisión o a una película, ¿no? No sé si tienes esa misma sensación.
0: Pues ojalá, la verdad es que me lo ha dicho mucha gente, me lo dijo mi propia editora en cuanto lo leyó, me dijo, Ian, es una obra muy cinematográfica.
1: Totalmente,
0: y me llamó la atención que usase ese término, porque nunca antes me lo había dicho con otros proyectos, y de hecho desde que ha salido hemos recibido pues feedbacks, por ejemplo, de Pablo Santidrián, que es director y guionista de varias adaptaciones, como Siguen Dios, por ejemplo, que nos dijo que le gustaba mucho, que ojalá poder participar en algún proyecto de ella tal, porque le veía también mucho potencial. Así que todo ello, oye, yo encantadísimo para cine, serio, lo que sea, que sería un sueño.
1: Estás abierto a cualquier expectativa de esta, ¿verdad?
0: Eso es, sí.
1: Oye, son 500 páginas, pero no se hace larga la novela. Escribes con, yo creo que de una forma muy directa y metiendo al lector en la película, que eso es muy importante para que evidentemente pues no tenga uno la sensación de que sobran páginas, ni mucho menos. Aquí, desde luego, yo no he tenido esa sensación en ningún momento. Capítulos cortos, frases muy directas. Supongo que es una estructura narrativa tuya que, bueno, pues es la que más te gusta para este tipo de novelas, de thrillers.
0: Sí, la verdad. Y mira que yo dije que iba a ser mi novela más cortita, sí, para la fecha, y ha sido con diferencia la más larga. Sí. Pero lo que dices, al final son capítulos muy cortos, son bastante dinámicas también en cuanto al ritmo, tienen mucho diálogo. Sí. Entonces, a mí, si a la hora de escribir se me hace un poco bola, alguna parte siempre intento aligerarla, porque yo como lector soy de los que le gusta leer, pero sin tener que tomar notas o estar demasiado concentrado para entenderlo, sino que puedas entenderlo de forma sencilla, aunque luego la trama tenga sus giros y tal, que no te haga falta un esquema para comprenderlo todo. Entonces luego es algo que eso también como escritor, pues yo creo, intento al menos que traspasarlo a mis obras.
1: Que sepas que yo tomo muchas notas en el móvil de cada libro que leo y luego las paso a papel para las entrevistas, y del tuyo tengo aquí un par de folios también de notas que he tomado y de momentos de la novela, ¿eh? O sea que en ese sentido para llevar mejor la entrevista yo sí que tomo notas. Oye, lo del personaje de Nora, me parece que es un personaje del que uno se puede enamorar en cualquier momento.
0: Sí, la verdad es que, a ver,
1: te digo porque es muy entrañable, es muy echada para adelante e incluso investiga muy bien.
0: Es un personaje principal con un talento innato para investigar, sí, porque es verdad que aunque ella no quiera, acaba metiéndose en todo. Y luego, como dices, es que es muy lanzada. Al final ella toma la decisión de abandonar su vida o de abrir un paréntesis para irse a trabajar a un puerto pesquero que ya no conoce de primeras. Entonces cualquier persona no haría eso. Y ya partiendo de ahí, pues la conocemos bastante, ¿no? Vemos qué tipo de... Bueno, también por lo que está pasando, porque está un poco, sí, perdida. Entonces dice, sí, bueno, pues sí, me aferro a esta oportunidad. Y ese atrevimiento que ella también tiene es lo que le va a llevar luego a seguir investigando, porque al final ya te digo que se lanza con cualquier cosa.
1: Bueno, pues personajes muy muy interesantes. Este no va a ser el principal, evidentemente, pero ahí están Dylan, Sara, Eder, Paula, José, Igor. Bueno, estamos hablando Capusay, estamos hablando de muchísimos personajes. Bueno, no muchos tampoco, pero sí personajes muy marcados que tienen un papel preponderante en la novela. John, pues que te agradezco mucho este ratito de charla. Hoy hemos presentado contigo tu última novela, Las 13 Caracolas, editada por Cross Books, aquí en la Hora de los Libros de Onda Vasca. Hemos estado con John Azcueta, con su autor, y nada, que te deseo lo mejor en esta campaña y en este, diríamos, momento o temporada de publicitar una novela que está además muy bien editada. Es muy chula la edición también, ¿eh? Tenía que decirte lo que se me estaba olvidando.
0: Sí, bueno, se la han currado. La verdad es que tanto, sí, en portada como en los detalles que le han puesto y todo, ha quedado muy bonito.
1: Pues que nada, que te agradezco este ratito de charla y hasta una próxima ocasión, ¿de acuerdo?
0: Nada, gracias a ti, ha sido un placer.
1: Eskerrik asko.
0: Suri.

Voy cerrando programa con la música de Lana del Rey y este tema en el que también participa la banda Bleachers. Es una banda que lidera Jack Antonoff. La canción lleva por título Margaret y está dedicada precisamente a Margaret Qualley, que es la esposa de Antonoff. Como os digo, jefe de la banda Bleachers, que es una banda que a mí me gusta mucho, muy interesante, tiene muchas colaboraciones y tiene varios discos muy, muy bonitos, ¿no? Es una banda quizás no muy conocida, pero una banda liderada por este Jack Antonoff, que entre otras cosas es productor, además de Lana del Rey, con la que ahora participa, también de Taylor Swift. Y estos son ya palabras mayores. The words of my friends. La banda Bleachers tiene una colaboración también, si queréis buscarla por ahí en vuestras plataformas musicales, en Spotify, por ejemplo, tiene una colaboración con Bruce Springsteen y se titula la canción Chinatown. Es un temazo, de verdad, pero hoy estamos con Margaret. Hay que decir que Lana del Rey es una cantante nacida en Nueva York, 1985, y su estilo musical es muy, muy, pero que muy personal. Desde el pop contemporáneo, con tintes casi siempre de melancolía, es la autora también de Summertime Sadness, que es todo un himno, hasta la música indie, pasando por la psicodelia. Es una extraordinaria intérprete y música, Lana del Rey.

recuerdo que en el programa de hoy hemos tenido conversaciones con los escritores, la escritora Marta Jiménez Serrano y su última novela Oxígeno. También ha estado con nosotros Jon Azcueta presentando Las 13 caracolas. Escuchamos también un breve pasaje de Lorenzo Silva con su último libro, que se titula Con nadie, y hablamos de cuatro recomendaciones que a mí me han gustado mucho, todas ellas en sus diferentes géneros: La necesidad de amar, de Pablo Álvarez; Malditos, de Arturo del Burgo; Punto de araña, de Nerea Payares; y La mirada del mal, de Reyes Monforte. Y que nos estamos despidiendo con esta maravillosa canción titulada Margaret, de Lana del Rey. Con su música terminamos por hoy. En la técnica estuvo mi compañero Javi Moreno, quien nos habla, Juanjo Lusa. Se despide hasta el próximo capítulo de La Hora de los Libros. Espero que hayáis disfrutado de esta hora dentro del mundo de la literatura en Onda Vasca. Como siempre, gracias por pasar conmigo estas páginas radiofónicas. Salud, alegría y buenas lecturas. Adiós.

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0: Es el momento de compartir en Onda Vasca una historia de vida, una conversación pausada y cercana con un personaje, un activo destacado de nuestra cultura. En el caso de hoy, muy ligado a la música y particularmente al universo del acordeón. El protagonista de la entrevista de hoy es Asier Loroño, músico de Larrabetxu, que empezó a entrar en contacto con el acordeón con tan solo 5 años. A partir de ahí, lo suyo ha sido un enamoramiento explícito con este instrumento tan arraigado entre nosotros. Su aita, Josu, un pionero y también virtuoso del acordeón, fue un gran amante de su pueblo. Defensor del euskera, un idealista enamorado de la música del siglo XIX que estuvo precisamente detrás del nacimiento, la gestación de la Orquesta Sinfónica de Acordeones de Bilbao, a quienes escuchamos de fondo, un proyecto extraordinario que sigue pujante gracias a la implicación de la saga, del mismo Asier y su hermana Amagoya, que siguen tirando de ese carro 60 años después. Son los verdaderos ángeles custodios del legado familiar. El romántico sueño del patriarca, por cierto, recibía recientemente la medalla de oro al mérito de las bellas artes. Es el momento de acercarnos a la magia, a la sonoridad del acordeón y a la extraordinaria sensibilidad de esta familia, la familia Loroño, hacia este instrumento tan singular. Nuestro compañero Javier Vizcaíno entrevista a continuación en Onda Vasca, en la distancia corta, a Asier Loroño.
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3: Asier Loroño, ¿qué tal? Muy buenas.
4: Caixo, Javier.
3: Pues tenemos un buen ratito para hablar de lo divino y de lo humano, pero siempre, siempre, siempre, la primera pregunta que hacemos a quien se sienta donde estás tú ahora es, ¿cuál es tu primer recuerdo? Si cierras los ojos, ¿qué te viene a la cabeza? Que seguro tendrá que ver con música o con acordeones también, ¿no?
4: Bueno, a mí cuando tengo que hablar de la orquesta, o sea, me viene un poco la figura de Aita, ¿no? Aquellos inicios que se ensayaba en casa y estaba la casa habilitada con unas puertas corredizas para que cupiera aquella orquesta que entonces pues era más reducida que la actual. Y yo, pues, que era un chavalín, pues ya estaba estudiando música, pero ya me estaba motivando que aquello pues podía funcionar y era una especie de experimento nuevo que no conocíamos, ¿no? Y con mi tío Vidal, que era el tío de Aita y padrino tanto de Aita como mío, pues asistí una vez a un concierto que un 22 de noviembre de 1963 en un cine de Miravalles, en el cual, y uniformados, era la primera vez que yo veía uniformados a los que ensayaban en casa, pues dieron un concierto, estaba Aita allí, y para mí fue pues una experiencia nueva. Era la primera vez que veía a la orquesta en escena y luego después del concierto, cuando fuimos a los camerinos, pues vino la noticia bomba de que en Dallas habían asesinado al presidente John Kennedy.
3: Ya es casualidad, ¿no? El concierto de estreno de la Orquesta Sinfónica de Acordeones fue justo el mismo día, como para olvidarlo, ¿no?, del asesinato de Kennedy.
4: Sí, supongo que se organizaría ese concierto con motivo de Santa Cecilia, que es la patrona de los músicos, y ahí estaba yo, pues que tenía entonces, pues creo que 68 años o así.
3: Ocho, un crío todavía.
4: Un crío, con pantalones cortos.
3: Todavía no había debutado, ¿no? Porque tengo entendido de que sus primeros papeles con la orquesta fue con un triángulo.
4: Sí, yo me incorporé a la orquesta como al año siguiente. Llevaba estudiando música desde los 5 y empecé pues con instrumentos de percusión, con el triángulo, la caja, pues un poco metiéndome ya en lo que es una formación orquestal, y aunque estudiaba acordeón, pues todavía no tenía nivel para estar tocando el acordeón.
3: Claro, no podía haber sido otra cosa que músico, ¿no?, en una casa como la suya.
4: Bueno, en casa la referencia ha sido la música, obviamente. De hecho, todos hemos estudiado música y mi hermana Amagoya y yo pues cogimos un poco el legado de Aita, Y claro, la música ha sido un poco el leitmotiv de la familia, pues prácticamente desde que nacimos.
3: No se le pasó nunca por la cabeza hacer otra cosa.
4: Sí,
3: el clásico, aunque fuera, ¿no? Ser futbolista, bombero,
4: sí,
3: astronauta.
4: Hombre, sí, yo jugaba fútbol, pues en la época escolar. Y luego, la otra afición que ha habido en casa, porque Aita fue un futbolista profesional. Y desde pequeño, pues empezó a jugar en el Galdácano. De ahí le fichó el Atleti. Cuando tenía 16 años, tenemos una foto en casa haciendo la pretemporada con Iriondo, Zarra, Panizo, y él está ahí hecho un crío entrenándose. Pero luego no jugó en el primer equipo, pero sí jugó en otros equipos, pues el Arenas, la selección vizcaína de fútbol, el Erandio, y en el Sestao, que fue su último club en segunda división ya como profesional.
3: Pero deja de llamar la atención, ¿no? Porque parece que son dos vocaciones, no voy a decir contrapuestas, pero sí.
4: Sí, pero ahorita era muy deportista, y después, cuando dejó el fútbol, su gran afición y donde realmente hacía deporte, de hecho, pues la última vez que subió Urkiola, pues tenía 60 años, él andaba mucho en bici, pero más un andar muy metódico, muy de rutas, de cronometrar las distancias, cuando todavía no había toda esta maquinaria electrónica, pero él a mano tenía hecho, era muy ordenado, muy disciplinado, y eso se le notaba hasta en el deporte que hacía.
3: Bueno, Loroño es un apellido también muy chirrindulario.
4: Sí, es que somos primos.
3: Claro.
4: Aita, bueno, el abuelo era primo carnal de Jesús, ellos coincidían un poco por la edad, y Loroño es muy de chirrindular y muy de acordeón y muy de Larrabetzu.
3: Y muy de eso, está íntimamente ligado con Larrabetzu. ¿Era en Larrabetzu donde vivían o ya vivían en Bilbao?
4: Aita vivía en Larrabetzu y vino a Bilbao pues cuando yo cumplí un año. Y entonces él daba clases en Bilbao, que vivía en Larrabetzu, pero vino muy jovencito a Bilbao.
3: Así que Asier y Amagoya se criaron en Bilbao. ¿Cómo recuerda aquel Bilbao, que era el que dicen que era feo, gris, que tiene poco que ver con lo de ahora, pero que tenía mucho sabor también, ¿no? A pesar de
4: Hombre,
3: todos
4: pues,
3: los pesares.
4: Pues yo tengo un sabor un poco extraño, porque ese Bilbao, nosotros vivíamos, y mi madre sigue viviendo en el mismo sitio, en Alameda Urquijo, al lado de Correos y del Instituto Central, y aquel Bilbao, pues era un Bilbao de gente más conocida, de un ambiente quizá más sano, en la cual, pues y una de las cosas que llevaba mucho la atención era que Bilbao era una ciudad elegante. Y ahora, pues, Bilbao tiene muchas mejoras, no tiene nada que ver con aquello, pero también tiene otras cosas que no son tan buenas como las que tenía entonces.
3: Lo bonito sería poder tener lo mejor de ambos mundos, ¿no? Pero,
4: sí,
3: pero es complicado,
4: sí,
3: ¿no?
4: Sí, sí. No, hombre, está claro que es complicado y es difícil compatibilizar cosas, ¿no? Pero sí, aquel Bilbao también recordamos que nosotros salíamos de casa y sabíamos la marea si era alta o no por el olor. Y eso que estábamos en Correos, que todavía está la ría y un trecho, ¿no? Yo solía ir andando luego cuando acabé el bachiller en el instituto, pues ingresé en la Universidad de Deusto y claro, iba andando todos los días. Pero yo sabía por el olor que marea teníamos ese día. O sea, fíjate cómo estaba la ría entonces. Ahora es una gozada. Ahora la ría es un paraíso.
3: Y además de tocar música, de jugar al fútbol, ¿qué más hacía ser aquel niño?
4: O ¿aquel niño? Pues de niño, nosotros, claro, teníamos muy poco tiempo, porque yo empecé la Ikastola de Iralabarri con 5 años, pero la Ikastola pues la cerró la policía. Claro, estamos hablando del año en la época franquista, ¿no? Y entonces pues Aita nos metió en el colegio francés. El colegio francés era bastante exigente. Se hacía todo en francés y luego nos teníamos que examinar por libre del bachiller de aquí, con lo cual pues había una especie de punch a final de curso, porque había temarios que no teníamos poco tiempo para mirar. Y claro, y eso compatibilizó con la música, que necesita bastante estudio y bastante disciplina, en el sentido de que la educación musical tiene que ser pues muy progresiva y muy constante, no valen los atracones. O sea, esto es como un deporte que el que no salta a 0,80 nunca saltará a 0,90, ¿no? Entonces hay que pasar poco a poco las barreras. Y luego, pues los quizás teníamos espacios, pues el fin de semana, no había televisión todavía, y entonces...
3: Pero había un montón de cines en Bilbao.
4: Eso te iba a decir, que nuestro ocio era el cine, fundamentalmente. Nuestro ocio era el cine, pero había un cine muy bonito también en fines de semana en el Teatro Santiago Apóstol, donde ahora está el edificio de la Cámara de Comercio, el Cine Olimpia, el Actualidades, el Trueba y el Coliseo, ya que era el sumum de los cines. Y fundamentalmente el ocio era el cine.
3: La disciplina, ¿no? Fundamental para alguien que se dedica a la música. ¿Cómo inculcarle la disciplina a un niño o a una niña? O sea, eso sí que lo han mamado, ¿no? En su casa.
4: Pues la disciplina se inculca, a ver, ¿cómo diría? Porque como ha cambiado tanto el lenguaje hoy en día, se entiende la disciplina como algo peyorativo, algo de forzar, así. La disciplina es igual que en el deporte. O sea, nadie va a ser un deportista si realmente lo quiere hacer en serio, si no tiene un método, y la disciplina supone seguir ese método. Entonces, para esa disciplina, ¿qué hace falta? Pues fundamentalmente que desde muy pequeños se valore el esfuerzo, se sea consciente de que es necesario ese esfuerzo. Supone también que cuando se superan metas se reconozcan dichos logros, por así decirlo, porque eso en cierta forma estimula también el seguir, ¿no? Y sobre todo supone que los momentos de caída psicológica o de desánimo, pues tengas siempre un apoyo al lado o una referencia que te haga seguir y te convenza de que esa caída pues es temporal. Y que con cariño y valorando ese esfuerzo lo vas a superar, ¿no? Al cabo de tiempo, te das cuenta que aquellos, y recuerdas aquellos momentos de caídas, y eso yo lo he inculcado también a mis hijos, pues, y lo suelo recordar, ¿no?, sobre todo a la pequeña, digo, ¿te acuerdas cuando estabas a punto de tirar el acordeón con 12 años porque no te salía esta lección en concreto, ¿no? Y dice, mira ahora lo que es esta lección para ti, y entonces le entra la risa, ¿no? Pero claro, en ese momento, a los 12 años, lo peor que hubiese sido es decir, oye, pues como no te gusta, ¿qué te gusta, niña? Y cambiar de actividad, porque entonces no va a hacer ni una ni otra, no va a hacer ninguna actividad.
3: Eso que nos acaba de contar no parece que cuadra con lo que se estila en estos tiempos, ¿no?
4: Sí, porque
3: cada vez es más complicado el...
4: Claro, está claro que los designios o las decisiones de los niños a determinadas horas o a determinadas edades, sobre todo al principio, no las toman ellos, las tienen que tomar los padres. Y claro, los padres en cierta forma tienen que apoyar esa decisión si ellos están convencidos que es buena y apoyarle para que él vaya entrando un poco en esa dinámica. Si dejo a un chaval que decida a los 5 o 6 años lo que quiere hacer, pues apague, vámonos, porque te va a estar, va a cambiar su decisión a cada 6 meses.
3: También encontrando, supongo, que su justo término, ¿no? Que
4: sí.
3: No sé si existe también en la música ese síndrome que hay en el fútbol, precisamente, que crees que tu hijo tiene que ser Messi y lo tienes dándole y dándole y dándole hasta que ya deja de ser divertido.
4: Para... Hombre, a ver, el ejemplo lo tenemos en la enseñanza porque es obligatoria. ¿Eligen los chavales ir al colegio? No. Se les lleva porque es obligatorio. Pero claro, ¿alguien piensa que cuando estudia matemáticas va a ser Einstein? No. Va a ser una herramienta que le va a servir. Y esa dinámica de disciplina, porque tiene que acudir todos los días, tendrá que hacer sus trabajitos, tendrá que comportarse debidamente en clase, tendrá que atender o fijar lo que dice el profesor o la andereño, pues eso es lo que hay que inculcar. Y en cierta forma, y cuando tiene un rendimiento, pues motivarle y premiarle. Y al fin y al cabo, pues es meterse por una senda... para si realmente quiere hacer algo, porque si no, pues no lo hará.
3: Vamos a volver a la figura del patriarca, que es, ¿cree que está lo suficientemente reconocido, ¿no? Porque viendo un poco los logros y los hechos son tremendos, ¿no? Y bueno, pues en el nivel local está. El año pasado llegó la medalla al mérito de Bellas Artes para la orquesta, pero tiene toda la pinta de que su padre era un genio.
4: Bueno, como él decía, ¿no? O sea, es otra referencia de no sé de quién, pero él lo solía repetir mucho, ¿no? O sea, a mí la inspiración que me pille trabajando, ¿no? Es decir, al final sí existe un factor personal importante para desarrollar todo un proyecto, y en ese sentido Aita era un poco visionario, pero visionario sobre unos proyectos o unas realidades que eran absolutamente tangibles. Él se forma en la música, no con el acordeón. Él se forma con la música clásica, hace la carrera de piano, la hace también por libre con unos buenos profesores, y prácticamente pues en 4 años, creo, porque he visto, no recuerdo exactamente la certificación suya de estudios, pero en 4 años pues este hizo pues los 8 años de que entonces eran de piano, ¿no? Y luego estudió armonía, estudió composición. Claro, él tenía una formación muy sólida en el mundo clásico, y ahí descubre el acordeón y ve que el acordeón pues es un instrumento popular que prácticamente no tiene material pedagógico, pero sí tiene unas posibilidades fantásticas. Y entonces hace todo un trabajo de base, de hacer metodología de acordeón, formación de alumnos de acordeón, escribir para una formación sinfónica de acordeones, y claro, le da otro vuelco total, pero claro, arrancando desde la base.
3: Y me imagino que costaría mucho en esa época hacer creer en el proyecto, ¿no? Porque el acordeón, pues como acaba de decir, ¿no? Pues estaba más relacionado, o se relacionaba mentalmente más con la música popular, con pasacalles y con cosas así.
4: Sí, pero había un caldo de cultivo que social, que en cierta forma también aceptaba ese cambio como una innovación, porque Aita se relacionó pues prácticamente pues con toda la intelectualidad de Bilbao, ¿no? Y entonces hasta desde los medios de comunicación siempre sí ha tenido ese apoyo, en el sentido de que las personas, quizás la diferencia que podía haber entre el ambiente cultural de entonces y de ahora era que ahora se trabaja más para la exposición, más que por el propio principio de trabajar o de cultivar el arte o la cultura, ¿no? Entonces, ahora tenemos esas personas también, pero en el mundo de la cultura, como en cualquier otro aspecto, tenemos mucho snob también. Y entonces, claro, ahí está siempre huido de los snobs, ¿no? En el sentido de que, pues, cualquiera opina de todo, y encima no solamente eso, y encima tiene eco, ¿no? Y entonces dices, bueno, por favor, yo no quiero ese mundo.
3: Era una intelectualidad que ya la palabra en sí es fea, pero más selecta y más auténtica, ¿no? Que es ahora que, bueno,
4: simplemente
3: pues,
4: había
3: que tenemos fondo de armario, pues
4: yo creo
3: si
4: que
3: no sabes de algo, miras en Google.
4: Yo creo que el cambio, y entonces se traducía tanto socialmente como no socialmente, estaba en que quizás había más verdades. Ahora estamos en la época de que las verdades ya hay que ponerles comillas muchas veces.
3: En cualquier caso, estábamos en una época gris y estábamos en una dictadura, ¿no? Que eso también pesaba y tenía que tener su peso en muchas otras cosas.
4: Sí, bueno, quizás ahora que me has dicho eso, sí. Estábamos hablando del mundo de la cultura, pero efectivamente a nivel político pues Aita sufrió mucho, porque además de músico, que era un poco su trabajo y su vocación, claro, él era vasco, euskaldun, amante de su pueblo, de su folclore, de sus obras, Claro, y ahí te topabas con la censura, ¿eh? Y con las prohibiciones, y con las amenazas, y con... Nosotros hemos tenido anónimos de los guerrilleros de Cristo Rey para conciertos que teníamos que celebrar. Si venía algún artista que invitábamos a los conciertos nuestros para hacer una primera parte, pues teníamos que pasar todas las letras por la censura, y junto con nosotros pues pasaron allí, pues desde Benito Lerchundi, Nacho de Felipe, cuando todavía no se había hecho Oscorri, recién hecho Oscorri. Ahí nos vino también una amenaza de que nos iban a volar los acordeones si Oscorri actuaba en Bilbao, y cosas así, ¿no? Y pasabas pues por la Delegación de Información y Turismo en Gran Vía y por la policía todos los días para que te autorizaran un acto, ¿no?
3: Eso sí que cuesta trabajo, ¿no? Creerlo hoy en día, aunque eso no quiere decir que hoy en día precisamente no exista bajo otra forma, ¿no? Una especie de,
4: sí,
3: de censura también, o de...
4: Sí, hoy es más civil, ¿no? O sea, hoy las censuras son simplemente, como apuntaba yo en el acto que tuvimos de la recepción que hicimos con motivo de la medalla, que hay que huir un poco de los snobs, y esos existen. Y entonces el snob pues va a exhibirse él. Y entonces, pues a lo que vale muchas veces su censura consiste en obviarle o en silenciarle, sin más.
3: ¿Cómo se puede aguantar un proyecto así durante 60 años, ¿no? Que son los que se van a cumplir este año?
4: Pues yo creo que se puede aguantar, aparte del trabajo que supone, porque eso si no se sustenta, es el convencimiento de que lo que tú estás haciendo merece la pena y es verdad. O sea, es...
3: Expresado no. Parece una frase que es fácil, ¿no? Pero llegar a hacer verdad eso, y llegar a hacer verdad eso todos y cada uno de los días a través de,
4: sí,
3: de un montón de vicisitudes, y me imagino de pasar de momentos
4: fastidiados. Lo que pasa es que la música, al final, también tiene una especie de contrapeso, reflejo, o tiene un espejo, ¿no? Y ese espejo para nosotros es, primero, la verdad se produce con el directo, es decir, la comunicación músico-público tiene que ser en directo, y dos, la respuesta del público. Es decir, a nosotros quien realmente nos da la energía es el público que nos ve, que sintoniza en cierta forma con lo que tú estás haciendo, ha recibido el mensaje estético o cultural que has querido remitir, y encima te ha dado su respuesta. Entonces, ese público, que es el que justifica al final y el que es el motor de cualquier manifestación cultural, es el que en cierta forma pues te da soporte psicológico para decir, bueno, algo estaremos haciendo bien cuando esto está funcionando.
3: ¿Y también ha cambiado el público en estos 60 años? ¿El tipo de público? Es que no sé ni siquiera si se puede caracterizar, ¿no? Hay un público genérico de la música y luego otro más concreto para el acordeón.
4: Bueno, en ese sentido nuestra orquesta siempre ha sorprendido, en el sentido de que, como un compañero vuestro decía, a nuestra orquesta solamente se la entiende cuando se le escucha. Es decir, yo no soy capaz de explicar a una persona que no ha oído a la Orquesta Sinfónica de Acordeones el efecto que le va a producir simplemente diciéndole que es de acordeón, porque su idea previa va a ser la del acordeón popular. Entonces, yo no le voy a poder convencer. Entonces, si cuando llega allí y ve un concierto, y claro, y estás tocando obras, pues de los clásicos, obras de los clásicos nuestros, aunque sean contemporáneos, pues de Uridi, de Alberdi, de Usandizaga, y luego los clásicos de siempre, Beethoven, Mozart, Tchaikovsky. Claro, ¿qué pasa? Que el acordeón como instrumento supermoderno, o sea, tiene la primera licencia o patente, es del año 1829, luego ha evolucionado mucho. Claro, todos los grandes autores no habían escrito nadie para acordeón. Entonces, claro, el trabajo de adaptar toda esa música a una orquesta de acordeones es un poco la innovación o el gran trabajo o el gran legado que nos ha dejado Aita, ¿no? Claro, cuando tú oyes el mismo mensaje de un autor, aunque sea con un timbre algo diferente, pero sin trastocar ese mensaje, dices, hombre, pues es otra cosa.
3: Yo no entiendo nada de música, pero se me antoja que tiene que ser complicadísimo hacer esa traducción.
4: Sí, sí, sí, pero claro, esa traducción solamente la puede hacer...
3: Y que tiene que ser un camino muy difícil en el que te puedes caer varias veces, ¿no?
4: Claro, lo que pasa es que el tema está en que la orquesta nuestra, por eso tiene un repertorio absolutamente exclusivo, porque ¿quién ha hecho esa labor de transformación? Pues alguien que su formación era de compositor. Entonces, cuando se estudia composición en el conservatorio, pues estudias composición, pero estudias orquestación también. Entonces, ahí te podía escribir perfectamente para una orquesta sinfónica de acordes, pero para una orquesta tradicional al uso, pero él adapta eso para ese esquema de construcción musical a otro instrumento.
3: Cualquier cosa o cualquier obra se puede pasar a acordeón, que no sé si es el verbo más adecuado.
4: Sí. Amore, ahí te solía decir, ¿no? Nosotros no somos acordeonistas, somos músicos que utilizamos el acordeón.
3: Pero tiene que haber alguna más compleja, o las que son complejas en general son complejas también para...
4: Sí, eso es. Luego el tema está en que una orquesta tiene unas variedades de timbres diferentes, porque los instrumentos son de timbres diferentes, y tú con el acordeón pues tiene que utilizar otra serie de recursos para en cierta forma... Ese timbre único que tiene el acordeón, pues le pueda sacar esos timbres diferentes.
3: Uh-huh. ¿Y el repertorio lo van cambiando, van incorporando también obras nuevas?
4: Desde que Aita ya dejó la orquesta, porque pues, se enfermó y entonces ya se tuvo que retirar, pues esa labor de artística en este momento, la que hace la ampliación del repertorio, es mi hermana Magoya, que trabajó y ha estudiado, se ha formado, pero también ha trabajado y ha sido un poco la sucesora en la escuela, ¿no? O sea, yo no doy clases de acordeón, no estoy en la escuela, pero sí estoy en la orquesta, ¿no? Porque mi profesión es otra, bueno, mi otra profesión es otra, y entonces esa labor de artística y de construcción y de dirección de la orquesta, esa es Amagoya, que para mí es un monstruo.
3: Uh-huh. Desde luego que sí, podría estar hoy también sentada con nosotros y también tendría muchas cosas que contar, ¿no?
4: Seguro. Porque que más que yo
3: también le ha dado la continuidad al trabajo.
4: Sí, a ver, el tándem haya sido entre mi hermana y yo, que vamos, que nos conocemos y muchas veces pues no hace falta más que mirarnos para saber exactamente lo que opinamos en cada momento, ¿no? O la reacción ante cualquier hecho, ¿no? Y claro, ese tándem desde críos, porque hemos vivido juntos y luego no nos hemos separado nunca y hemos seguido con el mismo proyecto, pues claro, ese es el tándem, el bicote que formamos Amagoya y yo.
3: Y siempre coincidiendo, discrepando también alguna vez, porque...
4: En lo fundamental no hemos discrepado. O sea, podemos discrepar en detalles, en otra serie de cuestiones, muchas veces más organizativas y de intendencia que de otra cosa, ¿no? En cuanto al hecho musical, no, y de hecho... durante muchos años Amagoya y yo formamos un dúo de acordeón y hacíamos música clásica también en dúo. Pues prácticamente durante 15 años estuvimos allá, desde los años 80 hasta el prácticamente 90 pasados, estuvimos tocando, y entonces hacíamos un poco pues la música desde música barroca, música romántica y luego música de adaptación, por ejemplo, de órgano a dúo de acordeones.
3: Uh-huh. Bueno, que es otra de las facetas. Ha tenido la posibilidad, me imagino, muchas veces de hablar con alguien que por primera vez asistía a un concierto de acordeón, y me imagino que decía, no me esperaba en absoluto que fuera lo que es.
4: Eso nos ha pasado hasta la semana pasada, ¿no? Que tuvimos en el Teatro Campos un concierto que organizamos junto con la Asociación Agusia para gente de tercera edad, y claro, había gente que había ido la primera vez, ¿no? Y claro, no se creían lo que estaban viendo, ¿no? Entonces, claro, di que la orquesta no solamente es lo que es la parte musical, sino que el espectáculo pues tiene también temas de imagen, de apoyo, de personajes, y bueno, la verdad es que quedaron encantados.
3: Y eso ha ocurrido seguramente muchas veces. ¿Hay circuito para una orquesta como la suya?
4: ¿Circuito? Bueno, ahora estamos un poco tratando de recuperar un poco, porque claro, el estado de alarma ha sido duro para el mundo de la cultura, ha sido durísimo. Y durísimo por dos cosas. Uno, por las restricciones y las suspensiones. Hombre, dar un concierto para en un teatro de 400 localidades, en la cual solo entran 45, y encima allí como castigados y separados uno con otro, pues sí, se han dado y los hemos dado.
3: Ahí se le tenía que caer el alma a los pies.
4: Pero no tenía nada que ver, no tenía nada que ver con... Claro, y el efecto secundario de eso es que a muchas personas les han cambiado los hábitos de sociales. Y le cuesta volver a salir a espacios donde haya gente. Eso no se dice, pero eso está pasando. Y entonces, pues, eso es un... O sea, hay que volver a atraer a los públicos. Y luego hay un tercer factor también, ¿no? O sea, que ese aislacionismo, cada uno en su casa, y esa potenciación de lo digital, pues hace sustituir la realidad por lo virtual.
3: Y nos acostumbramos...
4: Y muchas veces, ya con esa confusión, creemos que lo virtual es lo real. Y nos habituamos a eso, y ya está, y yo ya colmo mis necesidades.
3: Ya, es que ahí terminamos casi de... O terminaron de convencernos de que daba lo mismo ver una actuación por YouTube donde hay que ver.
4: Hombre, yo creo que la tendencia es esa, ¿no? Y eso, pues, yo suelo decir que... Como muchas cosas, no son fenómenos atmosféricos ni frutos del azar, sino que esto suele estar bastante planificado de antemano.
3: Y lo peor es que vaya más, ¿no? Pero no se va a perder todavía la actuación.
4: Hombre,
3: en directo. Y
4: nosotros, nuestro objetivo es ese, ¿no? Lo que pasa es que de una época en la cual, pues, más o menos eso era una cosa normalizada, pues ahora casi es un ejercicio de resistencia.
3: Porque hay renovación generacional también.
4: Sí. Sí,
3: sí, la hay.
4: Sí.
3: Digo, casi es contraintuitivo, ¿no? Porque
4: sí,
3: dices, ¿qué le puede gustar a un crío un acordeón?
4: Hombre, pues hay chavales. De hecho, estos dos últimos conciertos que hemos dado, que fue en el Serantes Antioquia, abarrotado también, y el Campos, que han sido la semana pasada, pues nosotros hemos tenido el gozo del estreno de que se ha incorporado a la orquesta una niña de 12 años. Claro, lleva 7 estudiando música, ¿eh? En la escuela. Y claro, tiene determinadas aptitudes que no es lo normal, pero eso también existe. Y se estrenó. ¿Por qué? Pues claro, su referencia, pues sus padres son como son. Él es músico también, músico e informático. Y la madre es una persona pues súper disciplinada y súper cariñosa y bueno, y tanto él, esta niña que se estrenó, como su hermano más pequeño, pues están también en esa senda de la música. Y ya ha llegado ya a un nivel para poder estar presente en los conciertos.
3: Uh-huh.
4: En 12 años, ¿eh?
3: Ese nivel, claro, se adquiere teniendo, me imagino, que condiciones y luego lo que decíamos,
4: claro,
3: antes,
4: las dos cosas,
3: ¿no?
4: Las dos cosas.
3: Pero también puede haber, pues, alguien que no tenga esas condiciones tan magníficas y tan maravillosas y a partir de sudar si lo consiga.
4: Bueno, depende ya de los niveles, ¿no? O sea, yo creo que no es un tema de establecer rangos, ¿no? Pero yo creo que la música empieza ya porque, para las personas en general, primero porque les guste escuchar, punto primero, nada más. No hace falta saber nada. O sea, seguro que si te gusta escuchar, tú mismo harás tu criterio de qué es lo que te gusta más o te gusta menos. Si ya quieres ahondar, hombre, pues te puedes ir formando, pero te puedes ir formando primero como oyente y empezarás a distinguir pues estilos de música, diferentes instrumentos, lo que fuera. Ya, si lo quieres practicar, también hay niveles, porque hay un nivel, y de hecho pues hay gente adulta que su única pretensión es disfrutar y pasárselo bien. Entonces ya hay un programa determinado de música de determinada dificultad para que eso se pueda producir. Y luego hacia arriba, pues no hay límite. Tú puedes tener muchas categorías.
3: Lo que hay que hacer siempre es trabajar en cualquier caso, tener, o sea, una cierta constancia.
4: Pero yo creo que como la música pasa con todo, ¿no? O sea, si alguien tiene un hobby y dice, pues yo quiero pintar. Bueno, ¿y cómo vas a pintar? ¿Como un cuadro de los que están expuestos en los grandes museos? ¿O lo que quieres es disfrutar tú con tus propias pinturas? Pues el nivel es infinito.
3: Uh-huh. Y no se puede escoger lo uno y lo otro al mismo tiempo. Mezclarlo y disfrutar y trabajar.
4: Sí, las dos cosas. Yo creo que son las dos cosas las que se pueden, son compatibles. Lo que no es posible es, yo quiero disfrutar como aquel, pero sin el trabajo de aquel. Eso es lo que no va a ser.
3: ¿Y en la academia alguna vez han tenido que decirle a alguien, bueno, pues no vas a pasar de aquí?
4: A ver, yo creo que ese nivel lo marca la propia metodología. O sea, llega un momento en que la metodología, pues como te decía antes, como el deporte, ¿no? Siempre es a más, y llega un momento en que ya no puedes abarcar más dificultades, ¿no? Entonces, ahí yo creo que no es la academia la que tiene que decir, yo creo que cada uno es consciente de lo que ha hecho y se retira. Se retira o dice, bueno, yo he llegado hasta aquí y yo quiero ahora, por ejemplo, tener repertorio de este nivel. Uh-huh. Es decir, no me metas grandes obras que no puedo acometer, pero obras de otra dificultad, quiero tener una ampliación y yo con eso me es suficiente. Y es un goce ya, porque sigue, en cierta forma, divirtiéndose o pasándoselo bien haciendo la música con el instrumento que le gusta, pero sin que le suponga un reto de tener que llegar a no sé dónde, porque ya no va a llegar.
3: Uh-huh. Los chavales y las chavalas tienen en la cabeza el éxito ahora también, ¿no?
4: El éxito.
3: O tienen en la cabeza, bueno, yo quiero ser buen músico, buena música.
4: Pues las dos cosas, pero depende también. A ver, si quieren el éxito antes de empezar, entonces mal. El que está metido ya en esa dinámica, efectivamente, se aspira a tener éxito. Y entonces, en cierta forma, los éxitos de otros compañeros o lo que fuera, pues van a ser un referente y un acicate para él. Ahora, si lo que entendemos como éxito es tener los laureles de alguien que está allí sin que yo haya empezado, eso va a ser que no.
3: O tener el nivel para, pues por lo menos para tener siempre trabajo y en orquestas o...
4: Sí, bueno, pues ahí pasa como todos los, como en nuestra orquesta, como en cualquier otra orquesta, ¿no? Es decir, puedes llegar, no puedes llegar. Luego, dentro de las propias orquestas también hay niveles. O sea, hay gente que puede ir a hacer una sustitución un día determinado, y otra cosa es pues el concertino que está allí de responsable de los primeros violines.
3: ¿Cómo son las relaciones con las instituciones, ¿no? Porque supongo que inevitables, desde luego, porque buena parte de la cultura en nuestro país tiene que ver con las instituciones. Casi circuito privado hay bien poco.
4: Hombre, es que el circuito privado es casi un milagro. Entonces, hoy en día, y de hecho, no hay más. O sea, nosotros, quitándonos a nosotros, yo me voy a excluir en este momento. Pero a nivel general, pues no hay más que decir cuántas orquestas privadas hay. Ni una.
3: ¿Y eso por qué nos ocurre? Quiero decir, esto lo vengo escuchando desde hace... Pues, desde que tengo uso de razón o uso de razón pues, periodística.
4: Pues, pues nos ocurre, yo creo que por varios factores, ¿no? Uno, porque el público quizá no acaba de ver el valor que pueda tener... el valor o el coste que pueda suponer una manifestación de esa envergadura, y dos, a nivel organizativo, si tú no tienes un soporte público de millones de euros, no puedes mantener estructuras culturales con precios que son absolutamente, con respecto al coste, casi ridículos.
3: Así que me imagino que estos 60 años han sido en buena parte complicados también por eso, ¿no?
4: Claro,
3: que sacarse las alubias cada día.
4: Y yo no me quejo porque, en cierta forma, pues siempre hemos tenido apoyo de las instituciones, y tanto del Ayuntamiento y fundamentalmente la Diputación de Vizcaya, pero claro, no nos vamos a olvidar de una cuestión, y es que nuestra orquesta no es profesional.
3: Que cada uno de sus componentes tiene,
4: claro,
3: su
4: otro
3: trabajo.
4: Claro, nosotros sí tenemos un o sea, es una especie de pequeña empresa que necesita sus infraestructuras, su administración, su organización, pero por el hecho de tocar, ningún miembro de la orquesta ha cobrado un duro.

0: final, ¿qué es lo que pasa? Que pues es como el Orfeón Donostiarra o la Coral de Bilbao, pues al final tienes un espíritu de pertenencia, y luego como ves que eso se reconoce por el público, por el entorno, y consigues metas bonitas, viajas, y pues al final es una satisfacción el simplemente el pertenecer al grupo, y porque aprendes, cada vez que estás ensayando estás aprendiendo y estás haciendo lo que tú quieres hacer.
1: Pero eso también vuelve a ir contra el espíritu de estos tiempos en los que queremos que todo sea apagado y en los que no hay compromiso nada, ni para meterte al equipo de tu pueblo.
0: Alguien dice que todo está ha mejorado. Yo tengo mis dudas en el aspecto cultural y de tendencia, pero bueno.
1: Sí, pero sí. Ya no solo la cultura, cualquier cosa.
0: Por eso.
1: A ver cómo montas una asociación de lo que sea para ayudar en el barrio. No hay quien aporte el hombro, ¿no?
0: Hombre, fundamentalmente quizá pues la música o en cualquier organización social, lo que fuera, al final está el compromiso personal. En otras épocas quizá esos compromisos personales, aunque no fuesen masivos, pero los había. Y en este momento, pues con estas épocas de bonanza, pues el compromiso pasa por la retribución, con lo cual deja de ser compromiso.
1: Lo que pasa es que hay cosas que no tienen precio, ¿no? Como
0: sí,
1: ese sentimiento de pertenencia, ser una orquesta reconocida, pero ser también además un grupo, me imagino, de amigos, de gente que se lleva bien, ¿no?
0: Eso es. Nosotros, por ejemplo, sí hemos tenido un ambiente fantástico de la orquesta. También tenemos prácticamente, pues, partimos todos de la misma filosofía. Hemos tenido el mismo maestro, tenemos la misma metodología. Nos conocemos, nos valoramos, sabemos los pros, contras, los plus, las cosas positivas y negativas de cada uno de nosotros, nos conocemos, y eso al final pues crea pues eso, un buen vestuario, como dicen ahora en los equipos de fútbol, ¿no? Un buen ambiente en el vestuario.
1: Que luego se refleja, me imagino, que a la hora de tocar, y lo disfruta también el público. Una pregunta muy muy muy clásica, muy muy tópica, momentos especiales con la orquesta, que supongo que, claro, como ha estado desde el principio, serán muchos, pero algunos inolvidables, ¿no? Esas cosas que esa primera anécdota que suele contar siempre de bueno, pues aquel día que...
0: Pues momentos especiales. Bueno, el último concierto este que hemos tenido en el campus ha sido un momento especial, y creíamos que esos momentos igual no se iban a poder producir, y se produjo. Y se produjo pues por varios factores, ¿no? Y lo comentábamos a Magoya y yo, pero sí, más o menos hemos hecho lo mismo que hacemos siempre. Sí, hemos hecho lo mismo que hacemos siempre, pero... A ver, se produjo un fenómeno en que hubo una cola para que la gente se pudiera acomodar. Había mucha gente que era la primera vez que venía a vernos, que ya le sorprendió ya simplemente ese flujo que había allí, ¿no? Ante esa expectación, ¿no? Claro, el Teatro Campos es una bombonera, ¿no? Un sitio muy bonito donde realmente ahí no tienes prácticamente limitaciones ni de espacio ni de medios, donde realmente la orquesta se puede manifestar tal y como es en todo su esplendor, ¿no? Porque claro, muchas veces si tienes un concierto, ¿verdad?, es una iglesia y no es la acústica precisamente mejor para la orquesta, ¿no? Entonces, aunque la guste, pero no es lo mismo. Y entre eso y el espectáculo tal y como estaba concebido, porque había unas intervenciones y había imágenes y tal, o sea, yo notaba que aquel público estaba expectante desde el principio. Yo creo que eso se transmitió a la propia orquesta, y fue un feeling ahí entre público y orquesta que hacía tiempo no lo sentíamos de esa forma, ¿eh? Incluso desde dentro de la propia orquesta, hablando en el ensayo siguiente que tuvimos, ¿no? Y ese es un momento que dices, pues mira, parece que es lo de siempre, pero resulta que ha sido un momento único. Entonces, y eso es un poco...
1: ¿Mientras está tocando, se es consciente de eso?
0: Sí.
1: ¿O es algo de después?
0: Sí, no, y mientras estás... O sea, y eso que ahí precisamente tú no ves al público porque estás cegado por los focos, pero había cosas populares porque tocamos algo de zarzuela, tocamos música vasca, en que determinadas melodías estábamos oyendo a la gente susurrando las melodías, ¿no? Porque eran conocidas. Eso sí lo estábamos sintiendo. Entonces dices, hombre, es que están interactuando con nosotros, ¿no? Y eso es bonito porque lo transmite y en cierta forma pues haces una especie de piña en ese momento, que es irrepetible y solo se produjo en ese momento, punto.
1: ¿Y cómo se puede mantener, como usted, la pasión durante tanto

0: todo, tanto tiempo, que no hay, alguna vez se tiene que aburrir, pero no, ¿no? Que
1: así... No. A mí me gusta ensayar.
0: Sí,
1: me gusta ensayar porque además siempre
0: como estás... si un futbolista dijera, a mí lo que me gusta es entrenar.
1: Pues sí, seguro, además. Y si no le gusta entrenar, lo tiene muy mal.
0: Sí, pero te entrenas para luego salir al verde.
1: Sí, pero es el punto de vista del público. El que se sacrifica y está sintiendo cada uno de sus músculos en cada ejercicio y ve su evolución, su no evolución, porque su vida es eso. Pues como yo muchas veces le suelo comentar a Magoya, es que ya solo no nos queda dar el concierto, porque claro, la cantidad en el proceso creativo y de interpretación, la cantidad de horas que metes antes, cuando llega el momento del concierto, que es el irrepetible, es pues el día D y la hora H, vale, y das el concierto, pero eso forma parte de toda una cadena anterior. Que lo haces para ese día, exactamente.
0: Y si ese día no te sale bien, me imagino que te lo llevas a casa.
1: Pues también, claro, claro, y lo analizas,
0: y
1: qué es lo que ha pasado, y claro, efectivamente.
0: Y es cierto, bueno, tiene que ser cierto, porque yo solo he escuchado a un sabio como Achucarro, que siempre hay algo que aprender.
1: Siempre.
0: Pero
1: siempre.
0: Después de eso, en su
1: sí,
0: caso, pero, 60 años.
1: Sí, pero lo que pasa es que el aprender no es el aprender por... Siempre hay algo que modificar. Por ejemplo, a Chucarro, y le pasará a Chucarro como le pasa a mí, como a todo el mundo. O sea, nosotros tampoco concebimos la música ahora igual que cuando tenía 20 años. Porque dice, no, pero es que la partitura es la misma. Sí, pero la partitura nunca hay que olvidarse que no deja de ser un guión. Y la música, al igual que el teatro, que quizás es lo más próximo, a nosotros nuestro gran reto o nuestro gran enemigo es el tiempo. Lo que llamamos el tempo. Entonces, esa partitura se puede tocar de mil formas. ¿Cuál es la apropiada en cada momento?
0: Y eso va cambiando con el tiempo también.
1: Con el tiempo y con los con los ámbitos o los escenarios
0: locales
1: donde tú estás, ¿no? O sea, si tú, por ejemplo, vas a un sitio y hay una reverberación acusada que te puede hacer mezclar sonidos, pues, y además la directora enseguida avisa, ¿no? Es que vamos a rebajar todos los tempos para que no nos mezclemos y se haga esto una caja de ruidos. Pues ese día ya es totalmente diferente y tú te tienes que acomodar a ese cambio para que aquello pueda resultar. La partitura sigue siendo la misma.
0: ¿Cómo construyen los repertorios teniendo en cuenta, bueno, pues eso, que tienen que mantener la magia con cada además tipo de escenario y de audiencia que tienen ese día?
1: Hombre,
0: de espectadores.
1: Los repertorios ya se escogen un poco en función del tipo de concierto, el tipo de oyente que vas a tener. Y entonces pues lo vas amoldando un poco a esas circunstancias, ¿no? La orquesta desde hace 23 años está haciendo un espectáculo que se llama Dorremica, que es para chavales de 11 y 12 años, que van desde los centros educativos. No es un concierto al uso. O sea, porque los fragmentos ahí son mucho más cortos para mantener la atención. No le puedes meter a un chaval de 10 años una obra de 8 minutos. O sea, y están allí la hora y media perfectamente, y han pasado, pues en Vizcaya hacemos unos 3.000 chavales cada año, llevamos 23, pues han pasado 70.000 o 80.000 chavales, ¿no? De ikastolas, centros religiosos, concertados, de la pública, de todos, de los que se apunta, el colegio les apunta, y hasta que se llenan los aforos, ¿no? Y entonces últimamente estamos haciendo pues 2.800 vinieron este año, bueno, el 22, ahora lo haremos en octubre, y se quedaron 400 chavales sin poder entrar porque el aforo es el que es.
0: Eso también va a la lista que decíamos antes, ¿no? De grandes satisfacciones.
1: Sí,
0: ¿no?
1: Sí, sí.
0: Del ver, me imagino que ver a una criatura disfrutar con,
1: sí, sí, y además,
0: con el acordeón.
1: Y además les hacemos un poco interactuar, ¿no? Pues en una, les explicamos un poco diversos rudimentos de la música, como el ritmo, los volúmenes, y en un momento pues sacamos a dirigir a un chaval, ¿no? A la orquesta, ¿no? Y entonces, claro, él está ahí flipando, no sabe ni dónde está, ni... Pero bueno, pero lo hace. lo hace.
0: Y al final, en esa tarea de siembra, a lo mejor a algunos se le despierta.
1: No, nosotros la tarea de siembra fundamentalmente es, con esto lo que planteábamos desde el inicio, eran dos cosas. El espectáculo además se guioniza con dos actrices, que son las que van llevando un poco el hilo conductor del espectáculo. Y había dos temas, ¿no? Uno, que el espectáculo era en euskera solo. Y dos, a pesar de que algunos colegios nos pedían ir al colegio, lo que se trataba es de que sea el niño o niña el que vaya al teatro. O sea, que no hay sucedáneos de te voy a llevar al teatro al colegio, no, ni a casa. O sea, eres tú el que vas allí, el que vas en la hora que te han dicho, el día que te han dicho, a ver un espectáculo, que fijas la atención en lo que pasa allí, que existe el silencio, existe la atención, existe la concentración. Y aquello está saliendo, se está produciendo en aquel momento en que tú estás ahí.
0: Y que no se parece a una asignatura escolar, ¿no? Porque si no sería un fracaso si fueran, bueno, pues que
1: eso es,
0: hoy nos
1: eso
0: toca
1: es.
0: Esto como mañana nos toca las derivadas.
1: Y tiene un éxito porque los colegios en junio, nosotros hacemos la convocatoria a principios de septiembre para que ellos organicen sus salidas de los colegios, porque se hace por la mañana a las 10:30. Y en teatros municipales y ahí vivió en la sala de beca. Y desde junio ya nos están pidiendo, oye, ¿vais a convocar? ¿No vais a convocar?
0: Bueno, pues yo creo que podemos dejar aquí los puntos suspensivos a Sierra Loroño. Bueno, con la última pregunta que es delicada y que me consta que no es la primera vez que se la hacen, es sobre la continuidad, ¿no? Después de Asier y Amagoya, ¿puede haber continuidad de la orquesta?
1: Hombre, pues yo espero que sí. Mis dos hijos están tocando la orquesta. Eneko estudió acordeón y piano y luego optó por la percusión, estudió percusión y es nuestro percusionista. Y Naroa, pues lleva ya 4 años en la orquesta. La hija de Amagoya también es una buena acordeonista. Y está ya lleva, ella es mayor, pues llevará como 7, 8 años en la orquesta. Entonces, ese es un poco el relevo generacional por nuestra parte. Pero por parte de algún otro miembro, también sus hijos están tocando la orquesta.
0: Qué feliz estaría su padre, ¿no?
1: Yo creo que está encantado.
0: De verlo así.
1: Yo creo que está encantado.
0: Y qué pena que no hubiera llegado, ¿no?
1: Lo hemos hablado más de una vez, aunque, a ver, a él le reconoció la Diputación, el Ayuntamiento, hay una gran discografía y él se sentía un poco también ya profeta, vamos, en su tierra, ¿no? En ese sentido no tenía ningún problema. Pero sí es cierto que igual a nivel de imagen se ha catapultado más la orquesta en la última época, quizá porque se ha ido más a hacer espectáculo, porque se han hecho giras por fuera y porque se ha proyectado más, ¿no? Y de hecho ya la última medalla, pues es el último colofón, ¿no? O sea, y la pena es que él no ha estado en el momento.
0: Seguro que fue su primer pensamiento cuando le llamaron para decirle, pues que fue en noviembre del año pasado o así, ¿no? Le habían concedido la medalla, sí.
1: La medalla fue el 27 de diciembre, Consejo de Ministros del año.
0: Y justo ahí. Y tuvo que pensar inevitablemente primero en él, ¿no? Decir, bueno, pues
1: sí, claro, y además no solamente eso, sino que Aita ya, pues también cuando Iñaki Azcuna nos hizo Ilustres de Bilbaínos, cuando luego José Luis Bilbao nos hizo Vizcaíta Arguía, entonces claro, esas cosas no las ha visto, pero él había visto otras cosas anteriores, porque Paradera también ya le hizo un homenaje en la Diputación, Josu Urtundo le hizo en el Ayuntamiento, pero no nos había venido nadie de más allá del territorio histórico, ¿eh? Y el salto aquí, en vez de a Vitoria, ha sido desde Madrid.
0: Así es, Loroño. Muchas gracias por todos estos minutos. Hasta pronto.
1: Es que ricas con vosotros.
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1: Esta es una de las canciones mejor situadas en las listas de éxitos del Reino Unido durante el año 1975 y sus creadores fueron Eric Stewart y Graham Gouldman, o lo que es lo mismo, el grupo inglés 10cc. Esto formó parte de su álbum de original soundtrack y se llama I'm Not In Love.

Precisamente gracias a esta canción, los británicos Asia consiguieron el éxito en otros países, sobre todo en Estados Unidos. Fue en 1982 y aquí está, Hit of the Moment.

En su momento fue un éxito, pero lo fue también 40 años después porque se incluyó en un episodio del programa de televisión Breaking Bad. Estamos hablando de Baby Blue, la canción del grupo Badfinger. Para escuchar el mayor éxito del grupo estadounidense Blue Oyster Cult, tenemos que trasladarnos a 1976. Dentro de su disco Agents of Fortune se incluyó este éxito, Don't Fear the Reaper.

En su línea habitual, Bob Dylan ya en 1963 denunciaba la injusticia, el sufrimiento y la guerra, y lo hacía a través de esta canción que se publicó poco antes de la crisis de los misiles de Cuba. Hard Rain's Gonna Fall. Es un fuera de serie. Bruno Mars ya lo demostraba en 2012 con su segundo disco Unorthodox Jukebox, en el que se incluyó esta canción, todo un éxito, Locked Out of Heaven.

Cuando publicaron esta canción en 1977, no consiguieron el éxito en su país, en los Estados Unidos. Curiosamente, sí lo cosecharon en Japón. Y 2 años después, lanzaron la versión en vivo. Ahí sí, se convirtió en una de las canciones más destacadas de Cheap Trick, I Want You to Want Me. La primera vez que se publicó esta canción fue en el disco Hunky Dory de David Bowie en el año 71 y después formó parte de la película Shrek 2 en su banda sonora. Ha sido incluida en el Salón de la Fama de los Grammy por su importancia cultural y musical. Aquí está el gran David Bowie con Changes.

Esta es una de las muchas canciones de Elton John que forma parte de la lista de las mejores canciones de todos los tiempos según la revista Rolling Stone. Ocupa el puesto número 397. Ya la conoces, Tiny Dancer.

Es una de las bandas de rock más destacadas en el Reino Unido durante la década de los 70. Su disco Fire and Water incluyó esta canción, uno de los mayores éxitos de Free, All Right Now.

Han sido unos cuantos los artistas y grupos que han versionado esta canción, por ejemplo, Fergie de los Black Eyed Peas para la banda sonora de la peli Shrek 3 y también Alice in Chains, pero esta es la versión original con Heart y se llama Barracuda.

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1: Es un clásico del rock and roll de finales de los años 50, pero la versión más popular es la que escuchamos hoy aquí con Iggy Pop, Real Wild Child.

Era un músico con muchas aptitudes, porque además de tocar la guitarra, el piano, el bajo y la batería, cantaba así de bien. Eddie Cochran, que se marchó con tan solo 21 años en un accidente de tráfico, pero que aún así fue un referente del rockabilly a nivel mundial. Aquí tenemos uno de sus clásicos, Summertime Blues.

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1: Vamos, vamos, aquí estamos, hemos vuelto porque es que no, cuando nos tratan bien volvemos y claro, si quieren que volvamos, como es este caso. 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Pero vamos con lo que nos ocupa hoy, con la presentación de todo lo que tenemos en nuestra sección Trending Music de este Revoluciones. Dos grupos y uno de ellos presenta dos discos diferentes en uno. Estos son más de lo que nadie, precisamente. Y nos traen en formato de doble CD Son of the Seer y Eisa. Y son Basahound, una música que se resiste a ser etiquetada y que mejor que la oigáis y juzguéis por vuestra cuenta. Vienen de la mano de Iñaki Gallardo, responsable de su sello Decadencia Corporal. Y por otro lado tenemos a un grupo que hace décadas que empezó en esto del rock, Katzarot, que recuperados del olvido no hace mucho por un sello madrileño, se animaron a volver a la carga con un disco en tres idiomas, From the Silence. Y pues eso, que hay que oírlo, ¿eh? Suena muy bien. Y teníamos que volver a hablar con Nico Vázquez, ex componente de MCD, ahora en Motorsex, porque nos va a explicar y poner sobre la mesa un problema que no solo atañe a su antigua banda, sino a casi todas las que, bueno, existen prácticamente, y las que existieron. Las malas praxis de los sellos discográficos con los grupos y la explotación de sus trabajos. Un tema muy polémico y que trae cola. Y como siempre, esa sección para estar al día, nada mejor que las noticias de nuestro Vendo Hielo con Arantxa Mustain. Y al frente de esta nueva revolución, el que os habla, Joseba Lafuente, comienza Revoluciones y estáis invitados e invitadas.

0: Y vamos ya rápidamente con el primero de nuestros grupos, que la verdad es que hoy tenemos mucho que hablar, mucho de qué hablar, y estamos encantados de que así sea, de poder contaros cosas aquí en Revoluciones. Ellos son Carcharoz, ya lo hemos comentado antes, un grupo que viene haciendo música desde hace muchos años y que nos trae un nuevo disco, un autoproducido en formato CD, se llama From the Silence, y decíamos que venía en tres idiomas, en inglés, en castellano y en euskera. Y bueno, pues qué mejor que hablemos con uno de sus componentes, de sus históricos componentes, vamos a decir, porque, claro, Robert, tú llevas desde el principio en esta jugada, ¿no?, en Carcharoz.
1: Así es.
0: Hola, ¿cómo estamos?
1: Pues sí, desde que comenzamos allá por el año 89, mantuvimos la andadura una década, después lo dejamos y estuvimos hasta el 2014, que es cuando volvimos, y hasta hoy. Que ya son 13, 14 años ya, 13.
0: Y ahora con este From the Silence, ¿no?
1: Pues sí, llevábamos un silencio de 7 años y allá por el 22 nos quedamos sin vocalista, y entonces entre los dos guitarras, Javi y yo, hemos decidido durante este tiempo preparar temas a conciencia, y al final hemos tirado de amigos a la hora de cantar, ya que en él participan hasta 4 vocalistas.
0: Bueno, pues lo que estás diciendo, ¿no? Que luego para el directo, ¿cómo lo hacéis? Algo me has comentado antes, ¿no?
1: Porque... Pues mira, desde noviembre para acá ya hemos vuelto a hacer 2 bolos con nuestro antiguo cantante, que se animó,
0: sí,
1: por algún motivo también solidario, etcétera. Y luego ahora tenemos a la vista otro concierto como teloneros de Vicious Rumors, que es el próximo jueves en la Group, el día 28,
0: en Portugalete. Sala Group.
1: Y ahí participarán 3 vocalistas de los 4 que están en el disco. Y también tenemos algo más para las fiestas de Santurchi y haremos una jugada similar.
0: Bueno, vosotros arrancasteis en los 90. ¿Quiénes quedáis de esa formación?
1: Pues actualmente quedamos los 2 guitarras, Javi Gallego y un servidor.
0: Y también han participado componentes de vuestra trayectoria, que es lo que decías, ¿no?
1: Sí, bueno, el vocalista de toda la vida, digamos,
0: Asier, ¿no?
1: Así el vicario ha participado en este disco con un tema. Y luego, eso sí, la formación, lo que es instrumentalmente, nos mantenemos los 4 desde que comenzamos en el 2013 de nuevo.
0: Oye,
1: son
0: pues si
1: Chechi
0: parte...
1: Covelo y,
0: sí,
1: y ambos 2 guitarras.
0: Eso es, Chechi Robredo, Jorge Covelo a los parches también.
1: Mítico Covelo.
0: Habéis tenido también, pues eso, muchos cambios, ¿no?, dentro de todos estos años. Oye, si te parece, lo que nos gusta es arrancar con música para que se sepa de qué estamos aquí hablando. Y vamos con este Itzura Zaleak, si te parece, cuéntanos algo de ese tema.
1: Vale, este tema lo canta Laitz y Susi, es en euskera, como bien podéis observar. Y bueno, la letra la hice yo porque, digamos que tiramos de ella a base de facilitarle mucho las cosas. Le dimos las melodías, las letras, y porque inicialmente ya tenía un tema preparado y al finalmente pues se hizo cargo de 3. Y este tema en particular trata un poco de pues la dependencia que tenemos de la tecnología en general.
0: La hiperconectividad y todo esto, ¿no?
1: Más bien, vale, yo lo he definido.
0: Pues lo vamos a escuchar en todo su esplendor. Itzura Zaleak, Carcharoz.

0: Volvemos con Carcharoto. Robert, hemos mencionado antes el concierto que tenéis, pero rápidamente, para que el que no se haya quedado con él, en la Sala Grud, en Portugalete.
1: Este próximo jueves 28, junto a los míticos Vicious Rumors, banda estadounidense que comenzó allá por el 79, año 79, y que se puede decir que nunca han dejado su andadura. Más de 40 miembros han pasado por esa banda, según su miembro fundador, el guitarrista.
0: From the Silence, este es el disco de Carcharoto, y aquí lo que hablamos es la música y tecnología. En Carcharoto habéis visto esa evolución también, ¿no? Me imagino.
1: Bueno, te puedo comentar que desde el disco anterior a este, el principal cambio ha sido que en el disco anterior, que fue L, pasamos todos por el estudio. Todo lo que se grabó se gestó allí. En cambio ahora, pues ya vamos metiendo mano más a programas como Cubase. Entonces tanto el otro guitarra como el bajista han grabado todo desde su casa, y te puedo decir que esa es la principal diferencia: más tranquilidad a la hora de grabar, menos horas de estudio, y un resultado, yo creo que al final quedas más contento.
0: Pues eso es lo que hace falta, ¿no? Que la tecnología nos sirva para estar mejor y sin perder de vista lo que se busca, ¿no? Que muchas veces también nos entretiene demasiado. Tenemos otro tema por aquí, House of Cards. Este es en inglés.
1: Sí, este lo canta Iñaki Lazcano, pues un vocalista bien conocido en la zona, que pasó por grupos como Passion. Madrid ha hecho también sus cositas con Cofein.
0: Sí.
1: Y incluso algún tributo a Yngwie Malmsteen me he llegado a ver, que se llamaban Black Star. Y bueno, la verdad que nos ayudó, y fue con el primero que contamos a la hora de grabar. Nuestra idea era intentar que se involucrara más en el grupo y grabar todo el disco con él, pero como no pudo ser así, pues al final fueron tres temas por su parte, y luego hemos tirado, como hemos visto ya, con Alaich, otros tres. Nuestro antiguo vocalista Sierra ha grabado otro. Y otro también mítico de la zona como Humphrey, ex Los Cojones, también ha grabado otro más. O sea, hasta cuatro vocalistas en la banda.
0: En Chromaticity Studios, con el bueno de Pedro Monge, ¿eh?
1: Exacto, hemos repetido, ya que el anterior fue allí también. Quedamos contentos y nos parece una apuesta segura.
0: Pues
1: entiende nuestro estilo y es fundamental.
0: Quédate por aquí, Robert, que vamos a seguir hablando de música. Tenemos más invitados y nos quedamos con este House of Cards, Carcharoth. ¿Cómo suena esto?

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2: Y vamos ya con esas noticias de nuestro Vendo Hielo, Arantxa Mustain. Hola, ¿cómo estamos?
3: A Rachaldeón Joseba y a todos los oyentes.
2: Y creo que nos vamos con noticias un poco técnicas, pero no menos importantes, ¿no, Arantxa?
3: Efectivamente, vamos a hablar de el HDMI y todos conocemos el y decimos que este cable es un cable, resiste, pero sí, sí. Decir que los cables van a empezar a desaparecer del salón.

0: Durante más de dos décadas, el cable HDMI ha sido imprescindible para conectar televisores, consolas y computadores. Sin embargo, el avance de tecnologías inalámbricas como Wi-Fi Direct, Miracast o dispositivos como Chromecast está cambiando la forma en que consumimos contenido en casa. Lo que antes requería cables y conexiones físicas, ahora puede transmitirse por el aire en alta calidad y a largas distancias. El gran impulso de esta transformación está en la comodidad. Cada vez más hogares buscan espacios limpios, minimalistas y sin cableado visible, y las nuevas tecnologías permiten enviar vídeo en 4K sin pérdidas importantes de calidad. Además, muchos televisores ya incorporan estas funciones de fábrica, haciendo que conectar el móvil o el portátil a la pantalla sea muy sencillo, tan sencillo como compartir una señal Wi-Fi. La industria tecnológica está apostando claramente por un ecosistema donde los cables sean opcionales. Aún así, el HDMI sigue teniendo una ventaja clave, que es la velocidad y la estabilidad. Por ejemplo, para jugadores, editores de vídeo o usuarios profesionales, la mínima latencia que ofrece una conexión física continua siendo difícil de superar por sistemas inalámbricos. Por eso, aunque el futuro parece cada vez más sin cables, el HDMI todavía no está muerto. Más bien, está dejando de ser la norma para convertirse poco a poco ahora en una herramienta especializada.
1: Bueno.
0: Bueno, habría que preguntar a los músicos, ¿no? Si siguen utilizando...
1: Bueno, los músicos y los usuarios, sobre todo de aparatos musicales, lo que tú dices, apuntabas a los jugadores, ahí estamos hablando de los jugadores de los videojuegos, lógicamente.
0: Ya, dispositivos electrónicos.
1: Eso es. Bueno, pues el HDMI, un cable que yo creo que todo el mundo conoce a día de hoy y que parece que empieza a perder terreno respecto a las tecnologías inalámbricas. Uh-huh.

0: Y vamos ahora con un clásico, ¿no? Los Rolling Stones, que son noticia. ¿Por qué, Arantxa?
1: Pues porque rejuvenecen su leyenda con, como no, inteligencia artificial.
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0: The Rolling Stones sorprendieron al lanzar el videoclip de In the Stars, que estamos escuchando, uh-huh. una producción que utiliza inteligencia artificial y tecnología deepfake para mostrar versiones rejuvenecidas de Mick Jagger, Keith Richards y Ronnie Wood. Ambientado en la estética psicodélica de los años 60, el vídeo mezcla nostalgia, cultura pop y efectos digitales hiperrealistas, generando un fuerte impacto entre los fans y en redes sociales también. El tema es el primer adelanto de Foreign Tongues, el próximo álbum de la banda que saldrá en julio del 2026 y contará con colaboraciones de figuras como Paul McCartney, Robert Smith y Chad Smith. Además, incluirá alguna de las últimas grabaciones del fallecido baterista Charlie Watts. La banda busca combinar su esencia clásica con nuevas herramientas tecnológicas para mantenerse vigente tras más de 6 décadas de carrera.
1: Casi nada. Sus satánicas majestades.
0: Efectivamente. El videoclip también abrió un debate sobre el uso de la IA en la música. Mientras Keith Richards advirtió sobre el riesgo de perder autenticidad artística, Mick Jagger defendió la exploración de nuevas formas creativas. Con esta apuesta visual y sonora, los Rolling Stones vuelven a demostrar su capacidad para reinventarse y seguir influyendo en la cultura musical mundial.
1: La cultura popular. Suena muy bien, por cierto, ¿eh? La canción. Muy estilo de los 70, ¿no? De sus inicios, ¿no? De,
0: ¿sí?
1: Esa mezcla de rhythm and blues que tenían.
0: Sí, es interesante.
1: El vídeo está muy bien, ¿eh? Merece la pena porque sí que, lógicamente, están modificadas sus caras, rejuvenecidas, pero está muy divertido, muy bien producido y además está recreado, como tú apuntabas, en una especie de sala de conciertos improvisada en la que hay gente disfrutando de la canción, bailando. Merece la pena verlo, ¿eh?
0: Lo veremos.

0: 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Pues dejamos a los Rolling Stones y nos vamos ahora a Eurovisión, ¿no, Arantxa?
1: Sí, Eurovisión ya no solo canta al amor, las letras son cada vez más políticas y más simples. Un estudio de la Universidad de Viena que ha analizado casi 1.800 canciones del Festival de Eurovisión desde 1956 concluye que el certamen ha cambiado mucho con el paso del tiempo. Aunque el amor sigue siendo un tema dominante, las letras actuales son más simples, ahora son más directas y con un tono más negativo que en las décadas anteriores. Además, cada vez aparecen más referencias políticas, aunque muchas veces estas referencias aparecen de forma simbólica o indirecta para evitar incumplir las normas del festival. Según el psicólogo y musicólogo Marcus Fioramiti, el público conecta mejor con canciones fáciles de entender, de recordar y de cantar. A esto también se le suma el impacto de plataformas y algoritmos musicales que favorecen pues temas con estribillos más rápidos y más repetitivos, capaces de enganchar desde los primeros segundos. Esta tendencia se refleja en varias canciones recientes del festival. Pese a que el Festival de Eurovisión prohíbe oficialmente los mensajes políticos, la realidad demuestra que la política se cuela cada vez más en el escenario. Ejemplos como 1944 de Jamala, que estamos escuchando ahora de fondo.
0: Sí, una versión nueva, sí, de 2016.
1: Ah, claro. Sí, sí. Representante de
0: Ucrania.
1: De Ucrania. O la polémica alrededor de la canción israelí Hurricane evidencian cómo los conflictos internacionales terminan influyendo en el certamen. Lo que antes era solo un espectáculo musical ahora se ha convertido pues en un reflejo de las tensiones sociales que vivimos y políticas de Europa.
0: De la realidad. Pues gracias, Alanta, por las noticias.
1: Pues de nada. Hasta la próxima, Joseba.
0: Hasta la próxima.

Y vámonos ahora a otra música, otra propuesta musical bastante diferente. Ahora, fíjate, ¿no? Vamos de un heavy rock, vamos a decir, a algo como lo que está empezando a sonar ya.

0: En otoño del pasado año se juntaron David Mardaraz, guitarra y voz, e Íñigo Eguillor, la batería, de grupos de Arana, como Arana Trampas, José Chogrieta. Y en enero publican dos discos en Bandcamp, y en marzo el sello de Cadencia Corporal lo recopila los dos en un doble CD, que es lo que estamos presentando ahora. El 12 de junio debutan en la sala Rock Beer The New de Santander, y en octubre en la Cobra de Deusto. Y tenemos por aquí precisamente pues a David y a Íñigo, a los que saludamos ya. Hola, ¿cómo estáis? ¿Qué tal?
1: Hola, Arratsaldeon, ¿qué tal?
0: Y también a Íñigo... A Iñaki Gallardo.
2: Hola, ¿qué tal?
0: Que, bueno, has acogido en tu sello esta propuesta.
2: Sí,
0: una propuesta diferente. ¿No?
2: Una vez que lo escuché, dije, no tengo ninguna duda.
0: Pues aquí estamos con este doble CD, además un formato de Digipack, que contiene estos dos trabajos, y bastante poco habitual, ¿no? David Íñigo, que se haga una propuesta solamente con... O sea, normalmente se suele hacer un disco, en este caso son dos.
1: Sí.
0: Os preguntarán mucho sobre esto, ¿no?
1: Sí, bueno, básicamente es una operación de marketing. No, surgió así, bueno, pues... nos juntamos en septiembre del año pasado. Íñigo y yo nos conocemos desde hace unos años. De ámbitos ajenos a la música, aunque habíamos tocado una vez antes juntos. Uh-huh. Con distintos grupos, pero y bueno, pues yo tenía ganas de hacer algo como bastante inmediato y tal, y le propuse probar a hacer algo, y la verdad es que pues al de muy poco tiempo pues ya nos pareció que sonaba bastante bien para nosotros. Para nuestro gusto, al menos. Y bueno, pues estamos... Yo estoy súper contento de haber empezado a tocar y del resultado de lo que hemos hecho hasta ahora, vamos.
0: Pues estamos escuchando The American Night, un tema largo, anticomercial totalmente en cuanto a la duración, más de 7 minutos, y suena así. Entre la música experimental, el folk y quizá el rock progresivo, ahí andáis, ¿no? Un poquito, por decir algunas... dar algunas orientaciones, ¿no?
2: No, que David y yo pues somos bastante de todoterrenos, entonces podemos... Y al final eso, las influencias que tienes, hemos escuchado un poco de todo, y al final pues eso acaba afectándote inevitablemente a la música que haces. Entonces, sí, puedes ver cosas de folk, de rock progresivo, de punk, si quieres...
0: Hablándonos de este tema que estamos escuchando.
2: Sí, este es más oscurito igual. Este nos ha salido de los oscuritos.
0: De American Night.
2: De American Night, sí. Es muy timbalera, muy tribal. Pues así, quizás sea la más oscura de todas.
0: Bueno, la escuchamos. Bassahound.

0: David, Íñigo, es el tema de la tecnología, de lo que se habla en Redoluciones. ¿Cómo encaja en un proyecto tan particular como este, que es como bastante orgánico? ¿Hasta qué punto os ayuda? Pregunta de examen. Miran al cielo.
1: Nos ayuda mucho que antes de empezar a tocar juntos ya éramos amigos, ya nos conocíamos desde hace unos años, por lo menos desde 2019, por ahí más o menos. Y entonces, claro, por ejemplo, cuando ensayamos siempre estamos cara a cara, porque hay mucha interacción. Entonces, claro, tiene que ser, porque no sé si lo hemos comentado, pero es que las canciones son todo primeras tomas. O sea, es todo bastante... todo improvisado.
0: No lo habíamos comentado.
1: No, vale, pues lo aprovecho a comentarlo.
0: Es importante, además.
1: Es importante. Son todo primeras tomas.
0: Yo creo que esto es bastante poco habitual, ¿no?
1: ¿Perdón?
0: Quizá en grupos de música experimental sí, pero no es muy habitual, ¿no?
1: No sé si es experimental, porque al final hay una especie de armonía, de melodía, de una estructura un poco vaga, pero hay una estructura. No es experimental en sentido completamente libre. Pero sí que es cierto que al ser todo primeras tomas, claro, esto es todo mucho... David y yo cuando ensayamos es cara a cara, subimos juntos, bajamos juntos, hacemos un gesto y tal, y lo que salga ahí queda grabado y de ahí han salido los dos discos.
0: ¿Cómo habéis grabado? ¿En in situ, en el local?
2: Pues lo hemos grabado en el local de Arana, que es otro de los grupos en los que toca Íñigo, en Aizkorri, en Getxo. Y pues lo hemos grabado con una grabadora
0: digital.
2: Digital.
0: Ahí entra lo digital.
2: Sí, es una grabadora digital bastante sencilla, digamos. O sea,
0: bueno, que hoy en día cualquier grabadora digital tiene mucha calidad, ¿no?
2: Y luego tiene un poco de postproducción, pero vamos, no mucho más que un poco de reverb y tal. O sea, quiero decir que desde el punto de vista tecnológico, yo diría que en este caso la tecnología un poco de bajo coste realmente, pues para cómo sonamos en directo, al menos en el local, pues nos ha captado bastante bien el sonido.
1: Sí, exacto.
2: Al final somos solo dos fuentes o tres, o sea, la voz, el ampli de guitarra y la batería, entonces el espectro sonoro ahí pues queda bastante bien, un poco lo que es la mezcla. O sea, si metes ya más instrumentos es más complicado.
0: Tenemos otro tema por aquí, que es este Bosque Ciudad, contándonos algo de él también.
2: Bueno, pues es el único tema que tenemos en castellano hasta el momento, el resto son en inglés. Bueno, como todos los que hemos hecho hasta el momento, la letra es improvisada también, igual que la música. Entonces, bueno, pues es un poco la dinámica es empezar a tocar y, bueno, pues ideas que te surgen pues acerca de lo que ves o lo que piensas o lo que estás leyendo en ese momento o lo que sea, pues salen letras un poco... bastante sencillas en realidad, pero bueno, un poco sonoras, ¿no? Con la música, digamos que, bueno, en ese sentido, pues sin demasiadas... el tema es un poco dejarte llevar, ¿no? Y intentar llegar en el momento a algún sitio, pues, que te guste.
0: Pues vamos con ese Bosque Ciudad, el camino de la improvisación, la caza de los sonidos de Basahound.

0: Pues sí, le hemos tenido que buscar de nuevo a Nico Vázquez porque se nos quedaron cosas en el tintero. Nico, buenas tardes de nuevo, ¿cómo estás?
1: Aparra, chaleón.
0: Que, bueno, el otro día hablamos de precisamente estos trabajos que estás haciendo con la IA, que son acojonantes, vamos a decirlo así, que yo creo que es un término que se puede decir en horario infantil. Y ahora estamos escuchando otro, porque es que no paras. Ahora has sacado este Ría sin nombre, sí, con este producto tuyo, con este proyecto personal en el que utilizas IA, con ideas que han sido grabadas de aquella manera, pero bueno, sí, improvisadamente. Y eso, pues estamos oyendo lo nuevo, ¿no? Ahora.
1: Sí, por joder, en casa, bueno, entre el grupete y las grabaciones que tengo en casa, pues tengo un montón. Entonces voy cogiendo los archivos por ahí del móvil y me los voy subiendo a Suno. Y como Suno te pilla las melodías y las estructuras, pues a partir de ahí voy haciendo las
0: historias. Pero que le metes mucha caña. El otro día ya lo dijimos, que tenías no sé cuántas tomas para cada canción.
1: Esta igual, no sé si supera las 150 versiones para estar a gusto con lo que estaba sonando. Y luego, aparte, como siempre canto en inglés, me invento las letras, pues luego le digo, va, voy a meter una letra en castellano porque si no la peña se lo va a tomar a mal.
0: Pues como suena, ¿no?
1: Y bueno, sí, yo estoy contento con las cosas que salen. Ahora, soy un grupo virtual total, o sea...
0: Totalmente, que no existe, vamos.
1: No existe.
0: Estás tú ahí detrás.
1: Estoy yo solo, ahí.
0: Haciendo cosas.

0: Pues vamos al tema que nos ocupa, que no es menos contundente que este final de la canción. Y lo decíamos antes, ¿no? Pues esas historias que hay con las discográficas, tú en primera persona y el grupo MCD en concreto, habéis tenido con Discos Suicidas unos cruces bastante heavies, ¿no?
1: Sí, sí, sí.
0: ¿Cómo está la cosa? Porque, bueno, publicaron un disco que no os pidieron permiso, lo volvieron a hacer, se llaman Andanas y...
1: Bueno, pues... Directamente. Suicidas, por ejemplo, lleva una carrera a ninguna parte, lleva desde los años 90. Los tíos, estos, bueno, publicaron un montón de grupos y lo de siempre. O sea, publican el disco, te pagan al principio pues una cierta cantidad y luego si te he visto no me acuerdo. O sea, estoy hablando ya desde los años 90 y estamos en 2026. Sí, estamos... Pero venía de antes, del año 88.
0: Sí, sí.
1: Del año 88. O sea, Suicidas, por ejemplo, compró todo el catálogo de otra discográfica que se llamaba Basati Discac. Lo compró el disco, la discográfica por la cara, que ahí estábamos metidos moviendo grupos. Y también, si te he visto, no me acuerdo. O sea, los grupos no hemos visto un duro desde entonces. ¿Y qué es lo que ha pasado? Pues hace nada, bueno, lleva el tío ya varias intentonas intentando publicar, reeditar un disco nuestro que es el segundo disco de MCD que se llama Jódete. Y hace un par de meses me avisaron que estaba Crisóstomo Amézaga, el único que queda de Suicidas, estaba en una fábrica de Castellón intentando, con las portadas debajo del brazo, intentando fabricar el disco de Jódete, que ya estaba encargado en Polonia y en Italia. Entonces llamé a la fábrica y le dije, oye, que sepas que este disco por contrato tenemos al 50%, aunque ya sería papel mojado, porque de hecho no han cumplido ninguna cláusula, pero bueno, si nos atenemos a las normas legales, este disco es al 50% y los únicos productores de ese disco somos nosotros. O sea, que si quieres ir a juicio o te quieres meter en algún follón,
0: ya,
1: pues tira para adelante.
0: ¿Y lo parasteis?
1: Y lo paró. Los de la fábrica, que son músicos, al ver eso, les mandé las cláusulas del contrato e inmediatamente paralizaron la fabricación.
0: Sí, que se pueden haber hecho los locos tranquilamente, pero en este caso...
1: Eso es. Y bueno, y Suicidas es un botón de muestra porque nos ha pasado con todas las discográficas. Nos ha pasado también con Elcar, que es la...
0: Basati también.
1: Basati lo compró Suicidas, pero a su vez habíamos grabado con Oyuka, grabado dos discos. Y también, si te he visto, no me acuerdo. De hecho, el tercer disco de MCD, que se llama De Ningún Sitio a Una Parte, tenía una cláusula en la que ponía claramente que si pasábamos de las 10.000 unidades vendidas nos tenían que dar medio millón de pesetas de la época. Bueno, pues esto fue en el año 90. Durante años le reclamamos a Oyuka diciéndole que nos diese las cifras reales de ventas porque sabíamos que habíamos vendido más de 10.000.
0: Esas cifras que nunca se saben.
1: Y esas cifras ahora, curiosamente, en el año 2017 nos reconocieron por escrito, Elcar, que había comprado todo el catálogo de Oyuka, nos reconoció por escrito que habíamos superado esa cantidad. Pero no hemos visto un puto duro. Y con los royalties pasa exactamente lo mismo. O sea, nos mandó un mensaje, nos contactó

0: la persona que estaba responsable de Elcar en el año 2017 y nos dijo, oye, que hemos tenido unas inundaciones en Elcar, en la oficina y tal, y nos localizábamos desde el año 2006. O sea, en este país, Euskal Herria, que es tan pequeño, no nos localizaban desde el año 2006. Y bueno, el caso es que desde el año 2006 Elcar no nos paga un puto duro, ni de royalties, ni las cláusulas de ningún sitio, ninguna parte, ni ninguna historia.
1: Por no entrar en los derechos de autor o de reproducción de las de la música online, ¿no?
0: Sí, bueno, claro, es que ellos...
1: Formato digital, ¿no?
0: Sí, sí, fue curioso porque cuando tuvimos una reunión con Elcar nos decían, en el año 2017 estoy hablando, nos decían, bueno, va, esto, los derechos digitales ya sabéis que va, esto es el chocolate del loro, pero el chocolate del loro ya no son los derechos digitales, ahora es el pastel.
1: Ahí está, porque yo lo he conocido por Sanaba, claro. La figura del máster que pertenece a la discográfica.
0: Sí, sí.
1: Y entonces tú tampoco puedes explotarlo.
0: O sea, sí, es... Hay muchas estafas. Por ejemplo, Suicidas, cuando nosotros empezamos, que no teníamos ni puñetera idea, nos dijeron, oye, mira, cuando publiquéis un disco lo tenéis que dar de alta en SGAE. Y nosotros, ¿qué cojones eso de SGAE y tal? Y nos dijeron, sí, hay que presentar unas partituras. Tampoco sabíamos música. Bueno, sigo sin saberlo, pero el caso es que...
1: Paul McCartney tampoco.
0: Se quedaron con el 40% de los derechos de nuestras canciones por presentar una partitura en SGAE.
1: Bueno, pero Discos Suicidas han hecho eso con todo el mundo.
0: Sí, con todo el mundo. O sea,
1: Sarama incluido.
0: Es una estafa legal. De hecho, hablando con el despacho de abogados con el que estamos, nos decían, es que eso es una barbaridad, porque ni son intérpretes, ni son autores, ni son ejecutantes. Y se están quedando por la puta cara con el 40% de los derechos.
1: ¿Y esto no se puede cambiar a día de hoy?
0: Sí, no lo sé, pero...
1: ¿No hay una retroactividad?
0: Pues
1: ¿no?
0: Hay juicios. O sea, de hecho, por ejemplo, haría un juicio contra Suicidas, pero que estamos desde hace año y medio esperando la sentencia que presentó el grupo Piperrak a través de su guitarra que vive en Málaga, de Fermín, que estamos con el mismo abogado. Y presentaron, salió la sentencia, se quedó como en dos aguas, se recurrió tal no sé qué, y todavía es el día que hoy no sabemos si eso va a crear jurisprudencia o no. También estará un caso sonado también que puso contra Elcar, Erzaña, también parte de los miembros del grupo Erzaña, que también reclamaron su...
1: Sí, sí. Bueno,
0: derecho, ¿no?
1: Sarama también la...
0: Y está todavía, que creo que la han recurrido.
1: La tuvimos con Elcar,
0: ¿no?
1: Y bueno, más o menos se llegó a un acuerdo, porque por lo que te digo del máster, es que te tienen cogido por...
0: Ya sabes.
1: Dónde.
0: Lo que pasa que siempre pone esa cláusula, ¿no? Si hay algún incumplimiento de contrato, este contrato se resuelve. Y eso es lo que tenemos puesto en todos los contratos. Entonces estamos diciendo, a ver, si una discográfica desde los años 80 no nos paga un puñetero duro, se supone que ese contrato está disuelto.
1: Los famosos
0: que no vale para nada.
1: Derechos digitales que no existían.
0: Y los derechos digitales es un formato que no existía.
1: Eso es.
0: Y que tú, han salido sentencias, eso sí, que tú legalmente no puedes delegar ni un formato que no existe.
1: Claro.
0: Es decir, que nos atenemos al vinilo, al casete o al CD, pero el formato digital no existe. Luego tú no puedes ceder derechos de algo que no existe.
1: Iñaki Gallardo, te paso la pelota porque...
0: Este tampoco paga, ¿eh?
1: Iñaki Gallardo, de Decadencia Corporal, el representante de un sello, en este caso independiente, pero tienes que dar la cara aquí por todo el mundo ahora, Iñaki.
0: ¿Para
1: qué habrás venido, eh? Cuéntanos, ¿qué opinas de todo esto?
2: Pues bueno, yo tenía a Suicida mitificado desde los 80.
1: Pues ya ves.
2: De todo lo que sacaban y se suponía que apoyaban a la escena local y de sintonía independiente y ahora mismo pues se me ha caído
1: un mito.
2: Pues o sea, todo el mundo dice lo mismo, todas las bandas.
1: Sí. Bueno, es que estamos hablando de muchos sellos discográficos, no solamente de...
0: Sí, nosotros por ejemplo, es que quitando estos, ¿cómo se llaman los hermanos Goñi? Estos los que, ¿cómo se llama su sello?
1: Gor,
0: que se fue a tomar por el saco y me contactaron y me dijeron, toma, aquí tienes un documento en el que os damos todos los derechos, porque tampoco nos pagaban royalties, pero por lo menos nos dieron un documento en el que os dijeron, venga, todo es vuestro, los masters, las portadas, los derechos digitales, todo, esto es para vosotros. Eso es, por lo menos eso, ellos tuvieron ese detalle. Es decir, no tenemos un duro y vale, no te pagamos, pero toma esto. Pero el resto de las discográficas, también grabamos con los madrileños, pero bueno, que también desaparecieron, cogió el catálogo tipo, no sé qué, tenemos varios discos que están en el limbo. Pero el resto, o sea, Oyuka, Basati, el triunvirato ese Basati, y esto es un desastre.
1: Unos piratas del copón. Y luego hablan de la piratería, algunos.
0: Sí,
1: ¿no?
0: Y luego de la cultura vasca y la hostia, yo me descojono un montón.
1: Sí, sí.

0: Íñigo y David de Basajaund estaban atentamente escuchando. ¿Y cómo os habéis quedado ante estas prácticas habituales ya durante décadas?
1: Pues sí, no, bueno, es... O sea, por un lado no me extraña, pero sí que me da pena que sean sellos a los cuales tenías como una especie de pedestal. O sea, desgraciadamente todo este tipo de prácticas en la música y en otras disciplinas existen, están en el día a día, y es una desgracia, es pues fruto de, no sé, pues una expresión del mundo en el que vivimos. Lo que pasa es que, claro, cuando sucede con ciertos nombres que les tienes un aprecio y un respeto especial y resulta que estos, que son los que supuestamente tienen que dar lecciones, pues resulta que no, o los que tienen que sentar ejemplo, resulta que lejos de hacerlo, al final se comportan como se comportan, pues te dejas pues con cara de idiota, la verdad, vamos.
0: David.
2: Sí, yo ya lo sabía porque lo había leído en, porque bueno, yo soy amigo de Nico en Facebook, al menos. lo había leído y bueno, y también pues a ver, alguna vez antes ya había leído cosas de estas y sobre Ertzaña y tal, entonces pues bueno, pues sí, es muy lamentable. Yo, a mí como fan de la música y tal, pues o sea, me parece súper, súper lamentable. Y luego también, una cosa que pensé cuando vi esto, digo, pero ¿cómo se atreven ahí a robar a, o sea, esto, a los punkis, ¿no? Que les van a dar hostias y tal. O sea, a MCD, a Scorbuto y tal, o sea... Y, pero fíjate que se atreven, bueno, o sea, son más piratas que...
0: Scorbuto creo que fue el único grupo que le ha vendido a dos sellos discográficos,
2: sí,
0: el mismo disco.
2: Sí, eso,
0: en ese,
2: bueno,
0: sentido, eran bastante más apañados.
2: Sí, eso...
0: Bueno, a mí me vais a engañar, pero yo por si acaso os engaño antes.
2: Yo soy bastante, tengo que reconocer que soy bastante mitómano de Scorbuto y conozco muy bien esa historia.
0: Sí. Robert, Karcharot... Bueno, ese tema, algo habréis oído, habréis visto o habréis, no sé si sufrido incluso.
3: Bueno, en nuestro caso la única experiencia que hemos tenido con discográficas fue la reedición de nuestras maquetas de los años 90 por parte de un sello madrileño que al que en realidad tenemos mucho que agradecer, ya que impulsó nuestra vuelta y a partir de ahí han sido tres discos más.
0: Sí.
3: Y ellos son Iberia Metallica, que ya no existen desafortunadamente, pero por lo menos era gente que pues intentaba cuidar a sus bandas.
0: ¿No quieres añadir nada más?
3: No, en este caso no. No tenemos experiencias negativas.
0: Nico, pues no sé en qué va a quedar todo esto. Va pues, para largo, ¿no?
4: No sé, nosotros estamos con abogado, estamos ahí esperando a ver qué pasa. Pero lo que has comentado antes de los punkis y tal, de sí fuimos a darles de hostias a la Soca Durango, a los de Basati. Nos presentamos allí en el puesto y le dijimos, mira, tío, nos pagas ahora o te arrasamos el puesto. Y fuimos con octavillas y todo, que repartimos. Y el cabrón...
0: ¿Repartisteis de todo, entonces?
4: Sí, para explicando octavillas y a romper la cara. Y el asunto fue que el cabrón de nos dio unos pagarés falsos. Fuimos al banco...
0: Es que no se puede engañar al diablo.
4: Y el tío,
0: ¿eh?,
4: desapareció. Bueno, el tío se me alargó a Santo Domingo y tal, y luego murió y tal, no sé qué, pero era un pirata, pero total. Y nos presentamos también con sacos de dormir en su oficina en Donosti también, hasta ahí dijimos, de aquí no nos vamos hasta que nos pagues. O sea, que quiero decir que nos llevamos moviendo desde los años 80, pero desafortunadamente nos han estafado, como a cientos
0: pues,
4: de grupos.
0: Cerramos este tema, yo creo que con una canción que el título es perfecto, Shocking Romance. ¿Qué te parece? Otro de esos temas que hace Nico con la IA y con mucho arte, porque aquí le pegas al Suno, pero le vuelves bastante loco, ¿eh? Yo
4: sí,
0: creo.
4: Sí.
0: Y no le dejas a su criterio.
4: No. Además, al Suno, contra, si le subes una base más o menos sólida, entonces trabaja muy bien. Para sacar alternativas funciona.

0: Y vamos despidiéndonos aquí. 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Robert de Carcharoz, ahora nos van a poner algo de picar, así que ya sabes, estate atento. Y nada, mucha suerte con esa vuelta, con ese From the Silence, con esos temazos que tenéis grabados y que hemos escuchado.
1: Gracias.
0: Y a ver si conseguís, no sé, que esos cantantes os apoyen en los conciertos, porque al final tenéis ahí un poco, ¿no?, ese handicap, ¿no?
1: Sí, vamos a recordar otro bolo que tenemos, aparte del próximo jueves en la Group de Porto. Tenemos en Fiestas de Santurchi, es el primer sábado de fiestas, estaremos de bandas locales a través de una asociación que se hace Music Serantes. Estaremos Carcharot, Valquiria y Ruta 8, el 11 de julio.
0: Pues dicho queda. Muchas gracias, Robert, por estar aquí en Resoluciones.
1: Qué ricasco.
0: Y también nos despedimos del otro grupo, por supuesto, que ha estado aquí con nosotros, y que se trata de Basahound, con una propuesta diferente y presentando ni más ni menos que dos discos a la vez. David Íñigo, un placer, y a ponerlo esto en escena, ¿eh?
2: Ah, pues es que recasco suey por todo vuestro interés, vuestro apoyo, y nada, ya sabéis dónde encontrarnos para lo que queráis.
3: Es que recasco, muchas gracias.
0: Y a Iñaki también, ¿eh? Es que recasco de decadencia, vale, corporal.
4: 12 de junio en Santander de Butal.
0: Eso, ahí estaremos. Y a Nico Vázquez, que lo hemos tenido por aquí también, pues contándonos todas esas epopeyas de la vida del músico, lo dura que es y qué mal nos tratan los sellos discográficos.
5: Es que ricasco por la invitación y por dejarnos despotricar un poco contra las discográficas.
0: Para eso estamos. Y nada, pues nos despedimos aquí. Estábamos esperando a ver si venía Miguel, pero está muy liado aquí en el The Corner Gastrobar, que, como decimos, una maravilla. Y el que os habla, Joseba Lafuente, se despide hasta la próxima Resolución. Nos vemos a Basahound, Carcharot, nos vemos en los conciertos y nos despedimos al grito de que no podemos hacerlo mejor porque no sabemos. ¡Agur!

Con President Gas abrimos este monográfico que dedicamos en la sintonía de Onda Vasca a la banda londinense de Psychedelic Furs. El tema en su versión original se incluía en su tercer álbum, Forever Now, del año 1982, aunque hemos escuchado una versión en directo que fue cara B de un single y que se recopiló en el disco Here Came the Psychedelic Furs, B-Sides and Lost Groups, publicado en el año 1994. Los Psychedelic Furs surgieron en la emergente escena punk británica allá por el año 1977, con Richard Butler a la voz, su hermano Tim al bajo, Paul Wilson a la batería, Duncan Kilburn al saxo y Roger Morris a las guitarras. Para el año 1979, el grupo pasó a ser un sexteto, con Vince Ely sustituyendo a Paul Wilson a la batería e incorporando al guitarrista John Ashton. Su álbum de debut se publicó en el año 1980, producido por Steve Lillywhite. El grupo rápidamente empezó a funcionar con ese disco a nivel europeo y el álbum llegó a ser top 20 en Gran Bretaña, llegó al puesto número 18. En los Estados Unidos llegó al puesto número 140. Funcionó muy bien en países como Alemania, Italia, Francia, España, Nueva Zelanda o Australia. Vamos a escuchar uno de los singles que se extrajeron de ese álbum de debut de los Psychedelic Furs, el tema Sister Europe, un single que llegó al puesto número 47 en Nueva Zelanda y al número 100 en Australia, siendo sus únicas presencias en listas mundiales.

Sister Europe, el single más exitoso del álbum de debut, álbum homónimo de los Psychedelic Furs, publicado en el año 1980. En su edición estadounidense, este álbum vio cambiado el orden de sus temas, pero no funcionó demasiado bien. Sí que les llegó el éxito en Estados Unidos con su siguiente disco, con su segundo álbum, Talk, Talk, Talk, publicado en el año 1981. Este álbum llegó al número 89 en la lista estadounidense de los más vendidos y al número 30 en Gran Bretaña. Un país donde a partir de este momento tuvieron muchísimo éxito, curiosamente, fue en Nueva Zelanda. Este álbum llegó al puesto número 8 entre los más vendidos de ese país. Vamos a escuchar uno de los singles de este trabajo, el tema Dumb Waiters, canción que llegó al número 59 en la lista británica de éxitos y en la lista dance estadounidense llegó al puesto número 27.

Dumb Waiter, uno de los singles más exitosos de ese segundo álbum de los Psychedelic Furs, formación a la que estamos dedicando este monográfico en la sintonía de Onda Vasca. El disco Talk, Talk, Talk del año 1981 llegó al número 89 en los Estados Unidos, al número 30 en Gran Bretaña y, como hemos dicho anteriormente, al número 8 en Nueva Zelanda, un país donde esta formación tuvo muchísimo éxito. Este Dumb Waiters llegó al puesto 59 en la lista británica de éxitos, pero tuvo otro single, este álbum, más exitoso, por partida doble, cabría decir, porque en esa edición del álbum, el single Pretty in Pink llegó al puesto 43 en Gran Bretaña. Pero posteriormente, esta canción sirvió de inspiración para una película de John Hughes del año 86, que se tituló como la propia canción, Pretty in Pink. El grupo la regrabó y esa nueva versión de ese tema llegó al 18 en Gran Bretaña y al número 41 en la lista de éxitos en el Hot 100 estadounidense. Y es que la propia banda sonora de esa película fue muy exitosa, vendió más de 1 millón de copias. Escuchamos esa regrabación del Pretty in Pink de los Psychedelic Furs.

La versión del Pretty in Pink para esa película homónima de John Hughes del año 1986, el tema original que se había incluido en su segundo disco, Talk, Talk, Talk. Uno de los mayores éxitos de los Psychedelic Furs. En 1982, tras la marcha del guitarrista Roger Morris y el saxofonista Duncan Kilburn, como cuarteto, el grupo grabó con Todd Rundgren a la producción en Woodstock, en Nueva York, su tercer álbum, Forever Now. Este incluía un tema que funcionó muy bien tanto en Gran Bretaña como en los Estados Unidos, Love My Way, canción que llegó al número 44 en el Hot 100 estadounidense y al número 42 en la lista británica de éxitos. Así suena este Love My Way, Psychedelic Furs.

Love My Way fue el single más exitoso del tercer álbum de los Psychedelic Furs, Forever Now, del año 1982. El álbum llegó al número 20 en Gran Bretaña y al número 61 en los Estados Unidos. Tras este disco, Vince Ely, el batería, abandonó la formación, aunque volvió en el 88 para el single All That Money Wants y el álbum del 89, Book of Days. En el 84, el grupo publicaba su cuarto álbum, Mirror Moves, con la producción de Kate Forsey y con dos éxitos como The Ghost in You y Heaven. Heaven podríamos considerar también otra de las canciones icónicas de esta formación. Este single llegó al puesto número 29 en Gran Bretaña y al número 41 en Nueva Zelanda, como decíamos, un país donde a los Psychedelic Furs se les quería muchísimo. Pero sonó por todo el mundo este Heaven que escuchamos a continuación.

Heaven, otro de los grandes éxitos de los Psychedelic Furs. Ya hemos comentado que el single llegó al número 29 en la lista británica de éxitos, pero curiosamente la discográfica no editó esta canción como single en los Estados Unidos, a pesar de que su videoclip sí que se emitió mucho en la MTV y por lo tanto la canción tuvo repercusión. Se decidieron por otro tema como single, Here Come Cowboys, en los Estados Unidos, quizás por hablar de los cowboys, pero la verdad es que no funcionó demasiado bien. Sí que otro single de ese álbum, de ese Mirror Moves del 84, The Ghost in You, llegó al Billboard 100 estadounidense. La canción ocupó el puesto 59 y llegó al número 68 en Gran Bretaña. Escuchamos ese otro tema destacado de Mirror Moves, el cuarto álbum de los Psychedelic Furs, este The Ghost in You.

The Ghost in You, otro de los exitosos singles de Mirror Moves, el cuarto álbum de los Psychedelic Force, formación a la que estamos dedicando este monográfico en la sintonía de Onda Vasca. A mediados de los 80 el grupo tenía mucha repercusión en las radios universitarias estadounidenses, también en las que emitían rock moderno, y esto hizo que muchos de sus singles y sus álbumes también funcionaran muy bien. En el 86, como decíamos, regrababan Pretty in Pink para la película homónima y el éxito de esta canción hizo que les metieran presión para publicar un nuevo álbum y esa presión produjo Midnight to Midnight, un disco publicado en el 87 del que el grupo no quedó demasiado satisfecho. Quizás pecaba de excesivamente comercial ese trabajo. Vamos a escuchar el single más exitoso del mismo, Heartbreak Beat, canción que llegó al puesto 26 en el Hot 100 estadounidense y al puesto número 79 en la lista británica de éxitos.

Heartbreak Beat fue el mayor éxito en la lista estadounidense, en el Hot 100 estadounidense para Psychedelic Furs. El tema llegó al número 26. En Gran Bretaña ocupó el puesto 79. Esta canción de su quinto álbum Midnight to Midnight del 87. El álbum llegó al número 12 en Gran Bretaña y al puesto 29 en los Estados Unidos. Por cierto, con Paul Garisto a la batería y Mars Williams al saxofón, que continuaron con la gira del disco formando parte del grupo. La banda, ya hemos comentado que no quedó demasiado satisfecha de ese giro comercial de su propuesta. Por ello, para el recopilatorio que publicaron al año siguiente, en el 88, All of This and Nothing, grabaron un nuevo tema.

That Money Wants, single que llegó al número 75 en la lista británica de éxitos y al número 1 en la lista de rock moderno estadounidense, ese tema inédito que se incluía en ese recopilatorio, All of This and Nothing. Al año siguiente, en el 89, el grupo publicaba un nuevo álbum, Book of Days. El disco llegaba al número 74 en Gran Bretaña y al número 138 en los Estados Unidos. Y vamos a escuchar uno de los singles que se extrajeron de ese álbum, el tema House, canción que llegó al puesto 92 en la lista británica de éxitos y también fue número 1 en la lista estadounidense de rock moderno.

House, tema que se incluye en el disco Book of Days. El single llegó al número 92 en la lista británica de éxitos y al número 1 en la lista de rock moderno estadounidense. Tras ese Book of Days del 89, en el 91 el grupo publicaba el álbum World Outside, que llegó al número 68 en la lista británica de los más vendidos. Pero tras ese trabajo, el grupo quedó en barbecho y los hermanos Butler crearon un nuevo proyecto, Love Split Love, junto al guitarrista Richard Fortus y el batería Frank Ferrer. Tras dos álbumes, este grupo también se disolvía con cierto éxito. Tras prácticamente una década separados, en el año 2000 el grupo publicaba un disco en directo, Beautiful Chaos, Greatest Hits Live, que incluía también una canción nueva de estudio, Alive for Once in My Life, y a partir de aquí el grupo continuaba haciendo giras con bastante continuidad. Vamos a cerrar este monográfico que hemos dedicado en la sintonía de Onda Vasca a los Psychedelic Furs, precisamente con esa última canción de estudio del año 2000, el tema Alive, un single que no entró en listas, pero que sí aportaba algo de novedad, ¿no?, en ese regreso de los Psychedelic Furs.

¿Cómo estáis? Bienvenidos a este espacio, hoy muy revival, con un monográfico que nos va a permitir conocer mucho más sobre uno de los movimientos culturales más influyentes de la historia, el movimiento punk. Surgido en la década de los 70 como una forma de rebelión contra el sistema establecido y las normas, nos acercaremos a sus referentes y a su influencia en la música, en la moda, en la estética, hasta en la cultura popular. El punk, convertido durante décadas en una forma de protesta social y cuyo legado, medio siglo después, sigue vivo en la actualidad. Arrancamos con los Dixies y este Banana Splits, que sirve de antesala de lo que va a ser una tarde muy, muy punk aquí en Onda Vasca. Saludos de Ángel López.

De fondo, la música de los Dickies, grupo americano de punk formado en el Valle de San Fernando, en Los Ángeles, en la California de 1977. Y antes de irnos a los clásicos del punk británico, otra paradita en el punk rock setentero de los Estados Unidos. Escuchamos de fondo a los MC5, la abreviatura de Motor City 5, una banda de culto de Detroit, para muchos artífices del nacimiento posterior del heavy metal y del punk más rockero. ¡Kick out the jams, motherfucker!

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1: Hoy en Onda Vasca les proponemos una tarde extraordinariamente punk con los grandes nombres del género en Estados Unidos y sobre todo y especialmente en su cuna, el Reino Unido.

de fondo uno de los grandes mitos del punk, Simon John Ritchie, mucho más conocido con su nombre, por su nombre artístico, el de Sid Vicious, considerado una de las figuras más importantes de la primera ola del punk en la década de 1970, la voz de los Sex Pistols durante poco más de un año, tiempo más que suficiente para convertirse después en un verdadero icono, sobre todo tras fallecer con tan solo 21 años en circunstancias tremendas. Pues con este entremés, con este aperitivo de Sid Vicious, nos metemos ya en la discografía de los grandes. Para comenzar el recorrido, no podría faltar, por supuesto, este clásico de los Sex Pistols, Anarchy in the United Kingdom. La música de los Pistols sonando en Onda Vasca.

Anarchy in the United Kingdom, anarquía en el Reino Unido, con Sid Vicious y compañía, los Sex Pistols. Formados en 1975, esta banda londinense se hizo muy popular por su manera de cantar, por la alta violencia que se vivía en sus actuaciones en directo. Ellos fueron los primeros en bailar su música, saltando hacia arriba repetidamente, chocando unos contra otros, empujándose a izquierda y derecha. Esto es God Save the Queen. Para nada es un homenaje a la reina, más bien todo lo contrario. God.

Esto es God Save the Queen, uno de los himnos del repertorio musical muy punqueta, sin duda ninguna, de los Pistols. Sin duda una de las grandes marcas de la historia del punk y de la música, gracias a canciones de referencia como este Pretty Backhand, un sencillo publicado el 1 de julio de 1977, que supuso la primera aparición del grupo de los Pistols en el programa musical británico Top of the Pops. Según nos dicen, este riff está inspirado en la canción SOS, SOS, de los suecos ABBA. Ahí lo dejo.

En este especial dedicado a la música punk de todos los tiempos, evidentemente no podía faltar el guiño a los Sex Pistols, que fueron parte del nacimiento del fenómeno social del punk en aquella década tan controvertida de los 70, con todo lo que fue la atmósfera que terminaría generando este movimiento. Con Pata, también por supuesto en Euskal Herria. A ver si llegamos a lo largo de esta tarde tan panqueta en Onda Vasca a acercarnos a los grupos de aquí, también muy referentes como La Polla Records, Delirium Tremens y otros tantos. Pero mientras tanto cerramos capítulo Sex Pistols con otro de sus grandes himnos. Esto es Holidays in the Sun, de su discazo.

punk era un estilo, un movimiento generalmente asociado a la música punk rock, que se caracterizaba por un discurso de desafío, de desprecio hacia las normas, hacia las conductas sociales establecidas. En cuanto a la imagen, adoptando ropas, peinados, maquillaje irreverente, muy agresivo, como forma también de protesta. Letras a modo de lucha vocal, sonido garajero, anarquismo, ateísmo militante, la rebelión hecha música, eso es el punk.

Los punkies rechazaban los dogmas, cuestionaban lo establecido, despreciaban las modas, las marcas, la sociedad de masas. Como decían ellos, no les gustaba ir con el rebaño. Enseguida nos vamos a ir con una gran marca puntera de la historia del punk. Antes os presentamos a Los Gérmenes, The Germs, uno de los nombres propios del movimiento punk en la escena de Los Ángeles.

sonido Germs con este Communist Eyes, los ojos del comunismo. Y ahora sí es el momento del primer gran grupo del movimiento punk en los Estados Unidos. Neoyorquinos, Ramones, marcarían el inicio del que se consideró uno de los grandes fenómenos transgresores de la historia de la música. Suyo era aquel legendario grito de guerra, marca de la casa, ¡Hey ho! ¡Let's go! ¡Let's go!

lo largo de su carrera. Los Ramones publicaron 14 discos de estudio, varias recuperaciones, recopilaciones y álbumes en directo. En total, un total, como digo, de 21 discazos y hasta 212 canciones. Entre las más populares, por supuesto, este Blitzkrieg Bob, o este otro verdadero himno de su discografía, I Wanna Be Sedated, el discazo Road to Ruin.

Ramones lideró la primera ola del punk en Nueva York, sirviendo de inspiración, por supuesto, para la gran mayoría de las bandas punquetas que surgieron a partir de ese momento en los 70 y en los 80, tanto en Estados Unidos como en la cuna del punk, el Reino Unido. Ramones, sin discusión, ha sido una de las bandas más importantes de la historia del rock, con una influencia que se percibe en casi todas las formaciones de punk posteriores que llegaron, como digo, al beber de su fuente. Venga, vamos con otro de los clásicos en la discografía de los Ramones, Rocket to Rush, es Rocket to Russia, es el nombre del álbum del que extraemos. Sheena is a punk rocker. Sheena es una rockera muy, muy punk.

El embrión de los Ramones comenzó a gestarse en Forest Hills, un barrio acomodado de clase media en Queens, en Nueva York. Ahí vivían prácticamente todos los miembros fundadores de Ramones. Jeffrey Hyman, que ese era el nombre real de Joey Ramone, era un adolescente desempleado, hijo de un matrimonio divorciado, que ocupaba su tiempo tocando la batería y coleccionando discos. Jeffrey, Joe Ramone, sufría un trastorno obsesivo compulsivo que necesitó su ingreso varias veces en un centro psiquiátrico. Falleció a los 49 años en 2001. Con canciones, por supuesto, para la banda y también sus propias versiones de clásicos en modo punk para, bueno, su propio disfrute personal. Vamos a quedarnos con esta versión del clásico de Louis Armstrong, What a Wonderful World, en la voz de Joey Ramone.

los Ramones, que en realidad no eran familia, nunca estuvieron unidos, digamos, genéticamente, ni tampoco tuvieron una buena relación personal. De hecho, se robaban las novias unos a otros y siempre mantuvieron no pocas diferencias políticas entre ellos. Aún así, lograron hacer música muy, muy referencial y dejaron una huella imborrable. Cerramos capítulo Ramones con otro de sus clásicos, Cementerio de Mascotas, Pet Sematary.

0: Nuestro homenaje también a los Ramones, nacidos musicalmente en 1974, con muchas idas y venidas, estuvieron operativos hasta el 96. De todos los miembros han fallecido cuatro: Joey Ramón, Johnny Ramón, Didi Ramón y Tommy Ramón. Pioneros y líderes del naciente punk de los 70, fueron artífices también de la cimentación del género. Y a partir de ahora, espacio para una de las más grandes, Patricia Lee, artista visual, poeta, compositora, cantante de Chicago, mucho más reconocible por su nombre artístico, verdadera leyenda del rock y del punk, Patti Smith.
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genio y figura, sin duda ninguna, Patti Smith. Apodada como la madrina del punk, construyó una carrera musical reconocida a nivel internacional dentro de este movimiento panqueta, siempre con un punto de vista feminista y muy intelectual. Su madre fue cantante de jazz y siempre ha tenido una gran sensibilidad hacia la cultura. Vamos a escuchar otro de sus grandes clásicos, Gloria in Excelsis Deo.

Patti Smith ha publicado 11 discos de estudio, ha recibido multitud de premios y reconocimientos. Por ejemplo, la revista Rolling Stone la sitúa en el puesto 47 de la lista de los 100 mejores artistas de todos los tiempos. Y en 2007 fue incluida en el Salón de la Fama del Rock and Roll. En 2019 recibía la Medalla de Oro de las Bellas Artes, otorgada por el Gobierno de España. Este es otro de sus grandes éxitos, Rock and Roll Nigger.

La familia de Patti Smith eran testigos de Jehová, algo con lo que ella nunca comulgó. Pertenecía a un entorno con recursos limitados. Su primer trabajo fue curiosamente en una fábrica de bicicletas. Para el recuerdo, grandes himnos rockeros de Patti Smith, muy punks, muchos de ellos con reminiscencia, como digo, transgresora, como este Dancing Barefoot, Bailando Descalza, de 1979.

Y vamos a cerrar esta primera hora del programa muy punk, lo que nos queda todavía, con otro de los grandes himnos de Patti Smith, una canción compuesta a la limón, coescrita por Bruce Springsteen y la propia Patti Smith. Se lanzó como single en 1978, este Because the Night, que sirve para ponerle el punto final al primer tramo del programa, una pausa, y volvemos en esta tarde muy punk, en la sintonía de Onda Vasca, la radio que conecta contigo.

En sus inicios, la música punk era un estilo de composición minimalista, muy simple, cruda, a veces incluso descuidada a nivel cualitativo. Sonidos garajeros, con voces agudas, no necesariamente bonitas. Siguiente artista en nuestra lista, The Damned, Los Condenados, un grupo formado en Londres en 1976. Están considerados responsables de iniciar el movimiento punk en el Reino Unido junto a bandas como los Sex Pistols o los Clash. The Damned, que sirven para arrancar esta segunda hora del programa, han sido considerados también unos de los fundadores del famoso rock gótico. Con ellos comienza esta segunda hora. Saludos de Ángel López en Onda Vasca, hoy especial música punk de ayer, hoy y siempre.

Arrancamos esta segunda hora de programa con The Damned, grupo de punk. Más tarde hicieron rock gótico. Se formaron en Londres en 1976. Está considerada la primera banda punk inglesa en lanzar un singles, un álbum y recorrer los Estados Unidos con su música, la música de esos primeros años de discografía. Más o menos entre 1976 y 1980, fue una gran influencia para la creación del hardcore punk en Estados Unidos. The Damned han sido considerados también fundadores del rock gótico de todos los tiempos. Esta es su versión panqueta del clásico Alone Again Or.

¿Os gusta esta versión de Damned del clásico de Love de 1967? Esta es la adaptación que hicieron desde su disco Anything del 86. Mencionábamos hace unos minutos a los Clash y efectivamente los próximos minutos aquí en Onda Vasca se los vamos a dedicar a la banda londinense liderada por Joe Strummer. Letras y melodías que marcaron un antes y un después en el universo punk. Se daba un salto de calidad, llegaba una apuesta por sonidos mucho más trabajados, eso sí, sin perder el sentido crítico, sobre todo en sus letras. Esto es Should I Stay or Should I Go? Me quedo... ¡Oh, me voy!

The Clash llegaría a ser una banda muy influyente en la música mundial, exhibiendo siempre una intencionalidad política en sus letras, letras con mucho mensaje, mucha carga semántica. Un grupo que con el tiempo se convertiría en una banda idealista, ¿no? Líderes como Joe Strummer y Mick Jones siempre decidieron ponerle ese plus, ese aditivo a sus canciones, sin perder la calidad y con mensajes muy contundentes que revelaban efectivamente su origen punk. Esto es otro de sus clásicos, Rock de Casa.

Este es el cuarto single de su quinto disco, Combat Rock, donde Strummer y la formación clásica de los Clash ironizaban sobre la prohibición de escuchar, crear o practicar rock and roll en Irán. Esa determinación decretada por el entonces mandamás iraní, el Ayatollah Khomeini. Venga, vamos con otro superclásico de los Clash, sin duda ninguna. Esto es London Calling, una sátira política sobre la situación de Inglaterra a finales de la década de los 70. Sonido Clash en Onda Vasca.

Escuchamos London Calling, single de los Clash de 1979 que daba nombre a su primer disco. Está considerado uno de los mejores álbumes de la historia de la música comercial. Y esto es Spanish Bombs, una canción en la que Joe Strummer y Mick Jones recordaban la Guerra Civil Española con referencias a Andalucía, al asesinato de Federico García Lorca o a la ciudad de Granada.

Spanish Bombs in Andalucía, in Granada. En un perfectamente entendible castellano, los Clash. Haciendo alusión a la Guerra Civil Española y a otras tantas cosas en este temón titulado Spanish Bomb. Venga, terminamos el recorrido, mini recorrido por la trayectoria, el repertorio de los Clash, con otro single de su primer disco, este estupendo Brand New Cadillac.

haceros una idea de la dimensión que tiene la trayectoria de los Clash, sabed que solo estuvieron en activo entre el 76 y el 86, una década, y sin embargo, ahí están sus 15 millones de escuchas mensuales de su repertorio en Spotify. Siguientes en la lista, venga, los californianos ochenteros Black Flag, la bandera negra. A su manera también trajeron un nuevo estilo más agresivo, más violento a sus letras punkis. Cánticos antisistema que calaron profundamente en la chavalería díscola y descontenta de los años 80. Esto es Rise Above.

pioneros en su estilo. Los Black Flag se caracterizan, ya lo estáis escuchando, por el uso frecuente de guitarras eléctricas y unas letras intensas, muy transgresoras. Al igual que el resto de bandas punquetas de esta época, las canciones potentes de los Black Flag hablaban de la soledad, la neurosis, la pobreza, la paranoia y muchas veces de la lucha contra el autoritarismo y los usos comerciales, el consumismo que parece estaba en esa época ya empezando a abrirse camino. Escuchamos otro de sus grandes éxitos, Nervous Breakdown, la música punky de los Black Flag desde California.

sonido punqueta californiano con Black Flag. ¡Sacad la bandera negra! Atentos ahora a lo que os traemos en esta tarde punky en Onda Vasca. Voces femeninas de referencia. La primera, la de los Blondie, con Debbie Harry a la cabeza. En una etapa muy punk para la popularísima banda de Nueva York. Este es un éxito del 78, titulado Destrozadla en pedazos. Rip Her to Shreds.

Algunos dicen, ¿Blondie realmente fueron punks en sus inicios? Pues hombre, hay quien dice que lo que fueron es exactamente el primer grupo de la era New Wave. Se le relaciona mucho con los Ramones, ambos fueron parte del circuito underground de Nueva York. Iban mucho a ese local de referencia en Manhattan, el mítico CBGB, por donde estaban siempre deambulando los Ramones. Y sí que se les corresponde, digamos que una parte de culpa en la primera ola del punk en Estados Unidos. Punk rock, más rock que punk seguramente, como se destila en este que es otro de sus grandes clásicos, One Way or Another.

One Way or Another, música de los Blondie. New Wave, Punk. Bueno, cada uno que elija en qué categoría figura mejor su música. En todo caso, estupenda y referencial. La de los Blondie, Debbie Harry y Cuadrilla. Venga, el siguiente es en la lista de Runaways, un grupo norteamericano que hacía hard rock y mucha música punk, sobre todo en sus inicios. Estaban liderados por la super guitarrista Joan Jett, mítica sin duda ninguna, y por la vocalista Lita Ford, una banda setentera muy cañera, compuesta exclusivamente por chicas en edad adolescente, muy punquetas y transgresoras ellas. Esto es Skull Days.

Sonido potentísimo el de las Runaways con Joan Jett, la super guitarrista Joan Jett y la vocalista también inolvidable Lita Ford. Siguientes en nuestra lista, Punk The Cramps, otra banda legendaria formada en el año 76 del siglo pasado, en 1976 en Sacramento. Activa hasta 2009, una banda liderada por una mujer, Christy Marlan Wallace. Poison Ivy, combinando siempre un estilo primitivo rockabilly con el garaje rock panqueta que marcó su carrera. Esto es uno de sus grandes singles, Go Go Mac. La música de las Cramps sonando en Onda Vasca esta tarde punky que estamos compartiendo en la radio que conecta contigo.

de Cramps, también sumando su talento punky más rockero en esta edición tan singular del programa que estamos compartiendo en esta tarde de Onda Vasca, a la que se suman los Estuches de los Cramps, de la Hiedra Venenosa, a los Chiflados, la banda punketa y rockera liderada a finales de los 60 por un tal Iggy Pop.

I Wanna Be Your Dog, Quiero Ser Tu Perro, canción que tomarían como referencia a las Vulpes para su éxito Me Gusta Ser Una Zorra. La voz de Iggy Pop, que sobresale sin duda ninguna en el proyecto de los Estuches, para muchos considerado, por cierto, el padrino del post-punk. Un hombre creativo, íntimo amigo de David Bowie, muy de experimentar en la música. Ahí tenemos todavía sobre los escenarios a la iguana de Detroit, que nos acompaña también hoy con otro de sus grandes éxitos, Real Wild Child. 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

Real Wild Child, musicón de Iggy Pop, que también se suma a la lista de grandes artistas con pasado panqueta que estamos compartiendo hoy en Onda Vasca. Los siguientes en nuestra lista se hacían llamar Misfits, los inadaptados. Llegan desde New Jersey.

Sonido potente, el de los Misfits, con maquillajes tenebrosos que dan mucho miedito entre sus canciones más conocidas, este Last Caress.

Estamos haciendo parada y fonda en el recuerdo en este género contundente de esos que no dejan títeres sin cabeza, un género ruidoso, contundente, lleno de crítica social y de inconformismo. Hablamos de la música punk. Y estos son The New York Dolls, Personality Crisis.

muy buenos, los New York Dolls hacían glam rock, glam punk y proto punk. Entre sus canciones más cañeras y recordadas, este Trash Basura, que sirve para que continuemos compartiendo esta tarde punqueta en Onda Vasca.

Aquí continuamos ya poniendo casi punto final a la segunda hora del programa con más música panqueta que recordamos por ser referencial como la de los Dead Kennedys, los Kennedys muertos.

música banqueta con The Dead Kennedys, con los que vamos a terminar esta segunda hora de programa. Musicón que nos pone a tope, ¿eh? Vaya tarde festiva que llevamos, dando un repasito al ayer, hoy y siempre de la música punk aquí en Onda Vasca, la radio que conecta contigo.

Saludos a Arratsaldeon. Esta es la tercera hora del programa en esta tarde festiva en la que nos hemos querido acompañar por algunos de los grandes himnos de la historia del punk. Sí, señor, hoy más transgresores que nunca. Con esa mirada ácida que solo ellos, los punkies, son capaces, han sido capaces de trasladar a través de sus canciones. Hay punkies más puristas, otros que han hecho sus cameos en el género. Y así lo estamos comprobando a lo largo del programa. Todavía nos quedan un par de horas, así que si te acabas de incorporar y te va el rollo, no te pierdas esta edición, porque ya digo, vamos a estar cruzando a izquierda y derecha los lados fronterizos de la música. Próxima invitada para abrir esta tercera hora, Nina Hagen, acompañada por Tokio, juntos haciendo esta Garota de Berlín. Temón con el que comienza esta tercera hora del programa en Onda Vasca. Saludos de Ángel López, hoy conectando con la música punk.

Ahí está Katharina Nina Hagen, cantante, actriz y activista de Berlín, berlinesa, alemana, muy famosa por su mezcla de estilos, punk y canto operístico. Es reconocida públicamente como la madrina del punk en Alemania.

comenzamos este recorrido por la carrera de la berlinesa Nina Hagen en la tercera hora del programa. Niña prodigio de la ópera, que ya hemos dicho, sin embargo, no se decantó en ningún caso de forma monográfica por la lírica. Sí que ha hecho sus incursiones en el rock, en el pop y hasta la música techno, aquí haciendo su propia versión del clásico de Depeche Mode, muy a su manera personal, Jesus.

pues tiene su puntito esta versión, esta adaptación del Personal Jesus de Depeche Mode, pasado por el tamiz, por el filtro, la criba de la enorme y controvertida Nina Hagen. A los que llegáis justo ahora y no queréis perder detalle del programa esta tarde monográfica sobre la música punk, que sepáis que está el playlist en Spotify. Vais a la lupa a buscar y ponéis Cosecha del 67, Leyendas del Punk.

Escuchamos Blank Generation, Richard Hales and the Void Voids desde Kentucky. Venga, y ahora nos vamos a quedar con los chicos de la muerte de Dead Boys, banda punketa formada en Cleveland en 1976. Se corresponden con los artistas de la primera ola del punk temprano en Estados Unidos y eran conocidos como uno de los grupos punk más rudos y violentos de la época. Esto es Sony Reducer del 77.

apuntad el nombre: Dead Boys Sonic Reducer. De su disco Young, Loud and Snooty. Venga, ahora paramos en 1982. Miramos a la discografía de los Descendientes. The Descendants, grupo punk de California que hacía honor a su credo. Misión a tres: pesca, chicas y velocidad. Esto es Suburban Home.

escuchamos Suburban Home con The Descendants. Sus canciones aparecen con frecuencia en los capítulos de Los Simpson, una serie muy punky, sin duda ninguna. Y estos son The Slits, Las Vaginas, del disco del 79, Cat, Las Chicas de Siempre, Typical Girls.

de fondo, The Slits, Las Vaginas. Su primer disco es este que nos nutre del Typical Girls, su canción más exitosa, si miramos el Spotify, lo novedoso. En la portada aparecían desnudas las integrantes de la banda. Ojito, porque estamos hablando de finales de los años 70. Venga, siguientes en la lista, los Minutemen hacían punk rock desde San Pedro, California.

música con aires fronterizos, maridando diferentes géneros, pero en la base de los Minute Men, el punk, asomándose desde diferentes perspectivas, que es lo que hoy estamos tocando, ¿eh? El punk clásico británico, el punk híbrido americano. Venga, volvemos al Reino Unido, próxima banda invitada, los Buzzcocks. No vascos, sino los Buzzcocks. Los Bombos in English nacieron en el 76, en 1976. Hacían punk rock, se formaron en Bolton. El líder era el guitarrista Pete Selley, haciendo tándem con el cantante, el frontman Howard Devoto. Y esto es su éxito más reconocible de 1978, Ever Fallen in Love.

la música del cuarteto Buzzcocks, considerados una de las más importantes influencias en la escena musical de Manchester. Sin duda ninguna, una de las grandes cunas de la música y, por supuesto, de la revolución industrial en el Reino Unido. Hoy convertido Manchester en una de las mejores ciudades para disfrutar de la arquitectura industrial. Y si es futbolero, de lo mejorcito del fútbol de la Premier, claro.

What Do I Get? La música de los Buzzcocks. Desde Manchester, sonido punk, añadiéndolos a la lista de las leyendas del punk de todos los tiempos, que es el tema que nos está ocupando durante toda esta tarde muy punketa en la sintonía de Onda Vasca. Nos quedamos en Minnesota. Venga, vamos a Estados Unidos con los Husker Du, grupo norteamericano de punk rock formado en 1979. Esto es I Don't Want to Know If You Are Lonely. No quiero saber si estás solo o sola.

Sí, sí, ya sé que estás pensando que estos sonidos precursores estaban anticipando lo que llegaría años después con los Green Day, por ejemplo, o Nirvana. Pero ya alcanzaremos ese momento. Ahora continuamos con la hormona adolescente para el body, con otra firma punqueta que visitamos en el programa, The Adolescents, un grupo norteamericano que hacía punk rock, formado en Fullerton, en California, en 1980. Sonaban así. Este es su gran éxito de comienzos de los 80, Amoeba, con los adolescentes, The Adolescents.

Sonido potentísimo, punk rock con el sello de The Adolescents. Desde Fullerton en California, sonido de los 80. Diferente al punk que se hacía, sin duda ninguna, en el Reino Unido. Y ahora vamos con una sorpresa. Bueno, hay quien no tiene encasillados a los REM. Nos quedamos muchos con el Shiny Happy People y canciones así en las que Michael Stipe, bueno, pues estaba en un modo más popero y sin embargo ellos siempre fueron muy alternativos, sin duda ninguna. Hicieron New Wave y también cultivaron la música punk muy a su manera. Vamos a escucharles con este tema titulado Live, que se suma a los que ya estamos oyendo hoy en este especial Orígenes y Desarrollo del Punk en Onda Vasca.

Bueno, pues otro punto de vista de los REM también, a su manera, viendo el rock alternativo, en este caso alejado de las grandes canciones superventas. También nacieron, por cierto, en los primeros 80 como banda de referencia, los californianos de Los Ángeles, muy punquetas ellos, Bad Religion. Vamos en su álbum del 93, Reside for Hate.

Bad Religion son toda una leyenda del punk rock californiano y han sido la inspiración de muchas bandas más. Empezaron su carrera entre 1979 y 1980 y bailan un poco las fechas, y aunque Greg Graffin, el vocalista, ha sido el único miembro original que se ha mantenido a lo largo de su historia, son considerados una banda de absoluta religión, ¿eh? Nunca mejor dicho, aunque en su caso fuera una mala religión. Bad Religion. Vamos a escuchar otro de sus grandes singles. Después de American Jesus llega You.

Adiós, siendo su último trabajo, Age of Unreason, de 2019. Otra buena referencia para aquellos que quieren disfrutar de su música. De momento regalamos este El Chico Digital del Siglo XXI.

coetáneos de los Bad Religion, los punquetas de Berkeley, California, Green Day. Sonido garajero, pegadizo, súper publicitario desde 1982 sobre los escenarios. Banda liderada por el frontman Billy Joe Armstrong.

Pues es la canción más escuchada de los Green Day, con 1.040 millones de escuchas en Spotify. Muchos clics, ¿eh? Y esto es Basket Case, un caso perdido. Los Green Day han vendido casi 95 millones de copias de sus discos en todo el mundo, más de 25 millones solo en los Estados Unidos.

Esto es American Idiot, otro de los grandes éxitos de Green Day, con 930 millones de escuchas, de clics en Spotify. Según una encuesta pública confeccionada para la publicación quincenal de la revista Rolling Stone, se eligió a Green Day como el mejor conjunto de punk de la historia. Esto es Holiday, otra de sus grandes canciones.

Holiday, otra de las grandes canciones, sin duda ninguna, de la discografía de los Green Day. 345 millones de escuchas ahora mismo en Spotify. Y nos vamos a marchar de esta tercera hora de programa con el Boulevard de los Sueños Rotos, The Boulevard of Broken Dreams, incluido también en ese disco que cumple 20 años en este 2024. Esto para que quede claro que los punkies también tienen su corazoncito. Con ellos llegamos al final de la tercera hora, una pausa, después volvemos ya para ponerle la guinda a esta edición especial del programa, toda la tarde repasando éxitos de ayer y siempre del género punk.

Arratsaldeon berriro. Esa es ya la cuarta y última hora del programa que hoy hemos dedicado a ese género guerrero y ácido que es el mundo punk. Estamos recorriendo la historia del punk con éxitos de otro tiempo, algunos más recientes. Vamos casi casi de forma cronológica acercándonos ya a nuestras fechas. Ya no hay tanto movimiento punk, pero sigue habiendo buenas marcas, aunque seguramente muchas de ellas no llegarán nunca a la altura de los Pistols, de los Clash, de los Green Day, de Bad Religion. Bueno, aún así, nosotros vamos a intentar acercaros a alguno de los grandes singles que han dejado huella en este panorama de la música punk, la música, pues eso, guerrera y tremendamente corrosiva, que tienen no pocos seguidores aquí en Euskal Herria. Primera parada precisamente en esta última hora con los Blink 182. Esto es All the Small Things, todas esas pequeñas cosas. Nada tiene que ver con aquellas pequeñas cosas de Serrat.

Hemos escuchado a lo largo de esta tarde música proto-punk, rock-punk, glam-punk. Nos quedaba por escuchar algo del género pop-punk. Se llaman Blink 182, son americanos nacidos en California. Y tienen en aquel país, en Estados Unidos, un éxito incondicional. Gracias a éxitos como este All the Small Things, o este otro. Bueno, All the Small Things, con el que abríamos el programa, tiene 1.073 millones de escuchas. Este otro, What's My Age Again, va por cerca de las 705 millones de escuchas, de clics en Spotify.

Ojo a los siguientes, se hacían llamar Nofox, banda californiana, cómo no, de punk rock, formada en 1983. Este es uno de sus grandes éxitos, Linoleum, desde el álbum Punk in Drablik.

El éxito de la banda Nofux tuvo en principio mucho que ver con el auge mainstream del punk rock de los 90. Aunque a diferencia de muchos de sus contemporáneos, como Bad Religion o Green Day, nunca firmaron con ninguna gran compañía discográfica, así que tuvieron que vender disco a disco por las calles, en los circuitos privados, en las salas de conciertos. Esto es Don't Call Me White.

Don't Call Me White, la música de los Nofix, banda californiana. Por cierto, también de la misma generación de Offspring, punto de partida hacia el éxito que se sitúa en 1994 cuando los Offspring publican Smash, disco con el que se les dio a conocer en todo el mundo. Y ahí encontramos, entre otras canciones súper reconocibles, este Self Esteem. Es el momento de los Offspring en este especial Música Punk que estamos compartiendo toda esta tarde aquí en Onda Vasca.

Se podría decir que Offspring están de cumpleaños en 2024. En abril de 1994, hace 30 años, sacaban al mercado este discazo titulado Smash. El disco con el que se dieron a conocer en todo el mundo, gracias a singles como este que suena ya de fondo, Come Out and Play. Música de los Offspring. Música punk norteamericana con muchos quilates. 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

potentísimos, los californianos Offspring, una de las marcas más influyentes en el resurgir del punk en la escena comercial, abanderando precisamente el punk de California junto a Bad Religion o Green Days desde comienzos y hasta mediados de los años 90. Venga, vamos con otro super éxito de Offspring. Los chicos, los niños, no están bien. The Kids Aren't All Right. Desde su álbum Americana. Una super canción muy potente del álbum Americana, como decíamos, de 1998.

grandes, muy grandes los Offspring. Ojito a las cifras, porque han vendido alrededor de 70 millones de copias de su discografía en todo el mundo. Esta es otra de sus grandes canciones, You Are Gonna Go Far, Kids. Llegarás lejos, chico.

Pues hay efectivamente un hueco muy grande para los Offspring y ese ritmo tan potente y punqueta que caracteriza a esta banda. En la misma línea, los siguientes que llaman a nuestra puerta. Otra de las grandes marcas de punk rock en Estados Unidos, los Rise Against.

musicón potentísimo, también con raíces punkies, a cargo de los Rise Against. Venga, ahora retrocedemos de nuevo hasta los 80, finales de aquella década, que es cuando nace el proyecto Operation Ivy. Estamos hablando de una banda norteamericana que hacían ska punk. Se crearon en 1987 en Berkeley. Hoy son reconocidos como uno de los grupos que hizo resurgir el punk rock en California. Esto es Sound System.

medio camino entre el ska tradicional y el punk rock. Los Operation Ivy haciendo punk rock ska. Todo juntito. Esto es una especie de Negu Gorriak, ¿eh?

Muy buena visita y muy vitaminada esta por la discografía de Operation Ivy. Y atención porque vienen también otro de los grupos, es otra de las bandas de referencia. Está quedando claro que California fue en su momento un epicentro para la creatividad, para la actividad, para el germen de los músicos del universo punk, salvando las distancias con el Reino Unido, con Londres especialmente. En California hubo mucha movidilla panqueta. También nacieron ahí precisamente, exactamente en Berkeley, igual que los Green Day, los Rancid, muy influidos por los Clash. Rancid está liderado por Tim Armstrong y se le considera precisamente a él por su capacidad creativa y compositiva el Bob Dylan de la música punk. Este es su gran éxito, Time Bomb. Ya suenan los Rancid en Onda Vasca. Esta canción tiene 105 millones de escuchas en Spotify. Se titula La bomba del tiempo, Time Bomb.

Entre el gran público punketa, Rancid son conocidos por las canciones Time Bomb, que escuchábamos de fondo, o esta otra, Rabies, ojo del disco del 95, and Out Come the Wolves.

Ruby Soho o Ruby Soho, desde el disco And Out Come the Wolves de Los Rancid. Rock punketa, muy referencial, con manufactura, cómo no, californiana. Y ese sello Rancid tan presente en canciones archiconocidas como este otro que llama a nuestra puerta, Roots Radical.

enormes los Rancid, acompañándonos en los últimos minutos de esta cuarta y última hora del monográfico que estamos dedicando en esta tarde festiva a la historia del punk. Venga, ahora nos vamos hasta Detroit. Allí nació en marzo de 1991 el proyecto de Suicide Machines, las máquinas suicidas.

Vamos a por otra marca, Generation X, la banda original creada en 1976 por el enorme Billy Idol. Nacidos en Chelsea, hacían punk de esta manera, de esta guisa, en los primeros 80.

grandes, muy grandes, los británicos Generation X con Billy Idol como frontman al micrófono. Este es su gran himno, Dancing with Myself. Y por aquí aparecen desde Wisconsin, Milwaukee, The Violent Femmes.

Momento ahora para los AFI, acrónimo de A Fire Inside, otra banda punketa de referencia, también californianos de Ukiah. Esto es Miss Murder.

Estupendos también los AFI. Hemos dicho que esto es la abreviatura, el acrónimo de A Fire Inside, Punquetas de California. Los siguientes llegan desde San Francisco, se llamaban Dead Kennedys. A ellos les debe el nombre precisamente los Lendakaris Muertos. Hacían punk rock y hardcore punk a finales de la década de los 70. Para muchos fueron referenciales en el Reino Unido porque venían de Estados Unidos. Y triunfar haciendo punk desde Estados Unidos en Inglaterra no era tan sencillo. Esto se titula Holiday in Cambodia, la música de los Dead Kennedys.

haciendo mala idea de lo que puede ser unas vacaciones en Camboya, muy exótico, una gastronomía diferente a lo convencional en Occidente, playas estupendas, campos de arroz. Pero me da que por ahí no iban los tiros de los Dead Kennedys en este Holiday in Cambodia de su disco Give Me Convenience or Give Me Death de 1987. Vamos a ir poco a poco recogiendo, llega el momento de la despedida. Nos vamos a marchar con Pennywise, banda americana que hacen punk rock desde Hermosa Beach en California. El nombre del grupo fue tomado del monstruo que aparece en la novela de Stephen King, It. Así que con Pennywise y su super éxito Fuck Authority nos vamos a despedir por hoy. Ha sido un placer muy panqueta acompañaros durante esta tarde. Seguís en compañía de Onda Vasca, la radio que conecta contigo.

Tenemos que retroceder hasta 1994 para situarnos en el momento en el que Bon Jovi lanzaban su recopilatorio Crossroad, en el que además de sus grandes éxitos también incluyeron dos temas inéditos, y este Always era uno de ellos. La canción que más discos ha vendido, con la que más singles han vendido a lo largo de todo el planeta, más de 1,5 millones de copias solo en Estados Unidos y en total en todo el mundo 4 millones. Always, la superbalada de Bon Jovi, por supuesto, todo un clásico.

Y ya para comienzos de la década de los 80, el estadounidense Bruce Springsteen ya era toda una institución en la música, no solamente de su país, sino de todo el planeta, y publicaba su disco The River. En él se incluyó esta canción, que también es todo un clásico del rock a nivel mundial, Hungry Heart.

Era el año 1984 y Bryan Adams publicaba ya su cuarto disco. Era el disco Reckless y en él se incluyó este Summer of 69, uno de los mayores éxitos de Bryan Adams.

Fue una de las bandas más influyentes en el panorama alternativo estadounidense de los años 90. Por supuesto, exportaron su música a otros países y gracias precisamente a esta canción se hicieron conocidos a nivel mundial. Mr. Jones, el éxito que los Counting Crows incluyeron en su primer trabajo, August and Everything After.

una de las bandas mejor consideradas del rock a nivel internacional de todos los tiempos. Ellos son Creedence Clearwater Revival, un grupo estadounidense que triunfó sobre todo en los 60 y en los 70 y que nos ha dejado éxitos como este de 1969, Cotton Fields.

Con esta energía debutaba en 1983 la inclasificable Cyndi Lauper. Su primer trabajo se tituló She's So Unusual. Se publicó en el año 83 y en él se incluyó esta canción, que es todo un éxito en su discografía Girls Just Wanna Have Fun.

si bien esta canción no tuvo una buena acogida en sus inicios, la verdad es que con el paso del tiempo se ha convertido en todo un himno en la discografía de Derek and the Dominos y por supuesto de Eric Clapton, formando parte de este proyecto. Hemos retrocedido hasta 1970, aunque la canción también se lanzó como single en 1971 y 1972, y nos hemos sumergido en el disco Layla and Other Assorted Love Songs para escuchar este super éxito, Layla.

Este fue el primer sencillo que lanzaron los Dire Straits en 1978 y, por supuesto, también fue su primer gran éxito a nivel internacional. Se incluyó en su primer trabajo, Dire Straits, pero también formó parte del Alchemy Live, ese disco en directo que recoge lo mejor de la discografía de los Dire Straits, por supuesto, en vivo, Sultans of Swing.

Ha habido muchas versiones de esta canción, pero la original pertenece por derecho propio a Don McLean. Este American Pie es el tema que dio título al álbum que lanzaba en 1971 y por el que se llevó el premio del Salón de la Fama de los Grammy.

La verdad es que la carrera musical del grupo escocés Fairground Attraction fue muy breve, solamente estuvieron activos desde 1987 hasta 1990, pero tuvieron tiempo suficiente para conocer el éxito de primera mano gracias a canciones como esta que ha pasado a la historia como la más destacada de su discografía, Perfect.

Y también el grupo Fleetwood Mac es uno de esos grupos que resultan imprescindibles para entender la historia de la música contemporánea. Ellos tuvieron su pico de actividad sobre todo en los años 80, en los que lanzaron distintos discos como Tango in the Night, que es precisamente el álbum en el que se incluyó este éxito de Fleetwood Mac, Little Lies.

Existen varias versiones de esta canción. Una de las más conocidas es la de los británicos V40, pero la original la escribió Neil Diamond en 1967 y está inspirada en el consumo de vino como la única herramienta para evadirse de los problemas. Red Wine.

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1: Después del éxito de su primer álbum, en 1986 la cantante británica Alison Moyet publicaba su segundo trabajo bajo el título Rain Dancing, y en él se incluyó esta canción que ha pasado a ser todo un clásico, Is This Love?

Aunque parece que no pasa el tiempo por ellos, lo cierto es que los Backstreet Boys llevan ya casi 3 décadas de trayectoria musical y a lo largo de este tiempo han vendido más de 110 millones de copias de sus discos y sencillos en todo el mundo. Un momento destacado en su carrera musical fue 1999, momento en que lanzaron su disco Millennium y en él se incluyó esta canción, todo un éxito a nivel internacional.

En sus más de 30 años de trayectoria musical, la estadounidense Belinda Carlisle ha publicado más de 10 discos. El primero vio la luz en 1986, pero en este caso viajamos hasta el 89, momento en el que se publicaba Runaway Horses, su tercer disco en el que se incluyó esta canción, uno de sus superéxitos, Live a Light On.

Sin duda, Bob Dylan es todo un icono del folk estadounidense. En la década de los 60 publicaba uno de sus discos más destacados, Bring It, It All Back Home, y en él se incluyó esta canción que hoy es todo un clásico, Mr. Tambourine Man.

Esta banda de rock estadounidense comenzó su trayectoria musical a finales de los años 60 y ha continuado su actividad hasta el día de hoy. Entre sus éxitos más sonados se encuentra este Peace of Mind. Ellos son Boston.

Cuando publicaron esta canción en 1977, no consiguieron el éxito en su país, en los Estados Unidos. Curiosamente, sí lo cosecharon en Japón. Y dos años después, lanzaron la versión en vivo. Ahí sí, se convirtió en una de las canciones más destacadas de Cheap Trick, I Want You to Want Me.

Hay toda una historia detrás de esta canción de la Creedence Clearwater Revival, y es que su compositor John Fogerty se inspiró en las canciones de los años 50 y sobre todo en las de Little Richard, y este, ofendido, llegó a considerar incluso que podría demandarles por plagio porque se parecía demasiado a su canción Good Golly Miss Molly. El caso es que el tema se ha convertido en un clásico del rock and roll de todos los tiempos y hoy lo recuperamos para disfrutar del Traveling Band. Quisieron darle velocidad a la música más cañera del panorama musical de aquella época, de principios de los años 70, y lo consiguieron. De hecho, esta es la canción más rápida del disco en el que se incluyó uno de los referentes de la discografía de Deep Purple. Machine Head es el éxito Highway Star.

Los componentes del grupo son estadounidenses, pero de origen irlandés, y precisamente están radicados en la ciudad de Boston. Este es el escenario de la película Infiltrados, en cuya banda sonora se incluye esta canción, I'm Shipping Up to Boston. Es uno de los éxitos de Dropkick Murphys.

pasado por grandes agrupaciones que han tenido un papel muy destacado en la historia de la música, como The Yardbirds o también Cream. El caso es que Eric Clapton a día de hoy sigue siendo uno de los grandes guitarristas de todos los tiempos, y esta es una de las canciones con más sentimiento que recordamos de su discografía, Tears in Heaven.

La verdad es que la carrera musical del grupo escocés Fairground Attraction fue muy breve, solamente estuvieron activos desde 1987 hasta 1990, pero tuvieron tiempo suficiente para conocer el éxito de primera mano gracias a canciones como esta que ha pasado a la historia como la más destacada de su discografía, Perfect.

Ha sido uno de los mejores intérpretes que ha conocido la historia de la música y también el mejor frontman que podían esperar sus compañeros de Queen, pero también Freddie Mercury publicó dos discos en solitario y en uno de ellos se incluyó esta canción de corte dance que también es uno de sus grandes éxitos, Living on My Own.

Esta es la canción que dio título al álbum que los Beatles lanzaron en 1964, un álbum que además se colocó durante 38 semanas consecutivas en la lista de los discos más vendidos del Reino Unido. Y también hay una versión cinematográfica de este álbum al que da título precisamente esta canción, A Hard Day's Night.